0: De acuerdo, aquí tienes.
1: Sabia decisión. ¡Oh! ¡Dota!
0: Qué bueno que era eso, porque yo creí que querías el cubo, pero...
1: ¡Ah! ¿El cubo?
0: El cubo de Rubik.
1: De acuerdo. ¿Qué es ese cubo de Rubik? Dime.
0: Es el cubo, o sea, el cubo que convierte enemigos en cenizas. Ese, tuyo, como sea, creí que fue mi error, porque, ¿sabes qué? Por cierto, tu hermano tampoco quiso problemas con él. Sí, mejor fue a lo seguro. Igual, solo que tú me pareciste más astuto que él, así que...
1: Yo no soy mi hermanito, Lassie. Te mataría a ti y a tus amigos sin paspadear. Ahora llévame con este cubo de Rubik.
0: Ahí está.
2: Ábrelo.

0: Dije maneja. ¡Ay, esto es acción! ¡La amo, la amo! ¡Sigue derecho! ¡Yo me encargaré! ¡A la carga!
1: Oye, ¿cuál es el plan aquí?
0: ¡Somos americanos! ¡No planeamos! ¡Actuamos! ¡A ellos! ¡A

0: ¿Viste? ¡Actúa, no pienses! ¡Siempre funciona! ¡Estás en buenas manos! El general George Acoster de la Séptima Caballería de los Estados Unidos a su servicio. ¡Estoy bien! ¡Y me dolió! ¡Acelera!
1: ¿Cuál es tu prisa, niño?
2: Señorita, ¿se haría a un lado?
1: Señorita, ¿a quién le dice señorita? Soy Amelia.
3: ¡Calcimocto! ¡Ara!
1: Amelia Earhart, ¿tal vez ha oído de mí?
2: Ah, sí, eres la famosa piloto o algo así.
1: ¿Piloto? Fui la primera mujer en volar el Atlántico. La primera mujer en recibir la cruz de vuelo. La primera en sobrevolar 48 estados en un autogiro. ¿Podría ahora borrar esa permanente expresión de alarma de su cara y ser tan amable de decirme exactamente dónde estoy?
2: En un museo. O más bien debajo de él. Y yo estoy en una peligrosa situación ahora, así que tal vez sea mejor que te alejes de mí. ¿Sí que eres veloz?
1: ¿Cuál es su nombre, piloto?
2: Mi nombre es Larry Daly.
1: Bien, Larry Daly. Pues si no me oíste, no soy alguien que evade el peligro.
2: ¿Y las lanzas, Amelia? ¿Tú puedes evadirlas?
1: Andando, oficial. Vamos a divertirnos.
4: 98, 99. ¡Bravo! Ah, igual que el vellocino de oro.
0: Muy bien, tropas. Cuando sus enemigos me capturaron, también se convirtieron en mis enemigos. Grave error, grave error. Escuchen, ahora sí hay plan. Al tercer toque de trompeta, ordenaré fuerte ataque. En ese punto,

0: todos salimos de esta caja. ¿A atacar? ¡Bum! Mente brillante. ¿Qué opinan? Tú, Sacaya Guanábana Guadagada.
1: Así no me llamo.
0: Sacaya mía.
1: No.
0: ¿Sacarrácate de aquí?
1: No.
0: ¿Sacasonapan?
1: Sé que eres un famoso general.
0: Descuida, soy una persona como tú, descuida.
1: Pero cuando gritas ataquen, ¿no alertas al enemigo de que lo vamos a atacar?
0: ¿Qué? Sí, tienes razón.
2: Usted es muy popular, señor Daly. ¿Por qué no mejor huye?
3: No, no voy a huir. Mis amigos están abajo. Debo rescatarlos. Hay que hallar otra forma de bajar. ¡Guau! Esto es nuevo. Oigan, tranquilos. No les haré daño.
2: No creo que le teman a usted, señor Daly.
4: ¡Araca! ¡Al cíbalo! ¡Amagaru!
5: ¡Te lo cambio! ¡Gracias! ¡Atrás! ¡Dije atrás! ¡Los atacaré! ¿Qué tal esto,
2: Jamás dejes hacer a un hombre cosas de mujer. Casé 2 semanas con una tribu en Micronesia. Los micronesios tenían menos reflejos.

0: siento, disculpe. Wow, tengo señal en 1945. Hola.
1: Papá, ya estudié los planos de los archivos. Una vez que estés en la escalera.
0: Ya pasé la escalera, Nikki.
1: ¿Ahí están todos?
0: Casi.
2: ¿Qué es esa cosa con la que estás hablando?
1: ¿Quién es?
0: Es Amelia Earhart.
1: ¿Encontraste a Amelia Earhart?
0: Oye, un momento.
3: ¿Qué, amigo? ¿Cuál es la prisa? ¿No oíste? ¿La gente se acabó?
0: Sí, lo siento, es que esos están siguiéndome.
3: ¿Qué? ¿A dónde van? ¿A un carnaval? Dime, ¿de qué unidad eres?
0: Pues de Brooklyn.
3: ¿Qué? Sí. ¿De verdad? Sí. ¡Somos vecinos! Oigan, amigos, esos de ahí quieren golpear a mi amigo solo porque es de Brooklyn.
0: Sí, gracias.
4: De nada. ¡Pelea!
3: Hey, ¡oye! Oye, amigo, ¿olvidaste tu...
5: ¿Qué cosa es esta?
0: ¡A la casa!
6: Disculpa, ¿me permites? Es mi turno.
0: ¡Saca!
2: Cuando esté bien, señor Terry. ¡Llámame!
0: Gracias por eso.
2: Es usted todo un don Juan, ¿no es así, señor Terry?
0: ¡Corre!
7: ¡Qué pícaro! ¡Dale, carajo!
0: ¿Funcionó?
2: ¿Qué es lo que sigue?
0: Mira, no es personal, pero estoy en medio de algo que no tiene que ver contigo.
2: ¿Es porque soy mujer o no?
0: No, es porque hay un antiguo faraón perverso que volvió de entre los muertos que desea matarme y a quien esté cerca de mí para tener esta tabla y así dominar el mundo.
2: ¿Seguro? Es porque soy mujer.
0: Oye,
2: no escuche, señor Daly. De no ser por mí, seguiría perdido en esa monocromática vorágine.
0: ¿Qué? ¿En dónde?
2: En blanco y negro, la foto, tonto. Escuche bien esto. Puedo ayudarlo. Quiero ayudarlo. Y no porque me agrade, que por cierto no, sino porque huele a aventura. Y quiero verlo. Quiero estar ahí.
0: Ok, pero no me culpes si te pasa algo.
2: Eso es lo que quiero.
8: Yo soy Kahmunza, mitad dios. Y eso... por el lado de mamá, gran gobernante de Egipto y futuro dueño de... todo lo demás. Ahora, he perdido hombres. Así que necesito nuevos generales que me ayuden en mi pequeño plan de conquistar este mundo. Iván el Terrible, Napoleón Bonaparte y el joven Al Capone.
9: Sí.
8: Son de los más despreciables y temidos líderes de

0: el mundo, literalmente. ¿Alguna pregunta?
1: Sí, tengo una. ¿Por qué usas vestido?
0: No es un vestido, es una túnica. Es el último grito de la moda hace 3.000 años, te lo aseguro. ¿Alguna otra pregunta?
2: Da. Ese vestido que usas, ¿nos tenemos que poner uno igual?
0: No, por supuesto que no hablo claro. Te lo acabo de decir al señor Capone. Eso no es un vestido. Es, de hecho, una túnica. Enorme diferencia. ¿Alguna otra pregunta? Preguntas que no tengan que ver con mi vestido. Túnica. Entonces, la luna se esconde y el tiempo es corto.
3: ¿Corto? Explícame por qué me miraste al decir corto.
0: Lo siento, se me desvaló.
2: Da, si hablamos de dominar al mundo, por supuesto que me interesa. Pero primero quiero aclarar algo para que sepas de qué se trata. Todos me dicen, Iván el Terrible, tan terrible, oh, me asusta Iván, es peligroso. Y en realidad, la traducción correcta es, Iván el Asombroso.
0: ¿Iván el Asombroso? No es muy pegajoso, ¿no crees? Iván el Terrible, uy, ese hasta da miedo.
2: Pero no era terrible, en realidad era un muy efectivo líder.
0: Ya lo sabemos. Ahora, quiero concluir esta reunión haciéndole, señores, una pregunta. ¿Están conmigo?
1: Sí.
3: Sí, claro.
2: Oui. Dalbert.
0: Pues traigan a Lassie, David, de David aparatos y a la tara de Agmundá. ¡Ante mí!
4: Volveremos con sus amigos, señor Daly. No se perderá si sigue Amelia Earhart.
5: Escóndete.
4: Vaya, vaya, señor Daly. Me agrada cómo me abraza.
5: No, lo siento, no quise hacerlo. Es que yo...
4: Oh,
5: yo solo...
4: por favor, basta de rodeos, señor Daly. No ha dejado de divisar mi carrocería desde el primer momento en que me vio.
5: No entendí nada de lo que dijiste.
4: ¿Estoy loca o escucho música en el aire?
5: Oigan, oigan. Shh. Ya, ustedes, angelitos, cállense.
4: Son cupidos, señor Daly, dioses de amor.
5: Dioses de amor, ¿podrían callarse, por favor? Estamos escondiéndonos. ¿Qué hacen? No, no es que cambien el ritmo. Esto no se trata del ritmo, silencio.

0: Así es que el señorcito es tan pequeño como un ratón, diminuto, diminuto, que corre a las garras de un gran gato.
1: Vaya, te obsesiona tu estatura, ¿no es cierto?
0: No, no se trata de estatura.
1: Claro que sí, me dices pequeño ratón y tu gato gigante.
0: Soy gato gigante.
1: Sin ofender, es que, no sé, tú eres Napoleón, hay un complejo que lleva tu nombre, eres famoso por ser pequeño y es cierto, mira.
0: ¡Oh, ingenuo norteamericano y maduro!
1: Mira, ninguno de los dos nos veremos de nuevo, ¿sí? No tenemos problemas y yo ni te conozco.
0: Sepa, en cuestión de estatura ni de nada de eso, es un plan, un plan brillante.
1: Ah, así que era un plan.
2: ¡Qué ágil maniobra, emperador!
0: Ah, merci, mademoiselle. Ahora, si su novio quisiera acompañarme...
1: Por cierto, no soy su novio. ¿No soy su novio?
2: No.
0: Amigos. Oh.
1: No, sí, amigos.
2: Conocidos. Amigos.
0: Oh. Eran ustedes amigos en la escuela y temen arruinar una linda relación al confesarse que quieren ser más que amigos, que se gustan entre sí.
1: ¿Me lo podría repetir? Es que no entendí nada.
0: ¿Que cierran ustedes amigos en la escuela y temen arruinar una linda relación al confesarse que quieren ser más que amigos y que se gustan entre sí? ¿Ah?
1: Oh. No, no, no, no, no.
0: Yo amo los detallitos de las relaciones, pues soy francés.
1: Sí.
2: Sí, amor.
0: Ahora. Sí. Andando o mueres.
1: Sí.
0: ¡Avant-nu! ¡Avant-nu!
2: Yo voy con ustedes.
0: ¡No! El problema no es contigo.

0: Cabello es dinero en ciertas partes de Europa. De verdad, dinero como el oro o el papel moneda. La cúpula de la catedral la pagué con un solo mechón.
1: Escucha, Kimosabi. Este payaso de rodeo no distingue una mantecada de un mentecato. El gigantón está aquí arriesgándose por todos. Creo que al menos deberíamos ayudarlo. Se lo merece, Octavio. Pero no podemos hacerlo encerrados aquí. Corrígeme. Necesitamos escapar.
2: ¿Qué es una mantecada?
1: Es como un biscuit, es redondo.
2: ¿Las chocamos?
1: Sí.
3: Fíjate. Ve tu mano, ¿eh? Las apuestas.
1: Listo.
4: ¿Qué hacen ustedes dos aquí? ¡Ni lo intenten!
5: ¡Octavio, huye! ¡Tú escapa! ¡Yo los distraigo!
4: ¡Yo no te abandonaré!
5: ¡No hay tiempo para tu moral romana! ¡Ya, vete!
6: Oh, Jedediah, estarás bien.
7: Estás en grandes problemas.
8: Estos no son tubíes genuinos. Zapatillas de tubí. Pero quien quiera que haya sido Archibonked, tenías un trono muy, muy cómodo.
9: Oiga, jefe. Atrapé a este queriendo escapar por un orificio de la caja. Uno de sus amiguitos escapó.
8: Oh, por favor, ¿qué daño podían hacernos? No es más grande que un granito de couscous. ¿No es así?
6: A mí se me ocurren dos palabras cuando te escucho hablar. Alucinador y loquito.
10: ¿Y si tuviera una tercera?
6: Torpe, solo torpe.
10: Ahora deja salir a Jedediah de aquí o conocerá su ira.
1: ¡Qué jugada, Jedediah!
8: Ay, perdón, es que no puedo tomarte en serio, eres adorable. Aun cuando me amenazas, eres hilarante, porque soy yo o ellos son increíblemente lindos.
6: Escúchame bien, tienes derecho a tenerme prisionero, a torturarme incluso, pero no me digas lindo, no soy lindo.
1: Tranquilo, amigo. Sigue con vida. ¡Iré por ti!
11: ¡Filipalá!
1: ¡Gigantón! ¡No!
8: Hola, Daily. Qué gusto verte otra vez. Si no te molesta, te voy a quitar esto de las manos. Gracias. ¡Por fin! ¡Por fin! Después de 3,000 años. Mi malvado ejército. Condenado, mi hermoso ejército. Será liberado. Oh, me temo que mi madre y mi padre tal vez hicieron cambios en la combinación.
12: Wow, creo que tu idea de liberar al inframundo no está funcionando, ¿eh? Y debe ser algo frustrante. Esperaste miles de años para volver de entre los muertos y eso, y ahora no puedes abrirla.
8: Temer no debes, porque espera de mil más si es pedido.
12: Bien, porque en unas horas estarás parado ahí en esa frustrante posición, congelado, y yo me iré de aquí con mis amigos y ese será el final. Yo tengo toda la noche.
8: ¿En serio? ¿Toda la noche? Porque él no la tiene. A ver, dame esa jaula.
12: Oye, ¿qué haces?
5: ¡No me toques! ¡No me manosees!
8: ¡Oh, mire! ¡Me está haciendo pequeño bedinche!
12: ¿Jed?
8: ¡No te detuerzas! Oye, ¡No te detuerzas! ¡Solo va a ser peor para ti!
12: ¿Podrías soltarlo?
8: No tengas miedo. No voy a hacerte daño. ¡Ups! ¡Mentí! No, ahora no creo que él tenga toda la noche, Lazy Daily. Pues como lo veo, yo creo que él tiene un poco más de una oda.
5: ¡Sácame de aquí!
8: Tú eras el guardia. Tú sabes todo sobre la tapia. Es obvio que eres mucho más listo que los demás. Tal vez sabes o tal vez no la combinación, pero voy a darte exactamente una oda para averiguarlo. Si no lo haces, mátate a tus amigos. Y ni siquiera pienses en escapar, porque te estaré vigilando.
12: Oye, ni siquiera sé cómo empezar a descifrar esto. ¿Entiendes? ¿En serio?
8: Ay, cómo lo siento. Y tu pequeño amigo, el vaquero, parece tan lindo, compañero. Oh, en fin, TikTok, señor Daily, su hora ha comenzado.

0: sé que lo lograrás. Yo sé que lo harás.
1: Muy preocupada, ¿en serio? ¿Tiene problemas?
2: No, estoy bien.
1: Bien, ¿y qué haremos ahora, socio?
2: No tengo idea, tengo que llevar esta tabla traducida. Ay, no, el cefalópodo otra vez. Oye, amigo, no queremos problemas, ¿sí? Sí, eso era.
1: Creo que el odioso cefalópodo solo se sentía fuera del agua.
2: Ok.
1: No es tan inútil después de todo.
2: Claro.
3: Oye, te quiero también.
2: Gracias. Listo, ya está, vámonos.
4: ¡Hola! ¡Un poco de ayuda!
2: Oh, hola, Teddy, perfecto. ¿Sí? Tú puedes ayudarnos.
5: Me encantaría, pero primero lo primero. Esta comezón en la nariz me está volviendo loco. Odio pedirlo, pero... como ven, me faltan partes del cuerpo. ¿Podrían rascar mi nariz?
2: Sí, claro. ¿Así?
5: ¡Oh, sí! ¡Oh, qué rico! Un poco para allá, ¿sí? ¡Oh, oh! ¿Más? ¡Sí, sí, sí! ¡Oh, sí! ¡Oh,
2: ¿Mejor?
5: ¡Es maravilloso! ¡Divino! Theodore Roosevelt, a su servicio.
6: Presidente 26 de los Estados Unidos, buen jinete, fundador de los parques nacionales y de muchas cosas más.
5: ¿Nos conocemos?
6: No, no. Hay otro Teddy. Uno como tú en Nueva York.
5: ¿En serio?
6: Sí.
5: ¿Y cómo es ese otro yo?
6: No, es muy, muy parecido. Excepto que tiene...
5: ¿Excepto qué? Es que ¡dilo! ¿Con un cuerpo?
6: Sí, tiene un cuerpo.
4: ¡Qué horror! ¿Por qué?
6: Y un caballo también.
4: ¿Sí?
1: Disculpen, necesitamos traducir lo que está escrito en esta tabla. ¿Sabe leer jeroglíficos?
5: Claro que sí, señorita. Oh, es muy sencillo. Ave, hombre con lanza, pez de lado, escarabajo.
6: Ok, ¿y eso qué significa?
5: Significa, y es solo una burda traducción. Un hombre con una lanza atrapó a un ave y a un pez que estaba ahí. Y a un escarabajo.
6: No creo que eso sea...
5: Esa es solo una posible traducción. Otra posible traducción es: hallarás la combinación que buscas si averiguas el secreto en el corazón de la tumba del faraón.
6: Ok, ¿y qué significa?
5: No sé, ¿crees que soy la esfinge? ¿Qué es esto? ¡Ve a Nueva York con Teddy! Seguro que pondría sus dedos por toda esa cosa y la lamería su caballo.
1: Señor Daly, vayamos con las esculturas de la galería.
6: Sí,
1: ahí
6: sí.
1: Hay alguien que puede pensarlo mejor. A quien buscamos debe estar por aquí. Oh, ¡hola, señorita!
6: Oye, disculpa, ¿seguimos avanzando? ¿Puedes?
1: Por supuesto, pero perderíamos una gran oportunidad. Digo, es un degas, señor Daly.
6: Sí, solo que un amigo mío está dentro de un reloj de arena. Tengo junta en Walmart en la mañana y me encantaría poder...
1: ¡Él está aquí! Creo que él puede pensarlo mejor. Señor Pensador, lamento interrumpir su concentración, pero necesitamos descifrar el secreto del corazón de la tumba del faraón.
7: Pensando.
6: No creo que esto vaya a funcionar.
7: ¡Oh, wow! Sí que es todo un monumento. ¡Escultural! Oh, sí.
6: Oye, amigo, por aquí, esto es serio.
1: Señor Pensador, esto es de vida o muerte.
7: Yo les diré que es de vida o muerte. Esa mujer hermosa de ahí. Hola, chiquita. Mira estos amiguitos que tengo aquí. ¡Oh, ¡pam! ¡Qué hermoso soy!
1: La verdad no es Einstein.
7: ¡Qué bíceps! ¡Pow! ¡No te sonrojes, preciosura!
6: Un minuto. Vi a muchos de ellos allá.
1: ¿Muchos qué?
6: ¡Muchos Einstein!
1: ¿Dónde?
7: ¡Mira esto!
6: Por allá. En aire y espacio. Tengo que llegar allá. ¿Qué?
1: Nada.
6: Bien. ¿Y por qué me miras?
1: No quiero perder ni un momento.
6: Claro, pero hay que darnos prisa porque nos... ¡Au! ¿Por qué?
1: Habla demasiado. No sé por qué hice eso, señor Daly. Siento que hubiera dormido por mucho tiempo y de pronto... desperté.
6: Yo te lo explico. Es... En serio, podría hacerlo.
5: ¡Au!
6: Otra vez, ¿por qué...?
8: Yeah.
6: Ay, qué lindos, volvieron. Ay, qué bonito, sí, lindo. El tema de amor de Titanic. Lindo, pero no apropiado.
1: No se permite disfrutar mucho de la vida, ¿verdad, señor Daly?
6: Oigan, ¿saben qué? No es la mejor elección, ¿sí? Y además están un poco fuera de tono.
1: Pues a mí me encantaron y se ven en verdad hermosos.
6: ¿Podrían irse a volar, Fuchi?
1: Y la aventura continúa.
8: ¿Qué fue lo que les dije? ¡Basta!
9: ¿Sabes? En realidad siento que vuelo como mariposa.
10: Estás más loco que una cabra.
11: Señor Egipto, estos dos oyeron que vamos a conquistar el mundo y quieren ayudar. Yo no sé quiénes son, pero están en una exhibición aquí, al parecer.
9: Yo ni siquiera sé qué son. Lo siento, pero nuestras vacantes para mabechones se cesaron. Adiós.
12: ¡May, por favor! ¡Yo soy malo! ¡Soy muy malo! ¡Te puedo mostrar lo malo que soy! ¡Mira! ¡Tiembla!
9: Lo lamento, pero no me das el personaje. No pareces muy malo. Pareces como un poco gruñón para mí.
12: ¡Ay, no!
9: ¿Y tú? ¿Qué estás haciendo? ¿Qué es eso? ¿Qué es eso? ¿Qué significa? No, ya me perdí. ¿Eres asmático? Porque no escucho ni lo que pienso. ¿Te puedo hacer una sugerencia? Simplifica, estás mezclando muchas cosas. Eres malo, eres asmático, eres robot. ¿Y la capa para Kiss? ¿Me invitarás a la ópera? No lo creo. Lo siento.
13: Bye. ¡Atención! ¡Está huyendo con la tabla!
9: ¿Dónde? Dame eso. No estás tratando de descifrarlos. ¡Estás tratando de escapar! ¡No, no! ¡Todos mátenlo y tráiganme la tabla! ¡Vamos, villanos! ¡Yo! ¡Sin la tabla somos nada!
11: ¡Streski, corran!

0: No puede ser, estamos en un brete.
1: ¿En un brete? ¿Qué es eso?
0: Así hablo yo.
1: Sí, pero eso suena ridículo incluso para ti.
0: Oh, no, nuestra senda fue bloqueada por gente ladina. Eso no es nada lindo. El punto es que no entraremos aire y espacio ahora.
1: Es cierto, estamos
0: en un brete. Ven.
2: Dicen que un buen hombre gobierna esta república. Le prometí a Jedediah que llevaría ayuda. Y ayuda es lo que llevaré.

0: problema en la distancia.
1: ¿Quién es?
2: Júpiter, protégeme.
1: No te muevas. Él siente el movimiento. Al parecer también oye que hablo solo.
0: ¡No!
3: Podemos escondernos aquí un rato.
4: ¿Y hace cuánto custodia antigüedades?
3: ¿Qué? Ah, no, de hecho ya no estoy en...
4: Oh, ¿cómo lo vi con tan lindo atuendo?
3: Sí, no, lo tomé prestado. Oh. Bueno, era guardia en Nueva York, pero ya fue hace mucho tiempo.
4: Oh. ¿Y por qué partió? ¿No lo regocijaba?
3: No, me encantaba. Pero las cosas tomaron una dirección distinta y...
4: ¿Y qué es lo que hace ahora?
3: Ah, pues ahora yo... Ahora diseño productos y los vendo.
4: ¿Es un inventor?
3: ¿Un inventor? Sí, soy inventor, sí, invento cosas.
4: ¿Cómo dirige?

0: ¿Dirigibles?
1: No.
0: ¿Cohetes? ¿Hidroplanos?
1: No, no diseño aviones. Son cosas más pequeñas. No sé, la linterna que brilla en la oscuridad. Ese fue mi invento.
0: ¿Y ese nuevo empleo le deleita?
1: Sí, es grandioso, excelente. Tiene tantas cosas que... ¿Qué?
0: Estoy confundida, es todo. Si no le es emocionante, ¿por qué lo hace?
1: Es verdad, sí me emociona mucho.
0: Oye, lo que dijo, señor Daly, pero lo que veo frente a mí es un hombre que perdió su motivación.
1: Yo no he perdido mi... Aún tengo mi motivación.
0: ¿Sabe por qué me volví piloto?
1: No sé, no.
0: Por lo divertido. ¿Por qué otra cosa más se hacen las cosas? ¿Qué cosa?
2: Odio estas palomas y su eterno cucurrucú.
3: Muy bien.
2: Señor presidente, es hora de ver cómo va esta gran nación. La verdad sea dicha, no dejes para mañana lo que puedas hacer hoy.
3: Señor, si usted va ahí, va a espantar a mucha gente.
2: ¿Espantar? Le aseguro, señor, no soy un espanto.
3: No hablaba de que fuera un espanto, señor.
2: Venga para acá, amiguito. De hecho, si alguien aquí espanta, me temo que es usted, señor. La verdad es que es muy pequeño, incluso para un agente de talla normal.
1: ¿Qué? ¿Por qué dice eso, señor? Yo...
2: Debo ser muy honesto.
1: No, sí, claro, el honesto presidente Lincoln, sí, lo lamento, sí.
0: Vamos, señor presidente, baje a ese hombre y regrese ahora a sentarse a su lugar.
2: Tiene una actitud muy positiva, haré lo que me pide usted.
1: Gracias.
2: Eso es justo ese espíritu impetuoso el que ha definido a nuestra nación. La gran historia.
0: Señor presidente, necesito que se quede quieto.
2: ¿Qué?
0: Que no se mueva, señor.
2: ¿Que no qué?
0: Se lo agradezco.
2: De nada.
1: Debemos ir a aire y espacio.
2: Les diré una cosa. Hacen una adorable pareja.
1: No, creo que no. No somos.
2: ¿No somos? Bueno, no somos. Bla, bla, bla. Yo jamás miento. Lo cierto es que ustedes hacen una adorable pareja.
1: Se lo agradezco. Buenas noches.
2: Adiós, hermosa señorita y pequeño amigo mío.
0: Veamos si encontramos a esos Einstein.
4: Museo Nacional de Aeronáutica y Espacio. Solo personal autorizado.
5: Pilotearán sus naves en nueva cuenta.
6: ¿Puedes dejar de narrar todo lo que hacemos? Solo vive el momento.
5: Los Tuskegee pilotearán viviendo el momento.
6: Señorita Earhart,
0: sí.
6: Quiero agradecerle.
0: ¿Por qué, capitán?
6: Mucha gente tampoco creyó que volaríamos. Gracias por despejar la pista. ¿Unas carreritas?
0: ¡A Europa!
1: Wow, oye, no, ahora
0: es
1: no hay
0: carrerita.
1: Hay que hallar a los Einstein.
0: No,
1: vámonos, tenemos que irnos, no hay tiempo, vámonos.
5: Los Tuskegee pilotos.
0: Lo siento, está en mi sangre. Otra vez. Ahí está, señor Daly. Es Bessie, el avión familiar. Con ella crucé el Atlántico.
1: Ok, creo que los Einstein están por este lado.
7: Este es el control de la misión. Revisión completa.
1: ¿Se fueron?
7: ¿Listos para despegar?
1: ¿A dónde? ¡Contacto!
7: Washington, este es el control de la misión.
1: ¡No!
7: ¡Todos los sistemas listos para despegar!
1: ¡No, no!
8: ¡Oigan!
1: ¡No! ¡No estamos listos para ningún despegue!
9: ¿Están listos o no para despegar?
1: Aún no están listos. Yo digo que no.
9: ¡Listo!
8: ¡Listo!
1: ¡No!
7: Dije que no. Realizando giros de prueba.
1: ¡No! ¡No hagan giros de prueba! ¡Tienen que aterrizar! ¡Aterricen! ¡Aterricen! ¡No!
10: Comiencen secuencia de ignición. Comenzando secuencia.
7: Repito, iniciando.
1: No.
7: 10, 9, 8, 7.
1: ¡Oye, eso es mío! No habrá despegue. Repito, retiramos el permiso de lanzamiento y ahora es una fase de despegue negativo. Esta es una fase de no vuelos. Repito, no vuelos, no despegues, no viembre, no tario, no velas y no pales.
0: Bien,
1: Y les daremos las buenas noches. Gracias, buen trabajo, cambio y fuera.
6: Gracias, lo siento.
11: ¿Aquí? ¡Qué decepcionante!
6: Hola, eres un mono espacial. Eres Abel, sí, entiendo. ¿Cómo estás? Sí, claro, descansa, eso es. Eres un monito educado, ¿cierto? Oye, ¿sabes dónde están los Einstein con cabeza de resorte?
0: Señor Daly, encontré a sus Einstein.
6: Bien, hola.
0: Caballeros, buscamos la combinación de esta tabla rara y lo escrito aquí dice que se debe descifrar el secreto en el corazón de la tumba del faraón.
12: ¡Ah! ¡Eso es sencillo! ¡La respuesta está en la pregunta!
6: ¿De qué está hablando?
12: Descifrar es una cifra, o sea, un número. Y la tumba del faraón, o sea, las pirámides. ¿No lo entiendes, hijo? ¡Buscas el número secreto en el corazón de las pirámides!
0: Por supuesto, la respuesta es pi.
6: ¿Pi?
12: 3.1415926.5 para ser exacto.
6: No, 3, sí, 3.1495265.
12: No, 3.1415926.5.
6: Sí, claro, 3.14... Perdón, no entiendo, ¿es sí o no? Porque, bueno, sé que es difícil, podrías...
12: No toques mi cabello.
6: Lo siento, es que no entiendo si cabecea si es sí o no.
12: Soy un cabezón, Dunkoff. That's the way, we like it, exacto.
13: That's the way, we like it,
6: Lo sé, no todos somos Einstein, así que...
12: Yo soy.
14: Y yo.
12: Nosotros.
14: Y él.
12: Y tú.
14: Y yo.
6: Ok, sí, claro.
12: Bien, ahí está.
6: ¿Nos dirían algo más despacio?
12: Ok, 3.1415926.5.
6: Lo tengo. 3.14...
0: Ya lo tengo. Gracias, señores Einstein.
6: Gracias.
15: Muy bien. Ahora, como el brillante y famoso general que soy, pensé con tranquilidad lo que acabas de decirme y poseo el nuevo y mejorado superplan. Eso es. Voy a gritar fuerte que nosotros no vamos a atacar. Y luego... Escuchen esto. ¿Qué dirá el asombroso Coster ahora? ¡Ay, ojalá que sea mi amigo! ¡Bam! ¡Atacamos!
16: No esperabas que tu amigo huyera de esa manera, ¿no es cierto?
17: Ya volverá, Tipitapo. Tan seguro como que la luna brilla, él volverá.
16: Oh, yo mejor no gastaría mi aliento. No te queda mucho más.
6: Nos quedan 10 minutos para llegar con Jet.
0: Creo que somos un buen equipo, tal vez más que un equipo.
6: Quieta, ¿ok? Quieta.
0: ¿Qué le pasa? ¿No le gustó besarme?
6: No, sí, me fascinó. Bueno, la verdad fue un poco impulsivo, pero...
0: Ah, ¿entonces no le agradó?
6: Pero claro que sí, eres increíble. Eres una persona asombrosa, eres... Bueno, hay ciertos asuntos que podrían evitar que... Es que tú... Tú no eres...
0: ¿No soy qué, señor Daly?
6: Ok, estás, pues, hecha de...
0: ¿Hecha de...?
6: De hermosas cosas, la verdad, de hermosas cosas.
18: ¡Ahí está! ¡Russell! ¡Concentra!
6: ¡Es el avión más viejo del mundo! ¡Está hecho de madera y papel!
0: ¡Está hecho de abeto, lienzos y la mejor ingeniería americana! ¿Va a venir o qué?
19: ¡Fuera del camino!
20: No lo creo.
21: ¡Van a escapar!
0: ¡Sujétese, señor Daly! Las cosas se pondrán interesantes.
12: ¡Piloto! ¡Qué absurdo!
0: ¿Eso creen hombres?
22: Es bueno.

0: Kathleen, ¿por qué?
1: Uno de los cables se enredó. Tendré que soltarlo. Sostenga la palanca.
0: No, yo no voy a... ¿No?
1: Tiene motivación para hacerlo.
0: Con motivación no se vuela. Las personas que tienen licencias pueden volar, ¿ok?
1: Es todo suyo.
0: Pero no lo quiero. No quiero la palanca.
1: No mire, señor Bailey, pero está volando un aeroplano.

0: necesito, porque para mí este es como un tratamiento de spa. Los baños de arena son rejuvenecedores para la piel. ¡Exfolian! ¿Ya te rindes?
1: No, aún no. De hecho, trataremos de que el tiempo vuele, ¿eh? ¿Qué es ese zumbidito?

0: Por favor, Fluffy Bailey. Vaya, vaya, vaya. Eso sí que es una entrada triunfal.
1: Yo me voy por los refuerzos, señor Daily.
0: Por el bien de tu pequeño amigo, espero que tengas la combinación.
2: Dame a Jed.
0: No. Primero dame la combinación y también la tabla.
2: Te daré la tabla y la combinación cuando liberes a mis amigos y me los devuelvas.
0: Liberaré a quien quiera liberar cuando yo quiera liberar a quien quiera liberar.
2: Eso, y yo te daré lo que te quiera dar en el momento en que quiera darlo, ¿ok?
0: Dime la combinación y dame la tabla, o mataré a tus amigos. Comenzando con este pequeño vaquero, greñudo de aquí.
3: ¡No soy un greñudo! ¡Gigantón, yo me encargo de él!
2: Tranquilo, yo lo arreglo. Si no quieres darme a mis amigos, no te daré tu combinación ni tu tabla.
0: Está bien, te diré algo, está bien. No me decían Kajmunza el confiable, pues nada. Aquí tienes. ¿No? ¡Nadie me decía Kajmunza el confiable! ¡Me decía Kajmunza sanguinario! ¿Quién mata a quien no le da Kajmunza lo que él quiere exactamente en el momento que él lo quiere? ¡Que es Aúda! Así que será mejor que me den la combinación y también la tabla.
2: ¿Así te decían?
0: Bueno, es más costo en egipcio.
2: Entonces te daré la combinación después de que me lo des.
0: Si lo tocas otra vez, te mato a Oda.
2: Está bien.
0: ¡No lo toques! ¡Esta es una zona de no tocar!
2: Sí, entonces...
0: ¡Ay, Dios! ¡No puedo creerlo! ¡Te pasaste de la valla! ¡De veras que no te creo!
2: Escucha.
0: ¡Oh, Dios! ¡Cómo quisiera matarte! Si no te supieras la combinación, de veras, estarías tan muerto, Oda, que estarías súper, súper muerto.
2: Sí, pero sí tengo la combinación.
0: ¡No! ¡Cruces esta línea! Con tu mano.
2: No, ya yo no veo ninguna línea porque
0: sí,
2: es imaginario.
0: ¡Sí! ¡Vuelves a hablar otra vez! ¡Te juro que te mato! ¿Sí lo entiendes? ¡Oh, por Dios! ¡Estás así de
2: solo
0: decirlo!
2: Quería que...
0: ¡Ay, mamá! ¡No lo digas! ¡Debería mataste si hablas! Ahora dame esa tabla y también la combinación.
2: Claro, en cuanto me des a Jed y sueltes a mis amigos.
0: ¡Oh! ¡Hiciste las tres! ¿Sí? ¡Hablaste y cruzaste la manota!
2: Mira, puedo hablar sobre esto toda la noche,
0: ¿qué tal,
2: ¿ok?
0: ¿Qué
2: solo
0: tal
2: dame...
0: si no te mato como realmente quisiera? Y te doy precisamente 5 segundos para que me des la tabla y la combinación.
4: ¡Ya tenemos la combinación! ¡Speed! 3.14

0: 5, 9, 2, 6, 5.
1: Oye, ay, perdón.
0: El cabecita de algodón cantó. Oh, que sí cantó. Como un canario.
1: Perdón, Larry.
2: ¡Suficiente silencio! ¿Qué pasó la última vez? Oye, déjalo en paz.
1: Abusivo.
3: ¿Estás bien?
1: Sí, gracias.
4: Debe ser un fracaso para ti, Larry. Saber que todos tus valientes esfuerzos fueron al final para nada. ¡Qué terrible decepción debe ser para tu persona! ¿Escuchan ese sonido? ¿Saben qué sonido es?
1: Yo...
4: Es de Tódica. Es el sonido del fin. Onkalama Moskama.
3: Lo lamento, Jed. Moskama.
1: Te esforzaste, gigantón. No puede ser, ya casi lo tenía.
3: No, mira, si yo hubiera estado los últimos años en el museo, nada de esto hubiera pasado.
1: No lo entiendes, ¿verdad, gigantón? No te llamé porque necesitáramos tu ayuda. Ah, sí, estábamos en problemas. Pero no habría sido la primera vez que hubiera tenido que salir de un apuro. No, amigo. Te llamé porque tú nos necesitabas. Ese traje fino en el que has desfilado los últimos años es el de un convicto. Es lindo, pero está muerto por dentro. Ese no eres tú. Y oye, te diré otra cosa. ¿Sabes? Sí. Esta noche no ha terminado. Este vaquero de medianoche aún tiene mucha cuerda. Y algo me dice que también tú. ¡Hazlo ahora!

bienvenidos al nuevo y extendido Deino de Kamunza. Quinto Deino de Egipto y ahora del mundo. ¡Kurus! ¡Mil de dedos! ¡Vengan! ¡Envíen a la Adidei y a sus amigos al infierno!

0: ¡El poderoso Octavio regresó! ¡Montando a la criatura más feroz de la naturaleza! ¡Yo monto a la ardilla! ¡De frente y hacia la victoria! ¡Oh! ¡Quieta, bonita! ¿Quieres rendirte con honor? ¡O terminaremos derramando tu sangre!
1: ¿Eso? ¿Esto es tu super rescate?
0: ¡Ah, no! ¡Este es!
1: ¿Qué cosa es eso?
2: Me llamo Abraham Lincoln y la verdad, señor, está en un gran problema.
3: ¡Ataquen! ¡Magda! ¡Da!
2: ¡Odio a estos pajarracos!
3: ¡Venga!

0: llamando. ¡Hola!
1: ¡Hasta luego, pajaritos!
0: ¡Alto, alto, alto! ¡No!
2: ¡Fuera, pajarracos, fuera!
0: ¡No se queden al inframundo!
1: ¡Sí, sí! ¡Regresen al inframundo! ¡Gracias por venir! ¡Buenas noches!
0: ¡No, no!
2: Eso fue dado.
3: Parece que...

0: Labor aquí concluyó. Recuerda esto, hijo. Como dijo el gran Julio César, divide y vencerás. Hasta la vista.
1: Y ahora, ¿saben? No estoy seguro. Supongo que podemos empezar viéndolo morir a él. Streltsky, ¡mátenlo!
2: ¡No vamos a atacar ahora!

0: haces?
1: Me escondo.
0: ¿Te escondes? Estás loco, pero te necesito.
2: Soy un fracaso.
0: Oye, no lo eres.
2: ¿Tú guiaste torpemente a 208 americanos a su muerte en la batalla de Little Bighorn?
0: No.
2: No. El horror. El horror. Total.
0: Qué horror.
2: Sí, hablo bonito, pero la verdad de esto es que no merezco estas estrellas. Siempre seré famoso por mi gran fracaso.
0: Oye, ya lo pasado, pasado, ¿ok? Ahora, en este momento, esta noche, esta será tu última batalla. Y así te recordaré.

0: necesitan un líder.
1: Así es, un líder. ¿Sí? ¿Quieres convertirte en líder? ¿Eh?
0: Sí quiero.
1: Pues hazlo. Yeah. ¿Listo?
0: Sí.
1: ¡Ven ya, ahora!
0: ¡Ay, para que hable!
1: ¡Hola, Abel! Chicos, oigan, chicos, no es el momento de discutir, ¿ok? Dexter, tú lo sabes. Ahora, eso pasa cuando hacen algo así. ¡Down! ¡Ya basta! ¡Ya basta! ¡Se acabó! Escuchen, ambos son monos capuchinos. Concéntrense en la bofetada. ¡A pelear todos! ¡Adelante!
2: ¡Los necesitan!
3: ¡No lo lograré! Temo que este vaquero llegó a su último rodeo. Octavio, recuérdame cómo era. ¡Bronco y libre! Y
2: no es lo último que dirás.
3: Oye, todavía no termino. Quiero llegar a la historia de nuestra relación, la evolución de enemigos a amigos.
2: ¡No!
3: Te haré llorar.

bofetada, patada, bofetada, patada, bofetada, patada, que...

0: ¿Todo bien?
1: Mejor que nunca.
0: Okay, cuando dé la señal, abres el portal, ¿oíste?
1: Creo que tienes un plan.
2: ¡La tabla!
0: Ajá, sí.
2: ¡Ahorra!
0: Ok, sí, se las voy a dar. Solo díganme quién es el jefe para entregarla. O se la doy a Kahmunra, quien creo que es su amo, ¿no?
2: ¡Niet! No es nuestro amo.
0: ¿En serio? Porque actúa como si fuera su amo. Está bien, díganme a quién debo dársela. ¿Quién es el jefe?
2: ¡Oye! ¡Dámela a mí! ¡Oye! ¡Ah! ¡Es un campesino! ¡Campesino! ¡Yo soy el único aquí con sangre noble!
0: ¿En serio? Porque él tiene más medallas y un sombrero grande.
2: Ah. Gracias. Oye, tal vez tengas muchas medallas, pero si pones una de tus manitas en la tabla otra vez, será lo último que tus deditos vuelvan a tocar. ¿Por qué atacas al Napoleoncito?
3: Oye, oye. Se me ha cuestión si vous me permis. Yo arreglo esto, ¿sí?
2: Tú no arreglas nada. Ni siquiera puedes hablar, Bobo.
3: ¿Saben qué? No hay problema.
2: Yo te la daré. ¿Ves esto?
4: ¿Crees que vas a poder conmigo?
5: Listo, Lady Daily. Los hiciste pelear entre ellos.
0: Sí, aunque el crédito no es mío. Abraham Lincoln me lo dijo. Ya sabes, si logras dividir así, lograrás vencer.
5: Sí, bueno. Debiste haberte salvado cuando pudiste. Porque ahora yo tendré el tremendo placer de matarte yo mismo.

0: alguien encontró su motivación.
1: La batalla del Smithsoniano. Tal vez la más grande batalla que el mundo jamás verá.
2: La vi yo. Sí. No puede ser, tengo una hora para el amanecer, los tengo que devolver.
3: Por si lo olvidas, gigantón, ya no nos quieren en ese lugar.
2: Pero yo sí. Oye, ¿crees que puedas llevarnos?
0: Será un placer, Larry.
2: Un segundo. Tengo que hacer una última cosa.
4: ¡Ven, amigo! ¡Rápido! ¡Tú puedes! ¡Entra ahí! ¡Qué bien se siente, eh! ¡Sí, por nada! ¡Solo regresa antes del amanecer!
5: Estos días son muy prometedores, sí, señor.

0: bien, bajen, chicos. No olviden, cada quien con su pareja.
1: Eso. Eso, sí.
2: Bien, de vuelta donde pertenece.
1: Sí, eso creo.
2: Creo que debo irme.
1: Oye, Amelia, lo que quería comentarte antes, decirte esto para mí no es fácil, pero en la mañana...
2: Sé lo que pasará, señor Daly. Siempre lo supe. Pero no importa. Me dio la aventura de mi vida en solo una noche. Y presiento que este será un hermoso amanecer.

0: sé tú, amigo, pero este vaquero ya llegó a segunda base.
1: Ya se va.
0: Directo hacia...
1: Canadá. Se dirige a Canadá.
0: No, ya corrigió su curso.
1: Ya los ayudé con la escalera, chicos.
2: Gracias, buenas noches, Larry.
3: Hola, Rexy. ¿Cómo estás?
4: ¡Lawrence! Gracias por traerlos de vuelta. Debo decir, mereces un afectuoso bien hecho.
5: Y también te diré que no puedes esconderlos en el sótano por siempre.
3: Sí, no, creo que eso ya lo resolví.
5: ¿En serio?
3: Sí.
6: El sol, Don Don.
4: Pues tiene razón, el amanecer se acerca.
3: Oye, Teddy.
4: ¿Mm?
3: La otra vez me estabas diciendo algo sobre la felicidad.
4: ¿Ah, sí?
3: Sí, algo de la clave de la felicidad es, pero el sol salió y te congelaste.
4: Oh.
3: Creo que ya descifré eso.
4: ¿Sí?
3: Es hacer lo que amas, ¿no es así? Con las personas que amas.
4: De hecho, yo iba a decir ejercicio físico, pero lo del amor es bueno. ¡Lawrence!
3: Sí.
4: Bienvenido a casa, hijo.
3: Gracias.

0: Bien, amigos, la espera terminó. Tras 2 meses de remodelaciones, esta noche el Museo de Historia Natural reabre sus puertas al público. Como pueden ver, los neoyorquinos lo abarrotan, ansiosos por ver qué novedades hay. Y con su nuevo horario nocturno, nos dicen que el museo estará más vivo que nunca.
1: Vaya. El uniforme aún le queda después de tantos años.
2: Sí, no pasó tanto, pero...
1: ¿Y a qué debemos este triunfante regreso? ¿Recibió el llamado de la selva, acaso? ¿Lo despidieron?
2: No, de hecho yo vendí mi compañía.
1: El mundo se mueve de forma...

0: misteriosa. Un día nos deshacemos de todo lo viejo. Luego, un rico y anónimo donador nos da una enorme cantidad con la única condición de que todo permanezca igual. Lo siento. Bueno, no exactamente igual.
1: No. Hola, damas y caballeros. Me llamo Theodore Roosevelt, naturalista, jinete y el presidente 26 de los Estados Unidos de Norteamérica. Síganme. El paseo es a pie. ¿Lorenz?
2: Oye, tontón, dame un chiclón.
3: Mis padres me dieron esta tabla hace unos 3,000 años, confiándome a una de las posesiones más valiosas de mi pueblo.
4: ¿Y eso hace algo?
3: ¿Cómo dices?
4: Sí, ¿de qué sirve si no hace algo?
3: De hecho, tiene un poder mágico que vuelve a todas las figuras del museo a la vida.
4: ¿En serio qué hace?
3: Nada, es solo para decoración.
5: Este lugar me aburre. Esta cosa ni siquiera se ve real.
6: ¿En serio? ¿Este animatronic?

0: ¿Mamut?
1: Sí.
0: Extinto, ¿cierto? La tecnología actual me rebasa.
1: No sé, se ve tan real.
0: Sí.
1: Me quedaré.
0: Por un largo tiempo.
1: Sí.
0: Sí. Es que... tratándose de guardias, usted es...
1: ¿Qué?
0: El mejor.
1: Disculpe.
0: Oye, crío, ¿no ves esas figuras?

0: Disculpa, hola. No, no miro hacia la gente, solo que te pareces a una mujer que conocí y...
1: Ah, es algo que siempre escucho.
0: ¿En serio?
1: Sí, creo que es porque tengo una cara común. Eso creo.
0: Sí. Oye, ¿no eres familiar de Amelia Earhart, o sí?
1: No.
0: No.
1: No, yo creo que no. No sé, claro, bueno, que no. Quizás.
0: Lo siento, es
1: tal
0: que
1: vez no.
0: Yo
1: uno
0: sentí
1: nunca
0: que tenía
1: sabe.
0: Que preguntar.
1: ¿Que no era la mujer que cruzó volando el Pacífico?
0: El Atlántico. La primera mujer en cruzar,
1: claro,
0: el Atlántico y recibió la cruz de vuelo. Fue la primera mujer en hacerlo.
1: Vaya, es fabuloso.
0: Sí, ella fue fabulosa. Oye, ¿sabes qué te encantará? El salón de miniaturas.
1: ¿Quisieras llevarme? Siempre me pierdo.
0: Sí, no, claro. Es, sí, ¿por qué no? Te acompaño. Ven.

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0: molto mimì. El expediente A567W, confidencial, asunto Lobo del Aire. Un helicóptero Mach 1 con el sistema de armas más avanzado que existe en el mundo. Fue ocultado en alguna parte de los Estados Unidos por el piloto de pruebas Stringfellow Hawk. Hawk ha prometido devolver a Lobo si se localiza su hermano Saint John, perdido en acción en Vietnam. Se sospecha que Arcángel, director adjunto de la agencia que construyó Lobo, ayuda en secreto de combate recluido desde la desaparición de su hermano. Su único amigo es Dominique Santini, cuyo negocio sirve de pantalla para misiones oficiales. Hawk y Santini logran velocidades iguales a los jets más rápidos, apoyado por armas y máquinas que piensan.
1: Dominique, ¿tenemos señal?
2: El radar no da vuelta a las esquinas. Ahí está. Rumbo 295. En esa minúscula cañada.
1: Listas metralletas. Turbinas.
2: Tring. La cañada es demasiado angosta.

0: montaña.
1: Ha perdido toda su sensibilidad. Está muy duro.
0: Vamos a chocar contra la montaña.
1: Tengo que intentar.

0: situación tan espantosa.
1: ¿Cuál es su opinión, señor Santini?
0: ¿Lo dice en serio?
2: ¡No! Oh, ¡fue asombroso! ¡Olvidé que era un juego!
1: No es un juego, es un simulacro. Me complace que lo haya encontrado, Tan. Tal vez otro día, cuando sepas un
3: poco
1: más.
3: No habrá otro día. Vine a pilotear esta infernal máquina electrónica. Bueno, ya les dije las desventajas y ahora me voy a casa.
4: El simulacro ha terminado. Los datos quedan anotados.
3: Estaré afuera cuando quieras llevarnos a la cabaña.
5: Hawk, el doctor Winchester tiene una forma que quiere que llenes.

0: ¿Cómo lo hacen?
1: Bien, acompáñeme.
0: Con gusto.
2: Su reacción fue inesperada y totalmente fuera de orden.
3: ¿Dice que no funciona como lobo?
2: No digo que sea perfecto, Arcángel. Es la primera fase. La fase 2 requiere de lobo y Hawk. Es muy importante.
3: Estoy de acuerdo.
1: El simulacro se controla, los visitantes puedan ver la acción más fácilmente.
0: ¿Y se vio lo que estaba pasando ahí dentro?
4: Sí. Y debo confesar que cuando Lobo estalló, sentí escalofrío.
1: Da su apariencia en un caso específico, a velocidad de computadora. Las gráficas que hacían las computadoras hace 3 años eran rudimentarias comparadas con estas.
0: ¿Qué tienen sobre otras naves?
1: Oh, toda una biblioteca. Recibiendo un impacto.
4: Muy impresionante. Vale lo que invirtió la empresa.
0: Quiero decirle...
1: Gracias.
0: Que si pone otras naves en el simulador, nadie podría saber la diferencia.
5: Yo sí. Volar es volar y jugar es jugar.
3: Eso no me dice nada.
4: ¿Podrías calificar lo realista que te pareció?
2: No sería un perfecto 10.
3: El doctor Winchester sería el primero en aceptarlo y es por eso que necesita tu participación.
5: Es otra cosa. ¿Por qué Robert Winchester está en el programa? Él es piloto, no es científico.
4: Es posible ser ambas cosas.
5: Winchester es uno de los pilotos originales del Lobo. Fue cuando iban a hacer una flotilla.
3: Su habilidad con las computadoras lo hace más valioso en tierra.
5: Dicen que fracasé. Bueno, con instrumentos, pero sin habilidad natural. Y se supone que me enseñará a volar.
3: Problema, no tenemos refuerzos ni manera de entrenarlos. ¿Qué pasa si decides retirarte y no regresar? ¿Qué pasará en 10 años cuando tu habilidad para volar empiece a disminuir? Con el equipo de Winchester tendremos datos absolutamente perfectos, no solo de Lobo, sino de cómo Stringfellow Hawk piloteaba Lobo en la flor de la vida.
4: Muchos equipos de béisbol usan técnicas similares para los bateos perfectos y su estudio.
0: Hace poco lo leí. Pete Ross vivirá para siempre.
5: No llevaré a Lobo a donde la empresa lo encuentre y lo secuestre.
3: Todas las noches te podrás llevar a Lobo y esconderlo donde te dé la gana.
5: Lo pensaré.

0: importa las veces que lo vea. Sigue asombrándome.
1: Sí. ¿Cuánta comida tenemos?
0: Pues como para 5 días. Pero si nos falta, podemos bajar al estacionamiento del supermercado.
1: Has esperado esto con ansia, ¿verdad?
0: Pues la verdad, sí. Si se puede ayudar a otra generación, ¿por qué no?
1: Así que lo haces por la siguiente generación.
0: Cuando tengas mi edad, hijo, verás que es importante dejar algo valioso.
1: Pete Ross y tú vivirán para siempre.
0: Ah, vamos. Nadie vive para siempre. Es solo que me encanta la idea. Eso es todo. Dentro de 20 o 30 años, cuando estés sentado en la terraza de tu cabaña, volando en combate. Contra ti y contra mí.
1: Y aún así les ganaremos.
0: ¡Claro! Estarán disparando al humo que dejemos. Y diciendo quién rayos es el tal Hawk y Santini.
1: Si no estrello este pájaro primero.
0: Oh, vamos, ya no te preocupes. Eso fue casualidad.
1: A todos los pilotos les sucede.

0: Parece que en la vejez se pierden los reflejos.
1: Sí.
0: Tal vez esto se presentó justo a tiempo.
1: Ajá. Pero escucha, todavía no eres viejo. Te falta mucho. Anda, ven, ayúdame con el resto de los víveres.
2: Blanco destruido. Tienes 30 segundos para salir de la cañada. 25 segundos. 20 segundos. 15 segundos. 10 segundos. 9, 8, 7, 6, 5. ¡Sube, sube! ¡Muy bien! Hawk fracasó, pero tú lo lograste.
3: Sí. Sí, yo pude.
2: Eres el mejor, Robert, y nunca lo dudes.

0: El ojo telemétrico anotará tu posición, velocidad y demás en cualquier lugar de la zona.
1: No seré responsable si la velocidad lo arranca.
0: Eso no sucederá. Los hemos puesto en F-15 que van a Mach 3 sin ningún problema.
1: ¿Hay algún F-15 volando cerca?
0: No, no, hoy no. Tenemos que empezar con mucho tiento. Ver que el lobo camine antes de que corra.

0: Es el modelo Lobo 1984 en la pista más difícil de Detroit. Está construido como ningún otro lobo del mundo.
1: Hazlo de nuevo. Los movimientos pequeños son tan importantes como los de alta velocidad. Gracias por tu ayuda. Lo haces bien.

0: bien, lobo. Ahora veré si con un blanco móvil eres igual.
1: Así es en combate, Winchester. Todo se mueve.
0: No estarás disparando balas de verdad esta vez. Las máquinas nos dirán si fallas.
2: ¿Fallar? Oiga, usted tiene mucho que aprender respecto al lobo.

0: ¡Metralletas! ¡Metralletas!
1: ¿Qué tal lo hice?
2: Bueno, haremos cuentas cuando termine, Hawk.
3: Es hermoso. Se puede apreciar mejor a la distancia, Michael.
4: Siempre cumplo con mi palabra. Nos ayudas y lo agradezco. Duplique la vigilancia del perímetro.
2: Estarás más seguro aquí que en algún lugar del desierto.
3: Me gusta algún lugar, especialmente el clima.
2: Un día espléndido, señor Hawk. Espléndido.
5: Tenemos datos casi perfectos de lobo contra blancos terrestres.
6: ¿Cómo que casi perfectos?
2: Bueno, 100% sería perfecto. Usted tiene 87.
6: ¿87?
5: Fallaron un par de veces, ya lo sabía, ¿no?
6: No fallamos.
7: Cada pase logró su propósito, Doc.
5: Estaba atrás, señor Santini. La computadora tenía el mejor lugar de la casa.
6: Se equivocó.
5: La máquina no tiene por qué mentir, Hawk. No sé el

0: Si te digo una cosa, ¿no te enojas? A veces no te entiendo, String. Antes decías, qué tonto y artificial es todo esto. Pero cuando no sacas la notación perfecta, es como si hubieras perdido la guerra. Ya, no debes ser tan rígido.
1: De 10 le dimos a 10.
0: Sí, así me pareció también. Pero ¿y qué? Que la computadora cometa errores. No te lo reproches.
1: Winchester ya lo hizo. Está gozando con obligarme a obedecer sus órdenes.
0: ¿Qué tanto lo conoces?
1: En ocasiones, en las fiestas, nos saludábamos. Era más bien amigo de Moffett.
0: ¿Moffett? ¿El que inventó al lobo?
1: Sí. Los dos hablan el mismo idioma.
0: Bueno, no nos hará daño el hecho de obedecer sus órdenes un par de días más.
1: Sí. En eso tienes razón.
0: Además, es un respiro estar fuera de la ciudad. Escucha.
1: ¿Qué clase de coyote lisiado es ese?
0: ¿Lisiado? ¿A poco tú lo haces mejor? Coyote. Esos son los que se pintan las uñas.
1: ¿Estás diciendo que mi coyote es de esos?
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0: Veo que estás muy contento, Robert.
1: Ah, ¿por qué no? Otro par de días y...
0: Ah, no hará falta otro par de días. Hawk está bastante disgustado. ¿No le viste la cara?
1: Sí, claro.
0: No podrá resistir el reto. Otra falla grande y aceptará lo que sea.
1: ¿Cuál fue la marca real?
0: Perfecta. Es casi imposible fallar en blanco con Lobo.
1: Sí, pero en el aire todo cambia, ¿no es así?
0: Así es.
1: Gracias.
0: Que hayan pasado por alto a alguien como tú a favor de un piloto audaz como Hawk es inadmisible.
1: Bueno, así es esto. El saber en sí lo que se puede hacer o pensar o crear, lo olvidan todo. Pasa inadvertido cuando llega el muchacho de la película. El talento natural.
0: Y Hawk siempre fue el talento, ¿verdad?
1: Sí.
0: Espero que lo obligues a rendirse.
1: Diana, no hubiera hecho tanto de no ser por ti.
0: No seas ridículo. Tú diseñaste el simulador.
1: Sí. Pero sin tu apoyo, no me hubiera acercado tanto a todo lo que quiero. Te amo.
0: Oh, perdóname.
1: Descuida.
0: Oh, ve a lavar eso con agua fría, anda.
1: ¿Agua fría?
0: Sí, al baño de hombres. Deprisa.
1: Ah.

0: vaya casualidad.
1: No, fue intencional.
0: ¿Qué has logrado?
1: Si todo va bien, la máquina estará en tus manos mañana. Te avisaré los detalles.
0: Pero Lobo debe tener defensas contra robo.
1: Que yo neutralizaré. Una vez que tenga acceso a la computadora de a bordo, no habrá problema.
0: Tu control sobre Winchester es total.
1: Es absoluto. Cree que todo está diseñado para su momento cumbre entre él y Stringfellow Hawk. Ignora lo del plan global.
0: Que una mente tan ingeniosa y brillante sea manejada por las pasiones más básicas, la lujuria y los celos.
1: Las máquinas son muy listas. Los hombres no cambian nunca.
2: ¡Proyectiles! ¡Proyectiles! ¿Qué tal lo hago, maestro?
3: No analizo maniobras una por una, Hawk. Lo que sigue es...
2: Dime si di en el blanco o me iré.
3: Fallaste.
2: Quiero hablar contigo ahora, a solas. Lo tenía directamente en la mira.
3: Tal vez fallaste sin querer.
2: Nunca lo hago.
3: Escucha, no es mi culpa que falles tan seguido. Recalibré todo esta mañana. La máquina es perfecta.
2: La máquina no sirve. He usado a Lobo en combate y lo conozco. Tú no.
3: Eso crees tú.
2: Entonces, ¿por qué no vuelas en lugar de ser espectador?
3: Por tonterías burocráticas.
2: Lástima que no haya dos lobos.
3: Puedo simular dos. Lobo contra lobo en combate aéreo.
2: Tú siempre en control.
3: Sin trucos. Quiero vencerte sin ventajas.
4: Vamos, String. Olvidemos esto y regresemos. Ya no es divertido. Parecen dos pistoleros listos para el duelo. Además, no me gusta que se metan con esta computadora.
2: ¿No quieres saber quién es el mejor?
4: Nunca he perdido ni una uña volando contigo, y con eso me basta.
2: Aquí hay algo. ¿Cuántas fuentes de calor tienes?
4: Solo dos, por fuera.

0: Es el prototipo de los proyectores láser. Estaba guardado por si acaso. Esto simulará al otro.
1: ¿Cómo saberlo?
0: Bueno, podemos intercambiar helicópteros.
1: No, gracias.
0: No se distinguen los láseres, pero ahí dentro, con los vidrios ahumados, aparecerá la imagen.
2: ¿Ahora comprendes? Es justo lo que me preocupa. ¿Cómo entender lo que pasa ahí dentro?
0: Está listo. ¿Hacemos la prueba? Ponlo en la cañada. Así en nudos.
3: Entendido.

0: Atención, atención. Vigilancia violada, sección A y B. Atención, alerta, A y B.
1: ¿Qué es lo que pasa?
2: Alarma de perímetro. La vigilancia fue violada. ¡Abran las puertas! ¡Hay que sacar a Lobo!

0: Todo el mundo se divirtió mucho. Los fondos para el proyecto no incluían una partida para los caprichos, señor Hogg. Doctor Winchester, esto fue totalmente fuera de orden y casi resultó una tragedia. Por fortuna, mi vigilancia reforzada evitó que la velada terminara en una nota discordante. Por ejemplo, lobo en manos de criminales.
1: ¿Es lo que era?
0: Esperaba que fuera usted el que nos dijera quiénes eran.
1: No lo sé.
0: Solo los cuatro sabíamos que Lobo estaría aquí.
2: Es un conjunto enorme de laboratorios. Puede que haya otros proyectos aquí que a alguien le gustaría robarse.
0: Este proyecto quedó oficialmente cancelado.
3: Eso no.
0: Eso sí. Lo que es más, usted y la señorita quedan detenidos aquí hasta que pueda descifrarlo todo.
2: No puede hacer eso. ¿Con qué derecho?
4: Con el que Seguridad Nacional nos da.
5: ¿Y Dominique y yo qué?
0: Nada me gustaría más que estuvieran los dos en el escondite del lobo.
3: Nunca creí oírle decir eso.
0: Sin embargo, ustedes son los únicos que vieron de cerca a los asaltantes. Los puedo necesitar.
1: Estaremos a la mano.

0: Arcángel, básicamente es muy justo. Cuando se aclare esto, volverás a tu trabajo.
1: ¿Por qué tan seguro de mi inocencia?
0: Te vi cuando sonó la alarma. Salvar al Lobo era lo que tú querías. Lamento que sucediera esto.
1: Sí.
0: Buen duelo, ¿verdad?
1: ¿En serio lo crees?
0: Claro.
1: ¿Ganabas?
0: En este instante, eres muy rudo.
1: Dime la verdad, Hawk. ¿El simulador es igual en algo al Lobo?
0: Bastante parecido. Cuando todo esto termine, quisiera venir a otra demostración. Es una máquina estupenda. Y tal vez después podamos pasear en la mía.
1: Trato hecho.

0: ¿Qué estás mirando?
1: No estoy mirando. Estoy haciendo un minucioso análisis. Insisto en que eres mejor que él.
0: Vamos, cariño. Tú viste esa maniobra. Me ganó. Es un experto piloto.
1: Su única ventaja es la experiencia. Si conocieras todos sus trucos, le ganarías.
0: ¿Qué quieres que haga? ¿Leerle el pensamiento?
1: No, no el de él. El pensamiento de la máquina.
0: ¿De qué hablas?
1: Noté en el momento de conectar el simulador que Lobo tiene una extensa memoria. Cuando entra en zona de combate, la memoria se enciende.
0: Claro. La información total de cada combate que ha librado Lobo está ahí esperando ser estudiada.
1: Dudo que sepan que tiene esa capacidad.
0: Sería fascinante poder estudiarlo.
1: Puse un módulo en el procesador central unido a la computadora de Lobo.
0: ¿Ah, sí?
1: Hay que intentarlo.
0: No sé.
1: Hawk siempre tiene aventuras que tú debiste tener. ¿No sientes curiosidad?
0: Mucho.
1: Todo está diseñado para su momento cumbre.

0: Nada. Recordé algo que dijo el doctor Moffett.
1: ¿Quién es Moffett?
0: El que diseñó al lobo. Ya murió. Estaba en una fiesta hace años. Tenía una leve sonrisa en los labios y dijo: Robert, lobo es más bien una criatura viviente. Más de lo que te imaginas.
1: ¿A qué se refería?
0: Ahora empiezo a entenderlo. Dios mío. En su computadora, Lobo tiene su propio diseño.

0: criatura viviente tiene toda la información de cómo reproducirse. Increíble.
1: Tenemos que copiar todo. Lo voy a transferir.
0: Un momento. Mejor no lo hagas.
1: Robert, piénsalo. Dale esto a Arcángel y te perdonará todo. Y cuando haga otro lobo, necesitará otro piloto.

0: Plan de escape sur. Equipo especial. 16 horas ya.
1: Sí, usaremos ruta normal al sur y a casa.

0: Astring. He soñado tanto con ambiente fresco y seco a 30.000 pies.
1: Michael llamará pronto.
0: He escuchado la radio aún dormido.

0: ¿Quieres jugo?
1: No, gracias.
2: Oye, esto es vida.
3: No he tenido suerte en encontrar los que violaron el perímetro la otra noche. Pero quizá alguna de estas fotos te diga algo.
1: Ese es uno, claro.
2: Así es.
3: Alexei Probov.
1: ¿Ruso?
0: Como el mejor caviar del mundo.
3: Espía soviético. Es el que nos robó tanta tecnología. Piloto y vuela de todo.
1: Entonces no hay ninguna duda de que ellos buscaban a Lobo.
3: Y me dice que alguno de nuestros amigos de laboratorio es su aliado.
1: No puedo creer que Winchester sea traidor.
0: Vamos a regresar.
3: Bien. Lo importante es que saques a Lobo de la zona para esconderlo de nuevo.
2: Será un placer. Vamos, chico.
1: Solo te pido que les des el beneficio de la duda.
3: Inocente hasta que se pruebe lo contrario. No se juzga a un traidor como se juzga a un carterista.

0: Buena idea. Escondamos las cintas.
1: No, Robert, me las voy a llevar.
0: ¿Qué? ¿A dónde?
1: Quiero que me acompañes. Me las llevaré a mi país. Con esto nuestros ingenieros podrán...
0: ¿Me utilizaste?
1: Robert, por favor, espera. No tenías que dispararle.
2: Nos hacía falta.
1: No.
2: Tú no sueles ser sentimental, Gloriana. ¿Estás lista?

0: voy a destruir la limusina.
1: En 20 minutos estaremos en zona internacional.
0: Nos falta Lobo.
1: No te preocupes por Lobo.
2: Espías.
3: Sí, ya lo sé. ¿Qué te sacaron?
2: Diseños de Lobo. Cada detalle. Y piensan reproducirlo.
3: Hawk. Hawk, ¿escuchas?
4: Diana es la espía. Se robó las cintas de Lobo. Winchester fue herido. ¿Puedes ayudarme?
5: Estoy en camino.

0: viene.
1: Si controla su computadora, ¿por qué no intervienes el radar y luego huimos?
0: Porque si lo destruimos, el nuestro será el único lobo. Se está acercando. Ahí viene.
2: Lobo a helicóptero no identificado. Se le ordena aterrizar.

0: muy cerca. Su helicóptero está arreglado. ¿Quieres turbinas?
1: No, veamos qué tan buen piloto es. Será un mano a mano.

0: lo puedo creer. Es como tratar de huir de nuestra sombra.
1: En cuanto mueva sus controles, su computadora nos dirá cómo igualarla. Basándome en su patrón normal, girará y volverá aquí. ¡Fuego!
2: Casi nos dio con el cohete.
0: ¿Cuándo piensas contestar el fuego?
2: Listas armas de combate.
0: No funcionan armas de combate.
2: Metralletas.
0: Tampoco.
2: Cohetes ADF.
0: No funcionan.
2: Dame turbinas.
0: Alguien nos arrancó los dientes.
1: Otro cohete.
0: Ningún aparato funciona, String.
2: ¿Podemos manejar las armas a mano?
0: Veamos. ¡Cuidado, un cohete!
3: Dígale a Hawk que vuele manualmente.
4: Lobo, aquí Arcángel. Winchester dice que vueles en forma manual.
0: ¿Manual?
2: Desconecta todo, Dominic. Interviene la computadora.
0: ¿De todo?
2: Hasta el último microelemento. Ganará el mejor esta vez.

Dominique, por supuesto. ¿Quieres turbinas? Creo que no.

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No hay un universo. Hay muchos. Un multiuniverso. Tenemos la tecnología para viajar de uno a otro. Pero los viajes están restringidos y custodiados. No hay uno solo como tú. Hay muchos. Cada uno existe en el presente en universos paralelos. Había equilibrio en el sistema, pero ahora existe una fuerza que busca destruir el equilibrio para que pueda existir el único.

0: presidente Gore dirigió una sesión conjunta ante el Congreso en la que manifestó el plan de la Casa Blanca.
1: Llegó el momento, aquí vienen, ellos te darán lo que mereces.
2: Llegó la hora, Lowless.
3: ¡Estás muerto! ¡No hay marcha atrás, perro!
1: ¡Muere, maldito desgraciado!
3: ¡Pedazo de porquería! ¡Muere como todos mis muchachos a los que mataste!

0: Sé que todos ellos quisieran matarte, pero no podrán mientras estés a mi cuidado, así que no sudes.
1: ¿Quieres tu pulgar?
0: Que se mueva de aquí.
2: ¡Hasta que vas a pagar, maldito! ¡Quiero oírte gritar una vez! ¡Vamos, grita para mí! ¡Maldito asesino!
3: ¡Te detuvieron, animal!

0: de este mundo, imbécil.
1: Eso es, camina. Lowless, camina.
0: Pedazo de escoria.
2: Estás muerto.
1: ¡Estúpido pedazo de escoria!
2: ¡Ya, ya, ya, ya!

0: Se dirige al hoyo. Lo atraparemos ahí antes de que logre escapar.
1: Solo acércame a él y jamás llegarás del hoyo.
0: Sin disparar, ese es el procedimiento. Fuiste reclutado para su aprehensión, no para su asesinato. ¿Entendiste eso? Funch, no te escucho. ¿Oíste lo que dije?
1: Fuerte y claro.
2: ¡Chulo! ¡MDA!
0: Fuerte y claro.

0: aceptadas.
1: Destino bloqueado.
0: Destino bloqueado.
2: ¡Roedecker! ¡Menos de un minuto! ¡Roedecker! ¡Rayos! ¡Quieto ahí! ¡30 segundos, Roedecker!
3: ¿Quién es ese sujeto?
4: Tú debes ser el nuevo. ¿Dónde está Roedecker?
2: Es la última advertencia. Deja tus manos donde yo pueda verlas. ¡Vamos!
5: ¡Quieto! ¡Arroja el arma!

0: Funch, seguiste el procedimiento al pie de la letra.
1: Víctima 117, Yu Fuk Lo, Universo Monoceros. Víctima 118, Sven Lo, Universo Tucana. Víctima 119, Nidei Lo, Universo Canopus. Víctima 120, Kia Ya Lo, Universo Serpents. Víctima 121, Seth Lo, Universo Procyon. Víctima 122, Frum Lo, Universo Shaula. Víctima 123, Lolles, Universo Anubis.

0: ¿cuál es el siguiente movimiento?
1: Ya no estoy a tu servicio, Yulo.
0: La distancia más corta entre dos puntos es siempre la línea recta.
1: Tu línea se ha roto, pero es que ¿acaso no entiendes eso?
0: Nunca ha existido nada igual a lo que me convertiré. Y lo sabes, estuviste ahí cuando tuve al primero.
1: Desearía no haber estado.
0: Pero hubo un segundo y tercero. Y un 123. ¿Por qué viniste, Harry? ¿Me extrañas?
1: Extraño al que eras.
0: Estuviste siguiéndome por ¿cuántos años?
1: 2 años.
0: Solo necesito hacerlo una vez más.
1: Para ti ya no habrá una vez más.

0: Gabriel Yuló, los representantes del multiuniverso te han encontrado culpable de 123 delitos de homicidio en primer grado y 123 delitos de viajar ilegalmente a los universos paralelos por el túnel cuántico sin autorización. Por estos crímenes se te sentencia de por vida sin posibilidad de regreso a la colonia penal de Estillan en el universo Hades. Que Dios te ayude. Se te permite una declaración final.
1: En el multiuniverso, cada universo en sí es irracional, impuro. Solo traté de hacerlo racional. Traté de hacerlo nítido. Lo llaman crimen. Pero ¿cómo pude matar a mi ser 123 veces? Yo solo tomé esa energía desperdiciada y la reuní en un contenedor, en mí. Me volví más rápido, más listo, más fuerte. ¿Qué tal si ese es nuestro destino? Unirnos a nuestros otros yo y permanecer así por siempre, siendo uno. Seré el mejor. El único.
0: Gabriel Yuló, ¿estás listo?
1: ¿Y ustedes?

0: ha sido lanzado. Directo a la ventana 32. Ahora habrá que esperar. ¡Maldito de porquería! Permiso para hablar, señor.
1: Habla.
0: Es parte del procedimiento.
1: Lo detendremos del otro lado. Solo hay un lugar donde pudo haber ido.

0: Hoy el presidente Bush dirigió una reunión conjunta en el Congreso en la que dio a conocer los planes de la Casa Blanca en pro de la salud universal.
1: ¡Llegó tu hora, maldito!
2: ¡Ronnie, estás muerto, maldita rata! ¡Muere, pedazo de basura!
3: ¡Vienen a buscarte, Ronnie!
2: ¡Te mataré!

0: Sé que estarás bien, Ronnie. Vas a hacer lo correcto.
1: ¡Ronnie! ¡Te veré de nuevo, hermano! ¡Te veré de nuevo!
2: ¡Te veré en el

0: infierno, malnacido.
1: ¡Te odio, Ronnie! ¡Espero que te pudras en el infierno!
2: ¡Hasta nunca, maldito!
0: ¡No vuelvas, Ronnie! ¡No vuelvas!
2: ¡Púdrete, perro maldito!
0: ¡Ronnie, pensaste que eras hombre!
3: ¡Corran, corran!
2: ¡Un perdedor!
3: ¡Muere, gusano!

0: Algo está mal.
1: ¡Ya, ya! ¡Cúbranlo, cúbranlo!
2: ¡Métanlo a un vehículo!
1: ¡Cúbranse! ¡Cúbranse!

0: Steve. ¡Ay, santo Dios!
1: Estoy bien. En verdad, estoy bien.
0: Aldrich llamó, dijo que estabas en el hospital.
1: Lo estaba.
0: ¿Qué? ¿Te dejaron salir?
1: Me dejé salir yo. No tenía nada. ¿Ves? Solo necesito ordenar mis pensamientos. Hola, Oli.
0: Pero te dispararon. Necesitas que te examinen.
1: Tú puedes hacerlo.
0: Ay, qué noticia. Soy veterinaria. No tienes garras ni cola. Oye, cuando te pasan las cosas que te han pasado a ti, necesitas ver a alguien.
1: Estoy viendo a la persona que necesito ver.
0: Hablo en serio.
1: Weisha.
0: John Shindamo.
1: De acuerdo. Iremos al hospital donde está Wu a examinarme.
0: Nishoda.

0: Estarás bien. Ahora solo cuide de...
1: Sí, señor. ¿Gabe?
0: Hola. Hola, Teca.
2: Ahora solo tienes que guardar reposo.
3: Tiene algunos golpes. Emmett dijo que ha visto peores.
0: Nos diste un buen susto al dejar el hospital sin avisarnos.
4: Tu esposo en verdad nos asombró. No sé cómo rayos subió ese muro.
5: No podría estar aquí si ustedes no se hubieran empeñado en ir tras de mí.
4: No pudimos subir ese muro, Gabe.
0: Yo ni siquiera logré salir del estacionamiento.
3: Me reportaron que te hirieron y continuamos la persecución sin éxito.
4: Eres el único que vio al sospechoso. ¿Tienes la descripción? ¿Crees que haya sido alguien del grupo de Ronnie, una venganza por traidor?
5: Estaba oscuro.
4: ¿Algo que nos ayude?
5: Nada, lo siento.
3: Si logras recordar algo, estaremos en la entrada.
4: Amigo, qué bueno que sigas con nosotros. En serio.
6: Gracias. Oye. ¿Por qué no dices la verdad?
5: Estaba oscuro.
6: Gabe, no dije a ellos, sino a mí.
5: Se trata de mí.
6: ¿Qué?
5: Él no trataba de darle a Ronnie. Él apuntaba hacia mí. Antes de verlo, lo sentí, amor. Y sentí mi ser. Era igual a mí.
6: Bueno, probablemente la adrenalina te causó alguna clase de alucinación. Te dispararon. Tu memoria pudo haber sido afectada por el trauma. O tal vez sea parte de lo que te está pasando. La gente envejece, Gabe. No se vuelve más fuerte ni más rápida en un momento. Oye, sea lo que haya sido, estamos aquí, ¿cierto?
5: Y si ellos encuentran algo malo en mí, no quiero perder mi empleo.
6: Yo no quiero perderte.
7: Muy bien, señora. Antes de iniciar el estudio magnético, tengo que hacerle algunas preguntas referentes a su esposo. ¿Tiene marcapasos cardíaco?
6: No.
7: ¿Alguna grapa intracraneal?
6: No.
7: ¿Dentadura, aparato de sordera, algún implante de pene?
6: No. ¿No? A no ser que se lo haya hecho esta mañana.

0: Muy bien, señor, por aquí. Necesito que llene algunas formas. Es un estudio sin dolor, así que no tiene de qué preocuparse. El vestidor está aquí. Quítese la ropa. Podrá dejarla en un gancho. Deberá firmar sus órdenes. El papeleo ya se inició, así que podemos hacerle el estudio sin ningún contratiempo. Por favor, quítese todos los objetos personales metálicos, llaves, relojes, tarjetas de crédito, las argollas de este...
1: Mi arma.
0: Nada de eso. Ni joyas, ¿qué? Ni botones metálicos o cremallera.
1: El hospital la tiene.
2: Te harán una resonancia magnética. Gabe.
1: ¿Recuerdas lo que te dije? Lo sentí aquí.
2: Cuando termines, iremos abajo por tus cosas, ¿de acuerdo?
0: No le darán a ella su arma.
1: Los del escuadrón están abajo. Te darán una.
0: Aún si se la dan, no puede tenerla aquí. Este es un magneto costoso, poderoso y preciso.
2: Cariño. De acuerdo. Si inicias el estudio, iré a verlos.
0: Su sortija de casado. Désela.
2: Yo la guardo.

0: ¿Así se hace?
1: Hola.
2: Hola.
3: Un segundo.
2: ¿A dónde fueron?
1: Lo llevé a hacerse un...
2: ¿Le pasa algo a él? ¿Quieres que te ayudemos?
1: No, tengo que hablar con el doctor.

0: Mike, no puedo descansar hasta que termine con este sujeto. ¿Puedes esperar media hora? Señor Lo, ¿qué está haciendo?
1: Tenemos que empezar otra vez.
0: ¿Por qué? ¿Qué hice?
2: ¡Atrás! ¡Apártate!
3: Así que vas a liquidarme.
4: Dame una razón, idiota.
2: Arrodíllate, Julo.
0: ¿Sigue ahí?
2: ¡Al piso ahora!
0: ¿Al piso? Es un hospital. Está lleno de gérmenes.

0: Unidad 15, disparos en la torre sur.
1: Cuarto piso, en radiología.
2: Dave está...
3: ¡Manos arriba, Yulo!
4: ¡Quieto! ¡Quieto ahí! ¡No te muevas! ¡No te muevas!
5: Ya sabemos que al matarme, tendrás que matarlo a él.
6: Déjame darle un tiro.
7: Espósalo. Yo te cubro. ¡Hazlo!

0: ¿Es quién?
1: Es él, Canal 7. Mueve la cámara y síguelo. A la derecha, en el corredor.
2: ¡No te muevas! ¡Quédate aquí!
3: Enfoque la habitación.

0: Teca, no puedes ir allá.
1: ¿Cuál de los dos es?
2: ¡Hey! Estoy bien. Salí ileso.
0: No te muevas. Te ayudaremos.
2: Dije que estoy bien.
0: ¿Sabes en dónde estás?
2: ¿Qué pasa contigo?
0: ¿Dónde estás, Gale?
2: Oye, hay tres hombres armados. Mataron a uno de seguridad.
0: ¿Recuerdas quiénes
2: huyeron
0: somos?
2: Por el corredor.
0: Di cómo me llamo, Gale.
2: No estoy armado. Por eso no los perseguí.
0: ¿Qué hiciste con el arma?
2: No tengo ninguna. Le dije a TK que la consiguiera.
3: Yulo no podría saber eso. Estará a salvo en custodia. Dejemos que lo detengan.
4: Buscaremos quien te ayude antes de que te hagas daño.
5: ¿O dañes a alguien?
2: ¿Dañar a alguien? ¡Quisieron matarme! Por favor, no quiero hacerles daño.
4: ¡Gabe! ¡Gabe! ¡Por favor!
2: ¡Oh, no!
4: ¡Suélteme!
2: ¡No quiero hacerles daño! ¡No quiero matarlos!
3: Es casi tan fuerte como Yulo.
4: ¡Suéltame! ¡Gay!
2: Te lo dije. Es igual a mí.
3: Hay un problema aquí.
1: El problema es que el procedimiento apesta, señor.
3: De acuerdo. Otro procedimiento. Gabe es tuyo. Y yo iré tras Yulo.
1: ¿Cómo lo detendrás?
3: Haré lo necesario. Ajusta tu monitoreo.
1: Oye, guarda. Yo he usado uno de esos. Déjame hacerlo.
3: Ajusta tu monitoreo. Bien. Cuando la luz verde cambie a roja y se quede así, Yulo estará muerto.
1: Igual que tú.
3: Sabes qué hacer.
1: No hay problema.
3: Foncha, al separarnos estará solo, esto es, fuera de procedimiento. Así que escucha. Yo sé de dónde vienes y sé hasta dónde quieres llegar, pero este plano es diferente. No todos son combatientes. Aquí hay personas inocentes también. Así que si estás en una crisis, confía en tu corazón, no en tu cabeza. ¿Mm?
1: Fuerte y claro, señor.
3: ¿Cómo saldría ese maldito de aquí?
6: ¿Ya viste el video del nuevo aparato del señor Pulga? Es excitante.
7: No me gusta, Janine, pero no lo hace con hombres y esas cosas de chica con chica ya son antiguas.
6: ¿Y por qué no alquilas uno de esos grandes traseros y pechos de espanto? ¡Sorpresa! ¡Ah!
8: No puedo determinar una lesión en el lóbulo occipital sin un estudio completo.
9: Actúa como un esquizofrénico y hay que hacerlo.
10: La esquizofrenia no se justifica. El trauma al recibir un disparo produjo un choque psicótico.
9: Señora Lo.
0: Teca. Toda la quinta división lo está buscando. Ellos entienden que no es el mismo y saben cómo hacerlo volver. ¿Estás bien?
11: Sí, creo que sí.
0: ¿Necesitas algo?
11: En realidad me siento
0: Teca.
11: Bien.
0: Teca, no permitiré que algo malo le pase a Gay. Si no fuera por él, no sería policía.
11: Gracias, Bobby. Tal vez sea mejor que vaya a casa.
0: Buena idea.
11: Sí.
0: Nada consigues estando aquí. Él podría tratar de localizarte.
11: Si sé algo de él, te lo haré saber. Y si tú sabes algo, estaré en casa.
0: Lo sé. Te llevaré.
11: No te molestes. Voy a estar bien, lo prometo.
0: Nos aseguraremos de eso. Hay 4 unidades camino a tu casa. Vamos.

0: मुझे।
1: ¿Quién eres?
0: Casi tiene su fuerza. En los últimos dos años se ha vuelto más fuerte. No tuvo que tomar hierro. Y tampoco cambió su dieta, pero tú eres fuerte. Y tu mente también. Las respuestas llegarán sin buscarlas.
1: ¿Quién eres? ¿Qué estás haciéndome?
0: Yo nada. Eres tú. ¿Estás haciéndote esto tú mismo?
2: Tal como en los viejos tiempos, ¿no, amigo?
3: No es igual, amigo. Pon tus manos en el volante.
4: El espacio está formado así. ¿Crees que este es el único universo? No solo hay un universo, hay un multiuniverso. Cada vez que una estrella muere y se convierte en un abismo negro, un nuevo universo es creado. Aprendieron a predecir cómo con el clima, dónde y cuándo aparecería un hoyo negro. Un puente momentáneo entre universos paralelos. Viajar está restringido. Crearon una agencia policíaca del multiuniverso. Soy agente multiuniversal.
1: Eres un loco.
4: Eres el único que se ha visto a sí mismo. En este universo tú eres tú, en otro no existes. En otro tu esposa es la misma, en otro tu esposa es diferente. En otro tu esposa es un hombre.
1: Oye.
4: Ahí está la energía. Raza, onda, conectando todas esas vidas, todos tenemos una. Las que hay entre tú y él se han hecho más fuertes. Tú puedes sentirlo, ¿no es verdad?
2: Harry, nadie ha probado que lo que estoy haciendo sea algo malo.
3: Has asesinado a 123 personas. Yo diría que eso es muy malo. Tú no sabes lo que pasaría si lo asesinara. Su muerte destruiría el sistema, pero eso no te importa.
2: Lo sé. Todo debe tener equilibrio. Bla, bla, bla, bla. Línea colectiva. ¿Tú qué crees que pasaría?
3: Algunos piensan que harías explosión y otros implosión.
2: Te falta otra.
3: Algunos piensan que serías Dios.
2: Sería el único.

0: Al hombre que ya has visto, el tú, anteriormente era gente. Lo asignaron y fue forzado a defenderse en contra del mismo en otro universo. Lo mató. Y al hacerlo, parte de la energía de esa vida se transfirió a él, brindándole fuerza a todos ustedes. Cada vez que liquida uno de ti, la energía dividida pasa al victorioso.
1: Así que sigo yo.
0: Tú eres el que queda. Tú y él, solo los dos.
2: Ay.

0: No quiero ser parte de esto.
1: No tienes elección.
2: Sí. Elección 1, te rindes. Elección 2, mueres.
0: Elección 3. Si todo lo que dices es cierto, ¿qué pasará conmigo?
1: Nadie lo sabe a ciencia cierta.
0: No te creo. ¡Aléjate! ¡Aléjate!

0: Señor, voy a pedirle que se quede ahí. ¡Dije que se quede quieto, idiota!
1: ¿Qué no aprenden nunca

0: Nadie.
1: Solo permite que revisen.
2: Necesito arreglar mis cosas. Gracias.

0: Conoceremos al lince silvestre. Conoceremos su hábitat.
1: Es la televisión.
2: Sí, la dejé encendida. Cuando escuché lo de Gabe, solo corrí, tomé mi chaqueta y fui a la escalera.
1: La apagaré.

0: Bobby, en realidad aprecio que te hayas preocupado por mí. No quiero ser grosera, pero puedo estar en privado.
1: Lo siento, TK. Esperaré afuera.

0: Oye. Te dije que no había mucho espacio.
1: ¿Estás bien?
0: Tengo miedo.
1: Sí, también yo.
0: ¿Está despejado para que baje?
1: No, hay algo así les revisando.
0: Necesito mi arma.
1: La dejé en el hospital.
0: Necesito un arma. Cariño.

0: ¿Qué te pasa?
1: Nada, es que ellos pueden ver hacia adentro, así que voy a bajar la cortina.
0: Teca.

0: Cielos, Dave. ¿Pensaste cuando nos conocimos en la librería que estaríamos en un lío como este?
1: De haberlo sabido, seguiría estando contigo.
0: No fue en una librería.
1: Como ya lo sabes, voy a quitarte el arma y a matarte. Antes de que tires del gatillo, no hay nada que hacer, excepto entregármela.

¡Gates, suéltala! ¡Arrójala ahora! ¡Hazlo! ¡Gates!

0: Mi abuelo me enseñó que la energía de la vida tenía un ciclo en un flujo perfecto y equilibrado. Él dijo que si no encontraba mi centro, mi ciclo no se completaría. Aquel día la vi por primera vez en la clínica. Yo llevaba un perro que había sido golpeado por un auto. Supe enseguida que ella era mi centro. Me completaría. ¿Cómo lo mato?
1: En una hora se abrirá un conductor interdimensional. Solo 3 minutos. Está sintonizado a tu vida. Tratará de encontrarte, matarte y regresar. Ahí lo atraparemos.
0: Eso no. ¡Mátalo!
1: ¿Que lo mate? ¿En serio? Bueno. Mi diseño, un sistema portátil M590 modificado, dispara 25 rondas por segundo. Modo de rastreo múltiple, lo mejor en medidas de conteo. Cada ronda tiene una ojiva antipersonal muy explosiva, con fusible de retraso. Rastrea, entra, se detiene a un microsegundo y luego ¡boom! Pura sangre. Y este es su hermanito.
0: No ha sido usado.
1: La herramienta existía. Jamás estuve al frente de un exterminio.
0: Te voy a enseñar algo.
1: Sí, eso también servirá.
0: Al matarlo, esto acabará.
2: ¡Oigan, oigan, oigan! ¿Qué creen que están haciendo ustedes dos?
0: Vámonos.
3: ¿Qué estás haciendo? ¿Qué es lo que haces?
1: Permiso de hablar, señor. Sé lo que tengo que hacer. Y jamás le di las gracias por todo lo que hizo por mí. Así que gracias, señor.
3: Llamaré a la policía.
1: Solo para asegurarme de que ya lo sabes, si lo matamos...
0: Tendrás que matarme. Mátame. No importa. En tanto él deje de existir, no me interesa.
1: Si lo matamos, existe la posibilidad de que todo este universo se vaya con él.
4: Y el oriental destruyó el poste.

0: Yuro, viniste aquí por mí. Estoy aquí por ti.
1: Después de esto, solo habrá de quedar el único.
0: No quiero ser el único, pero tampoco lo serás tú.

Huh?

¡Tim! ¡Sal de aquí! ¡Sal!

0: Es él.
1: Verificando RHB 579 confirmado.
2: Envíenlo a donde pertenece.

0: Dirección, Colonia Penal Estilla, Universo Hades. Se abrirá el conducto en un minuto.
1: ¡Ah!

0: ¡Es aquel! ¡Ese es Yulo!
1: El conducto se abrirá en 30 segundos.
0: ¡Libérenlo!
1: El conducto se abrirá en 20 segundos. El conducto abrirá en 10, 9, 8, 7, 6, 5, 4, 3, 2, 1. Conducto abierto.

0: Que ese hombre no deje esta habitación.
1: Señor, él ayudó a detener al homicida.
0: Es de un universo no iniciado, sin pasaporte de viaje. Lo mandaré allá.
1: No puede regresar, lo encerrarían de por vida.
0: Lo mantendrán vigilado, igual que al otro. El equilibrio se normalizará. El conducto se cierra en 40 segundos.
1: Señor, permiso para hablar.
0: Permiso negado.
1: Es una orden podrida.
2: Funch. Ya no importa.
0: Súbanlo.

0: Ya sé a dónde tiene que ir. Lo enviaré a donde pertenece. Es el procedimiento.
1: Coordenadas aceptadas.
0: Adiós, Gabe.
1: El conducto se abrirá en 5, 4, 3, 2, 1.
2: Oiga, ¿está bien?
3: ¿Está bien?
4: Bienvenidos a Los Ángeles, la ciudad más limpia de América.
5: Cariño, ¿Ole? Cariño.
4: Hospital de Animales de West Side.
5: Ven, por favor. Ven, amor. Ven, linda.
2: Disculpe, traigo
5: ¿Qué le pasó?
2: Un auto.
5: Lo conozco.

0: Carne fresca.
1: Tiene bonita boca.
0: Tiene bonita boca.
2: Yo soy Yulo. Yo soy Yulo. No les pertenezco. No les pertenezco.
3: Ustedes. Ustedes.
1: Son míos.
2: No necesito conocerme.
3: No necesito conocerme.
2: Ustedes necesitan conocerme.
3: Necesitan conocerme.
2: Yo voy a ser el único.
3: Yo voy a ser el único.

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La gente da su vida por muchas razones. Por amistad, por amor, por un ideal. Y la gente mata por las mismas razones. Antes de unificarse, China constaba de 7 estados en guerra. Había un rey cruel en el reino de Qin. Él tuvo una visión: unificar la tierra. Terminar con la guerra de una vez por todas. Su idea estaba bañada con la sangre de sus enemigos. En cualquier guerra, hay héroes en ambos bandos.

0: De niño quedé huérfano y nadie me puso nombre. Todos me decían el sin nombre. No tengo apellido que cuidar y me dediqué al arte de la espada. Pasé 10 años perfeccionando mis habilidades. El rey de Qin me ha convocado porque mis logros asombraron al reino entero.
1: Palacio del Rey.
2: ¡Atención!

0: cielo, nieve y espada rota. Los tres asesinos de Shaw que durante 10 años han intentado asesinar a mi rey, que no ha tenido nunca paz en las noches. Y ahora escucho que un hombre valiente ha logrado derrotarlos a todos. A partir de hoy, nuestro señor podrá volver a dormir sin miedo.
1: ¡Sus súbditos lo felicitan! ¡El cielo!

0: En 10 años, nadie se acercó a menos de 100 pasos de mi trono. ¿Sabes por qué?
1: Había asesinos.
0: Es cierto. Antes yo no... ¿Quieres una recompensa?
1: Fue necesario. No espero nada.
0: La ley de Qin dice que vas a tenerla. Esta es la lanza de cielo con la que asesinó a cientos de mis guerreros. ¡Lee mi edicto!
1: Mil casas. Se acercará a 20 pasos del trono y brindará con el rey.

0: Oído, eres un ciudadano de Qin.
1: Soy sin nombre, prefecto del distrito de Lanmeng.
0: ¿Un simple prefecto? ¿Eso es todo sin nombre? Ese es el rango más bajo que hay en mi reino. ¿Cómo es posible que haya superado a los grandes asesinos de Shao?
1: Vi a uno a la vez.
0: Dime los detalles.
1: Seguro escuchó que nieve y espada rota se quisieron.
0: Claro que sí.
1: ¿Y también escuchó que no se hablaban desde 3 años antes?
0: 3 años sin hablarse, ¿por qué?
1: Porque cielo y nieve solo se amaron un día, señor. Esos hechos hirieron a espada.
0: ¿Por qué yo nunca supe todo lo que sucedió?
1: Tuve que esforzarme. Quería descubrirlos. Nieve y espada tenían que pelear. Por eso fui con cielo.
0: Sí, creo que comprendo tus planes de batalla.
1: Usted es sabio.
0: Entonces, ¿cómo lo venciste?
1: Espada. En Lanmeng, mi trabajo es arrestar a los criminales. El día 5 del 6º mes, Cielo fue descubierto mientras jugaba. Yo sabía que le gustaban el juego y la música, y que iba a menudo.

0: Los siete guardias del rey.
1: Está arrestado. Lo descubrimos. Entregue su lanza e identifíquese.

0: ¡Alto!
1: Es el prefecto, ¿no? ¿Qué es lo que desea?
0: Está en mi provincia.
1: ¿Y eso qué?
0: Usted es un criminal muy buscado. He venido a arrestarlo.

0: Aguarde.
1: ¿Tocaría algo más?

Las artes marciales y la música tienen los mismos principios. Tienen acordes complejos y melodías únicas. Nos quedamos viendo durante un largo tiempo. No nos movimos mientras estallaba el combate en lo profundo de nuestras mentes.

0: ¿Qué talento tienes?
1: Yo creí que conocía todo lo que pasaba en mi extenso reino, pero nunca imaginé que existiera un talento así en el distrito Lanmeng. Espada rota. Nieve que flota.
2: Por orden del rey, los asesinos Espada Rota y Nieve que Flota colaboraron para asesinarlo. Aquel que elimine a alguno recibirá 10.000 monedas de oro y 5.000 casas y podrá brindar a 10 pasos del monarca.
1: Hace 3 años esos 2 asesinos llegaron. Y cientos de soldados acabaron asesinados. Tuve que dejar vacío este castillo. No quería que nadie se escondiera de mí.

0: ¿Fuiste tan veloz que les ganaste?
1: Nunca.
0: Entonces, ¿qué hiciste?
1: Me disfracé de ciudadano de Shou y fui a su reino a buscarlos. Supe que se hacían llamar Abismo y Arroyo y estaban ocultos en una escuela de caligrafía. Se decía que ese día atacaría el ejército de Qin. Todos huyeron, menos los estudiantes de esa escuela y su maestro.
2: ¿Por qué has venido precisamente ahora? ¿Quién eres tú?
1: Vengo de Yi, del reino de Shou. Antes de morir, mi padre me pidió llevarle una palabra.
2: Temo que va a ser el último día de esta escuela. Entonces, ¿a cuál calígrafo escoges?
1: A Abismo, Excelencia. Abismo era espada rota. Se decía que la esencia de su técnica de combate era la caligrafía. Así que para descubrir al espadachín, tenía que estudiar al calígrafo.
3: ¿Qué palabra?
1: Espada.
3: ¿Te interesan las espadas?
1: Ese fue el deseo de mi difunto padre.
3: ¿Tamaño?
1: 2 metros.
3: Para algo tan grande, necesito tinta roja.
4: Oiga, señora, necesito algo de tinta roja. El maestro me envió por ella. Quizá no está oyéndome. Dije que necesita tinta roja.
5: Si la quiere, que venga.

Espada Rota todavía no empezaba a hacer el rollo cuando el ejército de su excelencia llegó a las puertas de la ciudad.

Su ejército, Excelencia, es invencible. No solo por sus valientes guerreros, sino también por sus magníficos arqueros, que tienen un alcance y una puntería mejores que los de cualquier otro país. Los arqueros de Qin atacan primero para intimidar a sus enemigos.

No olviden todos que las flechas son aterradoras, que pueden acabar matando a algunos, pero que nunca callará nuestra palabra. Ahora aprenderán la esencia de nuestro arte y nuestro lenguaje.

0: entonces ellos nunca escaparon?
1: Sacan su fuerza de la caligrafía.
2: Yo le solicité que hiciera la variación número 20. Las dos artes unen a la muñeca con el corazón. Esa técnica podía revelar la esencia de su habilidad en la lucha.
0: Entonces, ¿hay 19 formas diferentes? ¿Y cómo se entienden si es tan complicado? Cuando logre conquistar los 6 reinos y a todas las tribus rebeldes, liberaré a la nación de ese problema e impondré una lengua. ¿No te parece algo importante? ¿Eh?
2: ¿No se va a conformar con los feudos?
0: No, no son suficientes. Mandaré al ejército a cada rincón y crearé un gran, gran imperio.
3: ¡Oh, apunta!

0: Hola, señora Arroyo.
1: ¿Por qué huyes?
0: Desviaré el ataque.
1: No te necesito. Retírate.
0: Son guerreros únicos, famosos en la tierra. Usted no desviará las flechas sola.

0: Perfecto.
1: No me comparo con usted, maestra.
0: No viniste a lo que dices. ¿Quién eres?
1: Es que tengo una cosa que enseñarle, con todo respeto. Hoy a medianoche. ¡Qué talento!
2: ¿Y cuánta habilidad?
1: Aún no ve qué tal uso el acero.
2: Sin tu habilidad, no lo habría escrito.
1: Le enseñaré algo. Véame en la biblioteca a medianoche, señor. Cientos de miles de soldados Qin se preparaban para realizar un nuevo ataque. Yo estudié la palabra toda la noche para descubrir el secreto de Espada Rota.
3: Dices que esa palabra revela el secreto de la habilidad de Espada Rota, pero yo no veo nada especial.
1: El pincel y la espada son muy similares. Debe buscar su esencia.
3: ¿Y la encontraste?
1: No al principio, señor.
3: Sí, pero... Entonces, ¿cómo los venciste?
2: ¿Con tu espada tocaste a cielo?
1: Sí.
2: ¿Quién eres tú? ¿Por qué estás aquí?
1: Vengo de Qin, señor. Le traigo un mensaje de cielo.
2: Dilo.
1: Cielo dijo que nunca existió ninguna carga o dolor. Solo se enamoró de una persona.
2: ¿Quién?
1: De nieve. Dijo que con seguridad ella iba a vengarlo. Si acepta mi desafío, véame mañana en el campamento de Qin.

Nos viste, yo lo sé. Yo quería que lo hicieras. Tú ya no estás en mi corazón. Oh.

¿Quieres irte a su lado? Voy a ayudarte.

0: Te ríes de mí.
1: Lo que hizo fue una tontería.

Cuando Nieve peleó contra mí, vi que mi plan dio resultado. Estaba muy agitada y confundida. No tenía concentración. Fue muy fácil vencerla.

0: Por lo que dices, lo que tú querías era que pelearan, ¿no?
1: Sí.
0: Así que se volvieron contrincantes porque los celos los vencieron, ¿verdad?
1: Sí.
0: Tu historia es lógica, guerrero, aunque yo creo que subestimaste a alguien, a una persona muy difícil de engañar.
1: ¿Quién es?
0: Soy yo. ¿Quieres saber la impresión que me dieron cuando los conocí? Hace 3 años tuve ocasión de pelear con ellos. Los dos eran distinguidos. Es increíble que fueran capaces de experimentar emociones tan bajas. Es mentira que Cielo fuera amante de nieve. Nieve y espada no lucharon. Nada de lo que tú dijiste es cierto. Solo una cosa es cierta. Cielo vio a uno previamente.
1: ¿A quién?
0: A ti. Sospecho que Cielo y tú ya eran aliados. Entonces lo pudiste derrotar gracias a algo.
1: Dígamelo.
0: A que él te lo pidió. Hicieron un pacto para asesinarme. Su pelea fue falsa y mis espías fueron sus testigos. No fue difícil de organizar. Lo más complicado fue convencer a Cielo de darte su vida. Tu espada es rápida, pero no como para derrotarlo. Él murió voluntariamente. Esa devoción es digna de respeto. Cielo fue el primero que se sacrificó por tu misión. Era alguien codicioso y orgulloso. Decía que nadie era su superior. ¿Por qué llegó a creer que solo tú podías triunfar donde él no?

A menos que hayas practicado los últimos 10 años y hayas descubierto una técnica de espada, una que no pueda ser contrarrestada. Podías acercarte a 20 pasos derrotando a Cielo. ¿Por qué tenías que asesinar a Nieve y Espada? Creo que tienes que acercarte al trono a 10 pasos. Solo así tu técnica funciona. Entonces, era necesario otro sacrificio que te diera la ocasión de venir hasta aquí, a 10 pasos de mí. Según creo, aunque Espada y Nieve no conocían a Cielo en persona, entendieron al instante la razón de su derrota.

0: ¿Qué velocidad?
1: Sí.
0: Cielo fue un gran guerrero. Le dio voluntariamente su vida.
1: Puede asesinar al rey. Debe hacerse.
0: ¿Qué? ¿Suicidio?
1: Hay que ir juntos.

0: Te lastimé demasiado, lo siento.
1: Yo debería ir con él.
0: Tienes que seguir con vida.
1: Si tú no estás, ¿cómo viviré?
0: Tienes que jurar que lo harás aunque yo no esté.

0: Sí.
1: Luna se encargará de ti. Ya me tengo que ir.

0: Soy su servidor sin nombre. Yo quería encontrar a la asesina. Lucharé contra ella.
1: Es una criminal que solicita el rey. Ahora que está aquí, yo voy a arrestarla.
0: Yo ya tenía un acuerdo con la asesina. No quiero que se asuste, señor. Si no puedo vencerla, venga a apresarla de inmediato. Deme la oportunidad.
1: ¡Atrás!

Опасно я. Ofrezco la vida por esto. Ya termina.

Sospecho que también peleaste contra Espada Rota. Mataste a su amante. Debía desafiarte a duelo para poder salvar su honor. Cielo y tú pelearon en sus mentes. Esta vez pelearon en sus corazones, pero sin el corazón. Ninguno quería lastimar al otro.

0: El maestro dijo que la trajera.
1: ¿Por qué lo hizo?
0: Ellos dos siempre estarán juntos. Sus espadas también, señor. Y antes de caer, dijo que asesinará al rey.

Cielo, espada rota y nieve que flota dieron sus vidas a su modo para que tú te acercaras a 10 pasos. Ellos dieron sus vidas por

0: ¿Cómo fue que lo descubrió?
1: Porque estas velas que están aquí sienten tu instinto asesino. Esos homicidas, igual que tú, con todo gusto darían sus vidas. Yo nunca seré como ustedes.
0: Usted descubrió nuestro plan.
1: Creo que no lo encontré a tiempo, porque no tenía que dejar que vinieras a 10 pasos. Nunca me asesinaría a alguien nacido en Kim.
0: Yo soy un hombre de show. Su ejército mató allá a mis padres. Luego de eso, me recogió una familia en Kim. Hace 10 años lo escuché y pensé en asesinarlo.
1: Vienes en nombre de show. Ahora al fin comprendo. Yo creo que tú perfeccionaste tu habilidad.
0: ¿Cómo adivinó? Es una técnica especial.
1: ¿Y cuál es?
0: 10 pasos, señor.
1: 10 pasos, claro. Es obvio. Mis guardias están allá, a una distancia de 100 pasos, mientras pudiste acercarte a escasos 10 pasos. Creo que hoy no conseguiré huir del destino. ¿Qué? ¿Aún tienes tus dudas?
0: Usted es intuitivo. Aunque usted subestima a alguien, señor.
1: ¿A quién?
0: A Espada. Necesitaba demostrarles que mi espada no solo es rápida, sino precisa también.

0: Tan cerca del objetivo, mi espada es muy exacta. Si entra y sale en los puntos exactos, jamás dañará órganos ni llegará a matar. Si uno acepta recibir una estocada delante de testigos, podrá ser burlado.
1: No es un simple juego. Estarás de acuerdo. ¿Y Cielo cómo sigue?
0: Ya se recuperó.
1: Él sí que creyó en tu talento, ¿no?
0: Es muy difícil poder engañarlos. No queda otra.
2: Sus guardias no sirven para nada. El rey de Qin estaría muerto hace años.
0: ¿Qué sucedió?
1: Yo lo perdoné. No debes asesinarlo.
3: ¿Entonces dijo eso?
0: Sí.
3: ¿Por qué?
0: Es lo que yo le pregunté.
3: ¿Qué respuesta te dio?
0: Ese día no quiso explicarlo. Cielo, espada rota y nieve. De los tres, el único que sí tenía mi nivel era espada rota. Así que, al escuchar la frase que él dijo enseguida, yo no podía creerlo.
1: Estando aquí no voy a dejar que lo hagas.
2: Yo te ayudaré. Hace 3 años, él dejó ir la ocasión. Ahora no sucederá eso. Te veré en el duelo con los de Qin. Te pido algo. Asesínalo conmigo.

Aunque había aceptado ayudar a Nieve, no era honorable atacarlo por la espalda. No podía moverme. Aunque ella y yo sabíamos que si no lo deteníamos, no tendríamos éxito.

¡Luna, no! No vas a ganarle. ¡Que se vaya!

0: Tenías que hacer esto.
1: Ahora ya no me estorbarás.
0: Aún lastimado, yo te detendré.
1: Te mataré entonces. Debo haberlo dejado grave.
2: Usando su medicina, señora, lo curará en 2 días.
1: ¿Ya lo revisaste?
2: Yo mismo lo atendí, maestra.
1: Luego del duelo, mi espada quiero que la dejes en la corte.
2: Sí.
1: Ellos no van a abusar de un lacayo. Si asesina al rey, trae una bandera roja. Amarilla, si falla.
2: Si usted fallece en la batalla, ¿de qué servirá?
1: La veré desde el cielo y al fin voy a sonreír.

0: ¿Cómo está Nieve?
1: Se está recuperando. Vine a verte a solas.
0: Usted dijo que evitaría mi misión.
1: No vayas, te lo ruego.
0: ¿Ya sabe que soy de show?
1: Igual que yo.
0: ¿Oyó que nos va a atacar King?
1: Sí.
0: Él es mi peor enemigo, ¿no es así?
1: Sí.
0: Entonces, ¿a quién defiende? ¿Quiere abandonar a show?
1: Nieve algún día dijo lo mismo. No tenía nada cuando la conocí. No tenía un hogar. Su padre fue el general de Shou. Dio su vida peleando contra el rey de Qin. Ella heredó su espada. Había jurado vengar la muerte de su padre. Yo juré ayudarla. La caligrafía y el combate son lo mismo. Practicamos caligrafía para inspirarnos técnicas de combate y aumentar nuestro poder. Ella sabía que quedé huérfano desde niño y no tenía nada en esta vida. Me decía que después de asesinar al rey, me llevaría a su hogar. Que allá no habría más espadas ni más combates. Solo un hombre y una mujer.

La esencia de la caligrafía tiene que intuirse, como la del combate. Ambas regresan a lo más simple. Pronto descubrí una causa más grande. Hace 3 años llegué a la perfección de mi arte. Nieve dijo que la hora había llegado. Atacamos el palacio juntos.

0: Nieve me preguntó por qué no lo asesiné. Le dije que el rey de Qin no debía morir. Es lo que había descubierto a través de la caligrafía. Como no maté al rey, Nieve me dio la espalda. Déjalo vivir.
1: No.
0: El odio nubla tu mente, ¿no es cierto?
1: Claro. Durante 10 años, solamente he querido matarlo.
0: ¿Y si quisiera disuadirte?
1: Solo con la muerte.
0: ¿Estás decidido?
1: Sí.
0: Te daré 2 palabras.

son mi corazón. Piénsalo, ¿sí? Luna, mi acero es para el guerrero. Nieve y yo nunca nos separamos, y nuestras espadas tampoco.

Humilde soy. Aún así, gran maestro, le voy a decir una cosa. He servido a mi señor desde que tenía 8 años. Gracias a él sé combatir y vivir con ética. Y él no se equivoca nunca. Lo que está escrito es importante. Maestro sin nombre, recuérdelo.

0: ¿Qué fue lo que te dejó ahí escrito?
1: Nuestra tierra.
0: Nuestra tierra.
1: Él dijo que la gente sufrió durante años por las guerras de los reinos. Usted es el único que alcanzará la paz, uniendo a la tierra. Esperaba que por el bien de la gente abandonara nuestro plan. También dijo que el dolor de uno no es nada comparado con el dolor de muchos. Nuestra enemistad no es nada comparada con la paz de la tierra.
0: ¿Quién diría que un asesino lograría entender lo que estoy haciendo desde hace años? He tenido que tolerar años de críticas e infinidad de atentados. Nadie logró entender lo que quiero, hasta los oficiales de mi corte creen que soy un tirano. Mis compañeros. Y ahora Espada Rota, el asesino, a quien apenas conocí, pudo ver con toda claridad lo que este corazón anheló desde el inicio.

Esta espada ha estado conmigo desde hace 10 años. Ahora, el haber sido entendido por mi enemigo me permite morir sin arrepentimiento. Piensa en nuestra tierra y haz lo que sea mejor.

Ya lo entendí. El rollo de espada rota no tiene el secreto de su habilidad, pero revela el ideal de los guerreros. Primero, el hombre y la espada se hacen uno. El hombre es la espada y la espada el hombre. Así hasta una hoja de hierba puede ser un arma mortal. El segundo logro del guerrero es que la espada no está en su mano, sino en su corazón. Aún sin armas, puede matar a su enemigo a 100 pasos de distancia. Pero el logro supremo es cuando la espada no está en su mano ni en su corazón, sino que el guerrero se hace uno con todo lo que existe. Desaparece el deseo de matar. Solo queda la paz.

Señor, he realizado la misión que tenía, por lo que decidí, cientos sufrirán y usted seguirá viviendo. Este condenado le suplica que recuerde lo que ha entendido ahora.

0: Sin nombre llegó a los 10 pasos. Así que no debió fallar. Así que él no quiso hacerlo. Abandonó la misión. Lo convenciste. No entiendo cómo.
1: Escribí algo.
0: ¿Qué cosa?
1: Nuestra tierra.
0: ¿Solo eso te interesa?
1: Eso y tú.
0: Es mentira.
1: ¿Y qué quieres que haga?
0: Pelea. Cayó sin nombre. Traicionas a Cielo y destruyes a Shaw. Pelea.
1: La vez que yo te conocí, ese día te enfrenté. ¿No hay otra salida?
0: Mejor desenvaina.

0: Esperaba que te defendieras.
1: ¿Ahora lo crees? Quería ir contigo a tu hogar. Ya no se puede. Ahora cuídate mucho.

Debiste haberte defendido. Debiste haber bloqueado. No la bloqueaste.

No vagarás más en la tierra a solas. Te voy a traer a mi hogar. Vamos a nuestro hogar.

El guerrero sin nombre fue ejecutado como asesino y sepultado como héroe. El rey de Qin conquistó a los seis reinos y unificó al país. Como primer emperador de China, construyó la Gran Muralla para proteger al pueblo. Esto sucedió hace más de 2000 años. Pero aún ahora, cuando los chinos hablan de su país, lo llaman nuestra tierra.

0: Marzo de 2009. A los 50 años, tras una década de no pisar un escenario, Michael Jackson ensayaba en privado y planificaba un concierto que sería completamente distinto a todo lo vivido hasta el momento. Los únicos espectadores eran un pequeño grupo de técnicos y bailarines que veían a Michael crear un show que habría marcado su regreso al escenario. Esta película mostrará las imágenes filmadas durante el periodo de ensayo entre marzo y junio. Se filmó para la biblioteca personal de Michael y para ser mostrada como material original durante el concierto. El 25 de junio, a Michael y a su equipo le faltaban 8 días para viajar a Londres y comenzar los últimos ensayos generales por la inaudita secuencia de 50 conciertos con entradas agotadas. Con el permiso de los apoderados de Michael Jackson y gracias a las cámaras que capturaron la magia, veremos el regalo que Michael preparaba para sus fans y para los espectadores de todo el mundo. This is it. 15 de abril de 2009.
1: ¿De dónde eres?
2: Soy de Holanda. Viajé 10 horas para venir aquí. Fue como cruzar el mundo. Vine aquí para la audición.
3: Le dije a mis amigos que bailaría delante de Michael en el escenario. Bailaré solo para él, no me importa si quedo.
4: Gracias, Michael. Estoy ansioso. Has sido la inspiración de mi vida, mi energía. Bailo gracias a ti.
5: Recuerdo cuando era pequeña y veía Thriller en televisión con mi mamá. Me parecía lo mejor del mundo.
6: Me acuesto a dormir, me despierto y lo primero que hago no es comer. Escucho tu música, comienzo a bailar y hago la caminata lunar.
7: Siempre dije que daría la vida por estar en el escenario contigo. Y llegar a hacerlo fue maravilloso.
6: Soy de Australia. Me avisaron de la audición 2 días antes de que se hiciera y tomé el siguiente vuelo.
8: Este es el comienzo. Ni siquiera estoy en el escenario. No sé qué sucederá detrás del escenario en ese primer show en Londres.
9: Ya estoy pensando en qué haré después de esto, porque es Michael. Quería bailar, ¿entienden lo que digo? Y esa inspiración me la diste tú. Tú me inspiraste y me diste una razón para querer inspirar a otros.
4: La vida es difícil, ¿no? Estaba buscando algo que me cambiara un poco la vida. Que le diera sentido. Para creer en algo. Y aquí está.

0: para los fans.
1: Empezamos el show con todas las luces apagadas. El comienzo va a ser espectacular con pirotecnia. Va a haber chispas y estruendos y estallidos. Tenemos un video que se llama Glimpses y Flashes, y allí es cuando el hombre luz aparece en la grúa.

flotando sobre el escenario y estallarán imágenes de video. Y poco a poco se mostrará a Michael, hasta que quede al descubierto, salte, y cuando Michael lo indique, empezaremos.

0: you know, I'm going to want that more, right?
1: Voy a querer más de eso.
0: It's funkier.
1: Es más bailable.
0: I'm not feeling that part
1: enough. No me gusta mucho esa parte.
2: Como si corriera junto a él.
1: Todavía le falta.
0: Es
1: con amor.
2: Ya falta poco.
1: Lo lograremos.
0: Your love is magical. That's how I feel. But there are worlds and worlds of ways to explain. To tell you I love you.
3: Jackson llegará en 15 minutos.
4: Su última presentación fue en Londres en los World Music Awards de 2006.
3: Michael Jackson llegó, suban al escenario.
5: This is it. This is it. I love you.
1: Los amo.
5: I'll be performing the songs my fans want to hear.
1: Yo cantaré las canciones que mis admiradores quieren escuchar.
5: This is the final curtain call.
1: Es el fin, es la última vez que caerá el telón.
5: And see you in July.
1: Sí, los veré en julio.
6: Can't be.

0: Bien, bien, genial. Es un placer verlos a todos.
1: Había que traer a los mejores del mundo y reunirlos aquí.
0: Los bailarines en un show de Michael son como extensiones de él. Son una extensión del hombre.
1: Todo es más grande y más intenso en su mundo.
0: Primera selección. Gracias. Siguiente, señoritas, bravo.
2: Delgada, hermosa, sensual, bailarinas que se luzcan. Si no tienes carisma ni encanto, no conseguirás el trabajo.

0: Chicos, eso va allí. Chicos, en realidad eso va aquí.
1: ¡A un lado!
2: Fue un día muy interesante porque saltamos.
3: Puede ir lento o puede ir rápido.
4: Lo que deben hacer es anticipar la detención. Los hombros paralelos al piso, desde el centro, vayan hacia abajo hasta estar casi en cuclillas. Así luego subirán. ¿Sientes el impulso?
0: Sí, se siente.
4: Sí, esa es la adrenalina, ¿no?

0: Estamos en el estudio Calver filmando con pantalla verde. Vamos a ensayar The Drill, Cadence y They Don't Really Care About Us. Va a ser espectacular porque van a multiplicar a los chicos. Nuestros 11 bailarines se van a convertir en 1,100 hombres y va a ser fantástico. Estamos ansiosos. Y hoy vendrá Michael.
1: ¡Allí está!
2: ¡Allí está Michael!
1: ¡Ya llegó!
3: Para que se vea así, 1,000,000 de personas.
4: Michael, ¿te gusta?
5: That's a cool move.
2: Okay. Es un buen paso.
3: Pero se distancian demasiado al final.
6: Se detiene con la barra espaciadora.
3: Se puede multiplicar hasta el infinito.
6: Sí, aunque no hay más que 1, 2, 3, 4, 5, 6, 7, 8, 9, 10 quizás.
4: O quizás solo 9 bailarines.
6: 10.
4: 10.
6: Genial.
1: Y ahora esto. Una vez más. 6, 7, 8.

0: Esperen el aplauso. Las luces se apagarán lentamente.
1: Sí.
0: Más lento, ¿no?
2: Sí.

0: for puts the blame on Mame. Mame did a dance called the Hitchy Crew. That's the thing that slew McGrew. Put the blame on Mame, boys.
1: Faltan unos segundos, Mike.
2: Filmando.
3: Filmando.
1: Y Gilda cantando.
4: ¿Qué está haciendo aquí?
2: ¿Quién es él?
1: Corten.
2: Corten.
1: Estuvo muy bien.
2: Muy bien.
1: Bien, Bruce, ensayado. Michael, genial. ¿Listos? ¿Ya podemos filmar?
2: Sí, bueno, vamos a filmar. Listo, empecemos. Prepárense. Filmamos.
1: Acción.
5: ¿Quieres que cuente hasta tres como en las películas?

0: Chicos, esa es la señal. Lo siento, ¿hay algo que no se entendió?
1: Se entendió todo, están los efectos.
2: Están los efectos. Está esperando mi seña, ya se la daré.
0: Oh, bien, Michael, les dije que comenzaran cuando tú miraras al público. ¿Lo quieres así?
2: Quiero darme vuelta primero. Miraré al público. Y después le haré una señal y empezaremos.
0: El problema es cómo verás el cambio en el video de la marquesina, la ciudad.
2: Lo sentiré en la pantalla que está detrás.
0: Bien, bien, de acuerdo. Entonces habrá fuego. Fuego, dirá smooth criminal, el público enloquecerá, la cámara comenzará a avanzar por encima de la marquesina.

Isabel.

0: ¿Vas a agregar eso? Es muy interesante para mí como director musical, porque necesito que los artistas estén comprometidos. Y Michael siempre se compromete. Conoce muy bien sus discos, sus tempos, sus canciones clave.
1: No, un poco más lento.
0: No está sonando bien. ¿Qué te parece esto?
1: Como si te levantaras de la cama. Pero no cambies tan rápido. ¿Lo ves? Estás haciendo...

0: Sí, lo lograremos.
1: Sí, pero tenemos que lograrlo antes de mañana.
0: Tenemos que probar sonido mañana por la noche.
1: Eso es lo que hay que hacer.
0: Y no empezaremos sin una prueba de sonido.
1: Lo sé, por eso la hacemos.
0: De acuerdo.
1: Porque nadie puede oír lo que tú necesitas oír. Quizás algunos lo quieran sin el bajo.
0: Lo quiero como lo escribí. Como el público lo oye. Como se hizo en el disco, es como quiero que suene.
1: Sí, así es como va a sonar. Pero debes explicar mejor lo que quieres. Queremos que se escuche como tú quieres. Dime si quieres escuchar más meneo en alguna parte. ¿Entiendes lo que digo?
0: Más meneo, qué gracioso.
1: Pero tú entendiste lo que quise decir, ¿no?
0: Sí.
1: De nuevo desde el principio.

0: Que suene igual que el disco. Suena bien.
1: No,
0: aún no, Prince. Debes esperar más. Hay un momento en que debes esperar. No estás esperando. Tómate tu tiempo. Tienes que esperar, ¿entiendes?
2: Vamos a agregar dos compases después de... O al menos uno. Sí, sí. Sí, Michael, vuelve a probar desde el comienzo.

0: Yo marcaré cuando.
1: Tiene que haber un momento.
0: Tienen que esperar que lo marque.
1: Deben esperar el momento.
0: Yo marcaré cuando. Deben mirarme para ver mi señal, ¿sí?

0: Por eso ensayamos. Aquí en este.
1: Querían que quitáramos esos compases.
0: Está bien, no. Fue muy rápido.
2: Sí, es cierto, Michael. Deberíamos agregarlos de nuevo.
0: Te deja un poco insatisfecho.
2: Michael, también habrá un ventilador allí en el centro.
0: No te escucho, ¿qué dijiste?
2: Habrá un ventilador allí cerca del escenario, hacia ti, allí, justo allí. Bien, miren a Michael.

0: Intento escucharme, pero siento que alguien me está clavando su puño en el oído. Me cuesta mucho. Sé que tienen buenas intenciones, pero debo acostumbrarme a escucharme con estos auriculares, ¿de acuerdo? Con amor, con amor.
1: Michael.
0: Pero no es nada fácil.
1: Michael, una vez más, no sé qué dijiste.
0: Es difícil acostumbrarme a los auriculares. Le sigo usando mis propios oídos, mi sentido auditivo propiamente dicho. Siento como si el puño de alguien se me clavara en los oídos. Intento escuchar, pero no puedo. Debo acostumbrarme a esta situación.
1: ¿Hay algo que pueda darte ahora para los oídos, para que soportes mejor el volumen o la mezcla?
0: Si bajas un poco el volumen.
1: Bajen un poco el volumen, por favor. ¿Algo más, Michael? ¿Quieres oír más tu voz? ¿Quieres oír algo más?

0: No.
1: Después de la próxima canción, si no está como tú quieres, por favor avísanos, ¿sí?
2: Por supuesto.
1: Gracias. ¿Quieres que retomemos de...
0: Stop the Love You Save.
2: Stop the Love You Save.
1: Stop the Love You Save.

0: Y si apagan las luces.
1: Va a haber menos luz atrás. Quita las luces que generan esas sombras.
2: Con los bailarines tenemos que entrenar 2 o 3 veces por semana. Hacemos pilates, elongación y ballet, y tienen terapia física para mantenerse en estado.
3: Te vi que estabas haciendo así. ¿Qué es esto? Esto es ruso. Baryshnikov lo hace así y ustedes lo hacen así. Es lo mismo.
4: Eso es, sí.
5: Una vez más, pero ahora suban y bajen directamente, ¿sí? No creo que deban mover nada más que la mano. Creo que así es más fluido, ¿entienden? Yo no tengo nada que mover.
0: Bailarines, música.

0: Te amarán todos.
1: Bien. Hazlo por Ortega.
0: Ortega. Comencemos.
1: Para su gente. ¿Más eco aquí?

0: No me hagan esforzar la voz cuando no debería hacerlo. Estoy calentando, intento calentar la voz. ¿Por qué me hacen esto? No debería estar cantando.
1: Mejor canta.
0: Estoy calentando.
1: Pero no puedes evitarlo, Michael.
0: No debería cantar.
1: Sí, pero lo sentiste. ¿Te lo puedes permitir alguna vez?
0: No puedo hacer eso. Tú sí puedes, yo debo cuidar mi voz.
2: Ese final fue el mejor final de todas las versiones.
1: Sí, debería ser así. Así es como es. Sí, sí, sí. Así debe ser.
2: ¿Qué día es? ¿Qué hora es? Nos falta la mitad de la filmación de la increíble película que pasaremos en This Is It.
3: Filmaremos nuevos segmentos para Thriller en 3D.
4: ¿Quieres que lo ajuste un poco más?
2: ¿Aún tengo los lentes 3D?
3: Sí.
2: Oh, bien.
3: Creo que me quedan bien los lentes. ¿Me veo tan viejo como me siento?
2: Chicos, por favor, háganse a un lado si no están en la toma. Despejen el escenario para el equipo.
4: ¡Filmamos!
2: En marcha. Acción. Ese sujeto debería salir pronto.
3: Presten atención a la cámara.
0: Mira hacia la cámara.
2: La luz lo iluminará, Michael. Ahora no lo está iluminando.
0: Bueno, dale esa información a él.
2: Sepulturero, a la cámara. La linterna. Eso es, a la cámara. Adelante, eso es.
0: Perfecto.
2: Muy bien. Directo a la cámara. Estiren las manos hacia adelante.
0: Sí, sí, sí.
2: Queda hermoso. Continúen acercándose. Sí, hacia la cámara. Estoy en el centro de la cámara. Eso es, ahora salgan. Salgan bien y corte. Fantástico. Gracias a todos.
5: Estas son las novias muertas y los novios muertos. Va a haber un desfile con ellos. Avanzarán.

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0: Asegúrense de que haya alguien esperando a Michael allí con una linterna. Genial. ¿Ahora podemos hacerlo 10 veces más potente?
1: Por supuesto. Ahora vendrán los efectos de fuego y unas secuencias de persecución.

0: Hoy hicimos muchas pruebas en el candelabro y la utilería para el show con acróbatas y los expertos en palo chino.
1: Hay que revisar bien las dimensiones y ver cómo funciona todo.
0: Armar utilería acarrea mucha responsabilidad y es divertido ya que diseñamos cosas que se adaptan al cuerpo humano.
2: Es la primera vez en 25 años que trabajamos con Michael que incluimos elementos de luz en su vestuario para Billie Jean. Por el corte de las piedras y por la refracción de la luz, al coserlas necesitamos gafas para el sol por el reflejo que generan.
3: Agregamos algunos detalles que todavía no se probaron nunca. Los desarrollamos para Michael. Trabajo con un científico de Holanda, con gente de California y también con Swarovski. Queremos superar los límites porque Michael es así.
4: ¿Esto funcionará esta noche? Sin ensayar la canción, me gustaría, si a Michael no le molesta, transportarlo un poco para que se familiarice con la nueva grúa.
5: Desde el comienzo de Beat It.
4: ¿Ya quieres hacerlo con música?
5: Sí.
4: ¿Puedo primero subirte a la grúa?
5: Claro, si lo prefieres.
4: Sí, por seguridad. Gracias, Michael.
5: De nada.
6: El intrépido Michael.
5: Confío en ti.
4: Gracias, solo por seguridad, gracias.
6: Atención todos.
4: No será tu primera vez. Michael, irás el doble de alto. Va mucho más alto que eso. Esta es la altura más baja.
5: ¿Por qué me dijiste eso? ¿Me conoces?
6: ¿Por qué le dijiste eso?
5: Me está molestando. Sabe que quiero ir más alto. Dios te bendiga, Kenny.
4: ¿Los ventiladores apuntarán hacia allí?
5: Genial.
4: Michael, por favor, sostente. Gracias.
5: Excelente.
4: ¿Sí? ¿Sí es suave?
5: Sí.
4: Genial. Esto es importante. Michael volvió a subir a la grúa.
5: Gracias.
4: Te amamos, Michael.
5: Yo también los amo.

0: Hasta esa nota.
1: ¿Hasta allí? ¿Podemos subir más?
0: Te diré qué haremos. Iremos al extremo. Me quitaré la chaqueta, la patearé, la golpearé y la quemaré. La chaqueta estará muy caliente, estará en llamas.
1: Quería saber cómo sería la última nota.
0: Yo la estaba marcando.
1: ¿Está bien ahí?
0: Te la estaba marcando.
1: Entendido, de acuerdo. No tienes que hacerlo de nuevo.
0: Podemos, hazlo de nuevo.
1: Ya está claro. La tocaremos de nuevo, solo haz la última. Empecemos con el do.

0: que se queme y se apaguen las luces.
1: Apaguen las luces.
0: Fuera luces y que se queme.
1: De acuerdo, un descanso de 10 minutos.
2: Estoy muy feliz. Este es un sueño hecho realidad. Cuando Michael entra al salón para ensayar con nosotros, su presencia es maravillosa. Está muy bien, es fantástico. Sí. Gracias.
3: Michael es la encarnación de un gran artista de nuestra época. Tocar con él fue muy divertido.
4: Yo soy fanático de Michael Jackson desde que tenía 8 años. Para mí es un sueño de toda la vida trabajar con él. Trabajé con grandes artistas, pero para mí nada superará esto.
5: Michael es un perfeccionista y eso no es muy común en los músicos pop. No puedes engañarlo, debes saber tocar todo el disco. Y con suerte encontrarás con él la manera de embellecerlo, de hacerlo mejor.
6: Es un ícono de la actuación. Tiene mucho talento y creatividad. Nunca vi a nadie cantar con tanta emoción.
0: Sin el segundo verso, lo siento.
7: That was a mistake. There is no second verse. Sorry.
0: Fue un error, no hay segundo verso, lo siento.
7: First verse.
0: Primer verso. Después directo al puente, ¿no? Una vez más.
8: ¿Una vez más?
7: That's why we have rehearsal.
0: Sí, para eso ensayamos.
8: De acuerdo, aquí vamos.

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Cuando se detengan, sigue. Vea la nota más alta. Es tu momento de brillar. Toca una nota alta y larga. Que sea bien arriba. Es tu momento. Tendrás a todos cautivados.

Es asombroso. Aparecen ideas geniales. Él es el rey y es un buen hombre, es muy humilde y conoce muy bien su música. Yo también estoy intentando conocerla.

0: Mira eso, me parece hermoso. Que vea el segundo.
1: Va a parecer que nos rodea, ¿no?
0: Todo dorado, mira esto. Estará flotando mucho más.
1: Me encanta la luz. Dios, la iluminación es perfecta. Respeto los secretos y la magia de la naturaleza. Por eso me enfada mucho ver que están pasando estas cosas. Cada segundo oigo que un terreno del tamaño de un campo de fútbol está talado en el Amazonas. Esa clase de noticias me perturban. Por eso escribo esta clase de canciones, para generar cierta conciencia y despertar y dar esperanza a la gente. Amo el planeta, amo los árboles, me encantan los árboles y sus colores y las hojas que cambian. Me encanta y respeto esa clase de cosas.

0: El impacto será mayor si lo dejan encendido.
1: Let it rumble. Let it stay open. Let it close in silence.
0: Si lo dejas abierto y que luego se cierre en silencio.
1: When that door opens,
0: y cuando esa puerta se abra, comienzas con el piano.
1: Da, da, da, da.
2: God bless you.
0: Dios te bendiga. Siento que la naturaleza se está esforzando por compensar el mal uso que el hombre hace del planeta. Porque el planeta está enfermo, tiene fiebre. Si no lo solucionamos ahora, ya no habrá vuelta atrás. Es la última oportunidad que tenemos de solucionar este problema. Es como un tren fugitivo y llegó la hora. Es ahora. Los amo. Este será el final mientras escuchamos las palabras. La gente siempre piensa que el gobierno lo solucionará, que los demás. ¿Quiénes son los demás? Debemos empezar nosotros. Si no, nunca se solucionará.
3: ¿Pueden venir los de las luces? ¿Travis? Antes que nada, Michael vendrá de detrás del escenario y tendrá un maletín. Y justo aquí, Michael, justo aquí, se encenderá la luz.
4: Exacto.
3: Luego vendrá aquí. Es una luz que se moverá cuando lo indiques. Sí, después irá hacia adelante y lo bañará esa luz. Lo bañará.
0: Sí, que me ilumine por completo cuando ya esté vestido.
3: ¿Por qué no haces así, Michael?
0: Cuando esté
3: después
0: listo.
3: Después de encender esta y enviarla hacia abajo, harás un gesto y se encenderá la otra luz. Habrá una luz que ilumine este lugar. No sé dónde está, ¿entendido? La luz se encenderá y él caminará hasta ella en el centro del escenario. Y comenzará.

0: Thanks to get it
1: Al menos estuvimos cerca.
0: God bless you.
1: Dios los bendiga.
2: Es la iglesia. La iglesia del rock and roll.
3: Yo soy su fiel.
1: Dios los bendiga.
2: Busca agua.
1: Agua.
2: Quiero decir, como socio creativo de Michael en esta empresa, que fue una de las experiencias más extraordinarias. Estoy muy orgulloso y feliz y quiero agradecerles a todos. Ahora lo dejaré hablar a Michael.
4: And I'm going to just give this to Michael now.
1: Todos hicieron un gran trabajo. Continuemos y confiemos y tengamos fe. Quiero que muestren su fortaleza, su paciencia y su comprensión. Pero es una aventura. No tienen que estar nerviosos. Ellos solo quieren experiencias maravillosas. Nosotros queremos hacerlos vivir cosas que nunca vivieron, cosas que nunca hayan visto. Esfuércense al máximo. Los quiero a todos. Somos una familia, recuérdenlo. Una familia. Vamos a expresar nuestro amor al mundo para recordarle que el amor es importante. Hay que amarse, somos uno, ese es el mensaje. Y cuiden el planeta, tenemos 4 años para tomar conciencia o será irreversible el daño que hayamos hecho. Tenemos que transmitir un mensaje, ¿sí? Es importante. Por su cooperación, muchas gracias. Dios los bendiga a todos.
2: Que tengan un hermoso domingo. Cuídense, cuiden su salud. Lo que me gustaría hacer ahora es una prueba de sonido para Man in the Mirror. Y después hablaremos del final.
5: MJ Air.
2: Tu parte favorita.
6: Les encantará.
2: Deberán hacerlo como Michael. Sabes que te encanta esa parte, esto es lo mejor. Y después hacia adelante y hacia atrás.
1: Así lo hacen las aeromosas, me encanta cuando hacen eso. Me encanta.
7: Cuando estaba en tercer año, la primera canción que canté en la escuela fue Man in the Mirror. Es fantástico haber llegado a esto, a cantarle en el escenario con él. Es una experiencia maravillosa, es un artista fabuloso.

0: Debería haber un silencio allí.
1: Sí, hay que solucionarlo.
0: Déjenme tomarme mi tiempo cuando vuelva a entrar. Me abotonaré la camisa o la chaqueta o lo que sea.
1: Yo esperaré.
0: Miraré un poco a los costados, jugaré con ellos, tronaré los dedos y luego...

Esta película está dedicada a los hijos de Michael Jackson.

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2: Trabajando para usted.

0: automóvil del corredor enmascarado. ¡Qué fabuloso es!
1: Parece que va a haber problemas, ¿eh?
2: Cada vez que el corredor enmascarado entra en una carrera, suceden accidentes extraños. Eso sí que es verdaderamente raro.
1: Dicen que el corredor enmascarado es el causante, ¿eh?
3: De todas maneras, esta carrera de las 300 millas es de mala suerte, ¿eh?
4: ¿Ah, sí?
5: Se ve muy misterioso, pero es muy interesante.
2: El corredor enmascarado, cuando compitió en la carrera de Le Mans, voló como el viento las 24 horas que duró la carrera. John Surtees, Pedro Rodríguez y los demás llegaron mucho después que él, ¿eh?
5: Ah, quisiera saber cómo es en realidad.
2: Eso sí que no. No hay nadie que lo haya visto. Nadie sabe ni de dónde viene ni de dónde es.
0: Corredor enmascarado, ¿cuál es su impresión del país?
2: ¿Qué opina usted de la carrera de las 300 millas de Takano Daisaki?
0: ¿Pero qué? ¿Que habrá otro accidente? Ah, no se puede tratar con ese corredor.
3: Tratonen, por favor. Yo soy miembro del comité organizador de la carrera de las 300 millas de Takano Daisaki. Mi nombre es Willy. Quisiera hablar con...

0: decide usted, señor. Todo ese dinero puede ser para usted solamente.
1: Podemos comprar dulces, todos los dulces del mundo.
0: Esta carrera de Takano Dasaki de las 300 millas la deberá ganar el equipo Alfa, pero para poder vencer al corredor enmascarado debemos tener a su hijo Meteoro en nuestro equipo, ¿eh? Bien, entonces subiré el precio a 30 millones de yens, ¿qué les parece? Sí, señor, 30 millones. 30 millones. ¿Le parece poco? ¿De qué se ríe? ¡Oiga! ¿De qué diablo se ríe?
2: Estoy riendo de su ridícula oferta. Esa oferta de 30 millones de yen yo la supero en cualquier momento.
3: ¿Tú quieres que Meteoro compita en tu equipo? Y solo le ofreces 30 millones de yens. En cambio, mi equipo, el Gama, le ofrece 30 millones más 5 centavos.
0: Solo 5 centavos más, ¿eh? Yo le ofrezco 30 millones más.
1: Para que Meteoro compite en la carrera, mi padre está poniendo sus condiciones.
3: Mi equipo Gama está dispuesto a pagar 50 millones de yens con 50 centavos.
1: Mi padre sí que sabe hacer buenos negocios.
0: 10 millones más.
1: ¡Viva! ¡Sigue subiendo!
3: Te ofrezco 10 centavos más.
0: 50 millones de yens.
4: ¡Largo de aquí! No tengo la menor intención de dejarlo competir.
1: ¡Qué mal genio tiene mi padre de repente!

0: carrera ya que compite el corredor enmascarado, él será el favorito, ¿verdad?
1: Eso supongo.
0: ¿Tú quién crees que ganará?
1: Bueno, yo...
0: No estoy de acuerdo contigo.
1: ¿Ah, no?
0: No, porque tú eres el único que puede derrotar al corredor enmascarado.
1: Tú quieres que compita a toda costa, Trixie, ¿no es así?
0: Hazlo por mí. ¿Sí? Demuéstrame que me quieres.
1: Mi padre se va a enfadar conmigo, Trixie.
0: Solo por unos instantes, en cuanto gares, verás que se le va a pasar.
2: Meteoro, acabo de ser contratado por el equipo Alfa. ¿No te enojas? No dejaré que el corredor enmascarado gane esta carrera. ¿Qué te parece esta competencia? Obsérvala bien porque la voy a ganar. De todos modos, parece que tu padre no te dio permiso, ¿verdad? Resígnate y goza plenamente viendo la carrera. ¡Hasta la vista!
0: Me hice perder.
3: ¡Qué hombre tan desagradable!
4: Y ahora las noticias sobre deportes. Buenas tardes. Para los que gusten de las carreras de autos, la de las 300 millas de Takano Dasaki está por empezar. Para tal evento se han reunido corredores de todo el mundo. Les presentaré a algunos de estos competidores. En primer lugar, tenemos del equipo Alfa a Sommer Slick.
3: ¡Es Sommer!
4: Y ahora tenemos el discutido campeón llamado corredor enmascarado. En todo el mundo se le conoce como el que trae la mala suerte en las carreras en las que compite.
5: Será de mala suerte, pero es un corredor excelente y muy hábil.
4: Además, es conocido como el campeón mundial indiscutible. Esta carrera se puede esperar que sea una competencia cerrada entre dos grandes figuras que son Meteoro y el corredor enmascarado. Va a ser una lucha sin cuartel en la cual competirán por el gran triunfo y el mejor de los dos recibirá su recompensa.
6: ¡Meteoro, me has desobedecido!
3: Parece que Meteoro se salió con la suya, ¿eh?
6: ¡Meteoro, me has desobedecido!

0: O te prohibí que entraras en la competencia. ¿Está claro?
1: Cariño, parece que papá va a cambiar de opinión.
0: Meteoro, yo comprendo tu anhelo de querer ser un corredor de autos, pero para hacerlo se tiene que poseer un entrenamiento y una muy buena técnica. Estas son las cualidades que debe tener un buen corredor como el enmascarado. Ahora déjame contarte la historia de tu hermano Rex, que se fue de la casa hace 6 años. Rex, al igual que tú, cuando tenía 18 años, entró en una carrera sin pedir permiso y, por supuesto, que se llevó el mejor auto que yo había estado construyendo durante años.

0: Sí, padre. No me pasó nada. Ni siquiera un rasguño. Mírame, papá.
1: Qué bueno, hijo, qué bueno.
0: Sin embargo, qué lástima. Por derecho, la victoria es mía, padre. Tú lo estabas viendo, ¿verdad? El triunfo en la carrera era mío.
2: ¡Qué insensatez! ¿Cómo puedes pensar que un corredor pueda ganar una carrera con tan poca madurez?
0: ¡Poca madurez! Si no hubiera sido por el trompo, el triunfo hubiera sido mío.
2: ¡Hijo! Todavía te falta mucho por aprender.
0: Yo tengo talento para correr.
2: Pero quemaste uno de mis mejores automóviles. ¿Qué dices a eso,
0: Fue un accidente. No fue culpa mía, padre.
2: Pues no volverás a correr un automóvil y se acabó.
0: Ya te demostraré que puedo llegar a ser el campeón del mundo. Adiós, padre.
2: Pues ven y demuéstramelo. Y si no llegas a ser el campeón del mundo, serás la deshonra de la familia.
3: Después de eso, Rex nunca volvió a casa. Y no quiero que se repita eso contigo.
4: Papito, mi hermano Meteoro tiene una destreza formidable. Tú no lo sabes.
2: Claro, yo lo enseñé. ¡Y ya cállate!
5: Anoche soñé que nuestro querido hijo Rex volvía hecho todo un gran corredor.
4: ¡Hasta mañana, papá!
6: ¡Hasta mañana!
7: Hermano Rex, ¿dónde estás? Regresa a casa. Mi padre solo piensa en que algún día regreses y yo tal vez pueda vencer al corredor enmascarado. Hermano Rex, obsérvame. Estoy seguro que ganaré. ¡Estoy seguro!
8: Mientras tanto, en una habitación de un sórdido hotel, el astuto Wally sostiene una conversación secreta.
9: Quiero que mi equipo gane esta carrera, ¿entendido? ¡Quiero que gane!
10: No importa quién corra contra mí, si Meteoro o Rex, yo voy a ganar esa carrera, yo la ganaré.
9: Pero no tendrás problemas con el corredor enmascarado.
10: Antes de que él haga algo sucio, yo lo haré. ¡No podrá conmigo!
9: Con ese espíritu ganarás.
10: Pero espero recibir mucho dinero como recompensa.
9: No se te escapa nada, ¿verdad?
11: Quisiera saber qué es lo que el corredor enmascarado estará pensando hacer durante la carrera. Y es por eso que...
10: ¿Qué?
11: Debemos elaborar nuestros planes.
10: No necesito elaborar nada. Ya lo verás tú el día de la carrera.
9: Ten ese ánimo.
4: El auto del corredor enmascarado es el número 9. Está ganando. ¡Cuidado! ¡Apresúrate, número 5! ¡No te dejes! ¡El corredor enmascarado está tratando de...! ¿Eh?
0: No tengas miedo.
4: Yo...
0: ¿No te llamas Chispita?
4: Sí, me llamo Chispita, pero la voy a matar.
0: No te asustes.
4: No estoy asustado.
0: Quiero pedirte un favor. Entrégale esta carta a tu hermano Meteoro.
4: ¿A mi hermano Meteoro? Yo no quiero meterme en problemas. Entréguesela a usted mismo.
0: No, es un secreto. No quiero que nadie se entere.
4: Yo no soy cartero. Usted me confunde.
0: Mira, te daré unos...
12: ¿Chispita?
0: No me vayas a fallar.
5: ¿Quién era ese hombre?
4: Le indicaba el camino a ese señor. Buscaba el correo. ¡Chito, ven acá! ¡Esos dulces son míos!
7: ¿El enmascarado?
4: ¿Qué dice, Meteoro?
7: No es asunto tuyo. De todas formas, no le digas a nadie que me diste esta carta. ¿Me lo prometes?
4: Te lo prometo.
7: Tengo que competir en esa carrera. Tengo que competir en esa carrera. Papá dice que me falta experiencia, pero yo le voy a demostrar lo contrario. Ahora mismo iré a la pista y practicaré toda la noche.

0: haces aquí, Meteoro?
1: Practico.
0: No vas a correr.
1: Correré y te ganaré.

indica que en el mar las olas son muy altas y la marea sigue subiendo. Las condiciones para conducir son sumamente accidentadas. No manejen a más de 20 km por hora porque puede ser muy peligroso.

Las condiciones del tiempo empeoran cada vez más, pero los corredores siguen adelante. Está muy próximo un desenlace fatal.

0: ¡Me persiguen!
1: ¿Qué?
2: El misterioso auto gigantesco desafía a Meteoro, quien tripula el Mach 5 en la carrera El Mundo Sin Límite. Utilizando uno de los ingeniosos aparatos del Mach 5, Meteoro trata de perderlos tomando por un atajo hacia el bosque. Pero el auto gigantesco ha podido seguirlos. Meteoro entonces intenta una acción desesperada: cortar una de las llantas del auto gigante.

0: Cronchero, llamando a Cruncher Block, llamando a Cruncher Block.
1: Acabamos de mandar al Max 5 al fondo del lago helado.
2: De acuerdo con el periscopio, el auto gigantesco se ha ido. Ahora ya podemos salir sin peligro. Bien, vamos arriba.

0: en el Mach 5, llamando al inspector detector. Meteoro y yo hemos descubierto que el auto gigantesco no solo está compitiendo en la carrera, sino que lleva hombres armados que tratan de esconder un secreto importante acerca del auto. Continuaremos en la carrera mientras podamos, pero por favor, investiguen al auto gigantesco lo más pronto posible.
1: Creemos que llevan los 50 millones de dólares en oro que fueron robados del Banco Nacional.
0: ¿Te parece que debemos agregarle algo más?
1: Ya les hemos dicho todo lo que sabemos. Utilizaremos al pájaro robot para mandar información al inspector.
0: Mucha suerte, ojalá y llegue sin novedad.
2: Roger Block, propietario del auto gigante, vuela sobre la pista utilizada para la carrera.
3: ¡Ey, vea eso, jefe!
4: Yo sé que el paisaje es fabuloso, pero ¿a quién le interesa?
3: No veo el paisaje, veo al Mach 5.
4: Ah, está soñando.
3: No es sueño, es pesadilla.
4: No nos libramos de ellos, ¿eh?
3: Pues algo debió salir mal porque ese es el Mach 5, jefe.
4: Nos acercaremos.
1: Ese piloto debe aprender a volar.
0: Yo creo que lo hizo a propósito.
4: Comuníquenme con el auto gigante. Escuchen, buenos para nada. Les di la orden de deshacerse de esos dos niños. No pueden hacer ustedes un trabajo tan simple como ese. ¿Qué fue lo que falló?
3: Nada, los hundimos en el fondo del agua. Ahí están ellos.
4: Vean hacia atrás y no me digan que son fantasmas.
3: ¿Eh?
1: ¿El Mach

0: 5. Son ellos. ¿Pero cómo pudieron salir de ese lago?
1: Escuchen atentamente. El auto gigantesco llegará al lugar de abastecimiento en cualquier momento. Nuestros hombres los estarán esperando para abastecerlos y también para encargarse del Mach 5. Así que estén seguros de que lo sigan hasta allí.
0: ¿Cómo lo haremos?
1: ¡Hazlo, jetadero!
2: Gigante.
3: Si lo seguimos, tal vez descubramos lo que se propone.
4: Meteoro aún no lo sabe, pero este es su hermano mayor, Rex, que hace muchos años se fue de la casa.

0: No veo a nadie por aquí. Parece estar desierto.
1: Ajá. Mira, un avión.
0: Qué extraño. Vamos a ver.

0: se ha dado cuenta de que Chispita y Chito han venido de Polizontes en el avión.
1: No hagas ruido, Chito. No queremos que alguien nos descubra. ¡Ey! Esos hombres le van a hacer algo a Meteoro y a Trixie. Debo ayudar a mi hermano.

0: Mira, Trixie, este debe ser el lugar secreto donde abastecen el auto gigantesco.
1: ¿Qué es lo que piensan hacer con nosotros?
2: Se los diré. Ya terminé de hacer mi trabajo en este cuartel secreto, así que me voy a deshacer de él y de ustedes dos. Y será más interesante que hundirlos en el agua helado. ¿Qué creen ustedes que hay en esa caja en la que están atados? 3 toneladas de dinamita. La mecha va a ser prendida y esa carretilla en la que están ustedes será empujada hacia el fondo de la mina. Adentro, en alguno de los túneles, la mecha se va a acabar y entonces será el fin de ustedes y nadie sabrá lo que descubrieron acerca del auto gigantesco. ¡Qué lástima que tengan que perder la carrera y todo lo demás!
3: ¡Estoy listo!
4: ¡Córtalo!
5: ¡No lo harás!
4: ¡Suéltame!
2: Bien, debemos irnos para ganar la carrera. ¡Adiós!
6: Encenderé la mecha.
0: Oh.

0: Acaban de salvarse de un choque. La dinamita ya no les hará daño.
1: ¡El enmascarado!
0: Gracias por haber cambiado la vía justo a tiempo.
2: Nos ha salvado.

0: cualquier cosa por ganar.
1: ¿Cómo supiste dónde encontrar los corredores enmascarados?
2: Siempre llega en el momento en que más lo necesitamos.
3: Hay algo en él que me hace recordar a mi hermano Rex.
0: ¿Ocurre algo malo? ¿Por qué me estás mirando de esa manera extraña, Meteoro? Dime, ¿qué estás pensando?
3: Nada.
1: Esos hombres malos estuvieron a punto de destrozar el Mach 5.
0: Espero que nunca más abandones tu auto en medio de una carrera. Date prisa, todavía puedes alcanzar el auto gigantesco.
3: Gracias por todo, enmascarado.
4: Ahora ya no tendremos problemas.
5: Aquí el auto gigantesco llamando a Cruncher Block. Desde que se deshizo de sus niños avanzamos de acuerdo al horario.
4: Bien, nos veremos en el barco.
6: Meteoro y Trixie corren toda la noche en el Mach 5.
1: ¡Buenos días! Parece que va a ser un día maravilloso.

0: Señoras y señores, este es el primer auto que llega a la meta.
1: Hasta ahora el auto gigante va ganando.
2: Por supuesto, y vamos a ganar toda la carrera. Ahora certifique la hora en que llegamos aquí.
1: Aquí está. Eso da la hora exacta de su entrada. Bien, pueden ustedes continuar en la carrera.
3: Deténganse.
2: La policía, ¿qué quiere?
3: Lo que queremos es inspeccionar el automóvil.
2: ¿Otra vez?
3: Sí.
2: Ya lo hicieron antes.
4: No tenemos nada que esconder. Revisen todo lo que quieran.
3: Inspeccionen todo detalladamente. ¡Adelante!
5: Sí, señor. Sí, señor.
2: ¿Qué? Meteoro y el Mach 5. Ah, yo creí que ya no nos estorbarían.
6: Meteoro, qué gusto verte.
7: Inspector, es mejor que haga una revisión detallada del auto gigante.
8: Por supuesto que hará esa revisión. Recibimos el mensaje que mandaste con el pájaro.
7: No sabía que tú estarías aquí, papá. Tenemos a Chistita y a Chito con nosotros en el Mach 5.
8: ¿Con que sí, eh? ¿Dónde están que no los veo? ¿Dónde está ese par de bribones?
7: Ambos están atrás, en la cajuela.
8: ¡No, no están! ¡Aquí no hay nadie, Meteoro!
4: ¡Quítense del camino!
7: ¡Se va el auto gigante!

0: ¡Detengan ese auto!
1: ¡Alto!
2: Agárrate bien, Trixie, los vamos a seguir.
3: Pero no te prisa, Meteoro.
4: Extraño, no hay nada dentro del auto gigantesco.
2: Podemos alcanzarlos, Trixie.
3: Qué bueno.
5: En unos minutos estaremos en el barco.
0: Se están acercando a la meta.
6: Ahí ya no seguirán adelante y los podrá arrestar.
7: Al acercarse a la meta, el auto gigantesco y el Mach 5 pelean por el primer lugar. Unos segundos más y la carrera Mundo Sin Límite llegará a su fin. Aquí vienen. Es una lucha sin cuartel por el primer lugar. Ambos carros siguen deslizándose por la pista a la misma velocidad que iniciaron la carrera. Es algo increíble.
4: Nos portaremos bien, se lo prometo.
1: Bueno, está bien.
4: Ay. Ay. Era mi obligación faltar a mi palabra.

0: que no fueron hacia el barco.
1: Esa es la manera. Haz que el auto gigantesco se mantenga en dirección recta. ¿Entendiste? ¡Más rápido, más rápido!
2: ¿Quién eres tú?
1: ¿Y ahora cómo detendremos el auto, Chito? ¡Tenemos que encontrar los frenos!
0: ¡Deténganse! ¡Detengan el auto antes de que se estrelle!
1: ¡Vamos derecho a ese tanque de petróleo!
3: ¿Qué le pasa al auto gigante? ¡Va a chocar contra ese tanque de petróleo!
1: ¡Ayúdame, meteoro!
4: Tú tendrás que conducir, Trixie.
3: ¿Yo?

0: ¡Eso era! Estaba construido con los lingotes de oro y pintado por encima.
1: Mi plan está arruinado. Pude haber sacado ese oro robado fuera del país. Pero ahora ya no, ya no, ya no.
2: Tenga cuidado, eso va a estallar.
1: ¡Oh, mi auto dorado!

0: Felicidades, Meteoro. Eres un gran campeón.
1: El auto gigantesco quedó descalificado y el Mach 5 fue declarado el vencedor. Ambos hicieron un buen trabajo.
0: A propósito, ¿encontraron el oro robado? ¿Y ahora qué les pasa? ¿Por qué actúan así ustedes dos? ¿Ocurre algo?
2: Algunas personas reciben su recompensa, pero hay otros que no, y esos merecen una medalla.
3: Están celosos, pero si les damos algo, quedarán contentos. Mm-hmm.
0: Reconozco que ustedes dos también hicieron un buen trabajo. Reciban este trofeo como una muestra de mi gratitud.
2: No, esto es todo lo que nos dan. Esperábamos algo así como dulces.
0: Metan las manos en la copa.
4: ¡Dulces! ¡Dulces! ¡Dulces! ¡Dulces! ¡Dulces! ¡Dulces!

0: Señor Iguay, ¿confesó Jin Lung quién es Garra de Satán?
1: El inspector estaba seguro de hacerlo confesar, pero Jin Lung parece ser muy terco.
0: ¿Jin Lung era famoso? Tenía fama de ser un mago que podía cambiar de personalidad.
1: Sí, hace tiempo lo vi representar una infinidad de caracterizaciones.

0: episodio de hoy, el gran mago Jin Lung.
1: Después desapareció y nadie volvió a saber nada de él.
2: ¿Y qué habrá tenido que ver con Garra de Satán?
1: No lo sé.
2: Es el primer hombre que hemos capturado conectado con Garra de Satán.
1: Por lo mismo, debemos averiguar lo que más podamos sobre Garra de Satán y todo lo relacionado con él.

0: Disculpe usted. Señora Kemi, le suplico que me perdone.
1: Bien. ¿Qué es lo que sucede, señor Iwai?
0: Nada, no sucede nada. Jin Lung no quiere hablar, ni quiere oír tampoco mencionar a Garra de Satán.
1: Vaya, pues esto es increíble realmente. Por lo visto, hasta usted va a tener problemas con Garra de Satán.
0: No sé a qué se refieren ustedes, pero prometo que trataré de desenmascararlo.
2: Dígame, inspector, ¿quién ha venido a visitar a Jin Lung?
0: Al principio dijo que no tenía familia, pero a Kemi, su esposa, estuvo aquí en la oficina hace un momento, señor Iwai.
2: ¿Se refiere usted a la mujer que vimos?
0: No lo sé, pero será más fácil presionar a Jin Lung ahora. Usaré a su esposa para obligarlo a hablar.
2: ¿Su esposa le trajo alguna cosa ahora que vino a verlo?
0: ¿Cómo lo adivinaste? Se supone que es el platillo favorito de Jin Lung.
1: ¡Cuidado! ¡No lo toquen! Seguramente debe tener algún veneno. ¡Borohachi, que venga a Kemi! ¡Bien!
3: La comida ha sido revisada y no creemos que tenga nada. Pensamos que se puede comer.
2: No tienen de qué preocuparse. Mi esposa no sería capaz de algo así.
1: Esto es el colmo. No entiendo por qué hicieron esto. Mi esposa se toma la molestia de ir hasta Yokohama a traer lo que me gusta y me lo echan a perder. ¿Quién es usted?
2: No debe comer eso, Jin Lung.
1: ¿Por qué?
2: Está envenenado.
1: ¿Pero cómo se atreve a decir eso? Mi esposa me lo ha traído, así que ¿cómo podría estar envenenado? Váyanse y déjenme en paz.

0: ¿Cómo se atreve a hacer eso?
1: Por favor, inspector, cuídelo y que no haga nada hasta que yo regrese.
2: Y Wayne, ¿a dónde vas a ir?

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0: ¿Qué le parece? ¿Aún sigue sin querer decirnos nada sobre Garra de Satán? Aunque haya usado a su esposa para envenenarlo y la haya puesto en peligro a ella también.
1: Cuando estabas en la feria y fuiste aprendido por Centella, el que trató de matarte cobardemente con un puñal fue Garra de Satán.
2: ¡Oh, están equivocados! ¡Garra de Satán trató de matar a Centella!
1: ¡Tonterías! El puñal iba dirigido a ti, así es como él actúa. Lo sabemos porque ya ha sucedido.
2: Están completamente equivocados. Garra de Satán no me haría eso. Yo trabajé para él hace mucho tiempo. Por lo mismo, usted mejor que nadie sabe lo cruel y despiadado que puede ser ese hombre.
0: El haber usado a su esposa en contra suya es un rasgo típico de Garra de Satán.
2: No, váyanse de aquí. ¡Fuera de aquí! ¡Fuera! Déjenme solo.
1: Quizá Jin Lung no hable por temor, ya que su esposa está a merced de ese malvado enemigo.
3: Todo esto está resultando un verdadero problema.
0: No te preocupes, Goroachi. Ya encontraremos la forma de solucionarlo.
1: Bueno, realmente lo peligroso de todo esto es que como fue discípulo de Garra de Satán, puede volver a caer bajo su terrible influencia.
0: Creo que tengo un buen plan y si este resulta tendré éxito. Jin Lung confesará y todo quedará completamente resuelto. Jin Lung, su abogado quiere verlo.
4: Alguien insistió en que yo lo sacara de la cárcel y por eso vine aquí.
2: Fue Garra de Satán el que lo mandó.
4: Usted no diga nada. Yo me encargaré de que salga libre. Así que guarde silencio y nos ahorraremos problemas. Bien. Vamos al grano. Quiero que firme inmediatamente estos papeles.
2: ¡Arriba las manos!

0: pensé que Marmoto trataría de matarlo.
1: Dígame, ¿qué piensa Jin Lung? Garra de Satán ha tratado de matarlo nuevamente. Aún cree en él y lo admira, ¿eh?

0: mejor que nunca, ¿verdad? Eso es lo que tú dices, pero están como siempre.
1: Los míos están muy sabrosos y ya me los terminé.
0: Yo misma los cociné, ¿no lo sabían, muchacho?
1: Ahora me explico por qué saben así.
0: Pues tú te los acabaste.
2: Espera. Por favor, al menos cuando coman, no hagan ruido. ¿Hola? Sí, habla Iguay. ¿Qué pasó?
0: Señor Iguay, debería darle pena.
2: Así que sigue sin querer cooperar en los interrogatorios, ¿eh?
3: Así es. Sin embargo, le hice comprender que Garra de Satán es su enemigo y que puede hacerle daño y ahora está asustado.
2: ¿Asustado?
3: Piensa que puede hacerle daño a su esposa si él menciona a Garra de Satán y todo lo que sabe sobre sus magias y crueldades.
2: Ya veo, pero si le aseguramos protección para ella, quizás se decida a hablar y terminemos con todo esto.
4: Bien, pero...
2: Ya veremos qué se puede hacer. Centella, el justiciero, llamó y dijo que él personalmente se encargaría de proteger a Kemi.
3: ¡Qué suerte!
5: Que usted se comprometió a salvar a Kemi de Garra de Satán.
2: Veo que usted aún duda de mí, caballero.
5: Claro que sí.
2: No veo por qué.
5: Garra de Satán no es ningún tonto, señor Iguay.
2: Si lo convenzo de la seguridad de Kemi, ¿se decidirá a hablarnos de Garra de Satán?
5: Es seguro que este hombre llamado Iguay me está mintiendo para hacerme confesar, pero no se saldrá con la suya.

0: señorita. Sí, señor.
1: Qué gusto me da saber que estás a salvo.
0: Y tú también estás a salvo, amor mío.
1: Esposo mío.
2: No puedo creer que lo haya reconocido.
1: Es muy simple. Soy el esposo del gran Jin Lu, maestro en el arte del disfraz. Y a otras personas las podrá engañar, pero no a mí.
2: Ya veo. No debemos subestimar el poder de una esposa. Discúlpeme, por favor.
0: Gracias por estarse molestando tanto por mí, señor Iguay. Mi esposa y yo se lo agradecemos mucho. Siento mucho tener que decirle que no sé nada sobre Garra de Satán.
2: Usted nos prometió, ¿por qué se niega ahora?
0: Sí, pero yo soy humano también y no tengo por qué mentirle. Por favor, créame, señor Iguay. Ni siquiera sé si Garra de Satán es humano o no. La verdad es que hasta ahora nunca me había interesado por su verdadera personalidad. Solamente estaba impresionado por su magia negra. Se lo juro, señor Iguay. Hace 2 años, una noche tenebrosa, me visitó un extraño para decirme que si no me interesaba en aprender los poderes de la magia negra. Como mago que soy, me interesé en lo que dijo. Y además estaba fascinado especialmente por aquellos ojos que tenían un brillo muy extraño. Entonces fue cuando me llevó a aquella extraña casa. Era algo increíble verlo cambiar de personalidad con tanta facilidad. Lo peor era que se dedicaba a entrenar gente en el arte diabólico y después los convertía en muñecos y los usaba como tales. Me tenía convencido de que su poder era real y que no había trucos. Prometió enseñarme su magia y yo cometí el error de creer en sus promesas y me convertí en esclavo de sus poderes. Garra de Satán no le enseña a nadie sus verdaderos conocimientos, por eso me extrañó mucho. Pero escúcheme, señor Iguay, ahora tengo un plan con el cual agradeceré todas sus gentilezas. De este modo vengaré una ofensa.

0: lo llevó.
1: ¿Pero tú crees que el plan de Lund tenga éxito?
0: Pues hasta ahora parece que sí, pero de aquí en adelante no sabemos lo que pueda ocurrir.
1: Creo que el haberle dado las dos llaves fue un riesgo muy grande. Pienso que no debiste de haberlo hecho. Espero que no nos traiga más problemas. Ahora tengo en mi poder las tres llaves. Cielo, tierra y hombre. ¿Cuál es el suficiente para obtener todos los secretos y convertirme en el rey de reyes? Cosa que le ha sido imposible a todo el mundo.
0: ¿Y qué hará ahora que ha conseguido las tres llaves?
1: No seas indiscreto en algo que no te concierne. Sin embargo, por tu buen comportamiento, esta vez olvidaré el hecho de que en un momento pensaste en ayudar a Centella.
0: Se lo agradezco mucho, señor.
1: Ahora vete y descansa.
0: Sí, señor.

0: Pronto, si Jin Yun tendrá éxito. Porque si no, todo lo habremos perdido. Dígame, señor Iguay, que usted me está preocupado.
1: Dejemos que el asunto quede en sus manos.
0: Sí, esta es la agencia de detectives Iguay. ¿Es usted inspector? ¿Qué? ¿A qué me ha desaparecido? Los 5 policías que la custodiaban fueron muertos. Igual. ¡Y ya todo se ha perdido!

0: No traicionaste, ¿verdad? Sabes bien lo que le sucede a los traidores. Lin Jun, llegó tu hora. Vas a morir como un perro.
1: Esperen, esperen, por favor.
2: ¿Aún tratas de salvarte, Jin Lung? No cabe duda de que eres un mal perdedor.
1: ¿Qué pasa? ¿Qué sucede a Kemi?
2: Puedes engañar a otros, pero no puedes engañarme a mí. No te olvides de eso, Jin Lung.
1: No entiendo, ahora eres tu aliada, Kemi.
2: Lo que pasa es que yo ya era tu aliada mucho antes de casarme contigo.
1: ¡A él! Me engañaste, mala mujer, pero me la pagarás. Voy a vengarme.
0: ¡Mátelo! ¡Mátelo!

0: no pondré más resistencia. Solo quiero que me dejen morir con honor.
1: De todas formas, pronto morirás. Así que te puedo cumplir tus deseos.

0: centella. Yo tengo las llaves.
1: Jin-Lung.
2: Diga al señor Iguay que siento mucho que se llevara las llaves, por favor.
1: Tranquilízate.
2: Debo decirles que hay alguien más poderoso que Garra de Satán y que ahora que él tiene las llaves tratará de irse del Japón inmediatamente. Es lo único que puedo dejar al señor Iguay, el único que tuvo fe en mí.
1: Jin-Lung, tu esposa te espera.
2: Estoy muy agradecido por todo, pero yo vi a aquel traicionarme y reírse de mí. Yo la maté con mis propias manos, así pude vengarme. Ahora cúmplame un último deseo, quiero ver su rostro. Si no quiere, no lo haga, pero si quiere darme una postrera ofrenda, que sea esa, por favor. Es exactamente el hombre que siempre imaginé que sería. Ahora en agradecimiento yo le enseñaré algo muy interesante.
1: ¡Jin-Lung!
2: Esto es magia pura y está llena de sorpresas. Es mi última gran representación en la Tierra, así que observe bien.

testigo de tu última gran representación, Jin Lung. Ahora debo detener a Garra de Satán para que no siga haciendo el mal. Y de esta forma tu muerte no sea en vano. Juro que triunfaré sobre el mal en honor a ti, Jin Lung.

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2: Trabajando para usted.

0: estando junto al mar y respirando el aire salado. ¡Oh, cómo me gusta el agua salada!
1: ¿Por qué le dicen saladito a los marineros, Popeye?
2: Porque ellos navegan por agua salada.
1: ¡Oh! ¿Y por qué el mar es salado, Popeye?
2: Pues esa es una larga historia que yo te contaré enseguida. Cierta vez, un marino náufrago flotaba en un mar sin sal con su última lata de espinacas. ¡Ese es un pájaro gún! ¡Debe de haber tierra cerca! Y así llegó a la isla de los Kuns.
0: ¡Escuche mi orden! ¡Sube esos ladrillos! ¡Construyeme un castillo! ¡Vamos!
2: Esos Goons son esclavos. ¡Ya basta con eso, diabólica bruja! Yo voy a libertar a esos Goons.
3: ¡No!
2: Oh, estoy muy débil por el hambre. ¡Au! Esto requiere mi última lata de espinacas.

0: Por darles la libertad, los goons le dieron al marinero su único tesoro. ¡Gracias! Un molino de sal.
1: Pídemelo cortésmente y te moleré todo lo que yo pueda. Pídemelo sin cortesía o para el mal y te moleré algo que te hará infeliz.
0: Yo soy muy cortés. Y así el marino volvió a casa con su molino, pero la bruja le siguió. Oh, mis provisiones se han agotado y yo estoy hambriento. Molinito, te lo pido cortésmente, por favor.

0: Muéleme unas espinacas.
1: Enseguida, señor.
2: La cortesía siempre paga.
3: Ahora me llevaré ese molino y lo haré moler todo el oro del mundo para mí.
2: Entonces el marino le pidió con cortesía un regalo para llevar a su novia.
3: Ahora, a moler oro. ¡Pronto! ¡Muele oro para mí! ¡Deprisa, que no tengo tiempo que perder!
1: Pídelo con cortesía.
3: ¡Date prisa, estúpido! ¡Déjate de gracia! ¡Muele oro, te dije! ¡Desgraciado, toma! ¡Ahora, dame polvo de oro!
1: Yo te daré polvo. Cortesía, me detendría, pero por ser descortés, salado el mar es.

0: Y es por eso que el mar es salado.
1: La mar es salada por los depósitos de cloruro de sodio de animales y minerales en solución. Todos saben eso, Popeye.
0: Sí, todos menos el marinerito.

0: Vean ustedes, señores, lindas sortijas de oro, un peso. ¿Qué le parece, señor, un regalo para su esposa?
1: Ibelay es mi nombre, sí, señor. Podría acabarte con la mirada de uno de mis diabólicos ojos, pero en vez de eso, miraré a tus sortijas. ¡Ah, qué miserable montón de masa!
0: Está desperdiciando una ganga.
1: Bah, fue una tontería mía el mirar esos anillos falsos. Yo, el propietario del mejor anillo del mundo, el cual puede adivinar el futuro. ¿Eh? No está. ¿Se me habrá salido del dedo cuando miraba esos anillos de lata?
2: ¡Oh, qué anillos más lindos!
0: Solo vale un peso cada uno.
2: ¡Oh, este es encantador! Lo compro.
1: Perdóneme, señor. Pero parece que se me salió el anillo del dedo mientras miraba su mercancía. No está aquí. ¡No está!
0: Una dama muy rara me acaba de comprar un anillo que yo nunca había visto y puede que fuera el suyo.
1: ¡Eso es! Si ha llevado mi magnífico anillo, tengo que contarla.
2: ¡Oh, es un anillo tan poco usual! ¡Cielos! Me parece estar viendo a Popeye tan claramente y me está diciendo...
3: Hola, Olivia. Te traje un regalo. Un frasco de perfume. Noche en Persia.
2: ¡Oh, hola, Popeye!
3: Hola, Olivia. Te traje un regalo.
2: Sí, ya sé, Popeye. Es un perfume. Noche de Persia. Persia.
3: Es cierto. ¿Cómo lo adivinaste?
2: Oh, lo vi en una visión.
3: Tú podrás llamarle una visión, pero yo creo que es una coincidencia.
2: Oh, Popeye. Ahora veo otra visión.
3: ¿La ves?
2: Sí, es Pilón y me dice...
4: Saludos, queridos amigos.

0: Quiero que sean mis huéspedes con Rough House. Yo seré hoy quien los invite.
1: Solo en una visión verás a Pilón invitando.
0: Saludos, queridos amigos. Quiero que sean mis huéspedes con Rough House. Seré yo quien los invite hoy.
1: ¡El diablo me lleve!
2: ¡Oh, Popeye! ¡Soy clarivoyante!
1: ¡Esas coincidencias!
3: Parece que el único modo que tendré para encontrarla es con mi ojo diabólico. ¡Ajá! Allí está ella. Y usando mi magnífico anillo. Tendré que usar diplomacia para conseguir que me lo devuelva.
2: Mi gracioso Popeye, y ya debías estar convencido de que yo puedo ver el futuro.
1: Olivia, dos pueden ser coincidencias.
2: Oh, lo acepto. Ahora veo a un caballero de porte extranjero y me dice...
3: Por favor, perdone, Ninochka, pero esas manos son bellísimas. ¿Puedo besárselas?
2: Está besando mi mano, Popeye.
1: ¿Pero qué cara tiene ese señor?
3: Por favor, perdone, Ninochka, pero sus manos son bellísimas. ¿Puedo besárselas?
1: No tan deprisa, Romeo. Ahora vas a dar un paseo.
3: Tendré que hipnotizarlos con mi ojo diabólico. Al fin, tomaré mi anillo, señora. No quiere salir, no sale. Es mío al fin, ¿eh? ¡Oh, mi anillo! ¡Oh, mi magnífico anillo!
2: ¡Oh, pobre de mí! Tuve un sueño loco de que yo podía leer el futuro.
1: ¡Diablos! Yo también me dormí y tuve la misma clase de sueño que tú.
4: ¡Mi anillo! ¡Mi anillo! ¡Mi anillo!
2: ¡Cielos! ¿Qué clase de anillo puede estar pescando ese pobre hombre?
1: Puede que uno de novios...

0: Popeye, en realidad Paul Revere hizo lo que dice el poema que acabas de leerme.
1: Pues, Cocolizo, no exactamente así. Verás, en realidad fue el gran tatarabuelo quien hizo ese recorrido. Él tenía un amigo y entre los dos convinieron unas señales. Entonces él se despidió y en un pequeño bote se dirigió silenciosamente a las costas de Charleston, pasando cerca de un barco de guerra inglés.
0: ¡Oh! Igual que dice el poema, ¿verdad, Popeye?
1: Sí, igual que en el poema. Y su amigo estaba viendo y oyendo. Muy pronto escuchó el sonido de las arpas y el taconear de las botas y los cantos de los granaderos marchando hasta sus barcos en la orilla. Y entonces se subió a la torre de la vieja iglesia y se puso a escuchar y mirar para abajo. Mientras en la orilla, Pop Deck estaba vestido y preparado vigilando la torre de la vieja iglesia.

0: Pero había un realista llamado Bruto, escondido en las sombras y vigilando a Pop Deck.
1: ¿Para dónde irá Pop Deck a viajar tan tarde en la noche?
0: De pronto, en la torre de la vieja iglesia brillaron primero una y después dos luces.
1: Esa es la señal, y Pop Deck va a dar la alarma. Quizá yo pueda detenerlo con un barril de melaza, o dos.
2: ¡Oh, si es el realista Bruto! ¡Quítate de mi camino, realista! Voy a dar la alarma y cada minuto es importante.
1: Dos, yo te meto en un barril de melaza.
3: ¿Qué te parece? ¿Y entonces qué pasó, Popeye?
0: Pues ese viejo realista Bruto era muy fuerte. Y parecía que el destino de la nación quedaría encerrado allí. Cuando Pop Deck recordó su rapé a base de espinacas, con un estornudo Pop Deck se libró de esa difícil situación. Y antes de que supiera lo que pasaba, Bruto estaba dentro de la melaza y sin tener rapé. Y Pop Deck estaba dando una alarma general. El destino de la nación cabalgaba esa noche.
2: ¡Despierten! ¡Despierten! ¡Los casacas rojas vienen!
0: Eran las 12 en el reloj de la aldea cuando cruzó el puente de Medford. Era la 1 cuando llegó a Lexington. Vio el gallo del tiempo nadando en la luz de la luna mientras pasaba. Eran las 2 en los relojes cuando llegó al puente de Concord Town. Y Pop Deck tenía mucho sueño, pero siguió cabalgando y durante toda la noche siguió dando su grito de alarma. Esto lo hacía en todas las aldeas y granjas.
2: ¡Despierten! ¡Despierten! ¡Los casacas rojas vienen!
0: Y así, durante toda la noche cabalgó Pop Deck. Y durante toda la noche continuó su grito de alarma para toda aldea y granja. Un grito de desafío y no de miedo. Una voz en la oscuridad, un toque en la puerta y una voz que resonará para siempre, nacida en la noche del pasado y que vivirá en la historia para siempre. En las horas de oscuridad y peligro, el pueblo despertará y escuchará el acelerado galopar y el mensaje que en la noche les trajo Pop de Reverie.
3: Oye, ¿cómo quedaría el pobre Pop de cansado? ¿Verdad que tenía que estarlo después de ese viaje tan largo?
0: Pues lo que salvó a Pop Deck es que estaba pegado a la montura con la melaza. Y por eso pudo hacer un viaje tan largo.
3: Esa a mí me parece una historia muy pegajosa.
0: Sí, como que tú no te puedes despegar de ella.

0: esta es Roma. Debo de estar en la Vía Apia. Déjame ver los alrededores. ¡Ey! ¡Oiga, tenga más cuidado por donde va, señora!
1: ¡Oh! ¿A quién le llamó usted, señora?
0: Si usted no es una mujer, ¿cómo está usando ese vestido?
1: Usted no sabe

0: quién soy.
1: No lo sé, pero yo diría que es usted alguna especie de guapetón romano.
0: Yo soy Brutus, el más grande gladiador de toda Roma.
1: Y yo soy Popeye, el más grande marino de los siete mares.
0: Entonces yo le reto a que pelee mañana conmigo en la arena.
1: Yo nunca le he pegado a nadie que lleve saya.
0: Yo no llevaré saya, yo estaré vestido de gladiador.
1: Bien, en ese caso, estoy encantado de aceptar su reto.

0: comience el juego, señoras y caballeros. Presentamos al más grande gladiador, el favorito de Roma, con 270 libras, Brutus.
1: Brutus.
0: Y en esta esquina, el desconocido y débil novato de 120 libras en su primera y última pelea. ¡Popeye el Marino!
2: Los dos conocen las reglas, así es que cuando escuchen la campana, quiero que salgan a pelear y que el mejor salga victorioso, ¿eh? ¡A pelear ahora!

0: prepárate a morir. ¿Eh?
1: Creo que fumaré mi pipa ahora. ¡Ya!

0: cómo me gustan los rutin tutin rutin del oeste.
1: Es un telegrama para ti, Popeye.
0: Me están robando en mi rancho. Firmado Pute Papi, rancho traicionero. Pues miren qué tal. Voy a ser cowboy de verdad. ¡Bang, bang! Este debe ser el lugar. ¡Manos arriba, zorroba ganado ajeno! Ten cuidado, papi. Ese revólver está cargado. ¡Papeye! ¡Oh, cuánto lo siento! ¡Pero esos pillos me roban 100 cabezas diarias! ¿100 cabezas de qué? ¡Ovejas! ¿Eso es qué? ¿Ovejas? ¿Quieres decir que voy a ser un pastor? ¡Hijo! ¡Tú y yo vamos a capturar a los robadores de ovejas! Nadie va a robar ovejas cuando Hopalong Popeye las está cuidando. ¡Hola, forastero! ¡Hola, forastero! Hey, hay algo extraño en ese forastero. ¡Adiós, compañero! Y un gran gordo adiós para ti, forastero. ¿Qué dijo usted, forastero? ¿Yo? Fue que nací. Un poco de asma. Por eso me vine al oeste. Ah, se supone. Alguien se llevó una oveja. Pero no me robarán más. Hay más de una forma de llevarse una oveja.

0: Oh, me ha enterado. Lo dejas. Forastero, te doy hasta el amanecer para desaparecer de este mundo.
1: ¿Dice quién?
0: Áchate a un lado para contar, enano. 5, 4, 3, 2, 1.
1: ¿Pero qué hice yo mal? Parece que mi hijo Popeye está en un gran apuro.
0: ¡Yeah! Esta será la última vez que lo veo. ¡Oh, no!
1: Con este tipo de amigo, no necesito enemigos.
0: Hasta que tengo dinamita. ¡Ja, ja, ja, ja, ja, ja! ¡Tata y tú del dúo!

0: Porque esta dinamita no suena kabum.
1: Tal vez el fusible se le dañó.
0: Oh, no, no, no puede ser. Ya te dejé ahí dentro. ¿Qué le pasó a la dinamita?
1: Algo salió mal. Mejor vete a chequearla. ¡Audi!
0: ¡Audi! ¡Oh, no!
1: ¡Tata!
0: ¡Bon voyage! Estoy viendo doble, el cerebro perdí.
1: Se acabó este cuento, Puptec, papi.
0: ¿Qué?

0: Vamos, Olivia, deja ya ese trabajo. Ya nunca tengo tiempo de verte y hablar contigo.
1: Pero, Popeye, ¿tú lo comprendes? Ser una corresponsal es muy interesante.
2: ¿Puedo verla en mi oficina, señorita Olivia?
1: La corresponsal Olivia Oli dispuesta para lo que sea.
2: Señorita Olivia, existen rumores de que una serpiente marina ha sido vista. ¿Quiere usted cubrir ese reportaje?
1: ¿Una serpiente marina? ¡Claro que quiero conseguir esa historia! Gracias, señor Deiland. Me adelantaré a todos los demás periódicos y conseguiré una magnífica historia. Con fotografías y todo.
0: Olivia, en todo el tiempo que yo navegué por los siete mares, jamás vi una serpiente marina.
1: Bien, inteligente. Pues hay una serpiente marina por aquí y yo voy a conseguir una fotografía de ella. ¿Me lleves tú allá o no?
0: Bien, Olivia, bien. Solo para probarte que no hay tal cosa, te llevaré y de paso, pues, me reiré un poco.
3: Si el negocio no prospera, pronto me voy a ver en la necesidad de buscarme otro modo de vida.
1: Señor guía.
3: Brutus, guía oficial a la serpiente marina, señora.
1: Estoy aquí para obtener una historia de la serpiente marina.
3: Mis honorarios son $10 la hora por adelantado y $5 por cada fotografía que tome.
0: Aguarde un minuto. Queremos ver esa serpiente marina primero.
1: Popeye, ¿pero cómo puede ser tan rudo? Quiero que te disculpes con el señor Brutus ahora mismo.
0: Pero Olivia, ¿no te das cuenta que él solo quiere sacarte tu dinero?
3: Está bien, señora. Muchas personas vienen aquí sin querer creer y cuando se van son creyentes. Ahora, si quieren seguirme, les mostraré algunas pruebas de que existe la serpiente. Aquí tienen algunas huellas de patas que yo, que la misma serpiente marina hizo.
0: ¡Que el diablo me lleve!
1: ¡Uy! Esta será una magnífica fotografía para mi reportaje.
0: Aún viéndolo, yo no puedo creerlo.
3: Tendré que deshacerme de este tonto si es que quiero hacer buen dinero en este viaje.
0: ¡Hey! ¿Cómo pude llegar yo hasta aquí? Es una suerte que yo tenía esta linterna conmigo. ¡Eh! ¡Que el diablo me lleve! Con que así es que él hace estas falsas huellas de la serpiente. ¡Deja que Olivia vea esto!
3: Aquí tiene usted, señora, un genuino huevo de serpiente marina. Son $5 por adelantado por una fotografía de él.
1: ¡Tome! ¡Lo vale!
0: ¡Mira lo que encontré en una cueva! Él usaba esto para hacer esas huellas falsas.
1: Popeye, me das muchísima pena. Eso lo hiciste tú mismo, porque aquí hay un genuino huevo de serpiente marina.
0: ¡Que el diablo me lleve!
1: Ahora yo me río de ti.
0: Tal como pensé, ese huevo de serpiente no es más que una piedra sólida.
3: Este es el punto, señora, donde la serpiente ha sido vista casi siempre. Aguarde usted aquí y yo iré a hacer sonar la llamada de la serpiente marina para hacerla salir a la superficie.
1: ¡Oh! ¡Esto es excitante!
3: Ahora haré salir a esa falsa serpiente a la superficie y cobraré una buena cantidad por las fotografías.
1: ¡Oh! ¡Allí está la serpiente marina! Y esas fotografías probarán a ese incrédulo de Popeye que sí existen las serpientes marinas.
0: Me pregunto qué estará ese farsante planeando ahora.
3: 10, 11, 12. A $5 por foto voy a hacer una fortuna. ¿16? ¡Oh, ella cree de verdad que es real! ¡Ah,
1: ja, ja, ja! ¡Oh,
0: ya, ya, ya, ya, ya, ya! ¿Lo ves, Olivia? Es solo una serpiente mecánica. ¡Falsa!
1: Pero, ¿y para probarlo tuviste que asustarme así?
0: Te dije que venía solo para divertirme. Y de verdad que fue divertido.

0: Pablito, te voy a contar un cuento de hadas de verdad.
1: Buena, buena.
0: Una vez y dos son tres. Cuando una pequeña oliva caperucita roja...
1: ¿Pequeña qué?
0: Pequeña oliva caperucita roja, eso es qué. Ella era un tipo femenino de muchacha que vivía en el bosque. ¿Ves?
1: Ajá.
0: De todas formas, un día, cuando ella iba por la foresta a llevar unos hamburgers a su amigo enfermo Pilón...
1: Ajá.
0: Había una bruja hambrienta que la había visto y olido los hamburgers. Ya le iba a quitar los hamburgers cuando... Hoy yo soy Popeye el marinero. Al marinero, ay, ay, ay. Apareció de pronto este elegante extranjero.
1: Sigue, sigue.
0: Hola, querida amiga. Estoy perdido en el bosque.
1: Y yo le estoy llevando estos hamburgers a un amigo enfermo. Si le quisiera llevar estas canastas a su casa, yo te enseñaría el camino para salir del bosque.
0: Así que se fueron juntos por el bosque.
1: Yeah, yo quiero esos hamburgers. Ajá, por aquí viene. En mi trempa. ¿Ya se la detuvo?
0: Todavía no. Oh. Esta vez ella se fue a la casa de Pilón.
1: Tengo que arreglar esos frenos.
0: Adentro Pilón esperaba.
2: ¡Hamburgers! ¡Hamburgers! ¡Yo quiero hamburgers!
1: Esta es la casa de Pilón, marinerito, y este es el camino fuera del bosque.
0: Oh, gracias, dama amiga.
1: Pobre enfermo Pilón, soy yo. Adelante, hijita. Oh, Pilón, ¿qué nariz más grande tienes? Para mejor oler los hamburgers con... Pero Pilón, ¿qué dientes más grandes tú tienes? Para mejor morder a hamburger con... ¡Ayuda!
0: Pues que me maten, me perdí de nuevo.
2: Señor, ¿ha visto pasar unos hamburgers por aquí?
0: ¿Eh? ¿Hamburgers?
1: ¡Ayuda, Popeye, ayuda! ¡Ayuda, ayuda!
0: Aquí vengo, pequeña oliva caperucita roja.

0: Francisco.
1: ¡Las cogeré!
0: ¡Yo también!
1: ¡Dame, dame! ¡Ayuda!
0: ¡Hamburger!
2: ¡Mira a esa bruja!
0: ¡Vengan a pilón, queridos hamburgers!
2: Estos hamburgers no son gratis y no son para ninguna bruja tan pilla. Debía darte vergüenza robarle hamburgers a una pobre caperucita roja.
0: Señor, con gusto le pago el martes. Tal vez podamos tomar prestados unos hamburgers a Rodolfo.
1: ¡Oye!
2: Yo te voy a comprar tus hamburgers.
1: ¡Nya, a mí me encantan los hamburgers! Especialmente cuando se ha pagado ya por ellos.
2: A mí me encantan los hamburgers y la espinaca. Porque soy Popeye el marinero. Y así comieron contentos para siempre.
1: ¡Tengo hambre! ¡Yo quiero un hamburger!

0: la termina. Oh, a estos científicos no les importa el polvo si es cósmico. Oh, quisiera salirme de todo esto. Oh, ¡auxilio! ¡Auxilio!
1: Alguien ha estado trasteando mi máquina de tiempo. ¡Wow! ¡Tiene Olivia! Debo llamar a Popeye. ¡Hola! ¡Hola! ¡Hola! ¡Popeye! ¿Estás ahí?
2: Dichosa alarma. No puedo dormir con ese ruido.
1: ¡Popeye!
2: ¡Wow! ¿Descontaminada? ¿Olivia? Consígame espinacas, profesor. Yo los descontaminaré a ellos. Dele toda la presión, profesor.
1: Buena suerte, Popeye.
2: Una ciudad sellada, ¿eh? Yo reventaré este globo enseguida. ¡Ay! ¡Ay! ¡Ay! ¡Ay! ¡Ay! ¡Ay!
1: Oh, pobre Popeye, necesita ayuda. Lo traeré para acá.
2: Le he fallado a Olivia. ¿No tiene otra solución, eh?
1: Bueno, deja ver. ¡Oh, sí! Las pastillas invisibles.
2: ¿Píldoras?
1: Sí, tómate estas, Popeye.
2: Bien, probaré cualquier cosa para sacar a Olivia. ¡Guau! ¿Qué te parece? De verdad, soy invisible.
1: Igual.
2: Gracias, profesor. Engañaré al guardia con mi invisibilidad. Ya, ya, ya. A un lado, cabeza de tornillo. Proclama. El espécimen terrestre será exhibido en la terraza de palacio. Ya, ya, ya, ya.

0: A la terraza de Palacio. Gracias, conductor. ¿Dónde estará Olivia? Oh, con que eso es. Un puente de rayos de luz. Hola, Olivia.
1: Oh, la voz de Popeye.

0: los cables. Vamos, Olivia. ¿Ahora me ves? Ahora no me ves. Mientras yo me ocupo de estos dos cabezas de tornillo. Les quitaré la alfombra de los pies.
1: ¡Deprisa, Popeye! ¡Están llamando a la guardia!
2: ¡Llamando a la guardia! ¡Llamando a la guardia!
0: Descuida, verás cómo los destruye mi invisible fortaleza. Bien, ya estamos de regreso en casa. Oye, no puedo quitarme esto de la cabeza.
1: Quítate la pipa de la boca. Lo pondré aquí. ¡Oh! ¡Oh! ¡Popeye! ¡Estoy desapareciendo!
0: Ya. ¿Dónde estás, Olivia?

0: ¡Qué bueno, qué bueno, qué bueno! Después de 6 meses en el mar, será bueno ver a Olivia de nuevo.
1: Así es, tonto. ¡A tierra todos los que van a tierra!
0: ¡Espérame! ¡Diablos! ¡Soldado al piso del barco! Todos los soldados se desueldan. ¡Ya, ya, ya, ya, ya!
1: ¡Taxi!
0: Gracias por el auto, tonto. ¿Ya?

0: tardar un minuto. Ya.
1: Pero tú...
2: ¡Oh, hola, muchachos! ¡Pasen!
1: ¡Olivia!
2: Bueno, pasen, muchachos.
0: ¡Diablos, Olivia! ¿Qué pasó mientras estábamos fuera?
2: Estaba tan sola al faltar ustedes, muchachos, y que empecé a comer como... ¡Ay, ya tú no me quieres, Popeya!
0: Pues claro que te quiero, pero quiero volverte de nuevo a la normalidad.
1: ¡Qué descaro el de ese tonto! ¡Criticando tu bella figura!
2: ¿A ti no te importa que yo sea así?
1: ¡Claro que no, bebé! ¡Nunca te viste mejor!
2: Oh.
1: ¿Quieres unos chocolates?
2: ¡Eres tan bueno, Bruto!
0: ¡Ya! ¡Estoy tratando de ayudarte, Olivia! Mira, para empezar, no más chocolates. ¡Ya!
1: Pero, ¿qué?
0: Correremos unas cuantas millas.
2: ¡Pero, Popeye!
0: No hay peros, Olivia. Esto te quitará unas libras. ¡Rápido! ¿Qué? ¡Ay!
1: ¿Qué te parece si nos detenemos en una cafetería, Olivia?
2: Oh, gracias, Bruce.
0: Pero ese traidor...
1: Olivia.
2: Tú lo has dicho.
1: ¿Eh?
0: Hago esto por tu propio bien, Olivia.
1: Cada vez que tengo a Olivia para ti, viene ese tonto a meterse.
0: Rápido, Olivia, rápido. Esta es la clase de bicicleta que te hará bajar unas libras.

0: Tienes que seguir con eso, Olivia.
1: ¡Papaya!
2: Vamos, te invito a una buena cena.
0: ¡Diablos! ¿Qué pasó?
1: ¡Oh, Bruto! ¡Tú eres tan bueno conmigo!
0: ¡Ey! ¡Un minuto, Olivia! ¡Compré todas estas máquinas y yo te voy a reducir a ti!
2: ¡Ella lo tiene que reducir si no quiere hacerlo!
0: ¡Me lo agradecerá más tarde! ¡Esta máquina te quitará las libras enseguida, Olivia! ¡Ey!
2: ¡Tú no tienes que hacerlo, Olivia! ¡Siéntate tranquilo! ¿Qué te parece si reducimos tu cabeza un poco?
0: ¡Ey! ¡Ya basta!
1: ¡Oh, muchacho! ¡Oh, cálmate, muchacho! ¡Cálmate!
0: ¡Yo te salvaré, Olivia!
2: ¡No más ejercicios, Lita!
0: ¡Oh, no!
1: ¡Popeye!
0: ¡Ya! ¡Ahora voy a reducirte, quieras tú o no, Olivia!

0: Hola, buen mozo. ¿Un paquete para mí?
1: Sí.
0: ¿Quiere que le firme algo por esto?
1: Sí. Firme aquí.
0: Está bien. Muchas gracias.
1: Encantado de ser...
0: La puerta. Diga...
1: Telegrama para Popeye, el marino.
0: Deja ver esto. Te esperaré en la esquina de calle Elm y Oak Drive, Olivia. Ella debió mandarme esta loción y ahora quiere verme. Hola, pilón. ¿Pero qué es lo que...? ¡Que el diablo me lleve! ¡Todo el mundo me pega!
2: Por ahí viene. Vamos. ¡Dense prisa! ¡Arriba las manos! ¡Ah, qué trabajo!
3: ¡A perseguirlos! ¡Alto! ¡Alto!

0: fueron por ahí, amigos?
1: Esa loción para golpes que mandamos a Popeye funcionó. Mientras lo está golpeando nos da tiempo a escapar.
2: ¡Miren! ¡Se están escapando!
0: ¡Diablos! ¡Oh, eso es! Todo el que huele esa loción me toma a mí de punching bag. Ellos me mandaron este telegrama falso para que yo fuera al banco que iban a robar. Y entonces... ¡Ajá!

0: Esta es la loción. Debió salir de esta casa. Es el mismo.
1: ¿Qué hay?
0: Me olvidé de firmar ese telegrama.
1: Espere, iré a traer un lápiz.

0: Vaya una situación. Deben estar ahí abajo.
1: Bien, nos dividiremos el botín. Uno para ti, uno para mí. Uno para ti, uno para mí. Uno para ti, uno para mí. Uno para ti, uno para mí. Uno para ti, uno para mí.
0: Tengo que pensar algo. ¡Oh, diablos! ¡Qué suerte! ¡Espinacas! ¡Nada! ¡Ahora! Ahora nos encargaremos de ellos.
1: Uno para mí, uno para ti. Uno para mí, uno para ti. Uno para mí, uno para ti. Uno para mí, uno para ti.
0: Suerte que traje esa loción conmigo. Esto se encargará de él.
1: Y uno para mí y uno para ti. Y uno para mí y uno para ti.
2: Y uno para ti.

0: ahora devolveremos el dinero al banco.
1: Deseo darle las gracias, Popeye, en nombre de toda... de toda la...
0: me voy.
1: De toda... se ha ido. Sargento, ahí va un ciudadano modelo.

0: tener una fiesta esta noche y quiero que la reparen hoy mismo. Este horrible papel de pared. Quiero un nuevo papel en las paredes, Popeye. Quiero toda mi casa empapelada antes de las 5.
1: Bien, Olivia. ¿Por dónde empiezo?
0: Por allí.
1: Bien. ¿Estás bien, Olivia? ¡Ey, Olivia!
0: ¡Torpe! ¡Déjate de payaserías y trabaja! ¡Tienes una hora!
1: Ah, es bastante tiempo.
0: ¡Ten cuidado! ¡Basta de tonterías!
1: No te preocupes, Olivia. Esto es fácil.
0: ¡Oh! ¡De ese modo nunca podrás terminar! ¡No hagas eso! ¡Oh!
2: ¿Qué pasa, Olivia?
0: ¡Popeye está destruyendo mi casa!
1: No es cierto. Estoy empapelando.
2: Yo puedo empapelarla mejor que él.
1: Él tampoco puede.
0: ¡Oh! ¡Basta de discusión, muchachos! ¡El tiempo pasa! ¡Empiecen a empapelar la casa o los voto de aquí a los dos!
1: ¡Alto! ¡Se supone que lo pegues!
2: ¡Lo estoy pegando con este martillo!
1: ¡Dame ese martillo!
2: ¡Enseguida! ¡Ups! ¡Se me resbaló!

0: se me resbaló.
1: Esto pega.
0: Te la quitaré.
1: ¡Ey, enciende las luces!
0: Será un placer.
1: ¡Oh! ¡Ey, ven acá!
0: ¿Por dónde yo estaba?
1: Ahora vas a saber quién soy yo.
2: Quiero el papel moteado aquí. Solo les quedan 30 minutos.
1: Es fácil. ¡Ey! Este es un gracioso papel de pared.
0: Porque eso es un diario.
1: ¿Sí?
0: Eso es para otra habitación.
1: Mal amigo.
2: Solo le quedan 20 minutos.
0: Ya me estoy apurando.
1: ¡Ey! ¿Dónde está la tabla?
0: Lindo papel. Ahora el otro pedazo.
1: Así es mejor. Está corto, así que lo estires.
2: ¡Ah! ¡Apuren, apuren!
1: Soy un remolino.
2: ¡Quedan 10 minutos!
0: Necesito más pasta.
2: ¡Oh! ¡Apuren, apuren!
1: ¡Fuera de mi camino!
0: ¡Dame ese balde!
1: ¡Toma!
2: ¡Solo quedan 5 minutos!
1: Esto es más rápido.
0: Este brutum me está demorando. Me hacen falta más espinacas.

0: Ahí tienes, Olivia.
1: ¡Lo hiciste! Y justo a tiempo para mis invitados. ¿Y qué les parece el nuevo papel que he puesto en mis paredes?
2: ¡Estupendo!
1: ¡Fuera de este mundo!
3: ¡Qué original!
4: ¡Chic, chic!
1: ¡Oh, Popeye! ¡Estoy pegada a ti, Popeye!
0: Porque yo soy Popeye el empapelador.

¿Cuándo vamos a comer los emparedados? Siempre he dicho que no hay nada tan sabroso como un emparedado. ¿Por qué no paramos en el próximo restaurante a comer emparedados?

Quédate con los equipos mientras voy por alguna información. Y no te acerques a los emparedados, ¿eh? Perdóneme, señor. ¿Qué le pasa a ese tipo? Oh, aquí hay otro de ellos. Le preguntaré a ese.

0: Perdóneme, señor. ¿Dónde está la hospitalidad nativa de que he oído hablar? Ahí hay un policía. Le preguntaré a él. ¿Qué le pasa a todos en este pueblo? Cada vez que me acerco a alguien, no sé, grita y sale corriendo.
1: ¿Cómo se les acerca?
0: Por detrás, así. Oh, perdóneme, señor.
1: Oh, discúlpeme, señor. Me olvidé. Pensé que usted era Gonga.
0: ¿Gonga? ¿Quién es Gonga?
1: Gonga, señor, es el más sanguinario, despiadado, cruel, asesino, criminal y hambriento tigre de toda la India. Y Gonga ataca a sus víctimas por la espalda.
0: ¿Dónde puedo encontrar a ese comehombres, eh?
2: De acuerdo con mi hora, es hora de los emparedados.
0: Yo no vine a la India para comer emparedados. Yo vine aquí a cazar algo grande. Así es que ahora vamos a hacerlo.
2: Estoy hambriento. ¿Cuánto me gustaría tener un jugoso emparedado con pepinos y lechuga?
0: Mantén la boca cerrada y los ojos abiertos.
2: ¡Hey!
0: Pilón, dame los binoculares. Pilón. Pilón. Oh, Pilón no está aquí. ¡Pilón! ¡Pilón! ¡Pilón!
2: ¡Quieto! ¡Quieto, lindo gatito!
0: ¡Pilón! ¡Pilón!
2: ¡Calla! ¡Estoy aquí!
0: ¡Qué bien, eh! Llegué a pensar que te habías perdido. ¿Por qué no me dijiste que tenías un tigre ahí?
2: ¡Pronto! ¡Haz algo! ¡Quiere comerme!
0: Ten calma, tiraré un emparedado ahí y cuando el tigre vaya a comerlo, tú sales corriendo.

0: Che, entonces iremos a donde él está y lo capturaremos. Espera, oigo algo rugiendo.
1: Oh, ese es mi estómago. Me quiero comer emparedado.
0: Escucha. Escucha tú. Yo sé que estás ahí dentro. ¡Sal ya!
2: ¡Ven a buscarme!
0: ¡Sal y pelea como un hombre!
2: ¡Entra y pelea como un tigre!
0: Yo te voy a arreglar, Andurón inteligente. Mira a ver si puedes salirte de esta.

0: Oye, Tortuga, vete al pueblo y consigue ayuda. ¡Pronto!
1: Y trae unos emparedados.
0: ¡Pronto! ¡Pronto! ¿Qué pasa contigo?
2: Para ayuda.
0: Yes, yes, yes.

0: pensando en un nuevo rey.
1: ¿Quién quiere a un viejo patín seco de rey?
2: ¡Fuera Bloso!
3: ¡Este invierno ha sido muy frío!
2: ¡No es por culpa de Bloso!
1: ¡Necesitamos un rey primaveral!
4: ¡Queremos a Cocolizo de rey!
5: ¡Sí, queremos a Cocolizo!
4: ¡Deberá mucho mejor!
2: ¡Oh, nadie me quiere! Todos me odian en estos días. ¡Popeye! Desde que trajiste a Cocolizo a visitarnos, el pueblo lo quiere a él y me odia a mí.
0: Eso no es culpa de Cocolizo, Bloso. Él es solo un niño.
2: Yo le daría el puesto con gusto, Popeye. ¿Pero qué puedo yo hacer para vivir? Reinar es el único trabajo que yo sé hacer.
0: Cocolizo no quiere hacerle daño, Majestad. Lo que pasa es que él es muy simpático.
2: ¡Eso es! Debo averiguar lo que hace Cocolizo para ser tan simpático. ¡Llamen al científico de la corte, rápido!
1: ¡Listo para una acción diabólica, su majestad!
2: Le doy hasta mañana por la mañana para hacerme tan simpático como Cocolizo.
1: ¿Y no podría ser algo más fácil, su majestad, como detener la tierra?
6: ¡Oh, Popeye! ¡Pobre hombre!
0: No te preocupes, Olivia. Estos científicos son muy ingeniosos.
6: ¡Pero Popeye! ¡Nadie puede ser tan simpático como Cocolizo!
0: ¡Oh, diablos!
1: ¡Despreocúpate, rey Bloso! Mañana te daré a tomar un caldo que te convertirá en un hombre tan simpático como Cocolizo.
0: Me pregunto, ¿cuál podrá ser el principal ingrediente para ese caldo?

0: Hola, es la estación del Villano, soy yo, Oje Guatastole, el científico oficial del rey Bloso. Quiero que me dé la receta para hacer un caldo de simpatía. Sí.
1: ¡Popeye! ¡Popeye! Si vas a averiguar cómo van a hacer ese caldo, procura hacerlo pronto.
2: ¿Dónde está Cocolizo?
3: ¡Bloso ha secuestrado a Cocolizo!
1: ¡Bloso es mi mano!
4: ¡Fuera, Bloso!
5: ¡Sí, hay que decidir qué se hace con Bloso!
0: ¡Sí, hay que decidir si lo ahorcamos o lo fusilamos!
6: Tengo que encontrar pronto a Cocolizo, antes de que la situación se haga peligrosa. ¡Cocolizo!
0: Esto se detendrá hasta que yo haga el caldo.
6: ¿Qué situación esta?
3: ¿Dónde está Cocolizo?
7: ¡Queremos a Cocolizo!
8: ¡Queremos a Cocolizo!
9: ¡Queremos a Cocolizo!
3: ¡Dale, súbditos!
6: ¡Espinacas!
1: ¿De dónde tapas? ¡Guau!
3: Por favor, mis súbditos, ustedes no tienen que ahorcarme o fusilarme, porque yo renuncio.
10: ¡Miren! ¡El rey tiene Cocolizo en sus manos!
0: Un rey que quiera a los niños no puede ser malo.
10: ¡Viva el rey Bloso!
11: ¡Viva! ¡Viva! ¡Viva!
6: Volveremos a hacerte la visita el año próximo.
1: Y espero que para entonces todavía seas el rey.
3: Oh, no lo creo, qué idea. Oh, estoy tan preocupado. Estoy tan preocupado.
6: Ya, ya, ya, ya, ya.

0: qué estás seguro que aquí hay oro, Popeye?
1: Porque, Oliva, cuando ando cerca del oro, mi nariz lo dice. ¿Ves? Mi nariz sabe.
0: ¡Popeye! ¡Mira! ¡Es oro! ¡Oro de verdad! ¡Somos ricos! ¡Somos millonarios!
2: Oro, ¿eh? Bien, es tiempo de comenzar con mi rutina india.
0: ¡Indios!
2: ¡Og! ¡Esta tierra es de los indios! ¡Caras pálidas se evaporan!
1: Pero acabo de descubrir oro, jefe.
2: Oro pertenece, gran jefe Paninek.
1: ¡Oh, sí! ¡Tú no eres genuino indio! ¡Los indios no tienen barbas!
2: ¡Og! No es de verdad. Haz un tupé.
1: Oh.
0: Tal vez sea indio de veras, Popeye.
1: ¿Oh, sí? Bien, pues que lo pruebe.
2: Ok, tú lo quisiste.
1: ¡Oliva! ¡Me han descabellado!
0: ¡Corre, Popeye! ¡Corre!
1: Suerte que yo soy cabeciduro.
0: Popeye, mira, ¿viste alguna vez a un indio con cortos a lunares y polka dots?
1: Ah, así que el gran jefe falso balón no es indio de verdad. Oliva, dame cosméticos. Tengo que empolvarme un poco.
0: Popeye, ¿qué estás haciendo?
1: Bien, si no les ganas, úneteles. Ahora mi gorra de guerra.
0: Popeye, ¿a dónde vas?
2: ¡Fuera, enano! ¡Aquí mandamos los indios!
1: Pues yo no soy vaquero, mister.
2: ¿Tú, indio? ¿Qué tribu?
1: A la tribu cha-cha-cha pertenezco.
2: Pues te ha salido mal, porque esta tierra es de los umpapá. Así es que desaparécete.
1: Esta tierra es de nosotros los cha-cha-cha. Así es que vamos a guerrear. Perdió su flecha, mister.
2: Cátale una doble personalidad.
1: Guarda esa hacha antes de que alguien se corte. Como yo.
2: ¡Ajá! ¡Te cogí!
1: ¡Bon voyage, jefe!

0: Digo, a ese pobre indio.
1: Oh, solo iniciándolo en la tribu. A ver si te gusta esto.
0: Ten calma, Popeye.
2: Este tipo me calienta. He tenido bastante, y bastante es demasiado.

0: Y atropellé roja bordeó el polvo.
1: Ugh, yo y tú fumaremos pipa de paz, ¿ok?
0: Ok, jefe, sin resquemores.
1: Deja que este enano fume de esa pipa con pólvora adentro. Toma, amigo, fuma esta pipa de la paz.
0: No me molesta hacerlo, gracias. Y tú fuma de la mía, jefe.
1: Con mucho gusto lo hago.
0: Este tabaco sabe a pólvora. ¡Ah!

0: es una historia de naturaleza, acerca de dos árboles.
1: ¿Y están usando coronas?
0: Sí, coronas de árboles, porque es que eran los monarcas de la foresta, 5000 años viejo.
2: No me siento mayor de 3000.
3: ¿Cómo vuela el tiempo?
0: Ellos estaban protegidos por un apuerto guardián. ¡Oh, yo soy Popeye el guardián!
2: ¡Oh, esa voz!
3: ¡Oh, yo creo que el guardián es mono!
0: Un día, un Brutus se presentó en el bosque.
4: ¡Wow, ey! ¡Qué arbolito! ¡Lo voy a tumbar para escarbadientes!
3: ¿Te duele, amorcito?
2: Solo cuando me río.
0: ¡Ey, tumba eso!
4: ¡Tumbar es lo que hago!
0: ¡Entonces para eso!
2: El guardián es un buen chico.
3: Oh, yo creo que es mono.
4: ¿Cuál es la idea de molestarme a mí?
0: Nadie puede cortar este árbol porque él es un monumento para la gente de nuestro país.
4: Es un árbol monumento.
0: Ese árbol tiene 5000 años de edad, así que es un monumento.
3: No te ves un día mayor de 3000 años.
0: Nosotros no permitimos tumbar árboles en este lugar.
4: ¿Ah, sí? ¿Y quién pidió permiso? Si no permiten tumbarlos en este sitio, lo voy a cortar bajo tierra. Saludos, monarca. Te voy a cortar por las raíces.
2: ¡Oh, me duelen los callos!
0: Hey, ¿qué es eso? ¿Duendes? Ese Brutus se ha ido bajo tierra.
4: ¡Yaco!
2: ¡Te veo luego!
3: ¡No me dejes! ¿Te duele, querido?
2: Solo cuando me quejo.
0: He dicho que cero tumbar en estos lugares.
4: Yo lo tumbé bajo los lugares, así es que dámelo a mí.
2: Ese guardián es buen escucha.
3: Oh, es que es muy mono.
0: Muy bien, monumento. Empieza a crecer de nuevo.
4: Ese guardián me explotó otra vez. ¡Así que explotaré el árbol con dinamita! ¡Ahí va!
3: ¿Te duele, querido?
2: Solo cuando sonrío.
0: ¡Hey, monarca! ¡Entra en este hoyo!
3: Haz como él dice.
2: Bien.
0: ¡Levántate, monarca! ¡Levántate!
4: ¡Escarbadientes monumental!
0: ¡Hey, quítateme de encima!
3: ¡Haz lo que dice el guardián, querido!
2: ¡No puedo! ¡Caí en el hoyo!
4: En lo que descansas, guardián, tumbaré a la señora árbol.
0: ¡No se te ocurre tocar ese árbol!
3: ¡No pongas esa hacha en mí!
0: ¿Qué es esto? ¿Madera de espinaca? Muy bien, árbol. ¡Levántate! ¡Popeye el guardián a tus órdenes, monarca!
4: ¡Ay, cale!

0: Brutus de la puerta. Mira, un mensaje. Este Brutus estaba tumbando árboles monumento. Firmado Popeye el guardián. Encierra este tumbador de monumentos.
1: ¿Y los dos árboles vivieron felices para siempre?
0: Sí. Fíjate que acaban de celebrar el aniversario 5030 de su boda.
2: Y no me siento un día mayor de 5029.
0: Y yo soy Popeye, el salva árboles de aquí.

0: su senador del 59 estado, el 49 estado de la Unión, solemnemente les juro, prometo limpiar toda el área de esa criatura que está arruinando, y digo, arruinando nuestro turismo.
1: En algún lugar de las desoladas praderas heladas de Alaska, vaga solo un monstruo, temido por todos y sin amigos. Es la verdadera e increíble Alicia la Gansa. Nadie ha podido nunca capturarla. Y confidencialmente, no creo que nadie pueda hacerlo.

0: caballeros, les presento a... Popeye, el marino.
1: Se puede distinguir fácilmente a los pocos que han visto a la gansa porque el miedo los ha puesto blancos.
2: ¿Y en dónde puedo encontrar esta gansa?
0: ¡Oh, no, no! ¡Nunca mencionas ese nombre! ¡No, no!
3: Si encuentras la gansa, Popeye, ¿me darás su sombrero?
2: Ya. De acuerdo, Olivia, pero ¿para qué quieres un sombrero así?
3: ¡Oh, sí es un adorable modelo! Como aquel que está allí.

0: Solo era el viejo pilón.
1: ¿Y entonces por qué estoy toda blanca?
0: Tienes razón. Perdóname, Olivia, pero tengo que ir por tu sombrero.
2: Mientras tanto, Alicia sueña con Popeye.
0: Oh, ¿dónde? ¿Dónde? Se metió la gansa. Oh, ¿dónde? ¿Dónde? Se metió la gansa. ¿Dónde? ¿Dónde? Se metió la gansa. Oh, ¿dónde? ¿Dónde? Querido Popeye, el modo de encontrar a la gansa es soplando la pipa. Firmado, Alicia. Me parece tonto, pero lo probaré. Popeye el marino aquí,

0: Cállate, Alicia, que no estoy listo aún. Dije que te alejaras. Esto es bochornoso. Aguarda un minuto, Alicia, ¿eh? Oye, yo puedo entender lo que dices. Bien, bien. Una película mía, yo te la prometo, Alicia. Ahora, Alicia, búscame un sombrero como el tuyo y te daré mi película. Aquí tienes tu sombrero, Olivia.
1: ¡Maravilla! ¿No te parece a ti que es maravilloso?
0: Y aquí está tu película mía, Alicia. ¡Yes, yes, yes, yes, yes, yes, yes, yes! ¡Popey el marino aquí!

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0: Inclina la cabeza. ¿Este es el niño? ¿Nació en el hospicio? Lo pasaron a la granja comunal y hoy cumple 9 años. Es tiempo de traerlo de vuelta.
1: ¿Cómo te llamas?
2: Oliver Twist.
1: ¿Qué?
3: Es retrasado.
1: Muchacho, escúchame. Supongo que sabes que eres huérfano.
2: ¿Qué es eso?
3: Les dije que era retrasado.
1: Sabes que no tienes padre ni madre y que el condado te crió, ¿cierto?
2: Sí, señor.
3: ¿Por qué estás llorando?
4: Espero que ores todas las noches, que pidas por los que te alimentan y te cuidan, como buen cristiano.
2: Sí, señor.
1: Bien. Estás aquí para recibir educación y para aprender un oficio útil.
5: Thank you.

0: Aprende del niño de al lado.
1: ¿Qué debo aprender?
0: A sacar la estopa.
1: ¿Qué es estopa?
0: No hagas tantas preguntas. La estopa es una fibra que se obtiene de la soga vieja. Después sirve de nuevo para los barcos de la marina. Sirve a la nación. Así que a trabajar.
2: Thank you.

0: por favor, no hagas eso. Queremos dormir.
1: No puedo, tengo hambre.
0: Todos tenemos hambre.
1: Sí, pero tengo miedo.
2: ¿Miedo de qué?
1: ¿De qué? Pues tengo tanta hambre que tengo miedo de comerme al que está a mi lado.

Señor Dios nuestro, por la bendición de esta generosa y abundante comida que pones en nuestra mesa.

0: favor, señor. Quiero más.
1: ¿Qué?
0: Por favor, señor. Quiero más.
1: ¡Llamen al Beatle! Señor Lipkins, ustedes perdonen. Oliver Twist ha pedido más.
2: ¿Pidió más? Cálmese, señor Bumble, conteste mi pregunta. ¿Acaso dijo que pidió más después de comer su cena?
1: Así es, señor.
3: Ese muchacho será un criminal.
4: Oh, 5 libras, sí, muchacho. ¡Oh! ¡Oh! Cuando digo oh, significa oh. Sano. Aprendiz. 5 libras.
2: Limpia chimeneas es un oficio sucio.
5: Muchos niños se han sofocado en chimeneas en el pasado.
4: Porque mojan la paja antes de encenderla en la chimenea para poder salir. La paja mojada hace humo, el humo hace dormir a los niños, que eso es lo que quieren. Los niños son flojos, caballeros, pero no hay nada como el fuego para hacerlos salir corriendo. También es humano, sí. Porque aunque se atoren en la chimenea, rostizarles los pies los hace luchar para salir de ahí. Sí, sí.
6: ¿Al niño le gusta limpiar chimeneas?
1: Le encanta, su señoría.
6: Entonces, firmaré el contrato para que sea el aprendiz del señor Ganfield. Muy bien. Muchacho, te ves pálido y alarmado. ¿Qué te pasa?
0: Por favor.
6: ¿Qué sucede, muchacho?
0: No.
1: ¡Oye!
0: No.
3: Dinos, muchacho. ¿No qué?
0: Por favor, no me mande con ese hombre, señor.
1: Oh, no puedo creer el descaro de este huérfano.
3: Silencio, Beadle.
1: ¿Su señoría me hablaba?
3: Guarde silencio.
6: Nos rehusamos a firmar este...

0: Wearberry.
1: ¿Usted cree? Los precios que aprueba el consejo son muy modestos.
0: Como los ataúdes. Por cierto, ¿no conoce a nadie que busque un niño? Términos liberales, señor Sowerberry. Liberales. Ahora, antes de presentarte a tu amo, quítate la gorra de los ojos. Levanta la frente.
1: Momento, por favor. ¿Oliver Twist? ¿Cómo es que un huérfano tiene un nombre así?
0: Yo lo inventé.
1: ¿Usted, señor Bumble?
0: Sí, señor Sowerberry. Nombra a todos los niños. Unwin. Y el siguiente, Bilkins. Tengo todos los apellidos del alfabeto. Hasta la Z.
2: ¡Ay! ¡Qué personalidad tan literaria, señor!
0: Bueno.
2: Pero si es muy pequeño.
0: Pero crecerá, señora Sowerberry.
2: Pues claro que sí. Con nuestra comida y bebida, los niños del hospicio. Oye, Charlotte, dale a este niño las sobras que le pusimos al perro.

0: ¡Abre la puerta! ¿Tú eres el nuevo?
1: Sí, señor.
0: ¿Qué edad tienes?
1: 10 años.
0: Te daré una paliza cuando logre entrar, escoria del hospicio.

0: Perdón, señor. ¿Usted tocó?
1: Di patadas.
0: ¿Quiere un ataúd, señor?
1: Supongo que no me conoces.
0: No, señor.
1: Soy el señor Noah Claypole. Eres mi subordinado. ¡Baja las cortinas!
2: Te guardé un poco de tocino del desayuno del patrón. Tú al rincón. Y date prisa. Quieren que cuides la tienda. ¿Escuchaste?
1: ¿Escuchaste, huérfano? Al rincón.
2: Por Dios, no, déjalo ya.
1: ¿Que lo deje? Todo el mundo lo ha dejado. Su madre, padre y todos sus familiares lo han dejado.

0: cenar? Oh, y todavía no terminas. ¡Qué muchacho tan perezoso! ¡Baja ya! Señor Sowerberry, a comer.
1: Estuve pensando, querida.
0: ¿En serio? Tenga cuidado, señor Sowerberry. Podría darle fiebre.
1: Es sobre el joven Twist.
0: ¿Qué con él?
1: Es un niño muy apuesto.
0: Por supuesto. Come demasiado.
1: Tiene una expresión de melancolía en su rostro, mi cielo. Sería un asistente maravilloso, amor. No me refiero a los asistentes de un funeral de adultos, mi cielo, sino de niños exclusivamente.
2: Mírelo. Mírelo. Repugnante huérfano asqueroso. Mírelo. Pero voy a hacer que lo cuelguen. Ya lo verá. Huérfano, ¿cómo está tu madre?
3: Está muerta.
2: Ah. ¿De qué murió, huérfano? Oh, vas a llorar, huérfano. ¿Qué te hizo llorar?
3: Usted no.
2: Yo no, ¿eh?
3: No, usted no. Y más le vale que no diga nada de mi madre.
2: ¿No decir nada? ¿Sobre tu madre? Lo lamento y me siento muy mal por ti, huérfano.
3: ¿Qué dijo?
2: Una auténtica basura. Qué bueno que ya no está aquí. Porque la habrían encerrado en prisión. O colgado. Lo sabes bien, ¿verdad, huérfano?
4: ¡Señorita Charlotte! ¡Ayúdeme! ¡Ayúdenme!
5: ¡Ay! ¡No lo toques!
4: ¡Por favor!
5: ¡Quítate de ahí! ¡Ayúdame! ¡Ven acá, niño insomnio! ¡Lo tengo!
4: ¡Ven acá! ¡Ven acá! ¡Ayúdenme!
5: ¡Déjalo!
4: ¡Ayúdenme!
5: ¡Dios!
6: ¡La puerta se abrió! ¡Rápido!
5: ¡Adentro!
2: Es muy violento, señor. Y la señora dijo que si usted tenía tiempo, por favor lo azotara. Porque el señor había salido. Ahí.
7: ¡Oliver!
8: ¡Sáquenme de aquí!
7: ¿Sabes quién soy yo, Oliver?
8: ¡Sí!
7: ¿Que no me tienes miedo? ¿No estás temblando con mi voz?
8: ¡No!
7: ¡Oh!
0: Debe estar demente.
7: No es demencia, es la carne.
0: ¿La carne?
7: ¡Exactamente! Lo sobrealimentan. Si le dieran la avena, esto no habría pasado.
0: ¡Dios, Dios! ¡Todo por ser tan liberal!
1: ¿Qué sucede?
7: Oliver está muy violento, señor Sowerberry.
1: No puedo creerlo. Tú eres un buen muchacho, ¿no es así?
3: ¡Insultó a mi madre!
0: ¿Y eso qué? ¡Huérfano sucio e ingrato! ¡Ella lo merece y más!
3: ¡No es cierto! ¡Mentirosa!
0: ¡Oh! ¡Oh! ¡Oh! ¡Oh! ¡Oh! ¡Haga algo, Sowerberry! ¡Me llamó! ¡Me

0: Yo... Disculpe, señorita, pero sería tan amable de...
1: ¡Largo de mi tierra! ¡No quiero mendigos aquí! ¡Fuera! ¡Largo! ¡Soltaré al perro!

0: No es mucho, pero puedes comer lo que quieras. Cuidado, está caliente. Me impresioné cuando te vi. Mis ojos ya me fallan, pero pensé por un momento. ¿Qué hacías allá afuera, caminando solo? ¿A dónde te diriges?
1: A Londres, señora.
0: Londres. Londres. Oh, Dios, Dios, Dios.

0: Hola, amigo. ¿Qué haces aquí? ¿No eres de aquí? ¿De dónde vienes?
1: Estuve caminando 7 días.
0: ¿Siete días? Debes tener hambre. Te ayudaré. Tampoco he tenido mucha suerte últimamente, pero te buscaré algo de comer. Ven, ponte de pie. Por cierto, me llamo Jack Dawkins, mejor conocido como el hábil Dodger.
1: Oliver Twist. ¿Por qué te conocen como el hábil Dodger?
0: Por esto. ¿Tienes dónde vivir? ¿Plata? Supongo que necesitas dónde dormir esta noche. Solo por la orden de un pico.
1: ¿Qué significa eso?
0: ¿No sabes lo que es un pico?
1: ¿La boca de un pájaro?
0: Estás verde. Un pico es un magistrado. ¿En qué mundo vives?
2: ¡Suéltame! ¡Suéltame!
3: ¡Déjalo! ¡Déjalo!
2: ¿Qué te pasa?
4: Por favor, sepárense.
2: ¡Tranquilo! ¡Tranquilo!
5: ¡Tú me la quitaste! ¡Tú me la quitaste!
2: ¡Es un ladrón!
6: ¡Súbelo, Frank! ¡Un poco más! ¡Eso es! ¡Más! ¡Más!
2: ¡Oye! ¡Cárgate de aquí!
0: Avena hervida.
1: Son dos. ¿Quién es él?
0: Un amigo.
1: ¿De dónde viene?
0: Groenlandia. ¿Aquí está el viejo?
1: Arriba, contando.
0: Te presento, Fagin, mi nuevo amigo, Oliver Twist.
7: ¡Vaya, vaya, Oliver Twist! Espero tener el honor de conocerte mejor. Es un placer, Oliver. Dodger, saca las salchichas. Y hagan espacio en la mesa. Para Oliver. ¡Ajá! Estás viendo los pañuelos, amigo. Son muchos, ¿verdad? Los estamos vaciando para lavar. Es todo, amigo. Sopla. Caliente. Oliver, lo que necesitas es un poco de ginebra. Te calienta el alma, pero bebe rápido porque otros necesitan el vaso. ¡Qué buen chico! Algo me dice que es muy trabajador. Muy trabajador.

¿Oliver? ¿Oliver?

0: ¡Qué astutos! ¡Qué astutos! Buenos chicos. Buenos chicos. Buenos chicos. Buenos chicos. Buenos chicos. Buenos chicos.
1: ¿Qué estás viendo? ¿Por qué estás despierto? ¿Qué viste? Habla, muchacho, habla o te mato.
2: No podía dormir más, señor. Lamento si lo molesté.
1: ¿Estabas despierto hace un rato?
2: No, señor.
1: ¿Seguro?
2: Sí, señor.
1: Claro que estabas dormido, bribón. Solo quise asustarte. Eres valiente, Oliver. ¿Viste esas cosas bonitas, amigo?
2: Sí, señor.
1: Ah, son mías, Oliver, de mi propiedad. ¿Para mi vejez? Será nuestro secreto. ¿Lo entiendes, verdad?
2: Sí, señor. ¿Puedo levantarme ya?
1: ¿Sí?

0: Espero que hayan salido a trabajar.
1: Sí.
2: Muy duro.
0: Muy bien. Muy bien. ¿Qué trajiste, Dodger?
1: Un par de billeteras.
0: ¿Rellenas?
1: Más o menos.

0: Dodge. No lo sé, Dodge. No tiene demasiado, pero elegante y de buena piel. Es muy hábil, ¿no, Oliver?
1: Sí, señor.
0: Charlie, ¿tú qué trajiste?
2: Pañuelos.
0: ¿Pañuelos? Ah. ¿Son buenos? Oh, muy buenos. No los has marcado bien. Las marcas se hacen con una aguja. Le enseñaremos a Oliver cómo hacerlo. ¿Quieres, Oliver?
1: Como diga, señor.
0: ¿Quieres hacer pañuelos de bolsillo como Charlie, amiguito?
1: Claro que sí. Si me enseña, señor.
2: Jamás había visto uno tan verde.
0: Bien, muchachos, juguemos. Le enseñaremos a Oliver a hacer pañuelos de bolsillo. ¿Quieres jugar un poco, Oliver?
1: Sí, señor. ¿Ah?
0: Huh?

0: ¿Me dice la hora?
1: Ah, son las 8:00.
2: ¿Otra vez jugando, Fagin?
1: Oh, como ya es costumbre, bonita.
3: Es nuevo, ¿quién es?
1: Oh, él es Oliver. ¿Oliver? Ellas son mis amigas, Betty y Nancy.
2: ¿Ves, Dodger? Aprende de él. Este tiene modales. Es todo un caballero.
3: Venimos porque tenemos frío por dentro.
1: Como es su costumbre, bonita. Charlie.
2: Siéntate, Oliver. O no te sientas con la gente del pueblo. Ahora, cuídate de ellos, Oliver. Te harán vaciar su...
1: ¿Vaciar pañuelos? Eso le estábamos enseñando, ¿no, pequeño amigo?
3: Sí, señor.
4: Sí, señor.
3: ¿Sabes con quién hablas, tesoro?
2: ¿Qué diría tu madre si te encuentra aquí, Oliver?
4: No tengo mamá. Soy huérfano.
5: Bienvenido al equipo.
2: Te enseñaré a jugar, Oliver. Este juego se llama especulación. Te da 3 cartas y la carta que voltea es la mayor.
1: Es una buena vida, ¿no, amigo?
4: ¿Cuándo podré salir, señor?
1: ¿Pronto? Pronto. Ah, a ver qué has aprendido. ¿Quieres?
4: Sí, señor.
1: A ver si puedes sacar esto sin que yo lo sienta. Ah.

0: tienes? Eres muy hábil, amigo. Hay muy pocos como tú. Aquí tienes un chelín. Aprende de Dodger y de Charlie. Sobre todo de Dodger, pronto será un gran hombre. Y tú también. Si sigues este camino, serás un hombre admirable.
1: Se lo agradezco mucho, señor.
2: Demasiado.

0: ¡Ladrón! ¡Señor, su pañuelo! ¡Alto, ladrones! ¡Alto! ¡Ladrón! ¡Ven aquí, bribón! ¡Espera que te atrape!
1: ¿Dónde está el caballero?
2: Ahí está el caballero. ¿Es este señor?
3: Me temo que sí.
2: Me temo que sí. ¿Lo escucharon? Me temo que sí.
3: El pobre se lastimó.
4: Yo lo hice, señor. Me lastimé la mano, pero lo detuve.
2: De pie.
5: No fui yo, señor. No fui yo.
6: Sí, claro. Nunca lo aceptan. Levántate.
3: No lo lastime.
6: No, señor. No lo lastimaré.
7: ¿Por aquí, caballeros?

0: ¿Quién sigue?
1: Mi nombre y dirección, señor.
0: ¿Quién es este hombre, oficial?
1: Mi nombre es Brownlow.
0: ¡Silencio! ¿De qué se le acusa a este hombre?
2: No, nada, señoría. Viene para acusar al niño.
0: ¡Que jure!
1: Primero, yo quisiera decir una cosa.
0: ¡Silencio, señor!
1: ¡No lo haré, señor!
0: ¡Silencio es lo que dije! ¡Insolente e impertinente anciano! ¿Cómo se atreve a responderle a un magistrado? ¡Que jure! ¡No quiero escuchar otra palabra!
1: Juro decir la verdad, solo la verdad y nada más que la verdad.
0: ¿De qué se le acusa al muchacho?
1: Estaba en una librería cuando...
0: ¡Silencio! ¿Dónde está el policía oficial? ¿Qué es esto? ¿Hay algún testigo?
3: No, señoría.
1: Está enfermo.
0: Ah, sí, imagino. ¡De pie, vagabundo! ¡No quiero trucos! ¿Cómo te llamas? ¿Cómo te llamas, pequeña sabandija? Oficial, ¿cómo se llama?
2: ¿Cómo te llamas?
4: Agua.
2: ¿Eh?
4: Un poco de agua.
2: Dice que se llama Paco Aguas.
0: ¿Dónde vive?
2: ¿Que dónde vive? ¿Dónde puede, señoría?
0: Pero qué tontería. No puedes engañarme, sabandija.
2: No creo. En realidad está enfermo.
0: No cualquiera engaña a Fang. ¡Apártese, oficial! Está fingiendo. Será condenado a 3 meses de trabajo forzado. ¡Salgan de aquí!
5: ¡Espere! ¡Espere! ¡Espere! ¡No se lo lleven!
0: ¿Qué es esto? ¿Quién es él? ¡Saquen a este hombre! ¿Cómo se atreve a entrar así?
5: ¡Yo tengo que hablar!
0: ¿Qué tiene que decir?
5: Lo vi todo. Soy el dueño de la librería. Exijo que me escuche.
0: ¿Qué tiene que decir?
5: No fue este muchacho.
0: ¿Ah, no? ¿Entonces quién?
5: El robo fue cometido por otros 2 niños mientras el caballero leía. Yo lo vi. Este niño no tuvo nada que ver.
0: ¿Por qué no vino antes?
5: Tenía que quedarme en la tienda.
0: Estaba leyendo. Supongo que un libro.
5: Sí, el libro que tiene en la mano.
1: Lo olvidé por completo.
0: Ah, qué interesante. Prefirió acusar a un inocente muchacho. Yo creo, señor, que obtuvo ese libro bajo sospechosas y deshonestas circunstancias.
1: ¡Por Dios!
0: Caballero, ¿quiere levantar cargos contra este señor?
5: Claro que no.
0: Bien. Tiene mucha suerte de que el dueño del libro no levante cargos. El niño es libre. ¡Salgan de aquí!
1: ¡Qué aberración!
0: ¡Fuera de aquí! ¡Fuera! ¡He dicho siguiente!
2: ¡Desalojen! Por favor, señor. ¡Retírese! Muchas gracias, señor. Adiós. Ayúdalo, Harry. Cuidado con el escalón, señor.
6: Con cuidado.
3: Cuidado con su cabeza.
6: Es un niño.
0: Por favor, un carruaje.
2: Enseguida, señor.
0: Lo siento. Pobre niño.
6: Descuide.
2: Cuidado, señora.
4: Gracias.
2: Aquí está, señor.
0: Gracias, oficial.
2: ¿Lo ayudo, señor?
6: ¿Puedo acompañarlo?
0: Sí.
2: Tenga mucho cuidado. ¿A dónde, señor?
0: Bentonville.
2: Bentonville.
7: ¡Contéstame! ¿Dónde está? ¿Qué pasó con Oliver? ¡Habla o ya verás!
8: La policía lo tiene. ¡Suéltame! ¿Quieres?
9: ¡Busay! ¿Quién demonios me lanzó eso? ¿Quién fue? Busay, ven acá, perro holgazán. ¿Por qué te quedas allá afuera? ¡Allá! ¿Qué haces, Fagin? ¿Maltratando a los niños otra vez? Me extraña que no te hayan matado. Yo lo haría si fuera ellos.
7: No hables tan alto. Me alteras los nervios, Bill.
9: Quiero un trago, pero no lo envenenen.
7: ¡Charlie! Son buenas cosas.
9: Dime, Dodger, ¿qué sucede?
10: Un nuevo. Salió con nosotros y no estaba listo. Lo atrapó la policía.
7: Verás, Bill. Tengo miedo que diga algo que nos meta en problemas.
9: Te van a delatar, Fagin. Y ya era tiempo.
7: Aunque para ser sincero, si descubren nuestro juego, será peor para ti que para mí, buen amigo.
9: Solo hay una solución. Alguien tiene que averiguar en la corte qué le hicieron, ¿verdad?

0: Alguien tiene que buscar a ese pequeño.
1: Yo no me acercaré a la jefatura. No lo haré por nadie.
2: Ah, ya sé qué haremos. Beth irá, ¿verdad, bonita?
3: Por supuesto que no.
2: Nancy, preciosa, ¿tú qué dices?
4: Olvídalo. No me vas a convencer, Fagin.
0: ¿A qué te refieres?
4: Ya dije, Bill.
0: Eres la más indicada para hacerlo. Nadie sabe nada sobre ti.
4: Y no quiero que nadie sepa nada. Lo siento, pero no lo haré, Bill.
0: Ella irá, Fagin.
4: Ella no irá.
0: Ella irá, Fagin.
5: ¿Qué se le ofrece?
3: Estoy buscando a mi hermano.
5: ¿Cómo es él?
3: Es un niño muy tierno, de buenos modales, tímido y encantador.
5: No hay muchos así. Estaría en la corte del señor Funk. George, esta señorita está buscando a su hermano. Creo que es el que se desmayó.
6: Ah, sí. Un caballero se lo llevó.
4: ¿Qué caballero? Dígame, ¿qué caballero?
6: Creo que vive en Pentonville.
4: Ay, por Dios.
6: Espere. Su tarjeta está por aquí.
4: Señor Pratt. Gracias, señor.

0: señor Brownlow. ¡Señor Brownlow!
1: Oh.

0: Algo en él me llegó al corazón, señora Bedwin. No sé explicarlo.
1: Yo siento lo mismo, señor.
2: ¿Quién es? ¿Qué es? No sabes nada de él. Tenía fiebre, ¿y eso qué? A los criminales también les da fiebre. Conocí a un hombre en Jamaica que colgaron por matar a su patrón. Le dio fiebre 6 veces.
0: Yo sé que hay bondad en él.
2: ¿Cómo lo sabes?
0: Bondad e inocencia. Lo supe en cuanto lo vi.
2: Te traicionará. Te defraudará a la primera oportunidad, como todas tus causas buenas e inocentes. Si ese niño es bueno e inocente, me comeré mi cabeza.
0: ¿Cómo te sientes, muchacho?
3: Muy feliz, señor. Y muy agradecido con usted.
0: Muy bien. ¿Le ha dado algo de alimento, Bedwin? ¿Alguna sobra?
1: Sobras no, señor. Sopa.
0: Oh, un par de copas de oporto le habrían hecho más bien. ¿No crees, Paco?
3: Me llamo Oliver, señor.
0: ¿Oliver? ¿Oliver qué? ¿Oliver Aguas?
3: No, señor. Twist. Oliver Twist.
0: ¿Por qué dijiste al magistrado que te llamabas Aguas?
3: Nunca le dije eso, señor.
0: ¿No dijiste eso?
3: No, señor. ¿No está molesto conmigo?
0: No, no. Extraño nombre. Oliver Twist. Hay muchos libros, ¿no, mi amigo?
3: Muchos, señor.

0: jamás había visto tantos.
1: ¿Te gustaría ser muy listo y escribir libros?
0: Prefiero leerlos, señor.
1: ¿No te gustaría escribir libros?
0: Creo que sería mejor vender libros.
1: Has dicho algo muy inteligente. Está bien. No serás un escritor, pero podrás aprender un oficio muy honesto.
0: ¿Me echará de aquí, señor?
1: No, muchacho. No debes temer que te abandone, a menos que me des una causa.
0: Nunca, nunca, señor.
1: Espero que no, porque quiero darte mi confianza.
0: Gracias, señor. Espero nunca ponerme eso de nuevo.
2: Yo también, mi amor.

0: sí, creo que ahí
1: debe. ¿Y si tú lo dices?
2: Hola. ¿Qué es eso?
3: Es el joven Oliver Twist.
0: ¿Vino el mensajero de la librería?
3: ¡Detenlo! Tengo libros que devolver.
2: ¿Es el niño que tenía fiebre?
3: El mismo. ¡Oye!
0: No lo alcancé, señor.
3: ¡Ay, qué lástima! Necesito devolver unos libros esta noche.
2: ¿Por qué no envías a Oliver? Seguramente los entregará rápido.
0: Sí, déjeme llevarlos. Si los desea, señor, iré corriendo.
3: Aquí están, muchacho. Que la señora Bedwin te diga dónde es. ¿Y Oliver?
0: Sí, señor.
3: Dale esto al vendedor. El dinero que le debo.
0: No tardo, señor.
3: ¿Cuánto tiempo crees que tarde?
2: ¿En verdad esperas que vuelva?
3: ¿Tú no?
2: ¿Pon 5 libras en el bolsillo? Desde luego que no. Si ese muchacho regresa a esta casa, me comeré mi cabeza. Y la suya.
4: ¡Ay, querido hermano! ¡No puedo creerlo! ¡Es un milagro!
5: ¡Suéltame! ¡No!
4: ¡Lo encontré! ¡No! ¡Lo encontré!
5: ¡Ayúdame!
4: ¡Ay, ¡no! Oliver!
5: ¡Nancy!
4: ¡Oh! ¿Cómo pudiste hacerme esto? ¡Estaba tan angustiada!
5: ¡Suéltame!
6: ¿Qué le pasa?
4: ¡Huyó de sus padres! ¡Personas ¡suéltame! Honradas y respetables! ¡Y se unió a una banda de ladrones criminales! ¡Su madre está deshecha!
6: ¡Malcriado!
7: ¡Ve a casa, pequeño salvaje!
5: ¡Yo no tengo padres! ¡Soy huérfano! ¡Vivo en Pentonville!
4: ¡Ay, solo imagínense eso!
8: ¿Qué?
5: ¡Es cierto!
8: ¡Joven Oliver!
5: ¡Vivo en Penton!
8: ¡Vuelve con tu pobre madre!
5: ¡No les pertenezco! ¡No lo conozco! ¡Ayúdenme!
8: ¿Ayúdenme? ¡Yo te ayudaré, pequeño granuja!

0: ¿Y estos libros? ¿A quién se los robaste, ladronzuelo, delincuente?
1: Muy bien. Solo aprenden con una buena paliza.
0: ¡Se la daré! ¡Ven conmigo, bribón!
2: ¡Dele una lección!
3: ¿Quién es este hombre?
0: ¡Busay!
3: ¡Suélteme!
0: ¡Que no intente nada!
3: ¡Ayúdeme! ¡Por favor!
2: ¡Mira la pañita! ¡Que alguien me atrape! ¡Atrápenme mientras me muero de risa! ¡Míralo! ¡Esa ropa!
4: Es maravilloso verte tan bien. ¿Por qué no escribiste y dijiste que vendrías? Habríamos calentado algo para la cena.
0: Oye, Fagin, ¿qué es eso? Eso es mío, Fagin.
4: No, es mío, Bill. Tú toma los libros.
0: Si no me das eso, llevaré al niño de vuelta. Rápido, dámelo.
4: Esto no es justo, Bill. ¿Verdad que no, Nancy?
0: Justo o injusto. Dame eso, Fagin. ¡Dámelo, avaricioso asqueroso! ¡Dámelo! Esto es por la molestia y no cubre ni la mitad. Quédate con los libros si te gusta leer y si no, véndelos.
2: Son muy bonitos. Hermosa lectura, ¿no es así, Oliver?
3: ¡Devuélvanlos! ¡Son del señor Ranlow! ¡Devuélvanlos! ¡Los libros y el billete! ¡Pensará que yo los robé! ¡Por favor, devuélvanlos!
4: ¿Tienes razón? Sí, Oliver, tienes razón. Pensará que tú los robaste. Todo resultó a la perfección.
3: ¡Ayúdame!
0: ¡Oye!
2: ¡Controla al perro! ¡Hará pedazos al muchacho!
0: ¡Se lo merece!
3: ¡Ayúdame! ¡Ya me...
2: ¡Tendrás que matarme primero para que deje pasar ese maldito perro!
0: ¡Bullseye! ¡Ven! ¡Bullseye!
4: ¡Dodge! ¡Alcánzalo!

0: ¿Con qué querías escapar, muchacho? ¿Querías llamar a la policía, eh? ¡Te curaremos de eso!
1: ¡No permitiré que hagas esto, Fagin! ¡Ya lo atrapaste! ¿Qué más quieres?
2: Mejor cállate, Nancy, o te callaré durante mucho tiempo.
1: ¡Déjalo en paz! ¡Déjalo en paz!
2: ¿Ahora eres amiga del niño?
1: Aunque no lo creas, lo soy. Ahora es un ladrón y mentiroso gracias a lo que aprendió de ti. ¿No es eso suficiente sin que tengas que golpearlo?
0: Calma, seamos civilizados, civilizados, Nancy.
1: ¿Civilizados? ¿Civilizados, ruin villano? Robé por ti cuando tenía la mitad de su edad.
0: Te ganas la vida.
1: Sí, tú me llevaste esa vida. Y el que me lleva a ella todos los días hasta que muera.
0: Dodger, Charlie, lleven a Oliver a la cama.
3: Esta ropa es demasiado buena para dormir con ella.
4: Tiene razón. Este traje debe costar una fortuna.
3: Jamás había tocado algo así. ¿Y tú, Dodger?
4: Jamás. Y te apuesto a que la reina usa esto los domingos.
3: ¡Rápido, quítensela! ¡Levanten!

0: ¿Te gustaría charlar? ¿Oliver? ¿Quieres? Supongo que agradeces el sonido de una voz, ¿no, muchacho? Oye, ¿sabes cuál es el pecado más grande del mundo para mí? La ingratitud. De eso eres culpable. De ingratitud. Te recibimos y cuidamos para que no murieras de hambre. ¿Y cómo nos pagas? Huyes de aquí. Llamas a la policía. Nos causas mucha angustia y preocupación. Tenía un muchacho como tú. Lo traté como un hijo, pero un día huyó y fue con la policía. ¿Y sabes cómo terminó? Lo colgaron en Old Bailey. Se presentó evidencia. No todo era precisamente verdad, pero todo fue necesario para garantizar mi seguridad y la de mis amigos. Sí, pobre. Colgado. Es terrible que te cuelguen, Oliver. Al atardecer. La soga, el lazo. Y no tienes que ser culpable, Oliver. Te cuelgan por lo que sea, porque les encanta la horca. Pero si haces lo que te digo, seremos tus amigos. Puedes ir a donde tú quieras, Oliver. Siéntete libre.
1: ¡Oye, Oliver!
2: ¿Sí?
1: Necesito que me ayudes en mi arreglo personal. ¿Me ayudarás, amigo?
2: Está bien. Gracias por la compañía.
1: Buen muchacho. Empieza puliendo mi calzado. Para que entiendas, limpia mis botas. Qué pena que sea un buscón.
2: No sabe lo que le conviene.
1: No debe saber lo que es un buscón.
2: Claro que sí. Es un ladrón. Eso eres, ¿cierto?
1: Sí, señor. Como todos, de corazón. Y somos de los peores.
2: Y nunca nos delatamos.
1: No se atrevería a hablar en una corte por miedo a condenarse solo.
2: ¿No es eso un buen cristiano?
1: ¿Por qué no te unes a Fagin, Oliver?
2: Podrías hacer una fortuna.
1: ¿Como el caballero de Pentonville? Enorme casa. Eché un vistazo. Es linda por dentro, ¿no?
2: Sí. Dormí en una cama decente. En mi cuarto.
3: Cuadros caros, ¿eh?
2: Sí, muy caros.
1: Sé aprendiz de Fagin y podrás llegar a tener una propiedad igual a esa y ser un gran señor.
3: Tiene miedo que lo eliminen.
2: No sé a qué te refieres.
1: Si no robas relojes y pañuelos, alguien más lo hará y tienes el mismo derecho que ellos.
0: Por supuesto, pues claro. Todo es verdad, muchacho, es verdad. Escucha las palabras de Dodger, él entiende el catecismo del oficio. Señor,

0: Ya te ayudaría, pero no tengo el poder. Ahora, le prometí que guardaría silencio. Si no, te va a lastimar. Y a mí.
1: ¿Vino en silencio?
0: Como un cordero.
1: Siéntate. Te voy a dar un consejo. ¿Sabes tú qué es esto?
0: Sí.
1: Muy bien. Esto es pólvora. Esto es una bala. Y esto es de un viejo sombrero. Para retacar. Ya está cargada.
0: Lo está. Sí que lo está.
1: Si abres la boca cuando salgas conmigo, a menos que yo te hable, esta carga irá a tu cabeza sin aviso. Así que, si piensas hablar sin mi autorización, será mejor que reces primero.
0: En pocas palabras, si él te desafía, impedirás que te delate disparándole en la cabeza. Aunque por eso después te cuelguen.
1: Exacto. Las mujeres siempre resumen las cosas. Mi cena, Nancy. Y una siesta antes de salir.

0: ¡Ajá! ¡Mi amigo Bill! ¡La puerta está abierta!
1: ¡No hagas tanto escándalo! ¡No veo nada, Toby!
0: Barney, recibe a los caballeros. ¿Barney? ¡Despierta, si no es mucha molestia!

0: amigo! ¡Qué gusto verte! ¿Quién es? ¿Quién es él?
1: Nada más un niño.
2: ¿Es del señor Fagin?
1: Sí. Es tiempo.
0: Sí. ¿Las armas quieres, Barney?
3: Están cargadas.
0: Gracias. Las herramientas.
1: Aquí están.
0: ¿Llaves? ¿Barrenas? ¿Quién qué? ¿No olvido nada? ¡Ah!
3: No hay nadie.

0: favor, no me obligue. Apiádese de mí.
1: Ven acá.
0: Déjeme correr y morir en los campos. No volveré a Londres jamás.
1: Cierra la boca. Levántate o regaré tus sesos en el césped.

0: Me subiré a la ventana. Ve a la puerta principal y ábrela.
1: Hay una barra muy alta. Yo no la alcanzaré.
2: Párate sobre una silla o algo así.
0: Solo hazlo.

0: ¡Abre la puerta principal!
1: ¿Quién anda ahí?
2: ¿Señora Bedouin? ¿Es usted?

0: ¡Ayúdenme! ¡Ayúdenme, por favor!
1: ¡Oh, no! ¡No, auxilio! ¡Auxilio, policía! ¡Policía!
2: ¡Dámelo!
3: ¿Cómo sangra este mocoso?
2: ¿Está muy mal?
3: Se pondrá peor. Dame el arma.
4: ¿Qué?
3: Tenemos que eliminarlo o hablará. ¡Hay que aniquilarlo! ¡Ven, ven! ¡Al lado del río!
2: ¡Bill! ¡Bill!
3: ¡Ayúdame! ¡Toby! ¡Ayúdame!
2: ¡Bill!
3: ¡Ayúdame!
0: ¡Mías! ¡Mías! ¡Mías! ¡Mías! ¡No! ¡Mías!

0: ¿Cómo estás, Paquín?
1: ¡Salgan! ¡Salgan! ¿Dónde está Bill?
2: Está sangrando.
1: ¿Qué pasó?
0: Todo es un momento. ¿Qué? No puedo hablar de negocios sin alimento.
1: Nancy, sal de aquí, sal.
2: ¿Dónde está Bill?
0: ¿Qué no me vas a ofrecer algo de comer?
1: ¿Dónde? ¡Nancy, largo!
0: Oh, ¡el robo falló!
1: ¡Ya me di cuenta! ¡Por última vez! ¿Dónde está Bill? ¡Dodger! ¡Llévalo a la cama y dale ginebra!
0: El muchacho nos iba a delatar, Fagin. Lo vieron.
1: ¿Dices que lo vieron? ¿Quién lo vio?
0: Dos ancianos. El niño gritó, Bill perdió el control y disparó su arma.
1: ¿Y le dio a Oliver?
0: No lo sé, fueron dos tiros, uno de Bill. Oímos, yo tenía al muchacho y Bill se cayó.
1: ¿Se cayó? ¿Está herido?
0: Decidió nadar de regreso.
2: Bullseye.
3: Te dije que no trajeras a nadie y traes al diablo.
2: Pediste por él, ¿verdad? Tiene tanta fiebre que no recuerda nada.
1: No estás bien, ¿verdad? ¿Cómo te sientes hoy?
3: Estoy muy débil. Danos un trago. ¿Qué perverso motivo te trajo?
1: Ningún motivo perverso. Tú, Bill, dijiste que teníamos que hablar.
3: Fagin, ¿qué hiciste con el muchacho? ¿Dónde está?
1: Sano y salvo. Dodger lo está cuidando. Son como Caín y Abel. ¿Por qué preguntas por él?
3: No queremos que nadie nos delate, ¿verdad? Mientras el muchacho esté vivo, no estaremos seguros.
1: ¿Qué quieres que hagamos?
3: Nada.
1: ¿Nada?
3: Hasta que me reponga.
1: ¿Y luego?
3: Lo eliminaré.
1: ¿Cómo y dónde?
3: En las afueras de Londres. Buscaré un río y lo voy a ahogar.
1: Está muy débil, está herido. Ni siquiera puede caminar solo.
3: Cuando pueda caminar, dime y yo iré. Largo de aquí.
1: Sí. Sí. Bill, tienes razón. Es lo mejor.
3: Tengo mucha fiebre. Dame la medicina. ¿Dónde está? Estás más pálida que un cadáver. ¿Qué te pasa?
2: Nada. ¿Por qué me miras con esa cara?
3: ¿Qué estás pensando?
2: Muchas cosas, Bill. ¿Y eso qué?
3: Te lo voy a decir. Si no te has contagiado de fiebre, hay algo inusual en el viento. Algo que no es nada seguro. Dame mi medicina. No, no, no. No tiene malas intenciones. O la habría asesinado hace meses. Le está dando fiebre. Eso es.

0: Ven, te sentirás mejor.
1: Siéntate conmigo. Pon otra cara o te quitaré esa mirada a la fuerza.
2: Mm.

0: Espéreme.
1: Sí, señorita.

0: ¿Sí?
1: ¿Vive aquí el señor Brownlow?
0: ¿Quién es usted? ¿Qué quiere? Puede irse.
1: Tengo noticias de Oliver Twist.
0: ¿Está bien? ¿Está seguro? ¿Dónde está?
1: Solo hablaré con el señor Brownlow.
0: No está aquí.
1: Dígale que Oliver es inocente.
0: ¿Dónde está?
1: Seguro. Pero no por mucho tiempo.
0: ¿Dónde está? ¿Dónde está?

0: Dele un mensaje al señor Brownlow. Que me vea el domingo a medianoche en el puente de Londres.
1: ¿Medianoche?
0: Y si no llego, que vaya al día siguiente y al siguiente. Lo veré ahí. Dígale.
2: Muchacho, estás como nuevo. Y no, ya es medianoche, pero pronto dormirás todo el tiempo que quieras. Pero, ¿cómo te sientes de la herida?
3: Mejor, gracias, señor. Pero aún me duele el brazo.
2: Ven aquí. Tengo el remedio perfecto para esa clase de dolor. Quítate la venda. ¡Santo cielo! Es una herida grande. Pero ya verás que esto te ayudará, muchacho. Este remedio es ancestral, sí. Es muy antiguo. Ha pasado de padre a hijo, de padre a hijo, y viene de... ¿Quién sabe de dónde?
3: Gracias, señor. Gracias por su gentileza. Siempre lo recordaré.
2: Bueno, siempre. Siempre. Siempre, muchacho. Pero quién sabe cuánto tiempo será.

0: una hora antes de medianoche. Y hay mucha niebla. Perfecto para trabajar.
1: ¡Ah! ¡Qué pena, Bill! No hay mucho trabajo que hacer.
0: Sí, tienes razón. ¿Cuándo estará listo el niño para hacer su viaje?
1: Ya te lo dije. En un par de días.
0: Qué lástima. Hoy estoy de humor.
1: Me alegra escucharlo. Otra vez el de siempre, Bill. Estás como antes.
0: Pues no me siento el mismo de siempre con esa garra en mi hombro, así que retírala. Oye, Nancy, ¿a dónde crees que vas a estas horas, eh?
2: No iré lejos.
0: ¿Qué respuesta es esa? ¿A dónde vas?
2: Ya te dije, no lejos.
0: Dime a dónde.
2: No sé a dónde.
0: Entonces te quedas. Siéntate.
2: Quiero respirar aire fresco.
0: Asómate por la ventana.
2: No hay suficiente. Quiero salir a la calle.
0: No irás a ningún sitio. Listo. Y ahora quédate callada donde estás.
2: ¿Sabes lo que estás haciendo?
0: ¡Que si sé lo que...! Creo que se volvió loca. ¿Te atreves a hablarme así?
2: ¡Me llevarás a algo desesperado! ¡Déjame ir en este instante, por Dios!
0: ¡No!
2: Dile que me deje ir, Fagin. Será mejor para él. ¿Escuchaste bien?
0: Sí. Te escucho. Y si tengo que escucharte medio minuto más, haré que el perro te desgarre la garganta para no escuchar esa voz chillante. ¿Qué te sucede, eh? ¿Qué tienes?
2: Bill, déjame ir. Déjame ir. No sabes lo que haces. Solo una hora.
0: Que me corten las dos piernas y un brazo si esta mujer no está demente. ¡De pie! ¡De pie!
2: ¡No!
0: ¡Quédate aquí! ¿Qué mujer tan extraña es esta?
1: Bastante, Bill, bastante.
0: ¿Por qué diablos quiere salir con tanta desesperación?
1: Obstinada. Las mujeres son obstinadas.
0: Creí que ya la había domado. Pero está peor que nunca. Debe tener un poco de mi fiebre en su sangre que todavía no ha salido.
1: ¿Puede ser?
0: Si vuelve a actuar así, le sacaré un poco de sangre. ¡Sin molestar al doctor!

0: Escucha a esa loca ahora. Buenas noches. En 2 días, Bill, busca al muchacho.
1: Acompáñalo. Sería una pena que tropezara y se rompiera el cuello en la escalera. Lleva una vela.
0: ¿Qué motivo tienes para hacer todo esto?
2: ¿De qué hablas?
0: No importa, Nancy. Hablaremos luego. Soy tu amigo, Nancy. Te conozco desde hace años.
2: Te conozco. Adiós.
3: Dodger, jala humo.
2: Problemas.
0: Dodger.
4: Eso es imposible. Así son las mujeres en estos lugares. Por favor.
5: ¿Lo dices en serio?

0: ¿Pasa algo?
1: Necesito que hagas un trabajo para mí que requiere de mucha atención y cuidado.
0: ¿Cómo qué? No me acercaré a la policía. Es un muerto, Fagin.
1: No, no es tan peligroso. No te preocupes. Quiero que sigas a alguien.
0: ¿A quién? ¿Viejo?
1: Joven.
0: ¿A quién?
1: Es nuestra.
0: ¿A quién? ¿Nancy? ¿Qué está tramando?
1: No sé si esté tramando algo, muchacho. Por eso quiero que la vigiles. Tal vez quiera hablar con personas que no debería. Quiero saber a dónde va, a quién ve, qué dice.
0: Nancy, no lo sé. Yo no quiero traicionarla.
1: Una libra, muchacho. Una libra completa.
2: ¿Eh?

0: ¿Señor Brownlow?
1: Sí.
0: Tengo miedo de hablar aquí. Venga, sígame.
2: ¿A qué hora?
1: Aquí está bien. ¿Por qué no podemos hablar arriba?
0: Ya le dije que tengo miedo. Tal vez me siguieron.
1: Mi ama de llaves me dijo que usted tenía noticias sobre Oliver Twist.
0: Así es.
1: Dígame.
0: Está en manos del diablo. Que se lo entregó a otro. Que pretende...
1: Dígame más. ¿Es alguien cercano?
0: Uno sí. El otro no.
1: Debe entregar a estos hombres a la policía.
0: Nunca. Ha llevado una vida deshonesta, pero también yo. Y no lo voy a entregar. El otro, Fagin, tiene a Oliver.
1: ¿Fagin?
0: Encuéntrelo y encontrará al niño.
1: ¿Dónde está?
0: Spielfields. Creo que ya dije demasiado. Nadie debe saber quién se lo dijo. Prométalo.
1: Lo prometo. Mañana presentaré el caso a la policía.
0: No, debe hacerlo esta noche. Solo diga Fagin y ellos sabrán.
1: ¿Ellos?
0: La policía.
1: ¿Qué puedo hacer por usted?
0: Nada. No puede hacer nada. Yo ya no tengo esperanza.
1: Tome esto como recompensa.
0: No, no lo hago por dinero. Dios lo bendiga. Buenas noches. Nunca, nunca diga quién le dijo.

0: Míralo. ¡Qué lástima! Con esa cara podría robarle a las mujeres en la iglesia y hacernos ganar una fortuna.
1: ¿Estás arrepintiendo?
0: No. No, Bill, es necesario.
2: ¡Fagin! ¡Fagin!
1: ¿Qué te pasa, Dodger?
2: Tengo que hablar con Fagin.
0: Puedes hablar enfrente de mí.
2: No puedo.
0: Solo habla, Dodger. Dinos.
2: Nancy.
1: ¿Qué pasa con Nancy?
0: Hizo un trabajo para mí. Fue a seguir a Nancy.
1: ¿De qué hablas?
0: Dinos, ¿la seguiste?
2: Sí. Al puente de Londres.
1: ¿Y qué? ¿Qué pasó en el puente?
2: Habló con un viejo. Un caballero. ¿Y?
1: ¿Y? ¡Habla, demonios!
2: Habló. Le dijo que Fagin tenía a Oliver. Y el viejo irá con la policía. Ahora, esta noche.

0: ¡Suéltame!
1: ¡Espera!
0: ¡Déjame
1: Bill,
0: salir!
1: Por favor,
0: ¡no es conveniente que me detengas ahora!
1: ¡Escúchame, Bill! ¡Bill, espera! ¡No seas demasiado violento, Bill! ¡Deprisa! ¡La policía estará en la puerta en cualquier momento! ¡Fuera, fuera, fuera! ¡Fuera! ¿Qué esperan? ¡Rápido! ¡Deprisa! ¡Corran! ¡Sálvense! ¡Sálvense!

0: Eres tú. Bill, ¿qué te pasa? ¿Por qué me miras así?
1: Hay suficiente luz para lo que voy a hacer.
0: ¿Qué hice? Respóndeme.
1: Tú lo sabes. Te siguieron esta noche. Escucharon todo lo que dijiste.
0: Jamás dije tu nombre, Bill. Jamás. Jamás. Bill. ¡Bill! ¡Bill! ¡No! ¡Por piedad, no!

0: Así fue como sucedió.
1: A un lado. ¡Venga! Con
2: permiso, sí, este pan está sabrosísimo, pero está muy caro.
1: Ay, es que me encanta. Ahora sí.

0: ¡Hola, Fagin!
1: ¡Hola, niños!
2: Cuéntame, Toby, cuéntame.
1: Aquí está Fagin. Todo está en el diario. Tú estás aquí. Bill está aquí. Y también Oliver.
3: ¿En el diario? ¿Qué te parece? Eres famoso, Fagin.
2: Léelo.
1: Este periodista ha recibido más información en torno al bestial y salvaje homicidio que se cometió en Spitalfields y que ha dejado impactados a los ciudadanos de Londres. Se cree que la víctima, una mujer joven, identificada como Nancy, fue asesinada brutalmente a golpes por William Sykes, un conocido y peligroso villano. El motivo todavía no es claro, pero este periodista averiguó que la víctima había delatado al asesino y a un criminal de oficio, Fagin, que ahora se busca por el secuestro de un niño, Oliver Twist. Ni Fagin ni Sykes han sido localizados, pero la policía los busca frenéticamente en toda la ciudad y más allá. Sykes, según la policía, siempre va acompañado de un agresivo perro blanco. ¿Qué te parece, eh?

0: Ven, vuelve acá. Volveremos a Londres. Tengo cosas que hacer. Le quitaré unas joyas a Fagin para ir a Francia. Me voy a arriesgar.
1: Se busca William Sykes acompañado de un perro agresivo.
2: Creo que es un perro.

0: ¡Bullseye! ¿No me escuchaste silbar? ¿Estás sordo o qué? Ven aquí. Ven. No te haré daño. Ven acá. Ven, Bullseye. Ven aquí. ¡Basta! ¿Qué te pasa? ¡No estoy jugando! ¡Suéltala! ¡Bullseye! ¡Bullseye! ¡Bullseye! ¡Ven acá! ¡Ven acá! ¡Demonios!
1: Ven, bonito. Ven aquí.
2: No se acerquen.
3: Hay un niño en peligro, Inspector Blathers. Pero solo parece interesado en aprender a ese criminal Sykes. Su interés debería estar en la seguridad de ese niño.
4: Lo comprendo, señor. Pero esta es la forma como trabaja la policía. La lógica es esta. Si atrapamos a Sykes, tendremos a Fagin. Y si tenemos a Fagin...
5: Señor, señor, encontramos al perro.
6: ¿Nos quedaremos aquí esperando a que nos encuentre la policía?
4: ¡Cállate!
7: Tiene razón. Deberíamos salir de aquí.
6: ¡La policía!

0: ¿Qué?
1: ¡Es él! ¡Es Bill!
2: No lo dejes entrar.
1: Debe entrar. ¡Abre!
3: No.
1: ¡Hazlo!
3: No.
4: ¡No nos dejes en la oscuridad!

0: Malditos todos. ¿No tienen nada que decirme?
1: No es seguro para ti estar aquí, Bill.
0: Si es seguro para ustedes, lo es para mí.
1: ¿Mm?
0: Ya la... ¿Sepultaron el cadáver? Dodger, déjalo entrar. Dodger, haz lo que te digo.
2: No te me acerques, monstruo. Son mis testigos, no le tengo miedo. Si vienen a buscarlo, lo entregaré. Les diré que está aquí. Mátenme si quiere. Pero si me quedo, lo entregaré. Para que lo hiervan vivo. ¡Lo entregaré!
0: ¡Pequeño! ¡Quítenmelo de encima!
2: ¡Rápido! ¡Aquí!

0: ¡No dispare! ¡No dispare!
1: ¡Soltaré al muchacho! ¡Lo soltaré! ¡No intente nada o morirá! ¡Al techo! ¡Rápido! ¡Sube! ¡Sube! ¡Arriba! ¡Arriba! ¡Rápido! ¡Demonio, sujétate! ¡Rápido!
2: ¡Vamos tras él!
3: Yeah.

Oliver, Oliver, Oliver.

0: Aquí está, señor.
1: Ven, muchacho. El señor Grimwig tiene algo que decirte. Por favor, señor Bedwin. Bien, jovencito. Confieso que te juzgué muy mal. La verdad, temía que tu benefactor me hiciera comer mi cabeza. Pero es buen amigo y me ha perdonado.
2: Y una para Oliver.
3: Gracias, señor.
2: Y sí, para usted, señora Bedwin.
0: No sé si debas, señor.
2: Insisto.
1: Quiero brindar, si me lo permites, a tu salud. Por Paco Aguas.
2: Oliver Twist.
1: Oliver Twist. Por Oliver Twist. Sí.
0: Pero, Oliver, ¿qué te pasa, tesoro? ¿Por qué tan triste?
4: ¿Estás seguro de que quieres hacer esto?
3: Sí, señor. Seguro.
5: Sí.

0: ¿También entrará el joven, señor? No es lugar para niños.
1: Sé que no lo es, caballero, pero este niño conoció a ese hombre en la cúspide de su vida criminal y desea, a una costa de miedo y dolor, verlo ahora.

0: 18.
1: ¡Atención!
2: Muy bien, Charlie. Bien hecho.
3: Buen chico, buen chico. ¿Todo eso?
4: No, Charlie, desde luego que no. Cierto, cierto. Lleva al muchacho a la cama. Llévalo a la cama, dale ginebra.
5: No tengas miedo, Zagin.
2: Soy yo, un hombre viejo. Soy un hombre viejo, viejo.
5: ¿Alguien quiere verte?
2: ¡Oh, no! ¡No me toques,
5: oye,
2: por
5: tranquilo.
2: Favor! ¡No quiero que me maten!
5: Háblale ahora, pero rápido. Cada vez se pone peor.
6: Zagin, fuiste bueno conmigo.
2: Sí, sí. Seré bueno otra vez. Seré bueno otra vez. Seré bueno otra vez.
6: ¡No tengo miedo!
2: ¡Oliver! Déjame decirte algo.
3: ¿Recuerdas la caja, Oliver? Con las cosas bonitas para mi vejez, Oliver. La escondí dentro de la chimenea en la habitación principal. Es toda tuya, Oliver, toda tuya. Pero tenemos
6: sí,
3: que hablar.
6: Sí. Pero primero quiero que oremos juntos, ¿sí? Solo una vez de rodillas, conmigo. Y luego hablaremos.
3: Afuera. Afuera. Diles que solo estoy dormido, Oliver. Si me sacas de aquí, las cosas bonitas son tuyas, muchachos, tuyas.
6: Perdona, este pobre hombre.
2: Sí, sí, eso, eso, eso es. Eso nos ayudará. Sí, sí, sí, sí, sí, sí. Me sacudo y tiemblo al pasar por las rejas. No, no. Date prisa. Adelante. Ya, ya, ya.
5: ¿Tienen algo más que decir?
7: Nada más.
5: Mejor sal ya.
2: Camina, camina, camina, camina. Camina, cuidado, cuidado, cuidado. Me lastiman. ¡Ah, ah, ah, ah! ¡Rápido, rápido, rápido, rápido!

0: Casi todo lo que hemos logrado, las viviendas, las calles, la economía, la cultura, esta cámara que me está grabando ahora mismo, se basa en una serie de buenas decisiones colectivas.
1: ¿Podemos aprender de los enjambres?
2: Por supuesto que podemos aprender de los animales. Muchos de ellos han aprendido a coordinar su comportamiento en grupos enormes, con miles, decenas de miles, incluso millones de individuos. Pero el ser humano no.
1: En los enjambres la información circula. Nadie lo sabe todo, tampoco en el mundo de las abejas.
3: En él, por ejemplo, es fundamental que la información no se comparta sin verificar. Las abejas lo saben desde hace muchos millones de años. Ahora pensemos en las redes sociales y en lo que han hecho con la humanidad. Ahí no vemos una inteligencia colectiva, sino una estupidez colectiva a gran escala, porque la información simplemente se comparte sin verificarla.

0: Un enjambre es un sistema perfectamente organizado, al menos en el mundo animal. Nadie es el único responsable de todos. La información desencadena una cadena de reacciones que hacen que el enjambre en su conjunto sea más inteligente y resistente. La ciencia lleva mucho tiempo preguntándose si las personas somos un rebaño estúpido o una masa inteligente. En 1906, el naturalista británico Francis Galton, primo de Charles Darwin e inventor de la pseudocientífica eugenesia, quiso demostrar la estupidez de la masa. En un mercado de ganado, 800 visitantes estimaron el peso de un toro. Casi nadie acertó. Unos atribuyeron al toro demasiados kilos, otros demasiado pocos. Sin embargo, el promedio de todas las estimaciones se acercó sorprendentemente al peso real. Hasta hoy, este experimento se considera una prueba de la sabiduría de las multitudes.
1: Cada uno emitió un juicio por su cuenta, pero de alguna manera todas esas personas estaban familiarizadas con el problema. Tenían al toro delante de sus ojos, así que sus estimaciones se mantuvieron dentro de unos límites. Pero muchos problemas no funcionan así. Por eso, la idea de la inteligencia colectiva, por muy tentadora que suene, resulta un poco engañosa. Lo decisivo es la adaptación, que un grupo reconozca en qué situación se encuentra. Todos conocemos a personas con un coeficiente intelectual alto. Pero si les pides que preparen un sándwich o planifiquen una excursión para sus hijos, fracasan. Así, lo esencial es la capacidad para adaptarse a los problemas con los que te enfrentas.
0: En el Complexity Science Hub de Viena, la psicóloga Mirta Galesic investiga cómo funcionan los grupos humanos. Su trabajo se basa en grandes conjuntos de datos, como las redes sociales, los datos de movilidad o las actas de las decisiones parlamentarias.
1: Hasta hace poco era difícil medir el comportamiento colectivo, como las creencias dentro de un grupo o cómo toman decisiones. Los experimentos serán casi imposibles, ya que necesitas muchos datos. Hoy en día, es posible. Los investigadores trabajan ahora de forma mucho más interdisciplinaria. Mi instituto es un ejemplo de ello. Muchas personas colaboran para intentar comprender ese animal que constituye un colectivo humano.
0: Los buitres planean la mayor parte del tiempo y así recorren grandes distancias. Hannah Williams investiga si los buitres vuelan en grupo y cómo lo hacen.

0: Para averiguarlo, trabaja con parapentes.
1: Durante la pandemia de COVID-19, estuve de acampada y vi a gente practicando parapente. Como es una actividad en la que no interactúas con nadie, les permitían volar. Y ahí me di cuenta de que se comportaban como los pájaros. Podía predecir en qué dirección iban a volar y pensé, si hacen lo que hacen los pájaros, podemos estudiarlos. Y entonces también empecé a practicar parapente. Da miedo, pero es realmente bueno para recopilar datos y entender cómo funciona el aire.
0: Aunque los buitres parecen aves solitarias, se desplazan en grupo y se benefician unos de otros. Para Williams, también forman bandadas.
1: Eso se debe a que veo los datos en una pantalla grande. A medida que vas alejando el zoom, de repente ves muchísimos puntos en el cielo que parecen estar conectados entre sí. Pero si estás en el suelo y miras hacia arriba, probablemente no veas una bandada. Ves unos cuantos pájaros sueltos, pero los buitres pueden ver a kilómetros de distancia. En ese sentido, sí, son comparables a un enjambre, solo que desde otra perspectiva.
0: En Argentina, Williams ya ha estudiado el comportamiento de vuelo del cóndor andino. El ave voladora más grande del mundo puede planear durante horas.
1: Son increíblemente eficientes. Casi no mueven las alas. En vez de eso, se dejan llevar por las corrientes de aire y recorren distancias enormes. 100 kilómetros al día sin dar un solo aleteo. Si lo extrapolamos, esos son cientos de kilómetros en un determinado periodo de tiempo. Hemos observado aves que suben y bajan los Andes varias veces al año. Es fascinante.
0: En las montañas hay corrientes ascendentes, vientos verticales que suben desde el suelo y empujan hacia arriba tanto a las aves como a los parapentistas.
1: Se mueve y depende de las corrientes de aire. Para ello, aprovecha los vientos ascendentes. Un cóndor también necesita corrientes ascendentes. Puede batir las alas. Las palomas, por ejemplo, aletean sin parar. Pero para un animal tan grande resulta enormemente agotador. Cuanto más grande es el animal, más se parece a un parapente, es decir, a algo sin motor. Hago parapente para, en cierto modo, meterme en la mente de un pájaro. ¿Hacia dónde mira? ¿Qué observa? En la naturaleza esto es muy difícil con los pájaros. Por eso trabajamos con los parapentes debido a sus similitudes.
0: Hannah Williams colabora con el equipo nacional británico de parapente.
2: Show me what you're seeing.
1: Esto me muestra lo que ves y cómo te mueves. Este sensor registra los movimientos de tu cabeza y junto con el sensor de tu equipo me permite saber qué hace tu cuerpo. Me dice cómo te mueves y en qué dirección. En la computadora se recopilan los datos de todo el equipo, así que sé a quién miras y cómo reaccionan los demás. Esto grabará todo el vuelo.
0: En un campeonato de vuelo de distancia se recorren hasta 100 kilómetros de una sola vez. La altura y la velocidad varían según las condiciones climáticas y las decisiones estratégicas de los participantes. Para cada parapentista es esencial observar a los demás. En cuanto uno encuentra el viento perfecto, es una información muy importante que es visible para todos.
1: Creemos que así es como usan la información social. Eso se nota en su comportamiento de riesgo, sobre todo al planear. Quien se arriesga más vuela más rápido. Pero un error te lleva rápidamente al suelo. Cuanto mayor es la velocidad, más pronunciado es el ángulo de planeo y más rápido pierdes altura. Y si no tienes información de tu entorno, terminarás en el suelo. Sin embargo, observamos que aceleran cuando se acercan a otros. Esto sugiere que usan la información de los demás. Eso influye mucho en su forma de volar. En grupo vuelas más eficiente y puedes arriesgarte más.
0: Los seres humanos son seres sociales, ya sea en el seno de la familia, con amigos, en el ámbito laboral o como parte de un estado, las personas conviven de diversas formas y para desenvolverse dentro de esta comunidad, el ser humano ha desarrollado una sensibilidad hacia su entorno, un sentido social. Las personas son increíblemente sensibles a su entorno social. Saben con bastante precisión quiénes las rodean, quién gana cuánto, quién tiene qué información, pero también quién defiende qué valores. Políticamente son más de un lado o del otro. ¿Son religiosos o no? Sabemos esas cosas, y eso es importante, porque estamos siempre analizando nuestro entorno social, buscando amigos o para saber quién podría hacernos daño. Tenemos un sentido social muy fino. Este sentido social se puede usar para hacer pronósticos electorales. Las elecciones presidenciales de Estados Unidos de 2016 demostraron que los métodos clásicos pueden fallar. Nadie le daba ninguna oportunidad a Donald Trump. Galesic analizó elecciones de diferentes países, entre ellas varias elecciones estadounidenses. Para hacer predicciones más precisas, hay que usar el sentido social. En concreto, esto significa no preguntar a alguien por quién vota, sino preguntarle por sus amigos. Nuestros amigos definen quiénes somos. Por ejemplo, si alguien aún no sabe a quién votar, pero dice, la mayoría de mis amigos van a votar a esta persona, es muy probable que unas semanas más tarde, cuando lleguen las elecciones, tome la misma decisión. Así que, en cierto modo, cuando hablamos de nuestros amigos, estamos mirando en la bola de cristal de nuestro propio yo. Entonces, si actuamos de manera similar a nuestros amigos, ¿qué nos diferencia de las bandadas y enjambres que conocemos del mundo animal?
3: Si pensamos en lo complejos que somos los humanos y en nuestra capacidad para intercambiar información a través del lenguaje, está claro que algo así no existe en el reino animal. Eso nos hace únicos. Hemos desarrollado tecnologías que nos permiten comunicarnos en segundos por todo el planeta, pero no hemos evolucionado para manejar tal cantidad de información.
0: El biólogo Ian Cousin es uno de los pioneros de la investigación sobre los enjambres. En el Centro de Estudios Avanzados del Comportamiento Colectivo de la Universidad de Constanza se investiga, con tecnología de punta, el comportamiento de los animales que viven en enjambres y sus percepciones sensoriales.
3: Cuanto más aprendemos sobre los sentidos de los animales, más fascinante se vuelve todo. Algunos detectan campos magnéticos, perciben los olores de manera diferente a nosotros, y gracias a células especiales en sus ojos, ven cosas que nosotros no vemos. Estamos dejando de contemplar los enjambres como un conjunto de partículas que interactúan para enfocarnos en cómo perciben el mundo los animales y la compleja cognición que necesitan para comprenderlo.
4: Ahora estamos en el Imagine Hangar. Es la sala de experimentos más grande que tenemos aquí en Constanza. Y en el techo hay más de 40 cámaras especializadas en rastrear a los animales. Esta es la arena donde las hormigas andan de un lado a otro buscando comida. El panorama que ves alrededor son imágenes de un lugar cerca de aquí, a unos 100 metros. Así intentamos crear un entorno visual natural.
0: Las hormigas se encuentran entre los insectos sociales más complejos. Sus antenas desempeñan un papel fundamental. Con ellas perciben olores y señales químicas y se comunican entre sí. Este experimento busca averiguar qué importancia tiene el sentido de la vista para esta especie de hormiga.
3: Hoy podemos colocar a animales como peces o saltamontes en realidades virtuales.

0: virtuales inmersivas y tridimensionales. Para virtual, o desarrollamos nuestros equipos de realidad virtual para insectos. Y las hormigas que vieron antes en el hangar, las pondremos aquí más tarde.
1: Con un microscopio, se pega una varita en el lomo de la hormiga. Para que se quede quieta, primero se la enfría, lo que la sumerge en una especie de letargo, algo inofensivo para el insecto.
0: Estas bolitas de poliestireno son como cintas de correr por las que caminan las hormigas. Están sobre un colchón de aire. Cuando lo activo, la bolita flota sin ninguna fricción y las hormigas pueden caminar sobre ella. Y cuando iniciamos el experimento, vemos una reconstrucción del hangar donde estábamos antes. La hormiga ve todo como si estuviera allí, como si estuviera en el centro del mundo virtual del hangar.
2: ¿Así se puede comprobar si se comportan igual aquí?
0: En el mundo real, ya han aprendido a volver a casa, y la pregunta es, ¿les basta con esa información visual para encontrar su casa? Y si es así, entonces podemos manipular cosas aquí y averiguar qué información de este mundo virtual usan para llegar al hormiguero.
1: Después del experimento, una vez que el pegamento se seca, la varita se desprende sola y la hormiga regresa ilesa a su hormiguero. En este entorno específico, es posible observar grandes enjambres y analizar el comportamiento de cada animal. Cuando los investigadores estudiaron un enjambre de saltamontes, se encontraron con un hallazgo sorprendente.
0: Al principio pensábamos que intercambiaban información como los bancos de peces o las bandadas de pájaros. Pero no es así en absoluto. En realidad, cada animal lucha por sobrevivir por su cuenta en un entorno hostil. Suena contradictorio. Cuando se les acaba la comida, se juntan y migran en grupo. Lo que los impulsa es el canibalismo. Cada insecto intenta comerse al que tiene delante, mientras trata de evitar que los que vienen detrás se lo coman a él. El resultado parece coordinado, casi cooperativo. Pero es todo lo contrario. Una horda egoísta y caníbal. Por eso debemos tener cuidado. El comportamiento coordinado no siempre significa cooperación.
1: En las aguas poco profundas de las Maldivas, los tiburones de arrecife cazan en un banco de peces.
0: Hace unos años me di cuenta de algo. En mis conferencias suelo mostrar imágenes de bancos de peces y de los ataques de sus depredadores. De repente pensé, increíble, nadie ha investigado esto todavía. Nadie. Hoy en día tenemos la tecnología para hacerlo. Con drones y cámaras de alta resolución observamos los bancos desde el aire. La inteligencia artificial analiza los movimientos, tanto de los tiburones como de los peces. Al principio, pensaba que el banco era el colectivo fascinante. Pero para mi sorpresa, los tiburones también coordinan su comportamiento.
3: Los puntos blancos sobre el tiburón son los puntos que la computadora reconoce automáticamente. Y con ello podemos analizar con precisión cómo nadan y a qué velocidad mueven la cola. Cómo cambian su comportamiento cuando están en el banco o cuando están fuera de él.
1: Estos tiburones son ejemplares jóvenes que probablemente estén practicando la caza. Un banco es la protección perfecta. Si un solo pez percibe un peligro, todos reaccionan de inmediato.
0: El grupo es capaz de percibir cosas que un individuo por sí solo no puede. Esto se ve en los bancos de peces. Un pez solo no se da cuenta de los cambios que ocurren lo lejos de él. pero a través de la evolución ha aprendido a reaccionar instintivamente de forma social y adapta su comportamiento. Así el grupo en su conjunto capta la información. Surge así una inteligencia que el individuo por sí solo no posee.

0: A menudo creemos que solo el cerebro procesa la información, pero aquí se observa algo parecido a un metacerebro, una conexión invisible entre los individuos que en conjunto les confiere una inteligencia superior, desde los bancos de peces hasta las bandadas de pájaros, y tal vez también los humanos tienen esta forma de inteligencia colectiva.
1: Los colectivos pueden lograr cosas increíbles, pero no son invulnerables. En tiempos de comunicación constante y conexión global, es fundamental a quién se escucha y a quién no. A lo largo de toda la historia, grupos de los más diversos tamaños han encontrado soluciones a pesar de los obstáculos y problemas que nos han permitido avanzar hasta el día de hoy. Pero los sistemas colectivos conllevan un riesgo constante: la manipulación. A menudo, personas u organizaciones con intereses propios impiden que los expertos sean escuchados y tomados en serio. En Estados Unidos, el presidente está restringiendo la investigación climática, está recortando fondos, despidiendo a investigadores y cerrando institutos.
2: It's the greatest con job ever perpetrated on the world, in my opinion. Climate change, no matter what happens, you're involved in that. No more global warming, no more global cooling. All of these predictions made by the United Nations and many others, often for bad reasons, were wrong. They were made by stupid people that have cost their country's fortunes and given those same countries no chance for success. If you don't get away from this green scam, your country is going to fail.
3: We are
1: A las personas con opiniones diferentes se les tacha de traidoras. De esa manera perdemos conocimientos valiosos, ya sea sobre tecnología, cambio climático o medicina. A menudo los climatólogos, epidemiólogos o científicos sociales entran en conflicto con intereses poderosos cuando advierten sobre la desinformación o los riesgos de la IA. Entonces se les tacha de falsos, de que nos odian a todos y de que son nuestros enemigos, a quienes no hay que hacerles caso. Así es como se engaña a la sociedad. En cambio, las colonias de abejas son inmunes a la desinformación.
4: Por ejemplo, es muy importante que la información no se comparta sin verificar. Desde hace muchos millones de años, una abeja vuela hasta un lugar, encuentra una fuente de alimento, regresa y luego le dice a una o dos abejas más: oye, por allá hay buen alimento. Pero esas abejas no comunican a otras esa información. No empiezan a decir por ahí: oye, me han dicho que por allá hay buena comida. Lo primero que hacen es volar hasta allí y comprobarlo por sí mismas. Y si es así, vuelven volando a informar a una o dos más, y estas tampoco transmiten la información, sino que también vuelven a volar hasta allá. Es decir, la información solo la transmiten las abejas que la verificaron. Ahora piensa en las redes sociales y en lo que le han hecho a la humanidad. Ahí no vemos una inteligencia colectiva, sino una estupidez colectiva a gran escala, porque la información simplemente se comparte sin verificarla.
1: El biólogo Thomas Schmickel fundó y dirige el Artificial Life Lab de la Universidad de Graz, donde se investiga la lógica de los enjambres utilizando tecnología de vanguardia. Este es el Robo Royal, un robot autónomo equipado con una cámara. Las 24 horas del día sigue y graba a la reina de las abejas dentro de una colmena. La luz roja no es visible para las abejas.

Las colmenas de observación existen desde hace mucho tiempo. Probablemente ya en la antigua Roma se construían colmenas con placas de hueso muy delgadas, a través de las cuales se podía intuir al menos algo. Y luego, más tarde, en el siglo XVIII, en 1730, la investigación sobre las abejas melíferas se convirtió en una disciplina de estudio en Francia, con colmenas de observación de vidrio. Y mucha gente se ha sentado frente a esas colmenas

0: durante mucho tiempo tratando de entender lo que pasa ahí dentro. Pero todo esto es bastante poco adecuado para los humanos. Es súper emocionante echar un vistazo, pero pasarte horas mirando, manteniendo la concentración y tratando de captar todo al mismo tiempo, ahí es donde llegamos a nuestros límites.
1: Las imágenes captadas por el robot se guardan y luego las analiza una inteligencia artificial.
0: Aquí puedes ver una imagen en vivo del sistema. Justo ahora se ve una reina interactuando con otra obrera. También se ve muy bien el séquito que se forma alrededor de esta reina. Son obreras que se colocan en una posición determinada respecto a la reina. La alimentan, la cuidan, la limpian y recogen sus feromonas para luego distribuirlas por la colonia, de modo que todas las obreras sepan en todo momento que la reina está presente. Todo esto se puede evaluar de forma automatizada. Aquí ves, por ejemplo, un video de cómo el sistema intenta reconocer cuántas abejas hay en este momento en ese séquito. Las cuenta y luego evalúa los datos.
1: La reina de las abejas tiene una marca en el dorso. Así, la cámara del robot puede reconocerla y seguirla.
2: Históricamente hablando, siempre se le ha llamado la reina, y se le llamaba así porque supuestamente es quien lo domina y lo decide todo. Eso es lo que se ha creído durante siglos. Luego llegó la época en la que todo tenía que ser democrático desde la base, de abajo hacia arriba, con un control descentralizado. Y ahí fue cuando se empezó a decir, pero no es así. En realidad, la reina de las abejas es una máquina de poner huevos controlada y dirigida por el colectivo de las abejas. Es la más desdichada de la colmena. Ya no hay reina ni corte ni nada de eso. Es una máquina de poner huevos. La alimentas con proteínas y los huevos salen por atrás.
0: Se ve muy bien cómo estira la probóscide. Ve que hay abejas diestras y zurdas, o mejor dicho, con antenas diestras y zurdas. No usan las antenas exactamente de la misma manera, o sea, no es simétrico.
3: ¿Hay zurdas y diestras?
0: Sí.
2: La colonia de abejas es un sistema complejo. Una parte de su regulación es de abajo hacia arriba, de forma democrática. Sin embargo, también hay una opresión de arriba hacia abajo que viene de la reina, como por ejemplo, que otras abejas no pongan huevos fertilizados y que no se conviertan en reinas. Esto hace de la reina el centro. Ella produce muchísimas sustancias mensajeras que son limpiadas de su cuerpo, lamidas y distribuidas por la colonia, lo que a su vez modifica los comportamientos de las obreras. Y así se cierra el círculo entre la regulación de arriba hacia abajo y la de abajo hacia arriba. Todo esto se convierte en un sistema regulador muy complejo que, en realidad, hasta hoy no entendemos del todo.
1: ¿Democracia de base o autoritarismo? ¿Qué sistema lleva a mejores soluciones para la gente? Algunos problemas son sencillos o exigen actuar de inmediato. En esos casos, es bueno estar bien conectado. Si hay que resolver algo enseguida, lo que necesitamos es una solución que funcione. No tiene que ser perfecta, solo eficaz. En momentos así, las jerarquías claras y un liderazgo decidido suelen ser decisivos, incluso si el líder no es el más inteligente. Si alguien nos ataca o estalla una pandemia, tenemos que reaccionar de inmediato. Ahí es cuando se demuestra el valor de una estructura bien organizada y dirigida con mano firme. ¿Cuándo puede una sociedad beneficiarse de la lógica de la multitud? ¿Cómo debe estar compuesto un grupo para llegar a soluciones innovadoras? No hay una solución fácil. Primero hay que entender lo complejo que es un problema y luego reunir a personas con diferentes perspectivas para que dialoguen y busquen la mejor solución. En realidad, eso ya lo sabemos, pero aún no lo hemos interiorizado. Eso es lo que estamos investigando. Y queremos desarrollar una herramienta que nos ayude como colectivo a evaluar en qué punto estamos, cómo debería

0: Deberíamos organizarnos, porque la diversidad no es buena por sí misma. La homofilia tampoco. Los grupos grandes no siempre son mejores, y los pequeños tampoco. Pero podemos reconocer dónde estamos y qué hay que hacer.
1: Una colonia de abejas es homogénea. Casi todas son hembras y tienen a la misma reina como madre, la interaxidad de Grass.
0: El humo las tranquiliza. Tiene una explicación evolutiva. Para las abejas, el humo significa fuego. Entonces tienden a alejarse y tal vez a prepararse para volar, porque algo se está quemando en algún lado.
1: Las abejas carniolas tienen fama de ser pacíficas. Sin embargo, están atacando al micrófono negro.
0: Es negro y peludo. Para ellas es la imagen del enemigo. A las abejas les parece un oso. Yo llevo ropa clara, pero todo lo que es de color oscuro y es grande tiende a provocar una reacción defensiva en las abejas. Mucha diferencia. Hay que imaginarse que la abeja no percibe el entorno como lo percibimos nosotros, sino como una especie de rejilla. Todo lo que es grande, negro y peludo desencadena una reacción de ataque.

0: Folman está buscando panales con abejas jóvenes para llevárselas al laboratorio y realizar experimentos. Ahí está saliendo una abeja. Este sería un panal que yo elegiría.
1: Lo que hace que las abejas jóvenes sean tan interesantes son varias cosas. Por un lado, son ideales para hacer experimentos porque aún no saben volar. O sea, puedes dejarlas correr en recintos de pruebas, por ejemplo, y ver cómo lo hacen. Por otro lado, todavía no pueden generar calor por sí mismas, así que dependen de la temperatura del ambiente. O sea, puedes enviarles señales y ver cómo reaccionan a ellas. Son las que preparan y limpian las celdas para que la reina ponga sus huevos. Ahí es donde la reina pone los huevos. Y solo ahí. No pone huevos en celdas que no estén preparadas.
0: En este recinto se pueden enviar diferentes señales a las abejas jóvenes, como corrientes de aire o calor, y observar su reacción. Después de los experimentos, las abejas regresan a la colmena.
1: Hemos descubierto que las abejas recién nacidas usan un mecanismo muy inteligente para encontrar el lugar más cálido. Se mueven al azar y adaptan su comportamiento a la densidad local de las abejas, a la frecuencia con la que se encuentran con otras y a la temperatura del lugar. Y gracias a estos mecanismos simples, logran dirigirse siempre al punto más cálido de entre varios diferentes. Y eso es lo que queríamos demostrar. Luego usamos un enjambre de robots y les programamos solo este comportamiento. Recreamos los experimentos y demostramos que sí. Que este enjambre de robots también puede encontrar el punto más brillante o el más caliente en un recinto.
0: Los EPOCs se mueven al azar y cuando se encuentran con otros, se detienen. Cuanto más brillante es un sitio, más tiempo permanecen allí. Con el tiempo, casi todos llegan al lugar más brillante.
1: Todos menos uno. Ese es el bicho raro que no sigue a los demás. Y eso está muy bien. Porque siempre hay unos pocos que no se suman a la masa, ya que así pueden descubrir nuevas opciones, encontrar nuevos puntos de luz.
0: Los hallazgos de la investigación sobre enjambres se pueden aplicar a la tecnología. Así se podría mejorar el

0: flujo del tráfico. En lugar de controlarlo de forma centralizada, los semáforos podrían reaccionar por su cuenta a la situación de cada momento. O mejorar la eficiencia de los enjambres de drones para encontrar personas desaparecidas en zonas de difícil acceso. En esta fábrica se fabrican microchips. La producción se controla de forma centralizada. En el futuro, también aquí se quiere...
1: Los sistemas de inteligencia de enjambre son aquellos en los que los agentes colaboran entre sí, igual que en un enjambre. Ya sean hormigas, abejas, peces o pájaros, todos siguen unas reglas. Esto significa que cada agente o cada hormiga toma sus propias decisiones, dependiendo de cómo esté configurado el entorno. Es posible que intercambien información entre ellos y actúen como un colectivo. Así el sistema en su conjunto alcanza el objetivo de forma colectiva.
0: Esta fábrica de semiconductores es un mundo absolutamente esterilizado. Los empleados deben cumplir estrictas normas de higiene.
2: El aire es más puro que en una montaña y es 20.000 veces más limpio que en un quirófano. El personal también tiene que llevar ropa especial esterilizada. Y no pueden llevar joyas porque si pasas el dedo por el anillo, se desprenden unos cuantos átomos de oro que pueden destruir un chip.
0: Los semiconductores se transportan en cajas hasta las máquinas. El orden varía según el producto. Algunas estaciones funcionan a toda marcha, mientras que otras esperan a que lleguen más chips. Se fabrican al mismo tiempo unos 1.600 productos diferentes.
2: Aquí se fabrican chips. La fabricación de un chip es todo un reto. Fabricamos miles de productos diferentes. Cada uno tiene un tiempo de producción muy distinto, que puede ir desde 1 o 2 meses hasta 4 meses hasta que está listo.
1: En un sistema tecnológico clásico, siempre hay un punto central que recopila todos los datos. Toma todas las decisiones y luego ordena a los distintos dispositivos o máquinas que hagan algo concreto. Y eso no lo tenemos en la inteligencia colectiva. Cada agente toma sus propias decisiones por su cuenta.
0: Se pretende pasar de un control centralizado a un comportamiento de enjambre. ¿Cómo hacer que un sistema así funcione? Es lo que Melanie Schratz, de Lakeside Labs en Klagenfurt, investiga en colaboración con la empresa Infineon.
1: Tenemos toda una biblioteca de algoritmos diferentes, inspirados en diversos modelos como las abejas, las hormigas, los pájaros o los murciélagos, o también el hongo mucilaginoso o los algoritmos hormonales. O sea, tenemos una paleta muy amplia. Estamos analizando todo tipo de algoritmos autoorganizados, basados en gran medida en el principio de la inteligencia colectiva.
0: Para encontrar el mejor sistema, crearon un gemelo digital de la planta de producción. En él, los procesos no se controlan de forma centralizada, sino que los productos se comportan como los miembros de un enjambre.
1: No es tan sencillo como tomar unas cuantas hormigas y unas cuantas abejas y elaborar un bonito algoritmo para optimizar la producción. Más bien es así. Analizamos el modelo. Intentamos crear a partir de él un entorno abstracto, una simulación abstracta, y tomamos esos algoritmos, pero solo como inspiración. Eso no significa que copiemos exactamente el algoritmo de la naturaleza. Eso no funcionaría, porque una hormiga tiene características muy diferentes a las de un producto. Es un proceso en el que nos preguntamos cómo se puede usar el principio básico del algoritmo para reproducir esos efectos y esa toma de decisiones.
0: Por ahora, la fábrica sigue controlándose de forma centralizada. Pasarán años hasta que se pueda implementar la inteligencia colectiva.
1: En los estudios se ve que con la inteligencia colectiva podemos lograr un aumento muy alto del rendimiento, lo que significa que una línea de producción puede trabajar hasta 3 veces más rápido.
0: Si la lógica del enjambre puede

0: cambia constantemente?
1: La verdad es que hoy en día a menudo nos enfrentamos a problemas complejos para los que nadie tiene la respuesta perfecta. Conocemos partes de la respuesta o posibles respuestas. Cambia todo.
0: Dirk Helbig es investigador de inteligencia colectiva para fortalecer la sociedad y la democracia y hacerlas más justas.
1: El problema es que hoy vivimos en una situación en la que, por lo general, una mayoría, a través de una coalición, decide cómo se utilizan todos los recursos y a menudo se trata de una política clientelista. En otras palabras, hay muchos que, en realidad, no reciben mucho dinero. Y con el tiempo, se sienten excluidos y están insatisfechos. Por eso, creemos que hay que mejorar la democracia para que sea más participativa.
0: La participación como modelo por etapas. Primero se recogen ideas, luego se desarrollan en conjunto y por último se vota. Aunque Helbig va un paso más allá. Lo decisivo para la planificación colectiva es la soberanía presupuestaria. Este concepto de presupuestación participativa surgió a finales de la década de 1980. Solo gracias a la digitalización, se está aplicando ahora en todo el mundo. La diferencia, a las ideas se les asigna un presupuesto. Quienes votan pueden tenerlo en cuenta.
1: En realidad, la mejor solución es tener muchos proyectos que se complementen, en lugar de un proyecto gigantesco en el que se invierta todo el presupuesto. Y eso es algo que suele pasar con el sistema de mayoría simple que tenemos hoy en día. Un gran proyecto se lleva básicamente la mayor parte del presupuesto, y para todos los demás no queda nada. Y eso provoca que la mayoría de la gente esté insatisfecha.
2: Es algo que necesitamos hacer mucho más, sobre todo en el caso de los niños y los jóvenes. Darles voz y permitirles hacer realidad lo que realmente quieren y lo que quieren ver en la ciudad. Ni siquiera nos imaginamos cómo sería el mundo si les diéramos voz a los niños y les dejáramos participar en las decisiones y actuar igual que lo hacemos los adultos.
3: La verdad es que no digo que sea una chica de ciudad, ni una chica de campo, sino que digo que soy una chica Robbie, porque eso es parte de mí y de cómo me he formado, y porque me gusta la naturaleza. Fue un lugar muy importante para mí.
0: Este espacio juvenil para personas queer se inauguró hace poco. Izzy y Hannah llevaban mucho tiempo deseando que se hiciera realidad.
2: El vagón se estaba deteriorando cada vez más y a nadie parecía importarle. Simplemente se había convertido en un almacén y pensamos que al menos se podría pintar por fuera para que se vea más bonito. O tal vez habilitar una pequeña zona en el interior donde la gente pueda reunirse. Mira cómo estaba todo.
3: Había más óxido de lo que pensábamos.
0: Esta renovación fue posible gracias a una iniciativa de la ciudad de Viena. El ayuntamiento destina 1 millón de euros a proyectos propuestos por niños y jóvenes.

0: das Einreichen an sich, weil
1: enviar la propuesta no fue tan difícil.
0: Schwierig.
1: Solo había que enviar una foto y un texto, lo cual no fue gran cosa. Pero desde el principio quedó claro que ya no sería tanto para nosotros, los jóvenes, sino más bien para la generación que viene detrás de nosotros.
2: Una vez presentados, se evaluaron todos los proyectos. En el siguiente paso, se planificó su implementación con la ayuda de expertos.
3: Para mí fue bastante trabajo, o para las dos fue un poco así, porque íbamos a la escuela a tiempo completo y también teníamos que encargarnos de todo eso, y además participar en la planificación y aportar ideas aquí. A veces era un poco demasiado, pero creo que a las dos nos pareció genial tener la oportunidad de opinar y decidir. Y nos encantó que este fuera nuestro propio espacio. Éramos adolescentes que no encajábamos del todo en ningún grupo. Por eso nos encantó poder crear nuestro propio lugar.
2: En la votación pudieron participar todos los niños y jóvenes vieneses de entre 5 y 20 años, sin importar su nacionalidad.
3: Fue muy sencillo y además se podía votar por varios proyectos. O sea, uno mismo podía repartir un millón y dividirlo entre los proyectos que le parecieran interesantes. Y me pareció genial ver lo que habían presentado otras personas y cuáles eran sus ideas, porque a veces venían de otros grupos de edad. Había también gente de la escuela primaria que había expresado sus deseos y era interesante ver cuáles eran sus intereses que querían cambiar. Y eso me pareció estupendo. Y ahí, claro, no solo voté por nosotros, sino que también miré que otros proyectos me parecían buenos. Me parece genial que la gente pueda participar en decidir cómo evoluciona la ciudad. Al fin y al cabo, todos vivimos aquí y todos formamos parte de la vida cotidiana en Viena. Y poder decidir por nosotras mismas lo que queremos me parece súper importante y eso es para todos. Dejen que opinen precisamente aquellas personas que por experiencia propia saben lo que necesitan y dónde lo necesitan.
1: Con esto se tienen en cuenta incluso cosas más sencillas en las que, de otra forma, no se pensaría, porque puede que a los que planifican esto simplemente no se les ocurra y se les pase por alto algo que, al final, acaba causando problemas.
4: La inteligencia colectiva puede formar parte de todos los procesos. Al fin y al cabo, las buenas ideas pueden llegar a influir de manera muy concreta en el futuro de nuestras ciudades y de nuestro mundo.
5: En realidad, la inteligencia individual no existe. Todo es colectivo. En muchas sociedades occidentales no le damos el valor que se merece. Aunque somos únicos, al mismo tiempo formamos parte de un todo.
6: El objetivo sigue siendo entender la inteligencia colectiva de las abejas y crear modelos a partir de ella. Por eso la investigación sobre la complejidad le está dedicando atención. Por eso necesitamos robots autónomos para observarlo. Por eso necesitamos inteligencia artificial para reconocer los patrones y poder procesar los datos. Porque hasta ahora todo eso se nos ha escapado. No hemos podido llegar a una comprensión básica ni a una comprensión global.
7: The same way.
8: Aunque ya conocemos bien nuestro cuerpo, en lo que respecta a la sociedad, aún estamos dando los primeros pasos. Si logramos evitar una tercera guerra mundial, estoy segura de que pronto tendremos una lista para verificar la salud de una comunidad.
2: Porque una cosa está clara, la lógica de la multitud hace que los grupos sean más resilientes e inteligentes.

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En la naturaleza, para tener éxito se debe estar alerta y tener el equipo adecuado. Algunos dominan la noche con asombroso sentido de la vista. Algunos siguen su olfato. Algunos dependen de la velocidad, del sigilo y de rápidos reflejos. Vivir en la naturaleza es vivir en una guerra y estos soldados están siempre patrullando. Preparados para su trabajo como fuerzas especiales. Fuerzas especiales. Patrullaje. Comenzamos nuestra búsqueda de un especialista patrullero de primera clase en un abrasador paisaje de Norteamérica.

Este despiadado desierto de Arizona es un campo de pruebas para un sobreviviente que ha patrullado en este planeta por más de 400 millones de años. El escorpión. Estas fuerzas especiales prefieren el calor. Pero algunos cumplen sus objetivos en fríos inviernos sin quejarse. A donde quiera que vayan, están protegidos por su gruesa armadura o caparazón. Sus poderosas pinzas y su venenoso aguijón los mantienen preparados para la batalla. Pero cuando se trata de operaciones especiales, su sistema de navegación interno les da la ventaja. Los escorpiones utilizan a las estrellas de guías. Acumulan información más detallada mediante muestras químicas, olfato y la detección de vibraciones. Durante su patrullaje, un escorpión peludo de 15 centímetros de largo puede viajar impresionantemente 100 metros en una sola noche.

A pesar de que están hechos para soportar el calor, estas fuerzas especiales se movilizan principalmente de noche para evitar el ardiente sol. Y además la protección de la noche y su sistema de navegación basada en el cielo nocturno les ayuda a cumplir sus objetivos. Un escorpión puede tener entre 6 y 12 ojos en su espalda, dependiendo de la especie, y aún así no pueden ver claramente. Sus ojos son sensibles únicamente a la intensidad de la luz.

Algunos científicos creen que no solo sus ojos perciben la luz, sino todo su exoesqueleto, el cual podría explicar por qué estas fuerzas especiales brillan bajo la luz ultravioleta. Para identificar sus presas, ellos sienten un impulso desde los vellos sensoriales que identifican vibraciones provenientes de varios metros de distancia. Este se fijó en la deliciosa vibración de un solífugo, un pariente de los escorpiones sin la cola tóxica. El solífugo, tras terminar su propia comida, inadvertidamente se acerca a un escorpión patrullero. Despierta los vellos sensibles al tacto del escorpión y recibe una picada mortal.

En África y en el desierto arenoso de Namibia observamos otra serie de maniobras de escorpiones patrulleros. Esta fuerza especial hembra deja su aroma por donde quiera que vaya. Y el macho la rastrea con un par de accesorios similares a las cerdas de un cepillo llamados pectinas en la parte inferior de su cuerpo.

Mientras camina, el escorpión macho peina la arena con sus pectinas, olfateando pistas químicas. Las hembras también tienen pectinas, pero la de los machos son más largas y cada diente del cepillo tiene más dientes para detectar aromas. Cuando el macho se acerca a la hembra, utiliza sus pectinas para encontrar un lugar donde depositar su paquete de esperma. Este persistente macho ha rastreado exitosamente a la hembra. Ahora debe cortejarla. El baile de conquista parece una batalla, y en ocasiones el macho pica a la hembra varias veces durante el ritual. Pero cuando todo termine, dejará su esperma y se irá. Luego de esta agotadora misión, regresará a su campamento base, dejando a la hembra la tarea de criar a sus retoños. Para hablar de nuestro siguiente miembro de la Patrulla de Fuerzas Especiales, no tenemos que viajar muy lejos. Todos los días, a través de las vastas llanuras de la sabana africana, infinitas batallas de vida o muerte toman lugar. Para sobrevivir se necesita un conjunto especial de habilidades. En el Parque Nacional Kruger, en Sudáfrica, para una manada de despiadados depredadores, la supervivencia es una ciencia. Las hienas son sociables, son inteligentes y patrullan bajo un estricto código de conducta militar para vencer hasta la más poderosa presa. Como cualquier buena unidad de fuerzas especiales, cada soldado tiene un rango y sabe su función. Los miembros se identifican unos a otros por las manchas en su piel. Cada uno es único, como una huella digital, pero esa sutileza es solo el comienzo de su destreza visual. Estos patrulleros tienen una excelente visión nocturna, lo que les asegura

Ponen sus ojos sobre la presa desde todas las direcciones, esperando el momento apropiado para atacar. ¿Pero cómo pueden ver tan bien en la oscuridad? Una hiena patrullera utiliza sus visores nocturnos internos. Una capa de tejido llamado tapetum lucidum refleja la luz mediante la retina, incrementando la luz disponible para los fotorreceptores. El tapetum lucidum incrementa la visión nocturna en más de 40%. Mientras su presa solo ve una completa oscuridad, las hienas ven a un objetivo al alcance. Cuando identifican el objetivo, las hienas no se rinden. Persiguen y atormentan a su presa hasta el final. El exhausto ñu se encuentra rodeado y superado en número por sus depredadores. Misión cumplida. La gran presa es usualmente comida en el lugar, engullida antes de que aparezca algún otro competidor. Pero la visión nocturna de las hienas no es perfecta. A veces se delatan a sí mismas. Al ampliar y reflejar la luz, el tapetum lucidum a veces crea destellos en la oscuridad que alertan a la presa. Sin embargo, a ese punto ya es muy tarde. No todas las hienas tienen el beneficio en la manada. Algunas son excluidas, marginados, que deben convertirse en ladrones y carroñeros. Incapaces de cazar presas grandes, depende de su visión nocturna para patrullar presas pequeñas o de su sentido del olfato para encontrar carroña. Esta noche se cuela en la cena de un par de tejones.

Como vive a expensas de presas más pequeñas, debe comer más seguido. Y durante el día emplea otra técnica visual para llenar su estómago. En vez de patrullar las llanuras, explora el cielo. Como faroles, los buitres que vuelan sobre cadáveres le señalan dónde encontrar su próxima comida. Aún sin una manada, la reputación de la hiena como un soldado de fuerzas especiales le precede. Solo necesita una postura intimidante para que los buitres renuncien al botín. Si el cadáver es lo suficientemente grande, puede comer un tercio de su peso, 15 kilos o más de carne y hueso sin detenerse.

Desde el seco suelo africano viajamos sobre los océanos hasta los bosques de Europa. Aquí, en los bosques, vive otro miembro de la patrulla nocturna de las fuerzas especiales, uno que puede estar vigilando tu propio jardín. En Inglaterra, estamos a punto de reunir inteligencia sobre uno de estos soldados en medio de una misión crucial. En su búsqueda por una pareja, encontramos al puerco espín. Estos mini tanques de guerra con púas son bienvenidos en los patios humanos por sus tácticas de búsqueda y destrucción de plagas de jardín. Reúnen la mayoría de la información patrullera mediante su agudo oído y excelente olfato. Patrullan con sus hocicos calientes y húmedos a solo milímetros del suelo, guiados por el más leve aroma.

4 centímetros bajo suelo. Su órgano buconasal en su paladar sirve en conjunto con su hocico para detectar más aromas. Eso le está resultando bien a este soldado. Su patrullaje descubrió un pequeño pájaro muerto. El puercoespín puede comer cerca de 70 gramos de comida cada noche, lo que es más del 10% de su peso corporal. Cuando el sol se oculta, estas fuerzas especiales comienzan a patrullar. De hecho, duermen la mayor parte del día, ya sea en sus refugios o plegados en una fuerte bola defensiva. Y este pequeño amiguito quiere hacer el amor, no la guerra. Está buscando pareja en mitad de la noche. Puede cubrir 20 hectáreas o más y olfatear cada centímetro para encontrar.

Los aromas son identificados por su largo hocico con una húmeda punta llamada rinario. El aroma es transportado a sus lóbulos olfativos bien desarrollados en la parte delantera de su cerebro. Comparado con los humanos, los puercoespines son olfateadores superdotados. Nuestro bulbo olfativo abarca el 1% de nuestro cerebro, mientras que el de los puercoespines abarca casi el 10%. Gracias a estas adaptaciones puede olfatear a distancia. Ahí está ella, despertando en su madriguera. Su alcance es mayor al del macho. Está saliendo para alimentarse. Puede patrullar alrededor de 2 kilómetros en una sola noche. Motivado por la urgencia para aparearse, el macho no se rendirá hasta que complete su misión. Su encuentro es inevitable, no solo por la cercanía, sino por el aroma. Ambos agentes de las fuerzas especiales están equipados con glándulas odoríferas. El macho está a punto de desplegar una orina de fuerte olor como una feromona de cortejo. Una vez que se encuentran, el cortejo comienza. Él la rodeará por horas, depositando una sustancia similar a la orina que la mantiene en el área de cortejo. Él se apareará varias veces para asegurarse que se cumple con el objetivo de reproducción. Misión cumplida.

Cuando terminen, estos pequeños rastreadores regresarán a sus solitarios estilos de vida. Abandonamos los bosques de Europa para rastrear a nuestro siguiente experto de patrulla de fuerzas especiales en el llamado Gran Norte Blanco. Aquí, en los bosques cubiertos de nieve de Canadá, encontramos un cazador ágil, silencioso y que prácticamente lo ve todo. Es el gran búho gris. En estos densos bosques, el objetivo de nuestra misión probablemente ya nos vio. Y cuando cae la noche, nuestro cazador entra en su elemento. La naturaleza otorgó al gran búho gris uno de los sentidos de la vista más agudos del reino animal. Sus grandes ojos frontales le otorgan una visión amplia, binocular y una envidiable percepción de la profundidad para patrullar. Pero como la mayoría de las aves, no puede mover sus glóbulos oculares, por lo que, en cambio, voltea toda su cabeza. Con un cuello como una torreta, puede rotar su cabeza a unos asombrosos 270 grados. A pesar de que sus ojos son su herramienta principal,

principal para patrullar, su misión comienza con sus oídos. Su oído es tan agudo que puede escuchar a un escarabajo a 30 metros de distancia o a un ratón chillando casi a un kilómetro. Primero oído, luego visión. Identificado el objetivo, nunca lo perderá de vista. Nieve profunda cubre este lemming de un ataque de búho, pero es mejor que no se confíe mucho. La superficie no ofrece ningún lugar para esconderse de las fuerzas especiales. Las plumas del búho le permiten volar y planear en absoluto silencio. Sus ojos, como los de las hienas, tienen un tapetum lucidum que mejora su visión nocturna.

El campo visual de un búho es de alrededor de 110 grados con 70 grados de superposición que le permiten ver en 3D. Esto es mucho menos que incluso nuestro campo visual. Pero los grandes ojos del búho, que representan hasta 5% de su peso, son más eficientes, especialmente con poca luz. Sus globos oculares en realidad tienen forma cilíndrica, sujetos firmemente al cráneo. El limitado campo de visión es más que suficiente cuando el búho rota su cabeza. A pesar de que los ojos del búho han evolucionado para patrullar en la noche, sus pupilas sensitivas le permiten ver también en el día. Los búhos no ven bien los colores, pero estas fuerzas especiales se enfocan en el movimiento. A veces, patrullar se convierte en una labor diurna y nocturna. Como la madre proporciona comida a su cría, puede comer hasta 7 pequeños roedores al día. Y necesitará más para satisfacer a su pequeña. Y tras localizar a una ardilla, su misión es clara. No así para la ardilla. Como un silencioso bombardero, el búho cae en picada antes de que la ardilla pueda reaccionar. La cría espera pacientemente hasta que le lleven comida, observando y aprendiendo. A pesar de su desarrollada visión y sigilo, solo alrededor de la mitad de las crías crecen para ser fuerzas especiales como sus padres. Lo cual demuestra que, en la naturaleza como en todo, tener las herramientas adecuadas no es suficiente. También se requiere talento. Nuestro siguiente nominado para la patrulla de fuerzas especiales puede caber en una taza y aún así es un letal asesino. Desde los fríos bosques de Norteamérica volamos al otro lado del mundo, a una zona caliente. La selva lluviosa de Australia, un hervidero de depredadores de todos los tamaños. En el Parque Nacional de Daintree acecha un cazador que no debe ir lejos para derribar a su presa. Patrulla en las ramas, difícilmente se puede ver. A pesar de que este diminuto soldado no se ve muy rudo al principio, es suficientemente inteligente para amenazar al enemigo y saber cuándo atacar.

Las mantis patrulleras pueden rotar su cabeza 180 grados para explorar los alrededores con dos grandes ojos complementados por tres ojos simples. Algo inusual entre insectos, tiene visión estereoscópica. Los complejos ojos de las mantis son como racimos de millones de pequeños ojos llamados omatidios. El punto negro en cada ojo no es realmente una pupila, sino omatidios que absorben la luz en vez de

A pesar de que solo mide unos centímetros, puede identificar a su presa desde 15 metros de distancia. Una vez que estas fuerzas especiales identifican su objetivo, acechan a su... Cuando está a 3 centímetros de distancia, la mantis ataca. Utiliza sus punzantes patas delanteras. Pero ahora veamos más de cerca esos ojos.

La mantis inmoviliza a su presa con sus patas como bayonetas y se la come viva. Cualquier insecto más pequeño es presa fácil para estos patrulleros. La mayoría de las especies de mantis religiosas hembras se comen a sus parejas. Los machos superan en número a las hembras, pero no por mucho tiempo. Hay 16 familias de mantis con más de 2.400 especies. Todas estas fuerzas especiales comparten la habilidad de ver sin ser vistas. En ocasiones, miembros de la misma especie pueden lucir diferentes. Pueden ser marrones o verdes, dependiendo de su etapa de desarrollo y de dónde han estado patrullando. En esta zona selvática, lo primordial es el camuflaje. Hierba u hojas, quizá nunca la veas. Pero estas fuerzas especiales no pueden elegir su uniforme. Es un diseño estándar. Crecen, así que deben esconderse en el ambiente que más se les parezca. Las mantis jóvenes pueden cambiar hasta 9 veces antes de convertirse en adultos. Después de eso, su color se mantiene igual. Para ese entonces ya son asesinos expertos, en sintonía con su entorno, siempre enfocados en su misión secreta de fuerzas especiales, nunca perdiendo de vista a su objetivo y bien equipados para atacar. Desde el continente insular de Australia, atravesamos el Pacífico para llegar a un paraíso tropical mucho más pequeño, donde el miedo también patrulla. En esta lejana isla, las reglas de la naturaleza parecen haber cambiado y la evolución ha transformado a una criatura sin huesos en un asesino diferente de fuerzas especiales. En las selvas de la isla hawaiana de Oahu, un consagrado comensal de plantas ha desarrollado un antojo por la carne y ha iniciado una guerra contra su presa. Escondido entre ramas y hojas encontraremos la oruga Eupitecia. A lo largo del mundo, miles de este género de orugas son consagradas vegetarianas. Pero aquí no. La Eupitecia es la única oruga depredadora. La evolución equipó a esta experta patrullera de fuerzas especiales con vello sensible al tacto que despliega sus puntiagudas y prácticamente ineludibles garras. Tiene 6 pares de ojos simples que pueden ver la luz y quizás los colores, pero no imágenes. Pero su vista es un adorno comparado.

Se dice que la fortuna favorece a la mente preparada y esta astuta larva ha estudiado. Primero selecciona un lugar para la emboscada y se sujeta a una hoja. Una vez en el lugar, es hora de comenzar a trabajar. Para la Eupitecia carnívora, el follaje es estrictamente material de construcción. No puede digerir hojas y moriría de hambre antes de comerlas. Al cortar el borde de la hoja, está creando una trinchera para esconderse y ejecutar su ataque. Solo necesita patrullar con paciencia. Este diminuto terrorista no le importa lo que mate. Cualquier pequeño insecto o araña bastará y la selva tiene muchos de estos. Pero hay un delicioso objetivo que es particularmente abundante. La mosca de la fruta. Este no sospecha nada.

No tiene idea de que ha caído en el campo minado de la Upitesia. La presa está condenada desde el momento en que siquiera roza uno de esos minúsculos vellos sensoriales o se tae en la espalda de la Fuerza Especial. La oruga salta hacia atrás, secuestra a la presa con sus patas torácicas o arroja a la víctima por el aire. Y en ese mismo instante la oruga regresa a su posición original.

El ataque completo dura un doceavo de segundo, más rápido que un parpadeo. Hawái tiene alrededor de 6 especies puramente carnívoras de las 20 Eupitecia que viven en las islas. Algunas de estas fuerzas especiales, en vez de esconderse en una hoja, se camuflan como ramas, pero son igual de mortales.

Sin importar su patrullaje como orugas, algo es seguro. Cuando eventualmente se conviertan en polillas, la guerra terminó. Tan pronto como obtienen alas, nunca más comerán carne. Un depredador de emboscada tiene su lugar en las tupidas selvas de Hawái. Nuestros siguientes soldados de fuerzas especiales prefieren el ataque aéreo. Para interceptar objetivos que vuelan rápidamente, volamos a África para enlistar un escuadrón aéreo de genios. Esta fuerza aérea está asentada en las orillas de los ríos a lo largo del continente. Patrullando el cielo es donde encontraremos los abejarucos. Su nombre lo dice todo. Abejas, avispas y otros insectos voladores son lo que hay en su plan de vuelo. Su perfecta vista y maniobrabilidad a alta velocidad le proporciona una ventaja táctica, permitiéndole agarrar a

Colonias de abejarucos anidan en madrigueras en las orillas de los ríos, estratégicamente cerca de sus blancos. Donde hay agua, hay plantas, y las plantas atraen a las abejas. Estos están regresando a su nido cerca de un árbol de acacia. No tienen idea de que están bajo vigilancia de las fuerzas especiales. Un abejaruco identifica un solo objetivo y no lo perderá de vista.

Este traje de vuelo del pájaro le simplifica el trabajo. Comenzando por sus visores de vuelo, la raya negra alrededor de sus ojos funciona como lentes de sol para cortar el resplandor. Sus ojos están equipados con reconocimiento de largo y corto alcance. Algunas especies de abejarucos pueden patrullar a su presa incluso a 100 metros de distancia. Los ojos del pájaro tienen dos foveas, o áreas de visión concentrada. Una ve a distancia, pero solo en 2D. A medida que se acerca un pequeño movimiento de cabeza, activa la segunda fovea, para visión 3D aguda y estereoscópica mientras baja en picada para matar.

Cuando ha interceptado a su presa, la lleva a su rama para liquidarla. Si su prisionero tiene un aguijón venenoso, hábilmente lo desarma con rápidos golpes. Este abejaruco color carmín, como todos los abejarucos, se traga a su presa completa. Completada la misión, el ave regresa a la sede de operaciones.

Pero los abejarucos no son los únicos soldados patrullando este espacio aéreo. Un águila pescadora africana, un rival declarado, no dudará en comenzar una pelea en el aire. Tendrá que atrapar a uno primero. Las retinas de los abejarucos y quizás sus cerebros procesan información incluso más rápido que los humanos. Eso es lo que hace a estas aves ágiles cazadoras y les permite no ser la presa. Los abejarucos, parte piloto acrobático, parte ninja, superan tácticamente al águila y viven para volar otro día más. Mientras los abejarucos usan la velocidad y la visión para patrullar en su reino, el siguiente recluta de Fuerza Especial Élite depende de la sutileza y el engaño. Lleva a cabo su operación húmeda bajo la superficie, donde la situación no es tan tranquila como parece. Los pantanos y canales de Florida son la casa para este norteamericano especialista en emboscadas.

donde acecha de manera sigilosa y silenciosa la tortuga caimán. Con su armadura similar a un tanque, luce más capaz de defenderse que de atacar. Pero no se dejen engañar. Con sus agudos sentidos del olfato, vista y tacto, es una amenaza triple. Solo necesita encontrar un buen lugar para patrullar. Sus comidas incluyen cualquier cosa que cruce su camino, incluyendo pescado, reptiles, pequeños roedores y carroña. Pero está mejor equipado para comer un pez que ama las larvas, Gambusia. 40 millones de años de evolución le proporcionaron un arma secreta. De incógnito en el fondo del río se acerca a su presa. Degustando moléculas en el agua, es guiado por sus agudos sentidos del gusto y del olfato. Una vez en rango visual, se instala y espera. Abre su boca y la trampa está lista. Los gambusia no pueden resistirse al apéndice en forma de larva que cuelga de la punta de la lengua de la tortuga. Tiene a los peces donde los quiere. La tortuga ni siquiera tiene que pensarlo o siquiera ver los peces. El más sutil contacto provoca un reflejo. La tortuga atrapa y traga en una fracción de segundo. Su mandíbula es suficientemente poderosa para romper el caparazón de otra tortuga. Y no es solo el daño colateral. Un estudio mostró que 80% de las tortugas caimán tenían fragmentos de caparazones de tortugas en sus intestinos. Mejor no cruzarse con estos comandos.

Estas fuerzas especiales tragan su presa entera, restablecen la trampa y siguen patrullando. Pero a pesar de su armamento extraordinario, la tortuga caimán está bajo asedio y extinguiéndose a medida que su hábitat desaparece. Es un destino que la tortuga caimán no comparte con su primo lejano, la tortuga lagarto, quien a menudo emplea una estrategia de patrullaje diferente. La tortuga lagarto acecha con la mirada. Este identificó una cigarra cerca de su zona de ataque. Avanza poco a poco, inadvertida como un submarino para atrapar al desprevenido insecto. Calcula la distancia con sus ojos periscópicos y cuando está al alcance, ataca. Carece de una trampa engañosa en su boca, así que depende del bien ejecutado sigilo y una aguda visión. Pero ambas fuerzas especiales están equipadas para patrullar en sus rangos y completar sus misiones de manera eficiente y despiadada.

Son los instrumentos altamente sensibles, la precisión del tiempo, las activas tácticas de persecución y la tolerancia a la temperatura lo que le permite a la tortuga lagarto prosperar, a diferencia de la tortuga caimán. Cuando cae la noche, la patrulla nocturna se reporta para su labor, en perfecta sintonía con la oscuridad. Usando la luz de las estrellas, el escorpión explora su territorio. A medida que avanza, acumula información de inteligencia más detallada de las vibraciones y aromas a través del suelo desértico. Las hienas, patrullando en manada, nunca pierden una oportunidad y rara vez pierden de vista a su objetivo. Sus mandíbulas hacen el trabajo, pero son sus extraordinarios y brillantes ojos los que las guían. Con la misma dedicación, el puercoespín buscará a su pareja por más de 3 kilómetros. No necesita ver en la oscuridad, porque su hocico hace todo el trabajo. Los búhos, los maestros de la silenciosa patrulla aérea, dependen primero de su oído, identificando roedores hasta un kilómetro de distancia. Y una vez que tienen a su objetivo dentro del rango visual, el búho nunca lo pierde de vista. Sus ojos especializados en forma de tubo le proporcionan un excelente campo visual y una precisa percepción de la profundidad. La herramienta fundamental para patrullar es la invisibilidad y algunas criaturas casi logran alcanzarla. La mantis religiosa se mimetiza perfectamente viéndolo todo sin ser vista. Aprovecha su raro poder de visión 3D de insecto gracias a sus complejos y enormes ojos. La oruga eupitecia, igualmente mortal, depende del tacto. Una mosca de la fruta que activa uno de sus setae estará condenada en un 1/12 de segundo. Y la engañosa tortuga caimán será premiada por su paciencia. Desplegando su arma secreta para atrapar cualquier presa que muerda la carnada. Para algunos, la paciencia es una virtud. Otros dependen de la velocidad, como el abejaruco, capaz de observar a su diminuta y veloz presa a 100 metros, identificarla y perseguirla. Estos son los maestros de la patrulla y persecución, cada uno equipado con las mejores características de su especie para atrapar a sus objetivos de manera eficiente y eficaz. Cuando se reportan para el deber, el trabajo puede considerarse como completado.

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0: La red eléctrica es un desarrollo de finales del siglo XIX. Nikola Tesla y Thomas Edison comenzaron a cablear ciudades en las décadas de 1880 y 1890.
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2: No puedo permitir que Nikola Tesla sea solo un mito. Y eso es lo que estamos haciendo. No estamos dejando que muera, sino que nos aseguramos de que la humanidad aproveche al máximo su legado, despertándolo de nuevo.
3: Llevaba toda mi vida haciendo uso de la electricidad y no tenía idea de que él había sido su inventor.
2: Él se conectó con algún lugar del universo desde donde el conocimiento simplemente fluía hacia él. Es algo psíquico, un nivel de conciencia que el humano promedio ni siquiera sabe que existe.
3: Él inventó el encendido electrónico para los automóviles, junto con cientos de otras cosas, inventos que seguimos usando todos los días.
4: Lo llamaron el inventor del siglo XX, cuando el siglo XX recién comenzaba. Y luego de repente todos se olvidaron de él y fue excluido de los libros escolares y de todas partes.
3: Había sido relegado por otras razones, políticas y económicas, y los que manejan el mundo no querían que nadie supiera sobre él.
4: En estos tiempos de Internet ultrarrápido y Google, es muy difícil seguir ocultando estas cosas.
5: Nikola Tesla creía que la energía eléctrica estaba en todas partes, un recurso natural inagotable como el aire.
2: La gente olvida que él tenía una enorme aceptación social. Su nombre era conocido en aquella época como hoy lo son Stephen Hawking o Steve Jobs. Hasta 1902, si le preguntabas a cualquiera en las calles de Nueva York quién era Nikola Tesla, la gente lo sabía. Era muy popular. Los inventores eran tratados como estrellas, algo que hoy ya no ocurre. Fue amigo de dos presidentes y conocía muy bien a Mark Twain. Era miembro de los 400, la lista de Lady Astor, con las personas más importantes de la sociedad neoyorquina.
0: Los artículos de Tesla eran publicados y republicados por numerosas revistas y periódicos. Era muy citado y ampliamente seguido. En Nueva York gozaba de gran prestigio social. Era el caballero por excelencia, siempre impecable, vestido de blanco y negro. Tesla era una combinación de caballero, figura de la alta sociedad, científico y gran ingeniero.
3: Mientras vivió, Tesla fue una de las personas más famosas del mundo entero. Su fama debido a la electricidad eclipsaba la fama de Thomas Edison, estoy seguro.
5: Mientras los titulares de los periódicos celebraban los nuevos inventos y logros de Nikola Tesla, Edison comenzó una campaña de marketing contra la corriente alterna de Tesla, electrocutando públicamente animales para demostrar su peligrosidad. Su feroz rivalidad con Tesla incluso lo llevó a promover que la recién inventada silla eléctrica funcionara con la corriente alterna de Tesla.

0: Si quieres descubrir los secretos del universo, piensa en términos de energía, frecuencia y vibración.
1: La tecnología moderna se basa en la corriente alterna y las radiofrecuencias para las comunicaciones inalámbricas. Imaginen la vida sin internet ni teléfonos celulares. Dependemos de estas tecnologías para nuestra vida cotidiana. Muchos de estos avances inherentes a la vida moderna fueron concebidos por un hombre brillante. Nikola Tesla.

Su proyecto más ambicioso tenía como objetivo demostrar la transmisión inalámbrica de energía. Un proyecto llamado Torre Wardenclyffe.

0: nomino para el Premio Nobel de Física a Nikola Tesla por descubrir la corriente de alta frecuencia y presentarnos los campos electromagnéticos rotatorios. Dos descubrimientos en física que han beneficiado enormemente a la humanidad. Era enigmático y misterioso. Sus ideas eran misteriosas, y quizás eso hizo que el comité más tradicional, en su visión de los problemas científicos, pensara que parecía interesante, pero que era mejor esperar. Pero su visión del sistema de comunicaciones, por ejemplo, es exactamente lo que estamos haciendo hoy.
1: Me llamaron loco cuando anuncié el descubrimiento de los rayos cósmicos. Siempre se burlaban cuando descubría algo nuevo y años después comprobaban que tenía razón.
2: En el año 1900, él predijo que usted y yo tendríamos un teléfono celular. En 1900, sabía que podríamos comunicarnos de manera inalámbrica y que en algún momento no solo podríamos transmitir voz inalámbricamente, sino también imágenes. Él vio todo eso proyectado en el futuro.
3: En sus patentes de 1900 tituladas Método de señalización y Sistema de señalización, describió cómo la información podía transferirse inalámbricamente mediante ondas de radio. Argumentaba que su sistema de transmisión funcionaba bajo principios diferentes a las ondas electromagnéticas hertzianas. Su objetivo era lograr una transmisión de información de gran privacidad, sin que los mensajes pudieran ser interceptados ni alterados, algo que no ocurre con las ondas hertzianas.
2: La transmisión inalámbrica de electricidad es teóricamente posible. Sin embargo, presenta problemas prácticos y también existen cuestiones políticas. Como saben, hoy en día hay personas muy preocupadas por las emisiones electromagnéticas de los teléfonos celulares.
4: Las longitudes de onda de las frecuencias de Tesla son extremadamente largas, por lo que nuestro organismo no puede absorber su electromagnetismo, es pura electroestática. Las frecuencias de Tesla se comportan de manera diferente. De hecho, se descubrió que eran beneficiosas y se utilizaron en medicina durante mucho tiempo. Así fue como Tesla continuó ganando dinero después del fracaso de Wundercliff, trabajando para compañías de electroterapia como Fisher, que fabricaban transmisores Tesla y aplicaban frecuencias al cuerpo. Se descubrió que eran beneficiosas porque se trataba de un tipo de frecuencias distinto.
3: Todo nuestro mundo opera con su propia frecuencia. El ojo humano puede detectar radiación electromagnética entre 440 y 790 terahercios. Podemos escuchar entre 20 y 20.000 hercios. Nuestro corazón late a una frecuencia de entre 1 y 1,67 hercios. Y nuestro cerebro funciona con una frecuencia de entre 0,5 y 30 hercios. Cuanto mayor es la frecuencia cerebral, más alerta o estresados estamos. La Tierra también tiene su propia frecuencia, 7,83 hercios, que resulta ser la misma frecuencia que utiliza nuestro cerebro cuando está en estado de conciencia relajada, meditación o creatividad.
1: El don del poder mental proviene de Dios, del ser divino. Y si concentramos nuestra mente en esa verdad, entramos en sintonía con ese gran poder.
3: El padre de Nikola Tesla era sacerdote ortodoxo, y el joven Tesla fue criado en esa fe. Pero la inspiración para inventarla obtuvo de su madre, quien provenía de una familia de inventores, y ella misma lo era. Desde temprana edad, practicaba juegos de memoria con sus hijos, fomentando así una forma diferente de pensar. A muy corta edad, Tesla construyó una turbina hidráulica después de quedar fascinado por las descripciones de las cataratas del Niágara que veía en los libros. En su imaginación veía una gran rueda impulsada por las cataratas. 30 años después, su sueño de la infancia se haría realidad.
5: Él se dio cuenta de que podía dominar su conciencia, lo que quiere decir que podía decidir qué quería hacer, pensar, crear y sentir, para luego poder transformarlo en trabajo. Decía que no era fácil. Luchaba para que ni los pensamientos, ni tampoco las emociones, lo dominaran. Decía que controlaba su mente y que eso era lo que determinaba su día.
0: Decía que todos sus inventos llegaban como un destello de luz en su cabeza durante una gran migraña, y entonces era capaz de visualizar el dispositivo que le llegaba con esa visión repentina con tal detalle que no necesitaba hacer planos para construirlo.
2: Inventó robots controlados por radio para que las personas ya no tuvieran que ir a la guerra. Simplemente podrían

0: cambiar máquinas a luchar entre sí. Pero eso no funcionó. Sin embargo, no era ingenuo respecto a los problemas de la naturaleza humana y a lo que la humanidad, como grupo, debía atravesar para alcanzar un nivel superior de madurez.
1: Su gran sueño era que el planeta Tierra fuera una fuente infinita de energía y no necesitáramos más gas, petróleo, grandes corporaciones ni guerras. Pero creo que aún no estamos preparados para esa utopía suya. Necesitamos un cambio de conciencia. Todo trata sobre cómo el ser humano puede cambiar su conciencia. Si lo hacemos, podemos cambiar todo el mundo, menos nuestra propia conciencia.
2: Porque la ciencia no es algo que se produce en el cerebro. La conciencia es el cerebro junto con todo el cuerpo, actuando como una antena que se conecta a este campo de información. Creo que Tesla sabía esto y era muy celoso con ese campo porque le permitía acceder a conocimientos extraordinarios y aplicarlos a nuevas tecnologías.
0: Creo que gran parte de los detalles que Tesla contaba a la prensa sobre su personalidad, como que le gustaba contar y pulir las piezas de su cubertería de plata, que no le gustaba estrechar la mano, que no le gustaban las perlas y cosas de ese estilo, creo que era un poco su forma de reírse de la prensa.
2: Cuando te vuelves consciente de que estás inmerso en este campo de información y aprendes a controlarlo y a extraer información de él, te vuelves más sensible a lo que te rodea, a las personas que están a tu alrededor, lo que piensan y cómo influyen en este campo. Por eso no le gustaba estrechar la mano de la gente. Era muy consciente sobre cualquier energía que no fuera del nivel más elevado. Cuando intentaba concentrarse y acceder a conocimientos, no quería tener cerca a nadie que pudiera perturbar ese campo.
3: Esa es también la razón por la que probablemente nunca quiso involucrarse con una mujer, porque podía ver las consecuencias futuras, podía ver lo que implicaría para él tener cualquier tipo de relación íntima con otra persona. ¿Cuánto mermaría su capacidad para inventar todas esas cosas que hoy día damos por sentadas?
4: Mi cerebro es solo un receptor. En el universo existe un núcleo del cual obtenemos conocimiento, fuerza e inspiración. No he podido penetrar en los secretos de ese núcleo, pero sé que existe.
5: Básicamente, él fue el primero en desarrollar un sistema de radio factible.
3: La radio, tal como él la concibió originalmente, probablemente era muy similar a nuestra radio actual, pero rápidamente se dio cuenta de que era extremadamente ineficiente. Y hay que entender que el enfoque de Tesla se centraba en la eficiencia energética de los sistemas. Sus electrodos, en realidad eran antenas virtuales utilizadas para almacenar carga de manera temporal. La señal real era enviada a través de la Tierra.
6: Él creía que la Tierra es un conductor de dimensiones ilimitadas y que cuando es perturbada eléctricamente, se comporta como un vasto océano con ondas que se expanden. Tesla asumía que sin importar cuánto pudiera alterarse la Tierra mediante ondas eléctricas, siempre mantendría la misma frecuencia natural.
2: En Colorado Springs, Tesla experimentó enviando 50 kilovatios de energía eléctrica a una distancia de 27 millas. Eso iluminó muchas lámparas sin necesidad de utilizar cables. De este modo, demostró que su teoría era correcta y que podía ser aplicada en la práctica.
1: Atención, están en el éter.
6: En la época de Tesla, se creía que las ondas de radio y las ondas electromagnéticas viajaban a través de un medio hipotético llamado éter.
5: Hasta 1905 existía la idea de un éter o sustrato energético. Esto se descartó por 25 años entre 1905 y 1930, cuando la comunidad científica creía que el espacio estaba vacío. A partir de 1930, cuando la electrodinámica cuántica fue aceptada, esa idea resurgió como un modelo mucho más energético.
6: Tesla también exploró ideas sobre una fórmula para la energía humana. Décadas más tarde, a menudo se establecerían comparaciones entre las ideas de Tesla y la famosa ecuación de la relatividad de Einstein, aunque los descubrimientos de Tesla permanecían arraigados en sus propias ideas sobre la electricidad, la resonancia y el éter. Tesla propuso que las ondas eléctricas que se desplazan a través de la Tierra podían viajar a velocidades extraordinariamente altas, que él estimaba en 471.240 kilómetros por segundo. Para él, esto sugería que la resonancia eléctrica terrestre podría seguir principios diferentes a los de la propagación de la luz.
2: Todavía no hemos logrado unir la gravedad, es decir, la teoría clásica de Einstein, con la descripción físico-cuántica de las demás interacciones. La pregunta fundamental es si podemos encontrar una ley que contenga todas las diferentes interacciones de la naturaleza en una única fórmula.
4: De hecho, Tesla resolvió el problema de cómo está compuesta la materia, pero sus teorías dejaron de ser aceptadas en física. En aquella época, la física se regía por el poder y estaba principalmente encaminada al desarrollo de armas atómicas. Las universidades y las instituciones científicas fueron en esa dirección. Por eso tenemos una física sin una comprensión real de la esencia de la materia, porque no contamos con una filosofía que se ocupe de este asunto.
6: En 1900, Tesla describió la importancia de producir energía eléctrica a partir de fuentes renovables. También describió la transmisión inalámbrica de energía y su transferencia a través de un medio natural, la Tierra.
1: Cada año, la temperatura de nuestro planeta aumenta debido al enorme uso de combustibles fósiles y carbón. Pero si hubiéramos escuchado a Nikola Tesla y su plan para nuestro futuro, ahora no estaríamos enfrentando el cambio climático.
3: Creo que la humanidad veía el cambio climático como una ficción, como si fingir que el cambio climático no es real fuera a hacerlo desaparecer. Pero ahora sabemos que no es así. Cada semana vemos innegables fenómenos climáticos. La evidencia de que el cambio climático se está acelerando es una realidad. Las sequías se intensifican, nuestros océanos se acidifican y columnas de metano emergen del fondo marino. Comprobamos fenómenos meteorológicos extremos y el deshielo de la Antártida Occidental y Groenlandia a un ritmo sin precedentes, con décadas de antelación sobre las proyecciones científicas. El momento de afrontar el mayor desafío de la humanidad es ahora.
2: En el rubro de las máquinas eléctricas, enfrentaremos grandes desarrollos en el futuro. No podemos limitarnos únicamente al uso de baterías en las máquinas eléctricas. Estoy convencido de que esos obstáculos están solo en nuestras mentes. En el futuro podremos utilizar energía eléctrica de forma inalámbrica e incluso podremos generarla durante el vuelo.
7: La idea fue de Martin Eberhard. Él era admirador de Nikola Tesla, en parte porque Tesla inventó el motor y la corriente trifásicos. Los motores que impulsan este vehículo son trifásicos. Es una de esas ideas que obviamente parecen

0: muy buenas cuando alguien las ha pensado, pero alguien tuvo que pensarlo primero, y ese alguien fue Nikola Tesla.
1: Tesla estudió 3 años en Graz. Los 2 primeros años fue muy

0: una máquina de movimiento continuo. Una idea imposible. Pero en lugar de desanimarlo, la reacción del profesor encendió en Tesla el deseo de demostrar lo imposible. Abandonó la universidad y fue a la ciudad industrial de Maribor en busca de ingresos, donde encontró trabajo como dibujante técnico en una fundición. Sin embargo, no tuvo suerte y pronto fue escoltado por la policía de regreso a su ciudad natal, Gospich. El informe policial oficial de 1879 decía: Nikola Tesla, sin medios económicos disponibles para mantenerse, será deportado de Maribor a Gospich, donde deberá buscar trabajo.
1: La energía de un solo pensamiento puede determinar el movimiento del universo.
0: Para cumplir el último deseo de su padre, fue a Praga y se inscribió en estudios de filosofía en la Universidad Carolina. Después de un año, se trasladó a Budapest, una ciudad en rápido proceso de modernización. En su autobiografía, Tesla describió que estaba tan concentrado en su trabajo que se volvió sensible incluso a la más mínima vibración. Su cuerpo podía percibir la vibración del silbato de un tren a casi 50 kilómetros de distancia, causándole un dolor insoportable. El suelo bajo sus pies temblaba constantemente. Y entonces, un día, una idea para un motor apareció en su mente. En 1884, Nikola Tesla llegó a Estados Unidos.
2: Tesla vino por su propia voluntad, sin familia y prácticamente sin dinero, solo con una carta de recomendación de las oficinas de Edison en París.
0: Thomas Edison le dio trabajo a Tesla, pero no estaba interesado en la idea de Tesla para un motor, sino que lo contrató para mejorar el diseño de su propio motor de corriente continua. Supuestamente le prometió $50,000 si lo lograba.
3: Edison tenía muchos problemas con los grandes sistemas de corriente continua, porque estos generaban campos magnéticos realmente enormes. Imaginen hacer circular corriente continua de un extremo a otro de Manhattan a través de cables así de grandes. Miles de amperios, pero apenas 100 voltios, porque a Edison no le gustaban los altos voltajes. Todo funcionaba a 100 voltios, lo cual desde el punto de vista de la ingeniería era absurdo, pero él estaba convencido de que 100 voltios no matarían a nadie.
0: Tesla desarrolló y completó con éxito el rediseño para Edison, pero cuando pidió el pago prometido, Edison afirmó que todo había sido una broma. Tesla respondió patentando todas las mejoras que había realizado para Edison, de modo que éste no pudiera usar legalmente todo el trabajo no remunerado. Así comenzó una intensa rivalidad entre Tesla y Edison, que alcanzó su punto culminante cuando Tesla firmó un contrato por sus patentes con el industrial de Pittsburgh, George Westinghouse.
4: La era de la electricidad ha llegado.
0: En 1893, el motor de corriente alterna de Tesla ayudó a iluminar la Feria Mundial de Chicago, también llamada Exposición Colombina Mundial, en una de las mayores exhibiciones de iluminación eléctrica jamás vistas. 27 millones de visitantes asistieron a la feria, presenciando una nueva era de la electrificación. El éxito de Chicago consagró a Tesla como uno de los inventores más importantes del mundo. Demostró que mediante visión y perseverancia, ideas que antes se consideraban imposibles podían convertirse en realidad.
3: Tesla logró reemplazar todas las centrales de carbón de las fábricas que enfermaban a todos a su alrededor por motores eléctricos y de esa manera logró limpiar todo el sistema.
5: Pero el objetivo final era obtener energía de una fuente que fuera básicamente

0: prácticamente gratuita. Así, la energía de las cataratas del Niágara fue transmitida mediante un sistema polifásico a ciudades como Buffalo y Nueva York.
1: Tesla había vendido 40 patentes relacionadas con motores polifásicos a Westinghouse, que se convirtieron en el fundamento de la planta hidroeléctrica de las Cataratas del Niágara. Muchos de sus inventos siguen utilizándose hasta el día de hoy, permaneciendo prácticamente sin cambios.
2: Tesla fue el padre de la energía renovable, porque la energía hidroeléctrica es renovable. El agua se evapora, cae en forma de lluvia y llena los lagos. Estas fuentes no liberan CO2 a la atmósfera, por lo tanto, no contribuyen a los problemas del cambio climático.
3: Los autos eléctricos existen desde hace mucho tiempo. A principios del siglo XX ya había bastantes. Durante un tiempo fueron más populares que los de gasolina porque no había que arrancarlos con manivela. Claro que las baterías no eran muy buenas, así que el gran cambio actual es que ahora tenemos baterías mucho mejores y, por supuesto, toda la electrónica y el software para controlar los motores. En realidad, los autos eléctricos precedieron a los de gasolina. Parte de la visión de los fundadores de Tesla era cambiar la percepción pública sobre los autos eléctricos, y creo que Tesla Motors ha tenido un enorme éxito en lograrlo. Se tiende a pensar que los autos eléctricos tienen cero emisiones. Eso es cierto en el propio automóvil, pero al conectarlo a la red eléctrica, la energía que obtiene proviene en gran parte del carbón. En la mayoría de los países, cuando conectas un auto eléctrico a la red, estás quemando carbón.
1: Y si ya existiera un sistema alternativo capaz de cargar nuestros teléfonos, computadoras y autos eléctricos de manera inalámbrica.
2: Hoy ya estamos transfiriendo energía de manera inalámbrica. Las señales que llegan y salen del teléfono son energía que se transmite inalámbricamente por el aire. El problema, por supuesto, es cuánta energía podemos transferir de esa manera. Estoy seguro de que en un futuro cercano existirán sistemas accesibles para todos.
4: Tesla pretendía que este lugar fuera lo que él llamaba su ciudad radio. Quería que fuera un centro de comunicación y una instalación generadora de energía.
1: En 1901, Tesla comenzó a construir su torre Wardenclyffe como un sistema global de transmisión inalámbrica. Tesla creía que si enviaba corrientes eléctricas a través de la Tierra, podría aprovechar esa energía para alimentar dispositivos en todo el planeta. Al mismo tiempo, la energía sería obtenida de la parte superior de la atmósfera, creando un circuito completo. Estas ideas se parecen a tecnologías posteriores, como las de los teléfonos celulares y el Wi-Fi. Su idea consistía en conectar un dispositivo directamente al suelo frente a una casa. Este recibiría energía e información desde la Tierra, y al mismo tiempo las distribuiría por el aire a los aparatos que necesitaran energía eléctrica. Cada dispositivo tendría un pequeño receptor, aproximadamente del tamaño de un reloj, que podría encontrarse en su interior, similar a los receptores Wi-Fi actuales. En la propuesta de Tesla, los teléfonos celulares funcionarían de la misma manera, pero la señal llegaría a cualquier lugar y no se vería afectada por el mal clima. Además, los dispositivos no necesitarían ser cargados. Tesla imaginaba que este sistema podría alimentar no solo hogares, sino también automóviles, trenes y aviones. Esto significaría el fin de la extracción de combustibles fósiles de la Tierra. En cambio, la Tierra y la atmósfera serían aprovechadas para hacer lo que hacen naturalmente: conducir energía.
2: Tesla comprendía los beneficios de la energía eléctrica y logró enormes avances en este campo, pero estaba adelantado a su tiempo, por lo que su desarrollo fue detenido.

0: Estoy convencido de que fue así, pero tarde o temprano, la humanidad encontrará otras formas de llevar a cabo sus ideas y podremos aprovechar aquello que deberíamos haber estado utilizando desde hace más de un siglo.
1: La torre Wardenclyffe estaba casi terminada, pero Tesla se quedó sin financiación.
2: J.P. Morgan fue uno de los principales financistas de Tesla en este proyecto. Cuando Guglielmo Marconi envió un mensaje transatlántico, causó un gran impacto con lo que había logrado. Por otra parte, había utilizado las patentes y el trabajo de Tesla para ello. Pero el apoyo de Morgan estaba condicionado a la idea de que Tesla sería capaz de enviar una comunicación de ese tipo. Así que una vez que Marconi lo logró primero, Morgan perdió el interés por lo que Tesla estaba haciendo, pues otra persona ya lo había conseguido. Por eso continuar apoyando el trabajo de Tesla dejó de formar parte de sus planes. Tesla fue a verlo y le dijo: «Tengo planes más grandes que enviar un mensaje transatlántico. Quiero crear la posibilidad de que las personas tengan cantidades ilimitadas de energía transportada».
3: J.P. Morgan dijo: «Nadie va a llegar a mi gasolinera y obtener combustible gratis». Y eso es lo que Tesla quería hacer gratuitamente en beneficio de la humanidad.

0: El trabajo de Tesla lleva la marca del genio y él ha sido un pionero en vastos campos de electrotecnología. Sin embargo, sus contribuciones quedaron demasiado atrás en el tiempo. Unos 40 años para ser consideradas para el premio Nobel. Lo interesante es que el propio Comité Nobel afirma que el trabajo de Tesla lleva el sello de un genio.
1: ¿Explica eso realmente por qué Nikola Tesla no recibió el premio Nobel en 1937? ¿Porque sus inventos eran demasiado antiguos? ¿O quizás había otra razón?

0: En 1909, el Nobel de Física fue otorgado conjuntamente a Guglielmo Marconi y Carl Ferdinand Braun, en reconocimiento a sus contribuciones al desarrollo de la telegrafía inalámbrica.
1: Ellos subrayaron que Tesla había realizado las principales mejoras. Pero Marconi ya había recibido el premio y una vez tomada la decisión no se podía dar marcha atrás aunque ésta estuviese totalmente equivocada.
2: No se le podría haber concedido una patente porque Tesla ya tenía patentes registradas a su nombre. Pero después de asociarse con J.P. Morgan, como por arte de magia, las patentes fueron aprobadas. Como saben, el dinero influye mucho en cómo se hacen estas cosas.
0: Los últimos años de la vida de Tesla transcurrieron en gran parte en los tribunales, defendiendo sus patentes. La compañía de Marconi vendía licencias para transmisión radial en Estados Unidos, obteniendo enormes ganancias. Pero cuando el gobierno estadounidense tomó el control de las comunicaciones por radio durante la Primera Guerra Mundial, Marconi lo demandó por el uso de sus patentes. El resultado del juicio tendría enormes consecuencias financieras.
2: Toda esa información fue luego utilizada para formar la compañía RCA, que se convirtió en un gran generador de dinero para el establishment.
3: Fue entonces cuando comenzaron a atacar su reputación intentando hacerlo ver como un loco excéntrico a través de la prensa. A principios de los años 40, ya casi había sido olvidado.
4: Durante muchos años, Nikola Tesla vivió en el Hotel Waldorf Astoria y durante ese tiempo fue amigo de Jean Jacob Astor. Cuando Astor murió en el Titanic, la propiedad de Waldorf pasó a otro hombre llamado George Bolt. Poco después, el señor Bolt también murió. Durante todos esos años, Tesla no pagó alquiler. Vivía allí a crédito y cuando esos dos hombres fallecieron, los herederos de Bolt decidieron que Tesla debía pagar lo que les debía. Tesla no tenía ese dinero, así que los herederos de George Bolt lo llevaron a juicio. Y en 1915 perdió la propiedad de la torre Wundercliff, que pasó a manos de sus acreedores, principalmente los herederos de Waldorf Astoria.
2: Hicieron todo lo posible para desacreditarlo, para que nunca pudiera conseguir financiamiento, para lograr que la energía fuese gratuita. Lo cual creo que fue uno de los mayores crímenes contra la humanidad jamás cometidos.
5: No me importa que hayan robado mi idea, me importa que no tengan ninguna propia.

0: Es momento de conocer la verdad sobre la transmisión inalámbrica de energía y su origen. La energía inalámbrica, que comenzó como una idea hace más de 100 años, existe hoy como fundamento de los sistemas de comunicación actuales.
1: Empezamos a unir las piezas haciendo experimentos donde replicamos parte de su trabajo, especialmente sus afirmaciones sobre poder generar enormes cantidades de electricidad con muy poca potencia mecánica. Eso implica no tener que quemar grandes cantidades de carbón o petróleo para obtener electricidad. Podríamos alimentar el sistema con 50 vatios, devolver al transformador la misma potencia que estamos utilizando y compensar así la energía de entrada. Al medir el resultado, obtendríamos un vatio en el transformador y 50 vatios en la bombilla.
2: Wrightspeed es una empresa de sistemas de propulsión para vehículos pesados. No fabricamos vehículos, sino todo lo que hace que se muevan. La gran diferencia es que incluyen un generador a bordo para ampliar su autonomía, que puede quemar combustible y generar electricidad para mantener la batería cargada y así seguir manejando indefinidamente.
3: En los escritos de Tesla, él siempre emplea el término en sánscrito, akasha, que puede traducirse como éter, un componente básico de la naturaleza, que ya existía incluso antes de la creación. Swamiji creía que se podía demostrar matemáticamente una equivalencia, de modo que la materia y la energía no fueran dos cosas distintas. Y pensó que si Tesla lograba hacer esto, daría una base matemática a esta idea, que fue aceptada hace miles de años en India.
4: Nuestro objetivo principal es entender mejor cómo evolucionaron las leyes de la naturaleza en los primeros momentos del universo, justo después del Big Bang. Hemos logrado acercarnos a ese instante inicial, hasta aproximadamente una billonésima de segundo, pero no sabemos qué causó el Big Bang, ni qué tipo de energía había disponible, porque no tenemos forma de retroceder aún más. Así que supongo que esa es una cuestión metafísica.
5: El día en que la ciencia comience a estudiar los fenómenos no físicos, avanzará más en una década que en todos los siglos anteriores de su existencia.
0: Para comprender el
1: Nadie se preguntó nunca para qué usaba la llamada bobina de Tesla. Seguramente tenía maneras de tomar ese alto voltaje y hacerlo oscilar a las frecuencias adecuadas en las que podía engañar a los electrones y abrir lo que llamamos la barrera del éter. Para algunos de sus experimentos, iba al lugar más alejado de Long Island, en la zona más oscura posible, lejos de las luces. Allí conectaba un pequeño sistema tipo bobina de Tesla de alto voltaje para ionizar el nitrógeno de las capas de atmósfera que atravesaba un cable y así eliminar los electrones. Y entonces, de repente, hectáreas y hectáreas de bosque se iluminaban y cada molécula de

0: De aire emitía luz.
1: Nuestra conciencia no está en el cerebro. Es un mecanismo. La conciencia está conectada con todas las conciencias. Todas están interconectadas. Y la computadora, por así decirlo, a la que nuestra conciencia está conectada, es el cerebro.
2: Con la Torre Wardenclyffe, Tesla quería aumentar el potencial natural de la Tierra, lo que también incrementaría nuestra conciencia.
3: El 4 de julio de 1917, la demolieron usando dinamita. Esperaban recuperar algo del dinero que Tesla les debía vendiendo la torre como chatarra.
2: Entretanto, Thomas Edison había comenzado a construir un imperio cinematográfico. Poseía la mayoría de las patentes relacionadas con la industria del cine. Fundó la Motion Picture Patent Company, también llamada el Edison Trust, reuniendo a otros titulares de patentes cinematográficas en una sola empresa que otorgaba licencias a productores y distribuidores de películas. Pero algunos productores independientes contrabandearon equipos procedentes de Europa para filmar secretamente en Estados Unidos sin el permiso de Edison.
0: Edison se convirtió entonces en un símbolo de Estados Unidos, alcanzando incluso una mayor popularidad de la que tenía antes. Y este uso temprano de lo que podríamos considerar relaciones públicas hizo que todos se olvidaran de Tesla.
2: Los productores independientes estaban en guerra con Edison. Para distanciarse de él, construyeron una ciudad del cine, Hollywood. Un lugar con mucha luz natural, donde no necesitaban su estudio de producción ni su aprobación para hacer películas. En 1915, la Corte Suprema estadounidense concluyó que el Edison Trust era un monopolio y ordenó su disolución.
4: No existe ni una sola filmación de Tesla. Es imposible que no lo hubieran grabado. Tampoco existe ninguna grabación de voz de Tesla. Y todos sabemos que fue Edison quien inventó las grabadoras de audio.
2: Thomas Edison perdió su compañía cinematográfica al tiempo que Nikola Tesla perdía su propiedad de Wardenclyffe. En mayo de 1915, Edison fue citado en el New York Times, defendiendo que el gobierno debería contar con un gran laboratorio de investigación, bajo control conjunto de las autoridades militares, navales y civiles. Allí podría desarrollar nuevas piezas de artillería, perfeccionar explosivos avanzados y estudiar todas las innovaciones militares y navales, sin incurrir en gastos desmesurados. El Congreso de Estados Unidos aceptó la idea y asignó $1.5 millones para el proyecto. Edison fue seleccionado como presidente del nuevo Consejo Naval Consultivo. El Consejo estableció el Laboratorio de Investigación Naval, centrado en las comunicaciones inalámbricas basadas en el trabajo de Tesla. Muchas ideas de Tesla reaparecieron más tarde en tecnologías mejoradas por el ejército de Estados Unidos, contribuyendo a la fundación de la era de Internet. El director del FBI, John Edgar Hoover, estaba cada vez más preocupado por Nikola Tesla y sus simpatías políticas. En sus últimos años, Tesla vivió cada vez más aislado, mientras las autoridades estadounidenses mostraban un interés creciente por las posibles aplicaciones militares de sus inventos.
5: Básicamente estuvo alimentando palomas en el parque hasta el día de su muerte, siendo uno de los tipos más inteligentes del planeta. Tuvo que ser muy frustrante. La gente simplemente dejó de escucharle.

Lo conocí personalmente, me abrazó y me besó, como cualquier buen serbio lo haría, y entendió que yo lo representaba como una persona más joven.

A él le importaba la gente. Todo lo hacía desde una perspectiva humanitaria. Y poner a un hombre así dentro del mundo de los industriales y los capitalistas, con la codicia, el miedo y el dinero, es increíble cómo sobrevivió a todo eso. Él mantuvo su integridad hasta su último aliento.

Debería haber sido multimillonario, pero murió solo y sin dinero en una habitación de hotel de Nueva York, el día de la Navidad Ortodoxa de 1943.

0: La Corte Suprema de Estados Unidos finalmente decidió que Tesla era el verdadero propietario de las patentes de la comunicación inalámbrica después de su muerte, a pesar de que Marconi había recibido el premio Nobel por ello.
1: Fue olvidado durante un tiempo en los años 50 y 60. Ahora estamos viendo un resurgimiento del interés por Tesla. Hubo una banda de rock llamada Tesla en Estados Unidos, y creo que la elección de Elon Musk de usar el nombre Tesla para su automóvil fue un gran impulso para su legado. Hizo que mucha gente se preguntara quién era Tesla.
2: No muchos estadounidenses crecen sabiendo quién era Tesla. A veces es difícil incluso para los profesores entender el porqué. Por la mañana, nuestros estudiantes recitan el juramento del inventor, un compromiso consigo mismos y con la comunidad escolar que reza. Anoche era un soñador y hoy soy un inventor. Si puedo soñarlo, puedo imaginarlo. Y si puedo imaginarlo, puedo crearlo.
3: El interés actual por Tesla tiene mucho que ver con la mitología creada en torno a él. Nadie intenta entender qué decía o qué hizo. La humanidad necesita esas ideas y no podemos dejar que desaparezcan.
4: La máquina favorita de Tesla era lo que él llamaba el motor autónomo. Es una máquina que extrae calor del ambiente y nos permite aprovechar la energía solar en cualquier lugar del planeta, las 24 horas, los 7 días de la semana.
5: La buena noticia es que la energía renovable no solo es alcanzable, sino también una buena política económica. Este no es un debate partidista, sino humano. El aire limpio y un clima habitable son derechos humanos inalienables. Y resolver esta crisis no es una cuestión política, sino de nuestra propia supervivencia.
0: Al fin y al cabo, no solo Tesla fue reprimido, sino toda la civilización. Él hizo su parte. Nos dio todo aquello por lo que vivió y trabajó. Y hoy usamos casi todos sus inventos, aunque no de forma gratuita como él pretendía. Tesla dijo que el mundo no estaba preparado para sus inventos. Estaba demasiado adelantado a su tiempo. Pero también dijo que sus ideas finalmente prevalecerían y tendrían éxito.
6: Que el futuro cuente la verdad y juzgue a cada uno según su trabajo y sus logros. El presente es de ellos. El futuro por el cual he trabajado realmente es mío. Mi nombre es Nikola Tesla.

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0: los botes. Me encantan los botes de vela.
1: Espera a que veas el bote de vela que yo he inventado.
0: Popeye, ¿qué es esa cosa?
1: Eso no es una cosa, Olivia. Eso es mi bote plegable. Y las velas se pliegan sobre el mástil. El mástil se pliega sobre la cubierta.
0: ¡Oh, Popeye! ¡Me encantan esos términos marinos! ¿Para qué es ese botón, Popeye?
1: Olivia, no toques ese botón.
0: ¡Me encantan los botes de vela!
2: ¡Hola! ¡Qué chica más encantadora! Es una muñeca. Debo conocer a esta sirena de sueños.
0: ¿No es esto romántico?
1: Bájate, Olivia. Estás balanceando el bote.
0: ¡Oh! ¡Aquí viene un barco de verdad!
1: ¡Espera, Olivia! ¡Yo te salvaré!
2: Permítame, mamose.
1: Me parece que con eso basta. Olivia es mi novia.
2: ¿Qué le pasa a usted? ¿No ve la bandera que hay en ese mástil?
0: ¡Usted es un pirata!
2: ¡Claro que sí, mon chéri! De los que quedamos muy pocos.
0: Sí. ¿Y opera usted por estas aguas?
2: Yo soy un pirata romántico.
0: ¡Pirata romántico!
2: No temas, muñeca. Estamos hechos el uno para el otro.
1: Vamos, Olivia.
2: Espera un momento. Yo no puedo permitir que esta delicada sirena viaje en esa bañadera tuya.
1: ¿Cómo que una bañadera? Este bote lo hice yo mismo. ¡Suelta a mi novia!
0: ¡Auxilio, Popeye!
2: ¡Oh, va, marinajito! ¡Cuídate mucho de los tiburones!
0: ¡Oh, señor pirata! ¡Y no hay tiburones por aquí!
2: ¡Ya lo sé, ya lo sé! Por eso fue que traje los míos, muñeca.
0: ¡Popeye! ¡Tiburones! ¡Tiburones de verdad!
1: ¿Tiburones? ¡Caramba! Tengo que salvar a Olivia de ese pirata.
0: ¡No se atreva a dañar a Popeye, pirata del diablo!
2: ¡Oh, yo no pensaría en eso!
1: ¡Ya! Este tío ha destruido mi botecito plegable. ¡Arriba con el periscopio! ¡Ahora es que comienza la pelea! ¡Ay, ay, ay! Estoy al final de una cuerda.
0: ¡Suelte a Popeye enseguida!
2: ¡Oh, lo haré! ¡Lo haré!

0: Ya esto es bastante. Y bastante es demasiado. Oh, no hay como unas espinacas para recuperar fuerzas. Ahora vas a saber quién es Popeye, sardinita con sobrepeso.
1: ¡Sacrebleu!
0: Y eso es para que tú también sepas quién es Popeye, grandulón.
1: ¡Gargan! Un momento, Moncherry. Ahora verás qué tal son estas balas de cañón.
2: Popeye, vamos a tierra. Navegar es tan aburrido.
0: Ya.

0: ¡Qué hermoso pedazo de hombre! ¡Qué bellos músculos!
1: Músculos minúsculos.
0: ¿No es súper?
2: ¿Qué tal una cita para un tete-a-tet, nena?
1: Por favor, quite las pezuñas de su lado, Mr. Señor Fuerte.
0: Oh.
2: Mira, muñequita.
1: Este tipo me acaba la paciencia.
0: No, Popeye, cero pelea. ¿Prometido?
1: Te doy mi palabra de caballero y peleador. No más pelea.
0: Además, Brutus no sabe su propia fuerza. Te haría daño.
1: ¿Daño? No es más que una bola mal inflada. Mira esto, Oliva.
2: Mira tú, pequeñín.
1: Tú no eres el hombre más fuerte del mundo porque yo lo soy.
2: ¿Eh? Pues a ver si levantas mis grandes pesas, tapón.
1: Aquí voy. ¿Qué pasa aquí?
2: ¿Qué te pasa, pequeñín?
1: Por eso es que no lo pude levantar.
0: ¡Popeye, deja eso!
1: ¡Calma, calma!
0: ¡Deja al pobre Popeye quieto!
1: Señor, un caballero no pelea con una dama.
0: Popeye, recuerda tu promesa. ¡Cero pelea!
2: Te romperé los huesos de la cabeza, Popeye.
1: Tengo que cumplir mi promesa, cero pelea. El aire se pone peor que un petardo. Mejor yo lo apago.
3: ¡Guau! ¡Guau! ¡Guau!

0: no puede pelearme si no puede encontrarme.
1: Dame acá un revólver.
0: Estoy rodeado por todos lados. ¡Jerónimo! Usaré la estrategia. Me esconderé en el barril.
1: Papaya, te vas a sentir en las nubes.
0: Llamen a Cabo Cañaveral. Estoy en órbita.
2: Lo que tengo que hacer para no pelear. Pero le di a Oliva mi palabra.
0: ¡No meneen más el bote!
3: ¡Oh, Popeye! ¿Te duele mucho?
0: Solo cuando me río, Oliva. Pero mi sangre peleadora comienza a hervir. ¿Qué, pregunto yo, me estás haciendo tú a mí?
1: Solo acabando contigo, marinerito.
0: Esto es todo lo que aguanto, porque no aguanto nada más. Eso es todo, eso es todo.
1: Oops.

0: congratulaciones mil. Toma un cigarro.
1: Oh, Popeye, eres un verdadero caballero.
2: Esto sí que es verdad.

0: Niño millonario. Niño hereda una fortuna. Olivia Oil nombrada su guardián. El niño cocolizo recibirá 1,000,000 de pesos dejados en herencia por su tatarabuelo. ¡Por todos los diablos! ¡Cocolizo es un millonario! Ahora no tendremos que preocuparnos por su futuro. No hay quien se lo merezca más que él. Debo presentar mis respetos a la alta sociedad.
1: 1,000,000 de pesos. Y ahora yo me pregunto, ¿qué va a hacer un niño con 1,000,000 de pesos? Es una vergüenza dejar que todo ese dinero se desperdicie. Y yo sé quién puede hacer uso de él.
2: Oh, Popeye, son para mí, ¿eh?
0: Apártese usted, joven. Esto es para mi niño millonario, Cocolizo. Mira lo que te traje, Cocolizo. Bombones envueltos en oro. Para un niño envuelto en oro. Y esto es para mi niña preferida, ¿eh?
2: ¿Para mí? Oh, Popeye, eres tan divino. Popeye, tengo que salir un momento. ¿Quisieras cuidarme a mi niño hasta que yo vuelva?
0: Encantado, Olivia. Te leeré un cuento de hadas. Oh, este es uno muy bueno. Risitos de oro y los tres ositos. Oh, esta era una vez que una niñita llamada Risita

0: puntos de oro se perdió en el bosque, pero de pronto vio en medio del bosque una pequeña y linda cabañita. Y sobre la mesa habían tres platos de sopa caliente. ¡Jesús! Oh, voy a cerrar la ventana antes de que te enfermes. ¡Escucha ese lobo aullando! Yum, yum, dijo Risitos mientras se tomaba el primer plato de sopa. Oh, oh, hay una mosca por aquí.
1: ¡Auch!
0: Esta es la primera vez que oigo una mosca decir ¡auch! ¿Por dónde estábamos? Oh, debes tener sed. Pobrecito millonario. Te traeré un vaso de agua. Voy a arreglar esta tabla antes de que alguien se haga daño. ¡Oh, hey! ¿Quién apagó las luces?
2: ¡Oh, qué bebito más lindo!

0: ¡Ay, ay, ay, ay, ay! ¡Ah! ¡Ven acá, diablito! ¡Ay!
1: ¡Ey! ¡Deja a ese niño tranquilo! ¡Abusa con alguien de tu tamaño!
2: ESPINA

0: Ajá, es Olivia.
1: ¡Yuhu! ¡Popeye! ¡Ya estoy aquí! ¿Pasó algo mientras yo estaba afuera?
0: ¿Qué podría pasar, Olivia? Fue una tranquila tarde para Cocolizo y para mí. Ya, ya, ya, ya, ya, ya, ya.

0: pasa algo raro, Popeye. El viento sopla en esa dirección, pero nosotros estamos viajando para atrás.
1: Diablos, tienes razón, Olivia.
0: Y estamos navegando hacia esa extraña isla.
1: Soltaré el ancla para ver si nos detenemos.
2: ¡Hey! Cuidado con lo que haces.
0: ¡Popeye, mira!
1: ¡Oh, diablos! ¡Es uno de los Boon!
0: ¡Cuidado, Popeye! ¡Uy! ¡Es muy malo, Popeye!
1: Oye, tú, suelta ese bote. ¡Ey, que sueltes ese bote!

0: ¿Qué es lo que pasa aquí? ¡Suelten a mi novia o les voy a... Oh, ¡ey! ¡Sáquenme de esta maldita jaula para monos!
1: ¡Auxilio!
0: ¡Diablos! ¡Esas espinacas están en el bote!
1: ¡Popeye! ¡Sálvame, Popeye! ¡Auxilio!
2: ¡Calla! Queremos tú seas reina de la isla. ¡Hurra! ¡Reina!
3: ¡Viva la reina!
1: ¿Yo? ¿Reina? ¡Oh, vaya! ¡Eso es diferente, amigos! ¡Uy! ¡Deja que Popeye se entere de esto!
0: ¡Diablos! ¡Esta maldita jaula se me está enterrando cada vez más y más!
1: ¡Hola, Popeye!
0: ¡Trato de llegar hasta el bote, Olivia! ¡Y trae mis espinacas!
1: ¡No seas tonto, Popeye! ¡Ahora yo soy la reina de esta isla!
4: ¡Tú! Inclina, cuando reina, hable.
1: Vamos, chicos, no hablen tan fuerte. Como reina de esta isla de los Goon, les ordeno que suelten a Popeye.
2: Muy bien. Pero antes, reina de la isla de Goons tiene que casarse con rey de la isla. Yo.
1: ¡Oh, no! ¡No! ¡Auxilio, Popeye!
0: ¡Trae mis espinacas del bote, Olivia!
2: Vamos, mi reina. No te hagas difícil. Cásate conmigo, vivirás en la opulencia.
1: ¡Yo no quiero vivir en la opulencia!
2: Tendremos gran fiesta todos los días.
1: ¡Yo no quiero una gran fiesta todos los días!
2: Tú tienes carácter. Me gustan las reinas con carácter. Ahora regresa para celebrar gran boda.
0: ¡Suelten a mi novia, malditos gorilas!
1: Reyesito, ¿puedo despedirme de Popeye antes de nuestra boda?
2: ¿Por qué no?
5: Te traje algo, Popeye.
1: ¡Adiós, Popeye! ¡Te veré en la boda!
0: ¡Esa es mi chica! Ese es mi amor, traralaria.
4: ¿Aceptas al rey Goon como...?
0: Sí, yo lo acepto.
1: ¡Cuidado, Popeye! ¡Pégale tú, Popeye!
0: Ve para el bote, reina. Veré qué es lo que quieren los Goon que quedan todavía por aquí.
2: ¡Regrese!
1: ¡Auxilio, Popeye! ¡Popeye!
0: Me pregunto si estos chicos saben jugar a la pelota. ¡Deprisa, reina! ¡Diablos! Regresaste de nuevo, ¿eh? ¡Quieto! ¡Ahí tienes, reyesito!
2: ¡Auxilio! ¡No veo para dónde voy!
0: ¡Se fueron por ahí, reyesito! ¿Sí?
1: ¿Es que no vas a desatarme, Popeye?
0: Sí, mi reina. Enseguida, mi reina.
1: Oh, Popeye, deja de burlarte.
0: Por mis espinacas, algún yo vencí. Popeye el marino aquí.

0: clase de aparato es ese, profesor?
1: Esta es la máquina de la juventud del profesor Botas Nozzle.
2: ¿Y qué hace esa máquina de la juventud, profesor?
1: ¡Oh, oh, oh! ¡Mira esto! Pongo dentro de este lado una vieja gallina. Ahora. Oh, oh, oh, oh. Sale por este lado. Un lindo pollito. ¿Alguna pregunta?
0: Sí, ¿cuál vino primero, el huevo o la gallina?
2: ¿Podría ser la gente más joven también, profesor?
1: Yo no lo sé, nunca lo traté.
3: Usted debe tratar con un ser humano, profesor.
2: ¿Es que tú te ofreces, Brutus?
3: Sí, yo ofrezco a Popeye.
0: ¿Quién, yo?
3: ¿Qué te pasa, Popeye? ¿Te acobardas?
0: Yo te voy a enseñar quién se acobarda. Abran esa máquina.
2: ¡Oh, Popeye, ten cuidado!
0: Paren esta máquina antes de que me convierta en un huevo.
3: Déjame funcionar la máquina. Esta es una forma de deshacerme de Popeye para siempre.
1: ¡Aguanten! ¡Paren la máquina!
0: ¡Miau! ¡Sáquenme de aquí!
2: ¡Brutus! ¿Pero qué le has hecho a Popeye?
0: Muy gracioso. Ahora vuélveme a mi tamaño normal.
3: Ahora vete a jugar con los otros niños, pequeñín.
0: Pequeñín, so pedazo de inconsciente.
3: ¡Yo! Ah, ¿con que tú quieres jugar, sí? ¿Qué tal un poquito de baloncesto, hijito? Esto igual al score.
2: Deja ya a ese niñito, a Popeye, quieto.
3: Recuérdate del adagio, una tunda a tiempo vale por 10.
2: Déjalo quieto.
3: Toma, Oliva, dale al pequeño su botella.
2: Oh, me encantan los niños.
0: Oh, esto es humillante.
3: De ahora en adelante somos solo tú y yo, nena.
2: Pero, ¿y qué hay de Popeye?
3: Oh, lo adoptaremos.
0: Esto puede ser de un chico, un delincuente juvenil.
2: ¡Hey! ¡Déjame ir, pedazo de bruto! ¡Ayuda!
0: Tengo que usar la cabeza. Tengo que usar estrategia.
3: ¡Callen a ese niño! ¡Me está poniendo nervioso! ¡Cállate ya, muchacho!
2: ¡Oh, a lo mejor tiene hambre! ¿Tienes hambre, pequeñín? Digo, Popeye.
0: ¡Yo quiero mi comida!
2: ¿Qué quieres, Popeye?
0: ¡Espinaca colada! ¿Qué más?
2: ¡Oh, qué muchachito tan mono eres tú!
3: ¡Olvida el mocoso, Oliva!

Oh, Brutus es un bebelo más mono, ¿verdad? ¡Cachacachacú! ¡Yau! Lindo, ¿verdad que sí?

0: Dos pieles es mejor que una.
1: ¿Por qué paras de pronto?
2: Aquí acamparemos. ¡Bajen todos los que quieran!
1: Yo primero.
0: ¡Oh, qué emoción!
1: ¡Cuidado a bajar!
0: Popeye, basta ya de jugar con ese elefante y búscame la piel de tigre. ¿Están listos? ¡Ya!
1: Ese estúpido no podrá adelantárseme al tigre. Me llevaré al tigre y me llevaré también a la novia.
2: Tengo que llegar a ese tigre antes que Brutus. Gatico, gatico, gatico, gatico, gatico, gatico, gatico. Aquí, aquí, gatico, gatico, gatico.
1: Aquí viene y yo voy a ser el tigre. ¡Suéltame, planta caníbal! ¡Auxilio! ¡Yo no soy amante de las plantas! ¡Popeye! ¡Auxilio!
2: ¡Oh, diablos! Ese parece ser Brutus. Puede que ya encontrara un tigre, así es que mejor me apuro en buscarme uno yo. ¿Qué es eso? ¿Un tren en medio de la selva? Y ese parecía un expreso. ¡Una cobra! Tengo que pensar rápido.

0: oigo ruidos.
1: ¡Ah, ah, auxilio! ¡Compañía, auxilio! ¡Ah!
2: ¡Auxilio, Popeye!
0: Siguen los ruidos.
2: ¡Auxilio, Popeye!
1: ¡Auxilio! ¡Auxilio!
0: Dios mío, estoy rodeado de problemas.
2: ¿Qué te pasa, gatico lindo? ¡Cuchicuchi! ¡Popeye, agarré a un tigre! ¡Apúrate, Popeye!
3: ¡Ya voy, Olivia!
0: ¿Quién hizo eso? Me parece que están vigilándome.
2: ¡Oh! ¡Vete a casa, tonto!
4: Esto te tranquilizará.
2: ¡Popeye, vamos para acá!
1: ¡Popeye, venga a buscarme!
0: No puedo ayudar a nadie ahora. Me están cocinando. ¿Qué es esto? ¡Espinacas! ¡Me están cocinando con espinacas! ¡Me gusta!
2: ¡Vete ya, gato! ¡Popeye! ¡Odio a los tigres!
0: Ya.
4: Y yo odio a las flores y también toda esta selva.
2: ¡Fuera, gato! ¡Fuera! ¡Te dije que te fueras!

Mi querida Olivia dice que yo soy un terrible, terrible casero. Me dijo que o yo cambiaba o tendría que buscarme otra novia. Pero yo digo, ¿por qué gastar mis fuerzas y energías cuando esta revista me dice cómo crear un sirviente mecánico? Después conecta el ginosmómetro. Oh, oh, me han sobrado algunas piezas. Aquí dice que cuando se termine de construir el sirviente mecánico, se engrase todo el mecanismo. Bien, así lo haré. Y entonces se aprieta el botón de arrancada. ¡Wow! ¿Qué te parece eso? ¡Mi propio sirviente mecánico! Ahora, ¿cómo te llamaré? ¡Oh! ¿Qué te parece eso? ¡Si se imprime sus propias tarjetas de presentación! ¡Bien, bien, Mac! ¡Uy! Yo creo que él no conoce sus propias fuerzas. ¡Bien! Ahora vamos a trabajar. Tienes muchas cosas que hacer. ¿Qué tal algo de comer, Mac? Déjame ver, espagueti con salsa marinera está bien para mí. ¿Eso te viene bien a ti, Mac? A ver... Oh. ¡Ey, basta ya, que me estás matando! No.

0: ¡Basta, Mac! ¡Ya estoy harto de tortas hasta la barba! Ahora, quiero lavarme las manos, Gastón. Bien, creo que es hora de tomar una siesta.
1: Vamos a dar un paseo, amiguito. Tengo un trabajo especial para ti. Solo tengo que cambiar de posición algunos de estos cables. Ah, es estupendo. Buen descalabro el que hay ahí ahora.
0: ¡Yo! Para desconectar al sirviente mecánico, ya. ¡No, ya basta, Mac! Esto va demasiado lejos. ¿Quieres saber algo, Mac? Estás enfermo. En caso de enfermedad, Mac perderá su sentido del buen humor y se comportará como un imbécil. Cuidado, se convierte en un monstruo cuando se le cruzan los cables. Y ahora me lo dicen. Esto va a dolerme a mí más que a ti, Mac. Cuando conecte bien estos cables, Mac, serás un pacífico sirviente de nuevo. Oh, mi pipa se apagó. Mac, ¿quieres encenderla, por favor?
1: Psst, ¡toma! A tu jefe va a gustarle esto.
0: ¿Quieres darme candela, por favor? ¡Ey, no esa clase de candela!
2: ¡Hombre!

0: Eso le enseñará a ese grandulón a no acercarse a mis sirvientes. Creo que iré a acostarme.
1: Me encantan los hombres que tienen sus casas limpias.

0: Turista, yo tengo el mejor.
1: ¿Sí?
0: Yo tengo indiscutiblemente e incontestablemente el mejor, ¿eh?
2: Estés tranquilos los dos, ya basta. Yo haré el viaje con los dos, con una condición. Solo pagaré a aquel que tenga el mejor servicio.
0: Yo estoy de acuerdo.
1: Y yo también. Echaré una moneda para ver quién va primero. Yo voy a cara. La suerte está conmigo. ¡Vamos! Esa era Punta de Diamante. El más bello punto para ver la explanada de la playa de Huayquiquila que acabamos de pasar ahora. Eran bailarinas de hula. La isla está llena de ellas. ¿Puedo atarla, señora?
2: ¡Oh, fresco!
1: Estése quieta, que voy a pasar sobre el Mauna Loa.
2: ¡Un volcán en activo!
1: Quieta y le recogeré una fresquecita.
2: Ah. ¡Una piña! ¡Uy! ¡Tiene espina!
1: Bien, ¿qué le parece esa magnífica vista de las canoas y los bañistas en la playa? ¿No es lo más lindo que ha visto en su vida? Acres y acres de orquídeas en flor. ¿Y no es este el mejor y más encantador viaje turístico de su vida? Bien, tonto guía turístico, aquí tienes, es toda tuya.
0: Pobrecita, te ves toda cansada. Mejor será que descanses un rato.
2: Ya podemos irnos.
0: Permítame que le diga que usted es una glotona para el castigo. Tenga cuidado. Primero yo hago que mis clientes descansen y se calmen. ¿Puedo presentar una orquídea, la más linda flor de todas?
2: ¡Oh, qué romántico! ¡Oh, son encantadoras! Podría escuchar música hawaiana para siempre.
1: Bien, el vulgar marinero le enseñó algún

0: es volador. Puedes darme ya mi dinero, Ricura. ¡Oh, vaya!
1: Bien, Encanto, dámelo a mí, ¿eh?
2: ¿Te has hecho daño, Popeye?
1: ¡Espinaca!
2: ¡Oh, te estás comiendo mi collar!
0: Vamos, Dulzura. Yo sé dónde hay un luau.
1: A ese luau te vas con un pau.
0: Se parece al rey Kamehameha.
1: Ven, muñeca, vamos a dar otro paseo.
2: Pero ya yo fui a dos.
1: Esta vez, muñequita, va a ser diferente. Va a ser a la luz de la luna.

0: Popeye, no hay más que problemas en el mundo.
1: Iré a ver quién es, Olivia. Pues es un telegrama del Rey Bloso. Problemas ven enseguida, Rey Bloso. ¡Que el diablo me lleve!
0: Espinaquia, 2 millas. ¿Qué clase de problemas tendrá el Rey Bloso ahora, Popeye?
1: No tengo idea, Olivia. Pero somos sus amigos y tenemos que ir en su ayuda. ¡Hola, Rey Bloso! ¿Qué le pasa?
2: ¿Pero no te has dado cuenta?
1: ¿Cuenta? ¿Cuenta de qué?
2: ¡Espinaquia ha sido invadida! ¡Hay cohetes por todas partes!
1: ¡Por todos los diablos!
0: ¡Auxilio, Popeye! ¡Auxilio, Popeye!
1: Ya he visto bastante. Vamos a ir al fondo de esto. ¡Taxi! ¡Que el diablo me lleve! Veamos para dónde nos lleva. Entrada a la ciudad de los cohetes. Reducir velocidad a 2000 kilómetros por hora.
2: No sabía de esta ciudad de los cohetes. Debe ser una nueva parcelación.
0: ¡Mira, Popeye! ¡Toda una ciudad de cohetes!
1: Seguramente encontraremos aquí a los jefes.
0: Bien, ahí está su trono.
1: ¡Ey! ¿Dónde están todos?
3: ¡Bienvenidos a la ciudad de los cohetes! Aquí, mis amigos. Nosotros viajamos muy deprisa. Yo soy el jefe de la ciudad de los cohetes.
1: Él no sabe quiénes somos. Nos gustaría visitar su ciudad, señor jefe.
3: Permítanme presentarles a mi vicecohete, quien los acompañará.
4: La primera parada será para ver el concurso anual de cohetes que se está efectuando en estos momentos.
5: Y la ganadora es Miss ICBMO.
4: Es costumbre de la ganadora besar a los visitantes.
1: ¡Oh, diablo!
0: Que tenga mucho cuidado porque yo la pongo en órbita.
2: Olivia, por favor, estate quieta.
4: Vamos, señores, que continuemos el viaje. Hay mucho más que ver. Esta es nuestra última parada. La plataforma de lanzamiento desde donde lanzaremos nuestro ataque final contra Espinaquia.
2: ¿Oh, sí? Yo soy el Rey Bloso y ustedes no pueden atacarnos sin pasar por los apropiados canales diplomáticos.
4: ¡Rey Bloso! ¡Guardián! ¡Se retira este!

0: eso le pasa por hablador.
1: Estamos listos para invadir a Espinaquia.
0: ¡No pueden hacer eso!
1: Nosotros necesitamos las espinacas para vivir por el hierro que contienen. Y toda la espinaca que nos queda en la ciudad está en esta lata.
0: ¡Pelota de metal! La espinaca es demasiado buena para ustedes.
1: Y ahora para la invasión, sí.
2: ¡Mira, Popeye! Dejó la puerta de la caja abierta.
0: Ay, no puedo alcanzarla.
2: Déjame a mí.
0: Lo único que detiene a un cohete es un anticohete. ¡Allá voy! ¡Se acabó tu invasión, jefecito!
1: ¡Oh! Necesito espinacas. Siento lo de la invasión. Necesitamos espinacas para vivir.
0: Mira, todavía queda un poco de la espinaca de ustedes.
1: ¡Salvaste mi vida, Popeye! ¿Cómo podré nunca pagarte?
0: Prométeme que ya no habrá más invasiones y les enseñaré cómo cultivar las espinacas.
1: ¡Trato hecho!

0: Y ahora me voy a ver yo a mi novia.
1: ¡Maldita cámara! ¡Uy, yo tengo las cámaras! ¡Sin atobio! ¡Pretuño! ¡Fuera! ¡Ay!
0: ¡Ey! Esta cámara será un magnífico regalo para Olivia.
1: Ahora nunca veré mi foto en la publicación de moda. ¡Oh, lárgate!
0: ¡Es tu caramelito!
1: ¡Fuera!
0: ¡Traigo un buen regalo!
1: ¡Oh, en ese caso puedes entrar!
0: Oh, ¿qué haces, Olivia? ¿Los ejercicios de televisión? Te traje unas flores.
1: ¡Oh! ¡Dame!
0: Y te traje una cámara.
1: ¡Yo odio las cámaras!
0: Pero yo puedo hacerte unas fotos.
1: ¿De veras? Bien, hazme una foto enseguida.
0: No sé si tendrá película.
1: ¿Por qué no la abres para ver, tonto?
0: Sí, tiene película.
1: ¡Pues dispara!
0: Un minuto.
1: ¡Dispara! ¡Vamos, dispara!
0: Tengo que cargarla. Curva peligrosa.
1: ¡Vamos! ¡Dispara!
0: Bien, bien.
1: ¡Oh, no voy a estar así todo el día!
0: Un minuto. Está bien. ¿Dónde tú estás?
1: Aquí, tonto.
0: ¿Dónde?
1: Aquí debajo.
0: Oh, qué gracioso. Pareces una pulga en la alfombra.
1: Oh, vaya un fotógrafo. Eres un aprendiz. ¡Fuera! Oh, devuélveme esa cámara que es mía. Vamos, devuélvemela.
2: Ya lo oíste. Devuélvesela.
1: Oh, yo odio las cámaras. Las odio, las odio. ¿Nadie va a tomarme una foto?
2: Yo lo haré.

0: Yo lo dije primero.
1: Yo lo dije primero.
2: Déjense de pelear y gritar y empiecen a tomar fotografía.
0: Bien, está bien, Olivia.
1: Yo la tengo.
0: Yo la tengo,
1: pero... ¡Yo la tengo! ¡Suéltala!
0: ¡Suelta y seco!
2: ¡Oh! ¡La rompieron! ¡Y lárguense y no regresen hasta que aprendan a tomar fotografía!
0: Yo primero.
1: La idea fue mía.
0: Yo tomaré la foto de Olivia.
1: ¿Quién dice?
2: ¿Por qué esa gritería? Oh, bien. Los dos pueden tomarme la foto. Mis dos perfiles son buenos.
0: Está bien. Lista.
1: En pose, por favor.
2: ¡Odio las cámaras! ¡Sucio bruto! ¡Sucio Popeye!
0: Él lo hizo.
1: Él lo hizo.
2: ¡Ay, marchen! ¡Odio a los aprendices!
0: ¡Lo estropeaste todo!
1: ¡Yo llegué primero! ¡Aguarda! ¿Esa era Alicia Lagoon?
0: Sí, y va a hacerle una fotografía a Olivia.
1: Es más inteligente que nosotros.
2: ¡Apúrate! Oh, ¿ya estás terminando, Alicia? ¡Oh! ¡Es encantador! Y mejor que la foto de Popeye o de Brutus. Ahora podré salir en la publicación de modas. ¡Oh! ¡Qué mujer más bella!
0: ¡Qué cosa más estrafalaria!
1: ¡Sí, que da risa!
2: ¡Basta! ¡Desgraciado! ¡Desgraciado!
0: Yo no soy desgraciado, yo soy agraciado.
1: Y yo también, muy agraciado.
0: ¡Voy!

0: es esto? ¿Refrescante?
1: Sí, y un descanso también.
0: ¡Oh, Popeye! ¡El radio se fue por la borda!
1: ¡Guau! ¡Oh! Parece que todo se fue por la borda, Olivia.
0: ¡Pero Popeye! ¡Todo no se cae por la borda al mismo tiempo!
1: Yo iré a ver qué ha pasado. Quisiera saber dónde están esas cosas que no las veo por ninguna parte.

0: ¿En qué puedo servirle, amigo? Dígame.
1: Pues quiero un motor.
0: ¿Un motor?
1: Tanque de combustible.
0: ¿Un tanque?
1: Parabrisas.
0: ¿Parabrisas?
1: Cojines.
0: ¿Cojines?
1: Timón.
0: ¿Timón?
1: Ancla.
0: Ancla. Son 500 pesos por todo, amigo. ¿No es barato?
1: Bien, aquí tiene. ¡Wow! 500 pesos. Esta vez tendremos los ojos bien abiertos, Olivia.
2: De acuerdo, pero ¿qué es lo que buscamos? ¡Popeye, Popeye! ¡Mira, mira!
1: Muy bien, Olivia, atrapamos al pirata con las manos en la masa. ¿Eh? ¡Oh, diablos!
2: ¡Nos han robado de nuevo, Popeye!
1: Este pirata no va a ser un tonto de mí. Verás, verás cómo lo descubro.
0: ¡Oh, un buen cliente que regresa por más cosas!
1: Sí, deme un motor.
0: ¿Un motor?
1: Tanque.
0: Tanque.
1: Parabrisas.
0: Parabrisas.
1: Cojines.
0: Cojines.
1: Timón.
0: Timón.
1: Y esta vez deme un equipo para bucear.
0: Son 800 pesos por todo, mi amigo.
1: ¡Wow! Este pirata submarino me está costando una fortuna. Bien, ¿qué te parece, Olivia?
2: ¡Ah, oh, Popeye!
1: Descuida, Olivia. Yo solo quiero que vuelva ese pirata.
2: ¡Popeye! ¡Popeye!
1: ¡Esta es mi oportunidad!

0: bien, Popeye?
1: ¡Mira, Olivia! ¡Allí va! ¡No se me escapará ahora, Olivia! ¡Oye, tú! ¡Oh, con que eres tú, eh! ¡Ese es mi motor!
2: ¡No te molestes! ¡Yo te lo voy a devolver!
0: ¡No le dejes escapar, Popeye!
2: ¡Adiós! ¡Adiós, marinero!
0: ¡Vuelve aquí y pelea como un hombre! ¡Soso pirata! ¡Eso es lo que eres! ¡Oh! ¡No tienes que parar este bote!
3: ¡Baja!
0: ¡Ay, Popeye! ¡Auxilio, Popeye!

0: devolveré enseguida.
1: ¡Auxilio!
0: Esto es pesca de altura.
1: ¡Apura, Popeye, apura!
0: ¡Guau! ¡Cuidado abajo!
1: ¡Popeye, el bote se hunde!
2: ¡Oh! ¡Auxilio! ¡Me ahogo, ahogo! ¡Ah! ¡Me ahogo!
1: ¡Ay, Popeye, esto es magnífico! ¡Yuhu!
3: Me da mucha fuerza comer espinacas, Popeye el marino soy.

0: Ten piedad, Oliva. He trabajado 3 días y sus noches sin dormir. Necesito paz y tranquilidad.
1: Voy a ver qué sucede, Popeye. Realmente tengo que salir y arreglarme el pelo. Y entre otras cosas, ahora vamos a ¡presta atención!
0: No, Oliva. No voy a cuidarte la sobrinita. No te digo. Yo necesito mi sueño. No. No. No. Casi no puedo ni abrir los ojos.
2: Oh. Entre.
0: Mira tú, te voy a coger.
1: ¡Popeye!
0: Parece que va a ser uno de esos días.
1: Si no te despiertas, te pondré a dormir.
0: Oh, no, Oliva.
1: Quiero que te hagas cargo de la pequeña Diesel en lo que voy a embellecerme.
0: Pero, Oliva, tú no tienes que ir al salón de belleza.
1: Ah, sí que tengo. Así es que voy. Hoy hay un especial.
0: Ok, Oliva. Yo cuidaré a la pequeña Diesel por ti. Yo tengo una idea. ¿Qué tú crees de tomarnos una siestecita en lo que tía Oliva regresa?
2: No, léeme tú algo a mí.
0: ¡Ah! Érase una vez que había una bruja muy fea.
2: ¿Cuál bruja?
0: ¿Cómo sé yo cuál bruja? Y esta bruja muy fea vivía en un castillo en el bosque. Era helado, helado el bosque. Pero de pronto, ¡guau! ¡Se calentó!
2: ¿Qué le pasó a la bruja, tío Popeye?
0: No estoy seguro, pero creo que alguien trató de quemarla en el bosque. Tal vez si yo durmiera un poquito podría soñar un buen final para esta historia.
2: No, quiero jugar a caballo.
0: Ok, ok. Tú y yo jugaremos a caballo. ¿No crees que tu caballo debe tomar un descanso?
2: Calla, caballo. No sabes que los caballos no hablan.
0: ¡No! Oh. A dormir un poquito. Transo por un poquitín. Marcarme. ¡Oh! ¡Deja ya, Diesel!
2: ¡Qué bobo! ¡Te lo dije! ¡Caballos no hablan!
0: ¡Las cosas han llegado hasta donde pueden llegar! ¡Con Oliva o sin Oliva!

0: nuestros pidacos, tío Popeye, pues yo cambio todos los nombres de las latas.
1: Dame mi espinaca.
0: Me la comí, ¿ves? Tío Popeye, ¿qué me hago yo?
1: Ya lo sabrás. Digo, yo lo sabré.
0: Jugamos a los vestidos. He pagado 17.50 por este precioso peinado.
1: Oh, hola, Oliva. Estoy cuidando muy bien a la pequeña Diesel por ti.
0: ¡Oh, gusano! ¡17.50 se van! ¡Estás deliberadamente tratando de mortificarme!
1: ¡Oliva, espera! Al menos ahora echaré un sueñito.
0: Popeye, Diesel quería venir a jugar contigo. Ella dice que eres el gran compañero.
1: ¡Oh, no!
0: ¡Oh, se necesita nervio! Mi sobrinita viene aquí a jugar con él y él se echa a dormir. Popeye ha perdido, espinaca ha comido, pobre Popeye marinero.
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El imperio carolingio se disgrega y las incursiones de los invasores se reanudan. En el sur, los sarracenos derriban Creta, Sicilia, la Toscana, Roma, Provenza, donde se estableció cerca de Saint-Tropez un puerto de desembarco. Venidos de las estepas asiáticas, por el valle del Danubio, los mayares van a alcanzar Lombardía y Venecia, Baviera y Borgoña, Provenza y Roma. Descendiendo del norte, los vikingos o normandos van a aparecer sobre las costas de Europa a principios del noveno siglo. Pero no nos anticipemos, apenas estamos en el 790. Veamos primero en su casa estos salvajes guerreros y reyes del mar.

0: todas sus actividades nos parecerían más bien pacíficas. Nuestro amigo el gordo es un esclavo, un siervo de nacimiento. Pedro es un bonde, un hombre libre que lleva espada. Vino a ayudar a su hombre de confianza.
1: ¿Cómo se hace?
2: Toma eso, niño, tómalo, te digo.
1: Ah, buena idea.
0: Y aquí viene el líder. El jefe.
3: Ya estoy aquí.
0: A quien le sigue su fiel hombre de confianza.
3: ¿Qué es lo que hacen allá?
0: Las mujeres no se ríen del líder. Pierrette es una mujer casada, lo cual indica su mascada amarrada en el pelo. Y la cadena con llaves y tijeras alrededor del cuello significa que es la esposa del líder, la patrona.
4: ¡Qué rico huele!

0: Levántalo. Así está mejor.
1: Oh. Debe haber una solución. Oh, ya está.
0: ¿Pero qué te pasa?
2: Vamos, Pierrette. La monogamía aún no se ha inventado. Mira, no seas impaciente.
0: Oh, está delicioso.
1: Muy pronto cazaremos orcas así de grandes.
3: ¿Podríamos beber una cervecita?
0: A beber todos. No, tú no. Cuando tengas 14 años, cuando seas mayor.

0: ¿Cómo pesan? ¡Directo Saragua!
1: Bajo las órdenes del líder, todos los hombres parten en una campaña pesquera. Las mujeres y los niños del jefe, legítimos o no, vinieron a despedir a su amo y señor. Pierret prepara el pan de corteza de abedul, símbolo de los tiempos de carestía.
2: Oye, ¿qué te parece si vamos a cazar patos?
3: Estoy de acuerdo.
2: ¡Vamos!
3: ¡Oh, espera!
2: Así se castiga a los que toman lo ajeno.
4: Esperen, muchachos, esto es para ustedes.
5: Oye, elefantote, deja de hacerte hacia los lados. ¿Vas a terminar de balancearte? ¡Harás que naufraguemos! ¡Apúrense a vaciar el agua! ¡Estamos retrasados! ¡Vamos! ¡Ven a reemplazarme en el timón!
6: ¡Ya voy, ya voy!
5: ¡Pon atención! ¡Vacía el agua! ¡Ya vas a empezar, gordo!
2: ¡Las orcas! ¡Las orcas! ¡Hay muchas! ¡Hay muchas! ¡Muchas, muchas!
7: ¡Me lo hubieras dicho! ¡Hay que aislar a uno de esos animales!
5: ¡Orcas a estribor! ¡Vienen directo a nosotros!
2: ¡Jefe!

0: ¡Pierrot! ¿Dónde estás?
1: Oh.

0: ¿Qué le habrá pasado? ¡Pierrot! ¡Pierrot, contéstame!
1: Como yo soy hijo del jefe, tengo derecho a esos huevos, dámelos.
2: ¿Quién cayó? ¡Victoria! ¡Es nuestro!
3: ¡Mire lo que hace, jefe! ¿Usted lo puede hacer así? ¿En nada roto?
4: Cuando los barcos se van, sobre la playa queda únicamente el esqueleto del animal destazado. La casa ha sido muy fructífera y rápidamente regresan.
2: ¡Me los van a pagar! ¡Esperen y verán!
5: ¡Allá vienen! ¡Allá vienen!
4: La gran fiesta del solsticio de verano va a comenzar. El sabio maestro da la señal inclinándose delante del altar de los dioses. Thor, rodeado de Odín y de Freyr.
6: ¡Apiádense! Aquí tienen sangre para apaciguar su cólera.
7: ¡Agua mía! ¿Y esto qué es? Veamos, probemos esta. ¡Ay, las mujeres! ¡Qué bebida esta! ¡Nunca la había probado!
4: Cerca de nosotros la mesa de los hombres. En el fondo la de las mujeres. Entre las dos, la de los niños. Engalanados para la fiesta. He aquí a los hombres.
0: ¡Ay! Vamos a hacerle una broma, ¿eh?
2: ¡Bebamos por la fiesta del solsticio de verano! Y para que los dioses nos sean favorables.
7: ¿Pero dónde se fue, jefe?
2: ¡Fuera!
7: Fueron Pierrot y Gordito los que tuvieron a...
2: ¡Ya van a ver esos atrevidos! Primero insultan a mi hijo y ahora a mí. Pero yo les voy a enseñar quién manda aquí. Merecen una buena corrección. ¡Ey! ¡Acérquense aquí!
0: ¡Un momento!
6: ¡Amigos, esperen! Según nuestra ley, el desafío fue lanzado.
4: La costumbre dice que los adversarios deben ser conducidos al Yggdrasil, el árbol del mundo, en donde se efectuará el combate.
6: ¡Distancia 15 metros! Bueno, tengan, ¿eh? ¡Achápenlas! Tienen que respetar las reglas, ¿entiendes? ¡Deténganse! ¿Tira?
2: ¡Bravo!
6: ¡Te toca!
2: ¡A mí!
6: ¡Tira! Willy, ¿por qué no tiras?
8: No, acércate. No, cuidado. No.
6: Aunque vaya, ay.
0: Yo gané.
6: Vuestro jefe no respetó la ley vikinga. Está destituido.
9: Si el jefe no respetó la ley de los vikingos, tiene que irse.
6: ¿Escuchaste? Estás destituido. No debes volver al pueblo. Estás desterrado. ¡Lárgate!
4: Los vikingos no se alimentan solamente de pescados. Y esta mañana, el maestro y sus jóvenes amigos...
6: ¿Se dan cuenta? Los salmones no dan salto siempre.

0: ninguna idea. Prueben con esto.
1: De acuerdo.
2: ¡Bravo, Pierro!
0: Oigan, oigan, ¿y si intentáramos hacer lo mismo? Así, así, sí, sí, a lo mejor resultaría así, sí, sí, claro que sí, así, así, claro, eso es, claro que sí. ¡Ya, ya lo tengo, ya lo tengo! ¡Ya lo tengo, ya lo tengo! Sí. Tenemos que hacer una cosa, como los salmones, saltar por un lado, eso es, sí, ¿eh? Sí, sí.
3: Debemos escuchar al maestro e intentarlo.
4: ¡Alto!
3: Un obstáculo ante nosotros, desembarquemos aquí.
0: Muy bien, colóquenlo sobre los troncos. Así, muchachos, muy bien, arriba, arriba.

0: Mire.
1: Oh. La idea es buena. Haciéndolo de esta manera, con barcos ligeros, podríamos atacar a los pueblos de las altas planicies.

0: ¡Unos vándalos acaban de atacar nuestro pueblo! ¿Qué hacemos?
1: ¿Qué dice?
2: Vamos a hacer que se arrepientan. Hay que vengarnos.
3: No, son muchos.
4: Por el mar en la noche.
5: Alrededor del jefe muerto se han colocado sus armas, sus escudos, su cofre y los víveres que necesitará para su gran viaje. Su hijo mantendrá el honor de alumbrar el brasero. No hay tristeza en este rito, porque Odín, dios de los guerreros, acoge cerca de él a los valientes, muertos con honor. De represalia en represalia, ataques y saqueos, estos se multiplican de tal manera que el país se convierte en fuego y sangre.
1: Amigos míos, solo quiero que busquemos otros terrenos donde conseguir comida para nuestros hijos y nuestras mujeres.
4: ¡Adelante!
6: ¿No está mal aquí?

0: lo mejor podríamos, ¿por qué no?
1: Oye, oye, oye. Estamos apenas en el 792, no en 1492.

0: puercos están listos y hay que elegir un jefe entre todos estos candidatos. Así es que elijan al primero que ustedes deseen. ¡Obedézcanlo! Y los escudos son sólidos. Pues ya lo podemos poner en el agua. ¡Embarquen los caballos!
1: Bueno,
0: puedo subir a las bestias en las embarcaciones. Ahora bien, si sucede cualquier cosa... ¿Qué? ¡Ay! ¡Oh, no! ¡Ah! ¡Ay!
2: Se hacen a la mar. Con 2.500 kilos de víveres, 400 kilos de armas, 40 hombres, boyas individuales servirán como asientos para remar.
0: Una cosa voy a pedirles, no hagan fuego, jamás a bordo, pero de esto nunca lo olvides, es un instrumento...
2: No es fácil utilizar el instrumento de navegación del maestro con esta bruma. Y...
0: ¡Ey! ¡Cierra la vista!
2: 793, Lindisfarne, al norte de Inglaterra, será el lugar de la primera incursión vikinga. Goza bien de tu tumba, dice una inscripción sobre la piedra.
3: Ahora te toca a ti, el menor, ir lejos a buscar fortuna.
4: Sí, papá.
3: Buen viaje y buena suerte.
2: ...830, los vikingos se dirigen hacia Irlanda. Torsil, jefe noruego, emprende la conquista en 839... y es proclamado rey del Ulster. 840, los vikingos son los amos de los Países Bajos. Los daneses remontan el Sena hasta Run. 843, en Ann se festeja a San Juan. ...844, los vikingos suben la Garona hasta Toulouse. En 845, 120 navíos remontan el Sena. París está asolado. 850, el Támesis, el Sena de nuevo, la Loire. 857, París está en llamas. Los vikingos van a vencer a los moros en Marruecos, a saquear Murcia, las Baleares, Rosellón, la Camarga. Después irán a Italia hacia Pisa. Luna. Pero ahí, refugiados tras sólidas murallas, la ciudad resiste.
1: Nunca lograremos entrar ahí.
5: Y tengo una idea. Simulemos que no traemos armas. Jefe venerado, el noble Hastings murió en combate. Su deseo fue un entierro piadoso y que sus tesoros regresaran a la iglesia.
6: Acepto.

En su ocasión, Roma será incendiada. En 862, venidos de Suecia, los vikingos descienden los ríos rusos Volkov, Niev y Volga.

870, Inglaterra del Este es conquistada por los daneses. 874, Harald, el de los bellos cabellos, consuma la unidad de Noruega. Los noruegos van a fundar Reykjavik en Islandia.

1880, invasión de Francia, de Bélgica y de Alemania. Las naves vikingas siembran el terror sobre el Sena, el Son, el Escalda, la Mosa, el Rin. 885, París es sitiado. 700 naves se extienden sobre más de 3 kilómetros. El rey Carlos el Grande ofrece a los asaltantes 700 libras de plata para que se retiren. 911. Carlos el Simple deja Normandía al jefe normando Rolando, la cual ya tenía pobladores rubios. Rolando va a prestar al rey juramento de fidelidad. 982. Erik el Rojo desembarca en Groenlandia y otras expediciones alcanzarán también nuevas tierras e incluso al continente americano. 1028. Knut el Grande reina sobre Dinamarca e Inglaterra. Roberto Gruscar es duque de Estado y junto con su padre arrebata Sicilia a los árabes. Los normandos van a llegar a Constantinopla, esta vez por los Balcanes. Guillermo de Normandía desembarca en Inglaterra para reivindicar el trono. El rey Harold viene y se va a dar la batalla de Hastings. Guillermo será rey de Inglaterra. Su ruta no estuvo únicamente llena de combates y de sangre. Y en 1096, lo que había sido el furor pagano de Normandía, combatirá ahora con las cruzadas en la primera fila de la cristiandad.

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2: Trabajando para usted.

0: Por favor, Punch, vamos a llegar tarde de nuevo, apresúrate. Punch, la reunión es en 30 minutos, volveremos a llegar tarde.
1: Ciencia, compañero, verás cómo nos va a sobrar tiempo. Además, no hemos llegado tarde en 3 días.
0: No.
1: Buenos días, compañero.
0: Buenos días, y te diré que no nos darán una medalla por eso.
1: John, todo es posible cuando se tiene un buen karma.
0: ¿Un buen karma?
1: Sí, soy escorpión, compañero.
0: ¿Y eso qué?
1: Que la luna está en la fase de Saturno ahora mismo.
0: Ah, y eso te da un buen karma.
1: Exacto.
0: Bien, será mejor que nos apresuremos, porque Hitler no da pases diferidos, ni le importa dónde está la luna o qué signo seas.

0: ¡Cállese, cállese!
1: ¡No!
0: ¿Qué es esto?
1: Vamos a ver. Oh.
0: Muchas gracias.
1: Hasta la vista.
2: ¡Mi reloj! ¡Mi billetera!

0: negociador, ¿eh?
1: Sí. A esto llamo yo empezar bien el día.
0: Mejor dejen de entrevistarse de esta forma o vas a terminar por besar las puertas de esos autobuses.
1: Algunas veces pienso que lo merecería, compañero. Ay, es una obra de arte.

0: Amigo, ¿qué pasa con usted?
1: Ese sujeto, ese tipo, me arrancó mi reloj, lo arrancó de mi muñeca y metió la mano a mi bolsillo y se llevó mi billetera.
0: Trate de calmarse. ¿De quién está hablando?
1: De un sujeto sucio, de un loco, en una veloz motocicleta. Si se apresuran, podrán atraparlo.
2: Lo intentaremos. Mientras tanto, orille su auto a la cuneta y volveremos pronto, o enviaremos a otra unidad.
1: Sí, bien. Lo siento.
2: Hasta luego.

0: Discúlpeme. ¿Tiene fuego, por favor?
1: Gracias.
2: ¡Sí, mi Lord!

15-7 Mary 3 y 4. Perseguimos a un posible sospechoso de un 2-11 rumbo al sur de Riverside de la 5.

0: llegaste, Marlon Brando.
1: Los Ángeles 15-7, Mary 13-4, persecución clave 4, 7 Adam está en ruta.

0: ¿El botín dónde está?
1: No me encontrarás nada encima, cerdo.
0: Oye, hazme un favor. Guarda los cumplidos para el juez. No tiene nada, Baker.
2: Tampoco en la motocicleta, se deshizo de todo.
0: No está mal, Gañán. ¿Lo aprendiste antes o después del reformatorio?
1: No tengo por qué hablar contigo. Quiero hablar con mi abogado.
0: Oh, sí. No vamos a hacer nada que infrinja tus derechos, ¿verdad?
3: Bien hecho, muchachos.
4: Hiciste muy buen tiempo. Tienes una máquina envidiable.
2: ¿Ya te había detenido alguna vez?
4: Tómate tu tiempo, ya te acordarás.
0: Tiempo vas a tener bastante, viejo. Fíchalo, Barixa, 2-11.
1: Sí, Punch.
0: ¿Conoces a ese muchacho?
5: Sí. Sí, creo que he visto su cara en algún...
0: Seguramente vio tu nombre en la placa.
5: Sí, tal vez fue eso.
0: John, mira eso.

0: esageres, es una foto solamente.
1: Sí, pero qué vista. Me invita a tomar el día libre e ir a la playa.
0: Sí, pues... solo que vayas a la playa con Guitre, porque él querrá verte hoy.

protagonizada por Larry Wilcox como John Baker. Y Eric Estrada como Punch. Con ellos, Robert Pine.

0: de la moto me estropeó la camisa.
1: ¿Recuerdas esa riña en San Bernardino entre pandillas hace un mes?
2: Ajá.
1: Ese gañán era uno de los líderes.
0: No, esos tipos medían más de 1,85. ¿Por qué no lo olvidas? Ese ladrón solo trataba de confundirte, John.
1: Sí, tienes razón.
0: Por supuesto que sí. Siempre la tengo.
1: Ay, hermano, ya basta.
0: Mira, John, qué linda es.
3: ¡Ey! Al fin aparecieron, muchachos.
4: Espero que hayan traído un recado de su mamá, porque faltaron a la clase hoy y Gitred está usando...

0: una vara muy grande.
1: Tal vez debiéramos eludir hoy a Gidrerpunch y salir enseguida de patrulla.
2: Sí, pero por la playa.
3: Tú también, ¿eh, Punch? Todo el mundo está enamorado de esa chica.
2: Ah, sí. Lástima que no sea real, ¿eh?
3: Es bastante real para los Gitter.
2: No comprendo. ¿De qué estás hablando?
3: La chica. La modelo. La del bronceador. Es amiga de la familia de Gitter.
2: ¿Es un chiste? ¿Tú no me harías una broma así de Adalberti?
3: No soy capaz de hacer esas bromas.
2: Oh. Ya se me hizo. ¡Adiós, muchachos! No, permítame. Para mi sargento favorito. ¿Crema o azúcar?
4: Ay, acostumbro tomar mi chocolate caliente sin azúcar, Frank.
2: El café le impedirá quedarse dormido, sargento.
4: Pues sinceramente lo espero, Frank. Apenas son las 9:30 de la mañana. Lo cual me recuerda...
2: Aquí tiene, sargento, y no necesita dar las gracias. Es un placer.
4: Cuán cortés de tu parte y de Baker... No interrumpir la sesión como siempre llegando tarde. ¿Debo concluir que ustedes ya no entrarán en absoluto a partir de hoy?
2: Verá, tuvimos un pequeño incidente en el camino hacia acá y... ¿Ya se enterará, sargento? ¿En serio?
4: Sí, estoy seguro que sí.
5: Central de Los Ángeles informa de no incidentes trágicos en la última hora.
3: Escúchame. Tienes que hacerme un favor, sargento.
4: Estoy ocupado, Frank. ¿Es que no lo ves?
3: Tienes que presentármela.
4: ¿Presentártela?
3: Sí, quiero una cita con ella. Dime, ¿alguna vez te había pedido algún favor personal? ¿Sargento? ¿Yo? ¿Amigo? Ella es soltera, ¿verdad? Por favor, dime que es soltera.
2: Dime que sí.
4: Sí, Jane es soltera, Frank. ¡Ah!
3: ¡Lo sabía! Ella es soltera y yo soy soltero. Oh, sargento, estábamos predestinados, ¿verdad?
4: Escucha, Frank, acepta mi palabra. Ella no es para ti. Ella...
3: Oh, ya sé. Asuntos personales en horas de trabajo, con mucho gusto te hablaré de ello después, ¿eh? Y ahora, iré a la calle a atrapar cuanto infractor haya en la ciudad. Cualquier cosa, lo que sea, por el bien del departamento y por el mejor oficial en el mando de la motorizada.
4: Sí, Frank.
2: ¿Viste a Gitter?
3: Que sí lo vi. John, hemos juzgado muy mal a Joe. Es un buen sujeto. Y va a presentarme a la chica del anuncio. Y su nombre es Jamie.
0: ¿Te refieres a que Gitter te dijo que lo haría?
3: Así es. ¿Estás bromeando? ¿Yo bromeando?
2: ¿Es verdad?
3: Bueno, no exactamente. Es decir, aún no, pero lo hará. Vamos, compañero, tenemos que patrullar. Hay que obtener puntos para Gitter.
0: ¿Gitter sabrá lo que hace?
3: Ni pensarlo.

0: conocí al tipo en la playa, en el incidente en el que tenía el bat de béisbol.
1: Ni lo pienses, le dieron 30 días por asalto. Todavía está en la cárcel.
2: Ah, sí, es verdad.
0: No sé, he visto su cara en alguna parte.
1: Veo que eso te tiene realmente preocupado.
0: Sí, un poco. En realidad, me pareció recordar la preparatoria.
1: ¿Y viste la lista de arrestados para averiguar su nombre?
0: No he tenido oportunidad de hablar con Barisa.
1: Mira, John, tranquilízate, ¿quieres? Deja descansar a tu subconsciente. Mientras tanto, hoy tenemos que hacer un buen trabajo para que Guitre me presente a la modelo del bronceador.
0: ¿Tenemos? No entiendo. ¿Por qué tengo que participar en todo contigo?
1: Verás, compañero. Tal vez ella tenga una hermana.
0: Ah, gracias.
3: Mire lo que ha hecho, señora. Está viendo nuestros camiones y se le ocurre frenar intempestivamente. ¿Pero qué le pasa a usted, señora?
4: Nada pasa conmigo, señor. Esta conversación es absurda. Una caravana como esta no debía transitar por las calles.
3: ¿Que no debía transitar? Pero, señora, ¿cómo?

0: El eje se rompió. No podremos moverlo hacia un lado, eso es seguro.
1: Oye, Punch, ¿por qué no te encargas del tránsito? Yo iré a ver qué pasa con ellos.
2: Si usted vio que había seis camiones detrás de usted, ¿por qué diablos hizo eso?
3: Usted iba muy veloz.
2: ¡Veloz! 15 millas por hora ya va usted velocidad. Señora, déjeme decirle.
3: No, déjeme decirle algo. Yo no voy a continuar aquí soportando sus majaderías.
2: La majadera. Señor. Oficial, llegó el oficial. Ahora sí todo se va a aclarar. Las mujeres conduciendo.
1: Sí, ¿quieren venir conmigo a continuar el debate?
2: Sí, continuamos el debate.
1: Señora, por favor.
2: Estoy seguro que con usted todo se va a aclarar.
3: Llegó la ley. Se hará justicia al fin.
2: La única justicia que verá usted hoy es cuando le retiren el permiso de conducir.
3: ¿Cómo se atreve? Tendrá noticias de mi compañía de seguros.
2: No me asusta. Ay, santo cielo, debía estar en el local de la feria hace una hora. ¿Cómo voy a iniciar el desfile de inauguración sin atracción estelar?
1: ¿Atracción estelar?
2: Sí, es mi pequeña Effie. Effie, por Dios, oficial, venga usted, rápido. ¡Oh, no, Effie! ¡Espera un momento! ¡Effie! ¡Corre, oficial! ¡Mi bebé! ¡Oh!
4: Con permiso.
2: ¡Oh! Sabía que esto iba a pasar. A eso le tenía miedo. Effie está nerviosa. Tenemos que hacer algo pronto.
4: ¿Quién? ¿Quién es Effie?
2: Vamos, mi pobrecita, sal de aquí. Dice que ya, Effie, tú tienes que hacer ejercicio. El médico te recomendó para la dieta. Haz ejercicio, Effie.
5: ¡Ey! Eso no ocurrirá hacia la gente, ¿verdad?
2: Solo necesito un poco de ejercicio. Estuve enjaulada en el vagón todo el día. ¡Ah, oficial! Ella se llama Effie, no simplemente eso.
4: ¿Y Effie lo obedece?
2: ¡Oh, es la elefanta mejor entrenada del mundo! ¡Observen! ¡Vamos, Effie! ¡Arriba! ¡Anda, mi pequeña! ¡Tienes que dar vueltas! ¡Vueltas como te enseñé!
4: Iré a hacer el informe.
2: Así es, otra vuelta más. Y ahora, Effie, saluda, saluda. Saluda. Eso es. Ahora baja, mi pequeña Effie. Eso es.
1: El coordinador dice que tardará 20 minutos en llegar el remolque.
6: Ahora. Sí, pues no importa, nadie parece tener mucha prisa ya.
2: Y levanta tus dos patas.
1: Effie está haciendo nuestro trabajo, ¿eh?
6: Sí, pues lleva buen control, ¿eh?
1: Júralo, si pudiera hacer el trabajo de un remolque.
7: Muy bien, agradece al público que te aplaude.
6: ¿Un remolque?
1: Sí.
7: Pues.
1: Oye,
7: ¿tú sabes apreciar?
6: ¿Estás pensando lo mismo que yo? ¿Ah?
2: ¡Cuando guste!
1: ¡Adelante, Emilio!
2: ¡Adelante!

0: digan cuándo van a salir los osos bailarines.
1: Ah, te perdiste la atracción estelar.
0: Ustedes sí que saben elegirlos. ¿Algo en lo que pueda ayudar?
2: No, gracias. Effie tiene todo bajo control.
0: Eso veo, mejor que el departamento.
1: Y más efectivo, además.
0: A propósito, John, tu compañero de equipo saldrá bajo fianza en una hora.
3: ¿A qué compañero de equipo te refieres?
0: Ese motociclista que tú y Punch capturaron. Leo Norrison.
1: Ah, sí, Leo Norrison, de la preparatoria.
0: Sí, mencionó algo sobre la preparatoria. Dice que era el John Neymar de tu equipo de fútbol.
1: Y no miente, el tipo era realmente bueno. Pero el que detuvimos, Punch y yo, no puede ser Leo Norrison. Lo conocía bien, él no puede estar robando a... Él no puede dedicarse a robar a la gente.
0: Voy a trabajar.
1: Oye, Barixa.
0: ¿Sí?
1: Gracias.
0: De nada. ¡Oiga!
2: John.
0: ¡Por acá!
2: Tú conocías bien al tal Norrison, ¿eh?
1: Sí. Él y yo jugamos mucho fútbol. Iba un año delante de mí. Y era el mejor.
2: Yo también jugaba fútbol. Pero...
1: Sí.
4: Muy bien, Effie. Fíjense en esto. Effie, vamos, ponte en dos patas para este simpático.

0: Larissa.
1: Ya no te pongas tanto bronceador. Parece como si hubieras estado durmiendo en un horno de microondas.
2: Hace que me sienta más cerca de Janie. ¿Te importa?
1: Yo en tu lugar no me haría muchas ilusiones. ¿Sabes lo que es una cita a ciegas?
2: John, esta no es una cita a ciegas. Mira, esa es Janie.
1: Persigámoslo.

0: ¿Qué le ve de buenas?
1: Lo siento, pero iba usted a 130 kilómetros por hora. Déjeme ver su permiso de conducir y su tarjeta de circulación.
0: Pero eso es imposible. Yo lo estaba observando.
2: Dígame, ¿qué es ese aparato, eh?
0: Lo que puedo decirle es que costó $500. Se supone que monitoriza ondas de radar.
1: De manera que pagó $500 para bloquear los radares.
0: Sí, pero eso no es todo lo que tengo. Déjeme mostrarle otra cosa.
3: Así que esto bloquea los radares, ¿eh?
0: Cierto, eso es lo que hace. Hay otra cosa por aquí. Está bien equipado, ¿no?
3: Ah, también esto es para bloquear radares.
0: Sí, en efecto. Nosotros los pobres conductores debemos tener algo para defendernos de ustedes, los policías.
1: Muy bien, señor. Estoy seguro de que sus aparatos son muy efectivos, pero la policía en California no usa radar.
0: ¿Ustedes no usan radar? Con que ustedes no usan radar, ¿eh?
4: Oh.
0: ¡Qué mala pata!
5: Prisión del Condado de Los Ángeles.

0: John, ¿estás seguro de que quieres seguir con esto?
1: Era mi compañero de equipo, entiéndelo.
0: Era, John, era. Además, todos hemos tenido condiscípulos fracasados.
1: Es que quiero hacer algo por ayudarlo.
0: Está bien, como quieras.

0: ¿Cómo estás, Leo?
1: ¿Qué hay, amigo? Supuse que estarías por aquí.
0: Sí, pensé que podría ayudarte y tal vez averiguar qué pasó con el chico con mayores...

0: posibilidades de triunfo.
1: ¿A qué te refieres con eso?
0: A nada malo, te lo aseguro.
1: Ah, ¿sí? ¿Has venido a llamarme perdedor para mejorar tu imagen?
0: No, Leo, yo...
2: ¿Qué te pasa, Norrison? Él no tenía por qué venir a verte, ¿entiendes?
0: Punch, por favor, vete. Yo arreglaré esto solo.
3: No te alteres. Tu camisa puede ensuciarse de nuevo.
0: Punch, te dije que yo me encargaré.
1: ¿Te parece?
0: Escucha, Leo.
1: Tengo que tomar un autobús.
0: ¿No te devolvieron la motocicleta?
1: Tengo que ir al centro a desempeñarla. Tuve que depositar algo para la fianza.
0: Ah. Dime, Leo, ¿qué te pasa? Eso de robar relojes y bolsos, ¿cuál es la finalidad?
1: Tengo que ganarme la vida, ¿o no?
0: Ah, a eso le llamas ganarte la vida, por favor. Es una excusa tonta. Lo que estás ganándote es la muerte.
3: Oye, ¿qué sabes realmente de mí? Han pasado 4 años, viejo.
0: Eras un chico prometedor. Tú ibas a triunfar, ¿recuerdas? Y aquí, entre tú y yo, todos en la escuela pensaban que tú eras quien podía servir de ejemplo.
1: Pero eso pertenece al pasado. Algunos tienen oportunidad y otros no.
0: ¿Qué supones que debo entender con eso?
1: Significa que no entré a la universidad con aquella beca. Ni siquiera pasé el examen de admisión. Mientras pensaban que estaba en la escuela, estaba en el ejército. No saqué diploma universitario, pero sí una baja deshonrosa. Golpeé a un oficial, a un capitán.
0: ¿Y dónde está tu sensatez? Me refiero a por qué...
1: Él me presionaba. Quería obligarme a hacer cosas que no quería y a mí nadie me obliga a hacer nada.
0: Ah.
1: Yo era todo un líder en la escuela, ¿recuerdas, John Baker?
0: Sí, lo recuerdo.
1: No contratan líderes con bajas deshonrosas.
0: Ah, así que... Mientras tanto, robas un bolso, un reloj o cualquier cosa.
1: Los robo a quienes lo tienen y yo lo necesito.
0: Por supuesto, eres todo un Robin Hood. Sabes lo que necesitas, sabes lo que de verdad necesitas, es un trabajo.
1: No, no puedo andar derecho, las cicatrices son muy profundas, viejo.
0: Sí. Sabes dónde encontrarme, ¿verdad? Además, creo que puedo darte mejor trato que el juez.
1: ¿John Baker?
0: Sí.
1: Nos veremos, ¿no?

0: ¿Y bien, es el mismo Leo que conocías?
1: En realidad no creo estar tan seguro.
2: ¡Demonios! ¿Por qué a mí, señor? ¿Qué habré hecho en mi vida tan malo que me castiguen de este modo? La culpa de todo la tiene ese nieto mío. ¿Qué he hecho yo, señor? ¿Qué? ¡Soy tu pobre sierva! ¿Qué he hecho yo para merecer esto?
1: Disculpe, señora, ¿quiere que llame al servicio vial?
2: ¿Que si llama al servicio vial? Como si me importara que llame al servicio vial. ¿A mí qué me importa si llama al servicio vial? Yo no soy miembro del servicio vial.
1: Es que tal vez podríamos...
2: ¿Qué es usted? ¿Anda anunciando el servicio vial? ¿Anda por ahí haciendo publicidad al servicio vial?
1: No...
2: ¿Andan por ahí haciendo publicidad al servicio vial?
0: Solo tratamos de ayudarla.
2: Ahora dice que tratan de ayudarme. ¿Por qué no pensaron en eso antes de que me arrestaran a mi nieto y me obligaran a conducir esta carcacha para ir por él en un día tan caluroso? ¡Ah!
0: Pues si es así como ella piensa, vámonos.
1: No podemos dejarla así, me refiero a que... a que se vería mal.
0: Pues no tan mal como nos vemos aquí observándola.
1: Discúlpeme, ¿puede hacerme un favor?
2: ¡Fuera! Señora, ¡fuera! ¡Déjenme! ¡Afuera! Ahora están pidiéndome favores, ¿sí? ¿Creen que no sé cambiar neumáticos, eh?
1: ¡Estoy seguro!
2: ¡He cambiado miles de neumáticos en mi vida! ¡Sí! ¡Y ahora esto no entra aquí!
0: Señora... tiene cerradura, necesita una llave.
2: ¿Que necesita qué?
0: Cerradura, ¿me entiende usted?
2: Por supuesto que entiendo, necesito una llave.
1: Discúlpeme, esta es la llave del encendido.
2: Él lo sabe todo. Y ya que es un sábelo todo, que lo haga él mismo.
1: Gracias, señora. Ahora, Punch, adelante.
3: Listo, John.
2: ¡Cuidado, cuidado! La urgencia ocasiona deficiencia. ¿Nunca se lo dijeron, joven? Nunca se lo dijeron al joven.
1: Está bien, Punch, ya es suficiente.
2: Ponga los derechos. Si no los pone derechos, se caerá el neumático. ¿Me ha oído? ¿Me oirá? ¿Me oirá?
4: ¿Sí la oyó? ¿Sí la oyó?
1: Bien, Punch. Todo listo.
2: Todo listo, ¿eh? Déjenme decirles algo, jóvenes. Son ustedes unos inéditos.

0: Sí, un elefante se sentó en mi auto.
1: No, un momento, veamos. ¿Estás diciéndome que un elefante se sentó en tu auto?
0: Sí, sargento, lo hizo. Ellos lo vieron. Hablen, muchachos. Hablen del elefante.
2: Ah, Barixa, por favor, no esperarás que el sargento crea esa historia.
0: ¿Qué?
1: Por favor, muchachos, digan la verdad.
3: Hasta yo podría inventar algo mejor que eso, Bar.
1: Sí, Barixa, vas a tener que mejorar tu historia.
2: Sí, tienes que ser más original, viejo.
1: ¿Por qué no pasas tu historia por escrito y lo explicas en las primeras 10 páginas,
0: Todos son Judas.
4: Hola. ¿Cómo trata el mundo a mi sargento de oro,
1: La verdad, no me quejo, Frank. ¿Qué puedo hacer por ti?
4: ¿Ya pensaste en mi pequeña proposición,
1: Oh, ¿te refieres a Janie? Sí, estuve pensando al respecto, Frank, y... Aún creo que no es adecuada,
4: sargento,
1: para ti.
4: Yo...
1: Hostia, rayos. Yo también fui soltero una vez.
4: ¿Lo fuiste? Bueno, perdóname, por supuesto que lo fuiste.
1: Sí, llamé a Janie por teléfono. Ella vive con su padre y ella aceptó darte una cita mañana por la noche.
4: Sargento, me has hecho un hombre feliz. Tan feliz que no sé qué decir.
1: Ah, ¿quieres demostrármelo, Frank?
4: Por supuesto.
1: Ah, sal y haz un trabajo esmerado hoy en el periférico.
4: Dalo por hecho.
1: Y era hora.
4: Vamos, ya oíste al hombre. Jonathan, vamos.
2: ¿Qué es eso de Jonathan? ¿Está ocurriendo algo aquí?
4: No.
2: No importa, no quiero saberlo.
5: ¿Acaso una pista de carreras?
2: Es la primera vez que alguien ha tratado de asfixiarnos.
4: ¡Oh, no!
6: ¿Qué te pasa, Jay?
4: Dos motociclistas, una infracción más y cancelarán la póliza de seguros de papá. Se desquitará con mi pellejo, Sandy.
7: ¡Sujétense bien todos! ¡Ah!

0: ¿Están ustedes bien? ¡Salgan del auto!
1: Valiente paseíto nos dice, Jay. La próxima vez tomaremos el autobús. ¿Y ahora qué va a decir tu padre?
0: ¡Cállate! Si ustedes no me hubieran puesto nervioso siguiéndome, nada de esto hubiera pasado.
2: ¿Por qué no aceptas tu culpabilidad? Casi rompiste la barrera del sonido.
0: Podías ocasionar un accidente de tránsito con esa bomba de humo.
2: Dame tu permiso de conducir y tu tarjeta de circulación. ¿De veras están bien?
3: Sí.
2: Quiero que apagues el motor ahora.
4: ¡John!
2: ¿Hay alguien atrás?
3: ¡Lance y Paula! ¡Dios! Es que no había más espacio adelante. Estábamos jugando, eso es todo.
2: ¡Abre de una vez, ¿no puedes?
4: Yo, como sacamos de aquel accidente.
2: Sí, por el asiento trasero. ¡Pronto, Paul! ¡Fuerte!

0: Vamos, respira profundamente. Eso es. No, quédate acostado y respira.
1: Está volviendo en sí, Punch. ¿Se recuperarán? Esperemos que sí.
0: Detesto los sermones, así que abreviaré, niño. Eso que hiciste fue una estupidez. ¿Estás bien? Sí, vas a mejorarte. Sí, te pondrás bien. Solo respira hondo, ¿eh?

0: voy.
1: Hasta luego, Fritz.
0: Adiós.
1: Bien, creo que terminamos por hoy, Punch.
2: No, no lo creo. Fíjate,

0: Así que preferiste el trato del juez en vez del mío, ¿eh?
1: ¿Por qué no renuncias, John Baker? Estás perdiendo el tiempo.
0: Ni siquiera me diste tiempo alguno. Todo lo que tenías que hacer era llamar por teléfono y yo...
1: ¿Cuál es la diferencia? ¿Sabes cuál es tu problema, amigo? Te dejas arrastrar por tu optimismo. Ya no estamos jugando en el mismo equipo, John Baker.
0: En eso tienes mucha razón. Así que vamos por tu nuevo uniforme.
1: ¡Ah!

0: qué tal? Usted debe ser el oficial Poncharelo, ¿verdad? Yo soy el padre de Jamie.
1: Hola, Ponch. Todos me llaman Ponch, señor.
0: Ah, entonces te llamaré Ponch. Anda, pasa adelante. Toma un bocadillo, un cotelo, lo que gustes.
1: Sargento, ¿qué haces aquí?
2: Oh, pues decidí venir un momento para hacer las presentaciones adecuadas.
1: Eres muy gentil, gracias.
2: Para servirte, para servirte.
0: Voy a llamar a Jamie.
1: Desde luego.
0: Jamie, mi amor, aquí está tu visita.

0: ¿Y que eres amigo de tío John? Otro verdadero agente de la patrulla motorizada.
1: Esta es una broma, porque ella es la hermana menor de Janie, ¿verdad?
2: Oh, no. Janie es hija única, Frank. Yo creo que las fotografías parece mayor de lo que es, ¿no crees?
0: Estoy en los anuncios, ¿me has visto? Y haré un comercial de televisión la semana entrante.
1: ¿Qué edad tienes?
0: Cumpliré 15 próximamente.
1: ¿15?
3: Hola, Punch.
4: Hola, Punch.
1: ¿Ah?
4: ¿Qué hay, Punch?
1: Hola. Me enteré apenas hace una hora, Punch.

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1: Trabajando para usted.
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